Rodríguez Rubio, Pimienta India, Gutiérrez de Velasco Ulibarri, Familias Gutiérrez Gutiérrez, Sainz Castellanos, Cepeda Arraiga, Hernández González, López Ramírez, Sánchez Lamas, Lamas Arellano, Camacho Mesa, Gómez Orozco, Ramos Ortiz, por Gabriel Paredes Limón, Óscar Romero y familia, Padre José de Jesús Reyes Rivas, por el internado Villa de los Niños en Acatlán de Juárez, Jalisco, José Enrique y Octavio de Jesús, por Nicole Elizabeth, Guadalupe y José López, Isidro y Osvaldo López, Carlos Hugo Díaz, Alejandro Ledesma, Manuel de la Mora, Omar y Joshua Preciado, Leopoldo Contreras, María de Lourdes Ramos Ortiz, Edith Plasencia, por los cumpleaños de Omar Rodríguez, María Mercedes Cruz, María Guadalupe Velarde, por el presbítero Luis Armando Ochoa, Giselo Caña y Nayeli Bizarro, por los 57 años de matrimonio de María de Jesús y Ramón Palacios, por los difuntos José de Jesús Rangel, Ana y Eduardo Soto, Felipe Lozano, Miguel Alejandro Anaya, Marta, Adalberto y Jorge, Adrián Pineda Rodríguez, Genoveva Toussaint Cortés, familias Gutiérrez de Velasco y Ulibarri, Adolfo Garza López, José Félix Topete, Alfreda Bautista, Guillermo Barajas, Andrés Rubio, Clementina Briceño, Francisco Rodríguez, Ana Lucía Gómez, Salvador Rodríguez, Salvador Gutiérrez, Julia Rubio, Luisa Lupercio, Rodolfo e Isabel Barragán, Altagracia y Paula Loza, Eusebio González, Pantaleón Orozco, Herminio Aro Aro, Belén Ramírez, Laura Limón, Armando Rico, Juana Ramírez, Eduardo Nuño, Araceli Edith Blanco Rubio, Julio Vicencio Flores, Jorge Luis Zabaleta, Sandra Hernández, Azucena Sánchez, Manuel Torres, Jesús Ovalle, Jesús Antonio de Mares Ovalle y Ánimas del Purgatorio. Señor Jesús, consuela mi corazón con la dulzura de tu amor. Nos ponemos de pie.

0: En el nombre del Padre y del Hijo y del Espíritu Santo.
1: Amén.
0: Gracia y paz de Dios nuestro Padre y de Jesucristo el Señor esté con todos ustedes.
1: Y con tu espíritu.
0: Hermanos y hermanas, para celebrar dignamente estos sagrados misterios, pidamos perdón de nuestros pecados. Digamos juntos, yo confieso ante Dios Todopoderoso y ante ustedes, hermanos, que he pecado mucho de pensamiento, palabra, obra y omisión. Por mi culpa, por mi culpa, por mi grande culpa. Por eso ruego a Santa María, siempre Virgen, a los ángeles, a los santos, y a ustedes, hermanos, que intercedan por mí ante Dios nuestro Señor. El Señor Todopoderoso tenga misericordia de nosotros, perdone nuestros pecados y nos lleve a la vida eterna.
1: Amén.

0: En este día, de forma especial, quisiera encomendar la Eucaristía también por el Padre Ernesto Camarena Daez, por la nueva encomienda de ser promotor vocacional por parte de su comunidad religiosa. Pedimos también por María Guadalupe Vera Villalobos, por la familia Camarena Daez y también por la comunidad de San Juan Bautista en Acatic. Oremos. Dios nuestro, consuelo de los afligidos, que acogiste misericordiosamente las piadosas lágrimas de Santa Mónica por la conversión de su hijo Agustín, concédenos por su intercesión de ambos arrepentirnos sinceramente de nuestros pecados y alcanzar la gracia de tu perdón. Por nuestro Señor Jesucristo, tu Hijo, que contigo vive y reina en la unidad del Espíritu Santo y es Dios, por los siglos de los siglos.
1: Amén.
0: Tenga la bondad de sentarse para escuchar la palabra del Señor.
2: De la primera carta del apóstol San Pablo a los Corintios. Yo, Pablo, apóstol de Jesucristo por voluntad de Dios y Sóstenes, mi colaborador, saludamos a la comunidad cristiana que está en Corinto. A todos ustedes, a quienes Dios santificó en Cristo Jesús y que son su pueblo santo, así como a todos aquellos que en cualquier lugar invocan el nombre de Cristo Jesús, Señor nuestro y Señor de ellos. Les deseo la gracia y la paz de parte de Dios, nuestro Padre, y de Cristo Jesús, el Señor. Continuamente agradezco a mi Dios los dones divinos que les ha concedido a ustedes por medio de Cristo Jesús, ya que por Él los ha enriquecido con abundancia en todo lo que se refiere a la palabra y al conocimiento, porque el testimonio que damos de Cristo ha sido confirmado en ustedes a tal grado que no carecen de ningún don ustedes, los que esperan la manifestación de nuestro Señor Jesucristo. Él los hará permanecer irreprochables hasta el fin, hasta el día de su advenimiento. Dios es quien los ha llamado a la unión con su Hijo Jesucristo, y Dios es fiel. Palabra de Dios.

Un día tras otro bendeciré tu nombre y no cesará mi boca de alabarte. Muy digno de alabanza es el Señor, por ser su grandeza incalculable.

Cada generación a la que sigue anunciará tus obras y proezas. Se hablará de tus hechos portentosos, del glorioso esplendor de tu grandeza.

alabarán tus maravillosos prodigios y contarán tus grandes acciones. Difundirán la memoria de tu inmensa bondad y aclamarán tus victorias.

0: El Señor esté con ustedes.
1: Y con tu espíritu.
0: Proclamación del Santo Evangelio según San Mateo.
1: Gloria a ti, Señor.
0: En aquel tiempo, Jesús dijo a sus discípulos: velen y estén preparados, porque no saben qué día va a venir su Señor. Tengan por cierto que si un padre de familia supiera qué hora va a venir el ladrón, estaría vigilando y no dejaría que se le metiera por un boquete en su casa. También ustedes estén preparados, porque a la hora en que menos lo piensen, vendrá el Hijo del Hombre. Fíjense en un servidor fiel y prudente, a quien su amo nombró encargado de toda la servidumbre, para que le proporcionara oportunamente el alimento. Dichoso ese servidor, si al regresar su amo lo encuentra cumpliendo su deber. Yo les aseguro que le encargará la administración de todos sus bienes. Pero si el servidor es un malvado y pensando que su amo tardará, se pone a golpear a sus compañeros, a comer y emborracharse, vendrá su amo el día menos pensado, a una hora imprevista, lo castigará severamente y lo hará correr la misma suerte de los hipócritas. Entonces todo será llanto y desesperación. Palabra del Señor. Tenga la bondad de sentarse un momento. Aquellos que han visto que a lo largo de la semana contemplamos cómo es que el Señor ha continuamente reprochado a los escribas y fariseos de su incoherencia de vida, en especial con la palabra de hipocresía, hoy nos vuelve el Señor a invitar a que tengamos esa continua conversión interior. La conversión no solo es dejar de hacer aquellas cosas que nosotros en el fondo sabemos que no nos ayudan a nuestro crecimiento espiritual, sino es un cambio verdadero de mentalidad. Porque yo puedo dejar de hacer aquello, pero puedo seguir en mi mente con aquella idea tan arraigada de que considero esa cosa como algo bueno para mí. Pongo un ejemplo. A lo mejor la crítica, es que no es mala la crítica, padre. Es que no es malo a veces envidiar. Solo nos reunimos y nos tomamos un café, no pasa nada. Esta situación está tan arraigada en mí que yo sé que a lo mejor en mí trae un beneficio de conveniencia o a lo mejor trae a mí una falsa comodidad, pero que yo no quiero dejar. Puedo a lo mejor estar escuchando, pero no lo quiero dejar. No digo nada de las personas, pero escucho. Y incluso ustedes a lo mejor han visto o han visto el obrar de las personas cuando dicen: padre, es que me encantó el chisme. Pongo eso de ejemplo porque son cosas tan simples de las cuales nosotros nos rodeamos y a veces nos olvidamos que es precisamente eso, una hipocresía. No quiero dejar mis antiguos hábitos, pero vengo, comulgo, me confieso para comulgar, oro, pido por la iglesia, pero no quiero cambiar de vida. Y ahí está entonces esa verdadera transición que yo debo de tener. Debe de ser un cambio total y radical. Como cuando el Señor llama a sus discípulos o como cuando el Señor cura a alguien, su vida cambia o tiene un giro de 180 grados. No es solo de cambié ahorita, estoy bien alegre porque el Señor me curó y a los 15 años sigo con mi misma rutina. No, cambia completamente. Y lo vemos incluso en la vida de los santos. Su conversión es total. Su donación a Dios es total. Y dejan todo. no se quedan con cosas, dejan completamente todo. Y hoy precisamente vemos en la persona de Santa Mónica, aquella mujer que con sus convicciones de vida siempre, siempre afianzó su amistad y su relación con Dios para una sola petición, que es la conversión no solo de su hijo, sino de toda su familia. Y ahí vemos entonces la perseverancia que la hizo a ella alcanzar lo que Dios promete, y es ver las obras maravillosas de Dios en aquellos o en aquellos que ella... ¿Qué más pudo haber pedido esa mujer? Si ver a su familia salvada. Nosotros sabemos que un abismo existe entre Dios y tú, que se llama libertad, y Él no puede hacer absolutamente nada si tú no lo dejas. Eso sabemos y es muy claro. Pero si tú sigues de insistente, Él va a buscar hasta la rendijita de la ventana que esté abierta de tu alma, para que de eso se sirva y exista esa conversión, y exista esa cercanía, y exista eso que tanto le pides tú por el otro. Entonces ahí vemos que no debemos de perder las esperanzas, pero que ese cambio verdadero, y no caigas en la hipocresía, debe de ser de corazón, no solo exterior. Porque a veces renunciamos a lo que Dios ha hecho tanto por ti, que es darte una personalidad, que es darte una forma de amar, que es darte una forma de orar, que es darte una forma de hablar, que es darte una forma incluso de ayudar. Individual, perfecta, única, porque el hipócrita deja de ser él por ser lo que todos los demás quieren que tú seas. El mundo quiere que tú seas perfecto físicamente, perfecto en tu rutina, perfecto en tu salud, pero perfecto en el amor, no. A no ser que no sean influencers católicos, pues no nos invitan a seguir a Cristo. Pero en ningún momento gente que no sea que gente de fe, nunca te va a proponer a Cristo. Solo te va a proponer a ti mismo. Y cuando tú mismo eres la medida, y cuando tú mismo eres el centro, llega un momento en el que se cae en la hipocresía y dejas de parecerte a Él. Te pareces a todos menos a ti. Y dejas de ser tú. Y dejas de pensar como tú. Y dejas de amar como tú. Ahí está lo maravilloso entonces del dejar de ser hipócrita, es vivir en la verdad. Vivir en lo que Dios me ha hecho a mí. Querer lo que Dios me ha dado a mí. Y digo, ¿por qué querer? Porque a veces no me quiero. Que estoy gordo, que mi oreja está más grande, que mi nariz. Quiérete. Porque el hipócrita también es aquel que se opera la nariz y falsamente dice que tiene una nariz perfecta y no la es. Nosotros decimos que hipócrita solo es el que obra, sí, pero también

el que cambia cosas, ¿para qué? ¿Para que los demás falsamente me quieran? ¿Para que pueda encajar yo en un sistema que me ha dicho que lo exterior es lo que cuenta, sin darme cuenta que lo verdadero es el interior? Y ustedes van a decir, ¿y esto qué? Es un preámbulo para entonces verdaderamente yo darme cuenta que tengo que velar y estar preparado para ese juicio. ¿Juicio? ¿Cuál juicio, Padre? Acuérdense que nosotros vamos a ser juzgados en el amor, en ese juicio particular, escatológico, cuando tú estés cara a cara con Él. Y lo que te va a pedir cuentas es cuán auténtico fuiste tú en eso que Él te confió que es amor. Auténtico. No como otros. Y a mí me sorprende pues la gente que dice, es que yo quiero ser como mi padre fundador. A ver, espérate. Tu padre fundador fue tu padre fundador. Tú debes de ser tú. Yo quiero ser como Juan Pablo II, ay, hija, ni volviendo a nacer. Yo quiero ser como la Virgen María, no, jamás, ni la uña. Yo quiero ser como la Madre Teresa, menos. Lo que deberíamos de decir es, yo quiero ser lo que Dios me ha invitado a ser. Amor, desde lo que yo soy. No desde lo que los demás están, sí, de ejemplo. Te dan medios, te dan herramientas, pero no tienes que ser como ellos. Y no te va a funcionar lo que a ellos les funcionó. Porque ahí viene la frustración, Padre, es que estoy haciendo el método de San Ignacio, pero pues nada más no. Pues es que tú lo mismo lo dijiste, ¿de quién es? Pues es de San Ignacio. ¿Y tú quién eres? No, Padre, pues yo soy Juanita. ¿De dónde? Pues, un ejemplo, ahorita no se me viene ningún nombre de ningún rancho. Pues... no sé, de allá, de por Acatiga, allá, pues muy recóndito, ahí en la Puerta de los Altos. Ah, bueno, pues busco un método para ti. Pues todas las mañanas yo salgo y voy a ver las vacas. Ah, ¿y eso te ayuda? Sí, porque cada vez que veo el rocío, el sereno, la neblina, o siento el viento frío, ahí elevo una oración a Dios. Ahí está tu método. Para ti. Y usted, Padre, no, pues allá es Chulavista, nada más escucho el camión y los loquitos los veo pasando de un lado para otro. ¿Cuál es su momento? Darme 5 minutos antes de la misa y ver desde la puerta al sagrario. Ese es mi método. ¿Y cuál es el tuyo? Y no me vayas a decir, ay, yo también voy a hacer lo mismo que usted, Padre. No. ¿Cuál es el tuyo? Ahí está la autenticidad y la particularidad que Dios te da a ti. Ustedes van a decir, Padre, es que eso ya lo sabemos. Sí, ya lo sabes, pero a veces se te olvida. Velen y estén preparados porque no saben ni el día ni la hora. El Señor no te invita a que tengas miedo, porque mucha gente, miren, yo creo que el único que no tiene miedo a la muerte es aquel que no está bien de la cabeza. En pocas palabras, el que no le sube agua al tinaco es el que no le tiene miedo a la muerte. La gente que está bajo sus 5 sentidos tienen miedo, incluso yo. Y no, ay, el Padre, no, todos tenemos miedo a la muerte. Pero no es que tengamos que andar todo el tiempo pensando en que me voy a morir.
sino qué estoy haciendo yo para poder vivir. ¿Qué estoy haciendo yo hoy para vivir? Yo sé que me voy a morir, a lo mejor antes, después, no sé. Pero yo, ¿qué estoy haciendo para vivir hoy? Viviendo mi Eucaristía como se debe, orando como se debe, tratando a las personas como se debe, haciendo lo que me toca hacer como se debe. Y ya. A veces creemos que el vivir es viajar por todo el mundo, comer lo que yo quiera, dormir el tiempo que yo quiera. No, eso no es vivir. Vivir es poder estar haciendo las cosas que me tocan con tranquilidad y estar en paz, disfrutando el momento, sin ninguna preocupación. La gente que yo tengo allá en la parroquia tiene que ir a trabajar, entonces en vez de vivir la misa nada más están así, así como de, padre, ya apúrese porque un minuto, dos, tres, cuatro, cinco, seis, siete, ocho, ya se me hizo tarde. No vivo el momento. Solo estoy pensando en lo que pueda pasar mañana. ¿Y cuántos de ustedes no viven así? Y hay algo interesante. Piensas qué vas a hacer mañana, pero a veces no piensas que a lo mejor no puedas despertar mañana. Y ya organizaste todo, ¿eh? Desayuno. Veo María Visión, mi rosario, hago la comida y vas a vivir. La gente, padres, que debo dinero. Todos debemos dinero. Y no creo que por estar sobrepensando y pensando y rompiéndome los dedos, se va a pagar. Entonces, ¿qué es lo que tengo que pensar? En disfrutar mi trabajo que tengo, y si tengo otra oportunidad, hasta gelatinas vendo, y al disfrutar eso que estoy haciendo, se va a poder pagar. Pero si tanto estoy y debo, y debo, y debo, y debo, pues de todos modos no se va a pagar. Aunque tú digas y debo, y debo, y debo, y debo. No vivo. Sufro. Y el aprender a vivir es, está bien, Señor, yo sé que debo, tú me has dado un trabajo, tú me has dado dos manos, dos pies. Hoy pude despertar, pero me abandono en tu providencia y me vas a ayudar. Ahí está la gran diferencia. Vivan. Porque cuando llegue el juicio, el Señor te va a pedir cuentas, pero no de las deudas que hayas dejado, ni de las casas, ni de los carros, ni de los hijos, sino te va a preguntar a ti, ¿cuánto has vivido tú en el amor? Y te aseguro que muchos no van a saber responder. Y ahí vendrá la tristeza que dice, el rechinar de dientes, vendrá la oscuridad, vendrá la desesperación, porque no hiciste nada de lo que Él te dio que era tan valioso, y lo descuidaste por querer hacer lo que el mundo te propone. Que el Espíritu Santo el día de hoy nos asista para ser cristianos auténticos, que siempre estén velando y preparados. Que así sea.
Nos ponemos de pie.

0: Hagamos nuestras, hermanos, las necesidades de los hombres y presentémoslas confiadamente al Señor. Y a cada una de ellas responderemos, escúchanos, Señor.
1: Por la Iglesia, para que el Señor acreciente la santidad en ella, roguemos al Señor.
0: Escúchanos, Señor.
1: Por los gobernantes, para que aumente la prudencia en ellos, roguemos al Señor.
0: Escúchanos, Señor.
1: Por los que no tienen una vivienda digna, para que los ayude, roguemos al Señor.
0: Escúchanos, Señor.
1: Por nuestras familias, para que las proteja, roguemos al Señor.
0: Escúchanos, Señor.
1: Para que durante el día que ahora comenzamos, nuestros labios y nuestras obras alaben al Señor, roguemos al Señor.
0: Escúchanos, Señor. Para que todas las madres que lloran por la vida desencaminada de sus hijos consigan, como Santa Mónica, verlos retornar al buen camino. Oremos. Acoge, Señor, las oraciones de tu Iglesia y concédenos por tu misericordia lo que por nuestros méritos no nos atrevemos a esperar. Por Jesucristo nuestro Señor.
2: Amén.

0: Oremos, hermanos y hermanas, para que este sacrificio mío y de ustedes sea agradable a Dios Padre Todopoderoso. Por las ofrendas que te presentamos, Señor, en la conmemoración de Santa Mónica, te rogamos que nos concedas el perdón de nuestros pecados y la salvación eterna. Por Jesucristo nuestro Señor.
1: Amén.
0: El Señor esté con ustedes.
1: Y con su espíritu.
0: Levantemos el corazón.
1: Lo tenemos levantado hacia el Señor.
0: Demos gracias al Señor nuestro Dios.
1: Es justo y necesario.
0: En verdad es justo y necesario. Es nuestro deber y salvación darte gracias siempre y en todo lugar. Señor Padre Santo, Dios Todopoderoso y Eterno, por Cristo Señor nuestro, porque con la vida de tus santos enriqueces a tu Iglesia con formas siempre nuevas de admirable santidad y nos das pruebas indudables de tu amor por nosotros, y también porque su ejemplo insigne nos impulsa y su piadosa intercesión nos ayuda a colaborar en el plan divino de la salvación. Por eso ahora, Señor, llenos de alegría, te aclamamos con los ángeles y los santos diciendo:

Santo eres en verdad, Padre, y con razón te alaban todas tus criaturas, ya que por Jesucristo, tu Hijo, Señor nuestro, con la fuerza del Espíritu Santo das vida y santificas todo, y congregas a tu pueblo sin cesar, para que ofrezca en tu honor un sacrificio sin mancha, desde donde sale el sol hasta el ocaso. Por eso, Padre, te suplicamos que santifiques por el mismo Espíritu estos dones que hemos separado para ti, de manera que se conviertan en el cuerpo y la sangre de Jesucristo, Hijo tuyo y Señor nuestro, que nos mandó celebrar estos misterios. Porque él mismo la noche en que iba a ser entregado, tomó pan y dándote gracias, te bendijo, lo partió y lo dio a sus discípulos diciendo: Tomen y coman todos de él, porque esto es mi cuerpo, que será entregado por ustedes.

Del mismo modo, acabada la cena, tomó el cáliz y dándote gracias te bendijo y lo pasó a sus discípulos diciendo: Tomen y beban todos de él, porque este es el cáliz de mi sangre, sangre de la alianza nueva y eterna, que será derramada por ustedes y por muchos para el perdón de los pecados. Hagan esto en conmemoración mía.

0: Este es el sacramento de nuestra fe. Así pues, Padre, al celebrar ahora el memorial de la pasión salvadora de tu Hijo y de su admirable resurrección y ascensión al cielo, mientras esperamos su venida gloriosa, te ofrecemos en esta acción de gracias el sacrificio vivo y santo. Dirige tu mirada sobre la ofrenda de tu Iglesia y reconoce en ella la víctima por cuya inmolación quisiste devolvernos tu amistad, para que fortalecidos con el cuerpo y la sangre de tu Hijo y llenos de su Espíritu Santo, formemos en Cristo un solo cuerpo y un solo espíritu. Que Él nos transforme en ofrenda permanente para que gocemos de tu heredad junto con tus elegidos, con María la Virgen, Madre de Dios, su esposo San José, los apóstoles y los mártires, Santa Mónica y San Agustín, y todos los santos por cuya intercesión confiamos obtener siempre tu ayuda. Te pedimos, Padre, que esta víctima de reconciliación traiga la paz y la salvación al mundo entero. Confirme la fe y en la caridad a tu Iglesia peregrina en la tierra, a tu servidor, el Papa León, a nuestro arzobispo José Francisco, al orden episcopal, a los presbíteros y diáconos y a todo el pueblo redimido por ti. Atiende los deseos y súplicas de esta familia que has congregado en tu presencia. Reúne en torno a ti, Padre misericordioso, a todos tus hijos dispersos por el mundo, a nuestros hermanos difuntos y a cuantos murieron en tu amistad, recíbelos en tu reino, donde esperamos gozar todos juntos de la plenitud eterna de tu gloria. Por Cristo Señor nuestro, por quien concedes al mundo todos los bienes. Por Cristo, con Él y en Él, a ti Dios Padre omnipotente, en la unidad del Espíritu Santo, todo honor y toda gloria por los siglos de los siglos.
1: Amén.
0: Fieles a la recomendación del Salvador y siguiendo su divina enseñanza, nos atrevemos a decir: Padre nuestro que estás en el cielo, santificado sea tu nombre, venga a nosotros tu reino, hágase tu voluntad en la tierra como en el cielo. Danos hoy nuestro pan de cada día, perdona nuestras ofensas, como también

0: También nosotros perdonamos a los que nos ofenden. No nos dejes caer en la tentación y líbranos del mal. Líbranos de todos los males, Señor, y concédenos la paz en nuestros días, para que, ayudados por tu misericordia, vivamos siempre libres de pecado y protegidos de toda perturbación, mientras esperamos la gloriosa venida de nuestro Salvador Jesucristo. Señor Jesucristo, que dijiste a tus apóstoles: la paz les dejo, mi paz les doy. No tengas en cuenta nuestros pecados, sino la fe de tu Iglesia, y conforme a tu palabra, concédenos la paz y la unidad. Tú que vives y reinas por los siglos de los siglos,
1: amén.
0: La paz del Señor esté con todos ustedes.
1: Y con
0: como hijos de Dios, intercambiemos un signo de paz.

0: Hermanos y hermanas, este es Cristo, el Cordero de Dios que quita el pecado del mundo. Dichosos son los invitados al banquete del Señor.
1: Señor.

0: el cuerpo y la sangre de Cristo.
1: Amén.
0: El cuerpo y la sangre de Cristo.
2: Amén.
0: El cuerpo y la sangre de Cristo.
1: Amén.
0: El cuerpo y la sangre de Cristo.
2: Amén.

0: esta bendita señal y no pudieron comulgar sacramentalmente, hagamos la comunión espiritual. Oh Jesús mío, creo firmemente que estás presente en el Santísimo Sacramento del altar. Te adoro y te amo sobre todas las cosas y deseo ardientemente recibirte en mi alma. Ya que no puedo hacerlo ahora sacramentalmente, ven a lo menos espiritualmente a mi corazón. Y como si ya te hubiese recibido, me abrazo y me uno enteramente a ti. No permitas que jamás me separe de ti. Amén. Hagamos la oración a San Miguel Arcángel. San Miguel Arcángel, defiéndenos en la lucha. Sé nuestro amparo contra la perversidad y acechanza del demonio. Que Dios manifieste sobre él su poder. Es nuestra humilde súplica. Y tú, oh príncipe de la milicia celestial, con el poder que Dios te ha conferido, arroja al infierno a Satanás y a los demás espíritus malignos que vagan por el mundo para la perdición de las almas. Amén. Oremos. Dios Todopoderoso, que la celebración de este santo sacramento en la festividad de Santa Mónica nos ilumine y nos inflame de modo que ardamos siempre en santo deseo y abundemos en toda obra buena. Por Jesucristo nuestro Señor.
1: Amén.
0: El Señor esté con ustedes.
1: Y con tu espíritu.
0: Y la bendición de Dios Todopoderoso, Padre, Hijo y Espíritu Santo, descienda sobre ustedes y permanezca para siempre.
1: Amén.
0: En la alegría del Señor podemos ir en paz.
1: Demos gracias a Dios.
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en reparación al Sagrado Corazón de Jesús. Sagrado Corazón y el Inmaculado Corazón de

En esta hora, ponte como meta alcanzar el cielo. Busca todos los mecanismos necesarios para que en ti no habite el pecado. Jesús ha de ocupar tu mente y tu corazón. Decídete a servirle sin ninguna restricción. Ocúpate de sus cosas, que Él se encargará de las tuyas. Jesús te espera con sus brazos abiertos, con su mirada pura y cálida, con su corazón envuelto en una llama de amor. Lleva en sus manos y en sus pies las señales del martirio y de la cruz. Una vez te encuentres con Él, arrodíllate, inclina tu cabeza porque Él es tu amo y Señor. Ha descendido del cielo a liberarte del yugo del pecado, a restaurar tu dignidad perdida. Como hijo de María, sé muy reverente en el Santísimo Sacramento. Allí habita Jesús con todo su resplandor y gloria. Allí es adorado por los santos ángeles. Allí me encuentro como madre de la adoración y de la reparación, intercediendo por ti y por todos los devotos de los Sagrados Corazones que alivian nuestro sufrimiento con sus oraciones y sacrificios diarios. En esta hora, proponte guardar tus sentidos de toda tentación. No peques más con tu mirada. Evita los malos pensamientos y actitudes que se opongan al verdadero amor. En esta hora, proponte hacer vida mis consejos. Toma la hora de María como un regalo de mi inmaculado corazón. Quiero verte entrar al cielo para unirte al coro de los ángeles y alabes por eternidad de eternidades a Dios. Por la señal de la Santa Cruz, de nuestros enemigos, líbranos, Señor, Dios nuestro, en el nombre del Padre, del Hijo y del Espíritu Santo. Amén. Buenas noches, Señor. Buenas noches, Mamita María. Una vez más nos encontramos aquí frente a ustedes, en este cenáculo de reparación, en este momento que tanto necesita nuestra alma tener este encuentro personal contigo, Señor. En este momento en el que clamamos al cielo, te clamamos, Señor, misericordia y perdón por nuestras faltas. Tiempos de oscuridad, tiempos de confusión, pero que es aquí, Señor, en este cenáculo donde encontramos esa paz, ese consuelo, esa claridad, esa fortaleza y valentía, Señor, para seguir caminando por este camino estrecho al que nos has llamado. Gracias, Madre Santísima, por traernos aquí a cada uno de tus hijos, por este llamado que sigues haciendo a nuestros corazones, por este llamado que nos trae a tu Hijo, a postrarnos frente a Él, a arrodillarnos frente a Él, porque es aquí, Madre Santísima, donde se ganan las grandes batallas. Es aquí de rodillas frente al Señor en oración donde se combate la oscuridad, la injusticia y la soberbia, la desobediencia, no con armas, sino con amor, porque con amor se vence a la maldad. Gracias, San José, por acompañarnos en este cenáculo, por ser nuestro protector. Ahora que estamos en tu mes, Señor, protégenos, San José, a cada uno de nosotros y ayúdanos a librar las batallas que nos pone el enemigo día a día, a mantenernos en la prudencia y en el silencio, a saber obedecer la voz de nuestro Señor y lo que Él pide para cada uno de nosotros. Santo cura de Ars, Santa Catalina de

0: Cien y Padre Pío de Pietrelcina, hermanos mayores de este cenáculo, sigan guiándonos en este caminar, sigan dándonos luz cuando en el momento flaqueamos y pensamos en titubear. San Miguel, San Gabriel y San Rafael, a los 9 coros angelicales que te acompañan, Señor, y a nuestros ángeles custodios, nos queremos mantener en esta unidad con la Iglesia triunfante, purgante y militante, para ser una sola voz, para ser un solo franco, porque aquí es nuestra trinchera, es aquí donde nos corresponde estar en esta batalla espiritual. Es aquí, Señor, donde clamamos al cielo por misericordia y perdón por nuestras faltas. Conociéndonos pecadores y que te fallamos, Señor, estamos aquí. Sabemos que no estamos aquí por mérito propio, sino porque eres tú quien nos ha elegido, eres tú quien nos ha llamado. Y todos los días llamas, Señor, a tus ejércitos, pero no todos te dan el fiat. Ayúdanos a perseverar. Pedimos la presencia del Espíritu Santo para que sea Él quien nos acompañe en este momento. Que seas tú, Madre Santísima, quien ore con nosotros y en nosotros. Que seas tú, Señor, quien ore a través de cada uno de nosotros para que esta oración sea grata al Padre. Ven, Espíritu Santo, y por la intercesión del corazón inmaculado de María, llena nuestros corazones con el fuego de tu divino amor. Ven, Espíritu Santo, y por la intercesión del corazón inmaculado de María, llena nuestros corazones con el fuego de tu divino amor. Ven, Espíritu Santo, y por la intercesión del corazón inmaculado de María, llena nuestros corazones con el fuego de tu divino amor. Creo en un solo Dios, Padre Todopoderoso, Creador del cielo y de la tierra, de todo lo visible y lo invisible. Creo en un solo Señor Jesucristo, Hijo único de Dios, nacido del Padre antes de todos los siglos, Dios de Dios, luz de luz, Dios verdadero de Dios verdadero, engendrado, no creado, de la misma naturaleza del Padre, por quien todo fue hecho, que por nosotros los hombres y por nuestra salvación bajó del cielo, y por obra del Espíritu Santo se encarnó de María la Virgen y se hizo hombre, y por nuestra causa fue crucificado en tiempos de Poncio Pilato, padeció y fue sepultado, resucitó al tercer día según las Escrituras y subió al cielo, y está sentado a la derecha del Padre, y de nuevo vendrá con gloria para juzgar a vivos y muertos, y su reino no tendrá fin. Creo en el Espíritu Santo, Señor y dador de vida, que procede del Padre y del Hijo, que con el Padre y el Hijo recibe una misma adoración y gloria, y que habló por los profetas. Creo en la Iglesia, que es una santa, católica y apostólica. Confieso que hay un solo bautismo para el perdón de los pecados. Espero la resurrección de los muertos y la vida del mundo futuro. Amén. Reconociéndonos que somos pecadores y que también nosotros le hemos ofendido y fallado, hacemos nuestro acto de contrición. Señor mío Jesucristo, Dios y hombre verdadero, Padre creador y redentor mío, por ser vos quien sois y porque os amo sobre todas las cosas, me pesa de todo corazón de haberos ofendido. Propongo firmemente nunca más pecar y apartarme de todas las ocasiones de ofenderos, confesarme y cumplir la penitencia que me fuere impuesta. Os ofrezco, Señor, mi vida, obras y trabajos, en satisfacción de todos mis pecados, y confío en vuestra bondad infinita, que me los perdonaréis por los méritos de vuestra preciosísima sangre, pasión y muerte,
1: y me daréis gracia para

para enmendarme y perseverar en vuestro santo servicio hasta el fin de mi vida. Amén. Cuando oráis los misterios dolorosos, me dais ramilletes de rosas rojas, en honor al dolor que sintió mi corazón por el derramamiento de la preciosa sangre de mi Hijo.

0: Primer misterio doloroso.
1: Jesús en el Monte de los Olivos. Sufre hasta sudor de sangre. Jesús fue abandonado por los apóstoles y traicionado por Judas. Recemos para consolar a Jesús, porque todavía hoy Él es abandonado y traicionado por muchos de los suyos. Pidamos a la Virgen Santísima la gracia de ser siempre fieles a Jesús. Padre nuestro que estás en el cielo, santificado sea tu nombre. Venga a nosotros tu reino. Hágase, Señor, tu voluntad en la tierra como en el cielo.
0: Danos hoy nuestro pan de cada día. Perdona nuestras ofensas, como también nosotros perdonamos a los que nos ofenden. No nos dejes caer en la tentación y líbranos del mal. Amén.
1: Dios te salve, María, llena eres de gracia, el Señor es contigo. Bendita eres entre todas las mujeres y bendito el fruto de tu vientre, Jesús.
0: Santa María, Madre de Dios, ruega por nosotros pecadores, ahora y en la hora de nuestra muerte. Amén.
1: Dios te salve, María, llena eres de gracia, el Señor es contigo. Bendita eres entre todas las mujeres y bendito el fruto de tu vientre, Jesús.
0: Santa María, Madre de Dios, ruega por nosotros pecadores, ahora y en la hora de nuestra muerte. Amén.
1: Dios te salve, María, llena eres de gracia, el Señor es contigo. Bendita eres entre todas las mujeres y bendito el fruto de tu vientre, Jesús.
0: Santa María, Madre de Dios, ruega por nosotros pecadores, ahora y en la hora de nuestra muerte. Amén.
1: Dios te salve, María, llena eres de gracia, el Señor es contigo. Bendita eres entre todas las mujeres y bendito el fruto de tu vientre, Jesús.
0: Santa María, Madre de Dios, ruega por nosotros pecadores, ahora y en la hora de nuestra muerte. Amén.
1: Dios te salve, María, llena eres de gracia, el Señor es contigo. Bendita eres entre todas las mujeres y bendito el fruto de tu vientre, Jesús.
0: Santa María, Madre de Dios, ruega por nosotros pecadores, ahora y en la hora de nuestra muerte. Amén.
1: Dios te salve, María, llena eres de gracia, el Señor es contigo. Bendita eres entre todas las mujeres y bendito el fruto de tu vientre, Jesús.
0: Santa María, Madre de Dios, ruega por nosotros pecadores,

0: ahora y en la hora de nuestra muerte. Amén.
1: Dios te salve María, llena eres de gracia, el Señor es contigo. Bendita eres entre todas las mujeres, y bendito el fruto de tu vientre, Jesús.
0: Santa María, Madre de Dios, ruega por nosotros pecadores, ahora y en la hora de nuestra muerte. Amén.
1: Dios te salve, María, llena eres de gracia, el Señor es contigo. Bendita eres entre todas las mujeres, y bendito el fruto de tu vientre, Jesús.
0: Santa María, Madre de Dios, ruega por nosotros pecadores, ahora y en la hora de nuestra muerte. Amén.
1: Dios te salve María, llena eres de gracia, el Señor es contigo. Bendita eres entre todas las mujeres, y bendito el fruto de tu vientre, Jesús.
0: Santa María, Madre de Dios, ruega por nosotros pecadores, ahora y en la hora de nuestra muerte. Amén.
1: Dios te salve María, llena eres de gracia, el Señor es contigo. Bendita eres entre todas las mujeres, y bendito el fruto de tu vientre, Jesús.
0: Santa María, Madre de Dios, ruega por nosotros pecadores, ahora y en la hora de nuestra muerte. Amén.
1: Gloria al Padre, al Hijo y al Espíritu Santo.
0: Como era en el principio, ahora y siempre, por los siglos de los siglos. Amén. Oh Jesús mío, perdona nuestros pecados, líbranos del fuego del infierno, lleva al cielo a todas las almas, socorre especialmente a las más necesitadas de tu divina misericordia. Amén. Dios mío, yo creo, adoro, espero y te amo. Te pido perdón por los que no creen, no adoran, no esperan y no te aman. Santísima Trinidad, Padre, Hijo y Espíritu Santo, os adoro profundamente, os ofrezco el preciosísimo cuerpo, sangre, alma y divinidad de nuestro Señor Jesucristo, presente en todos los tabernáculos del mundo, en reparación de los ultrajes, sacrilegios e indiferencias con las cuales es ofendido. Por los méritos infinitos del Sacratísimo Corazón de Jesús y del Inmaculado Corazón de María, os ruego por la conversión de los pobres pecadores. Amén.

0: Segundo misterio doloroso.
1: La flagelación del Señor. Pidamos poder consolar a Jesús y reparar todos los pecados de impureza que se cometen hoy. Oremos a la Virgen Santísima por todos nosotros, especialmente por los jóvenes, para que vivan la virtud de la pureza. Padre nuestro que estás en el cielo, santificado sea tu nombre. Venga a nosotros tu reino, haga Señor tu voluntad en la tierra como en el cielo.
0: Danos hoy nuestro pan de cada día. Perdona nuestras ofensas, como también nosotros perdonamos a los que nos ofenden. No nos dejes caer en la tentación y líbranos del mal. Amén.
1: Dios te salve María, llena eres de gracia, el Señor es contigo. Bendita eres entre todas las mujeres y bendito el fruto de tu vientre, Jesús.
0: Santa María, Madre de Dios, ruega por nosotros pecadores, ahora y en la hora de nuestra muerte. Amén.
1: Dios te salve María, llena eres de gracia, el Señor es contigo. Bendita eres entre todas las mujeres y bendito el fruto de tu vientre, Jesús.
0: Santa María, Madre de Dios, ruega por nosotros pecadores, ahora y en la hora de nuestra muerte. Amén.
1: Dios te salve María, llena eres de gracia, el Señor es contigo. Bendita eres entre todas las mujeres y bendito el fruto de tu vientre, Jesús.
0: Santa María, Madre de Dios, ruega por nosotros pecadores, ahora y en la hora de nuestra muerte. Amén.
1: Dios te salve María, llena eres de gracia, el Señor es contigo. Bendita eres entre todas las mujeres y bendito el fruto de tu vientre, Jesús.
0: Santa María, Madre de Dios, ruega por nosotros pecadores, ahora y en la hora de nuestra muerte. Amén.
1: Dios te salve María, llena eres de gracia, el Señor es contigo. Bendita eres entre todas las mujeres y bendito el fruto de tu vientre, Jesús.
0: Santa María, Madre de Dios, ruega por nosotros pecadores, ahora y en la hora de nuestra muerte. Amén.
1: Dios te salve María, llena eres de gracia, el Señor es contigo. Bendita eres entre todas las mujeres y bendito el fruto de tu vientre, Jesús.
0: Santa María, Madre de Dios, ruega por nosotros pecadores, ahora y en la hora de nuestra muerte. Amén.
1: Dios te salve María, llena eres de gracia, el Señor es contigo. Bendita eres entre todas las mujeres y bendito el fruto de tu vientre, Jesús.
0: Santa María, Madre de Dios, ruega por nosotros pecadores, ahora y en la hora de nuestra muerte. Amén.
1: Dios te salve María, llena eres de gracia, el Señor es contigo. Bendita eres entre todas las mujeres y bendito el fruto de tu vientre, Jesús.
0: Santa María, Madre de Dios, ruega por nosotros pecadores, ahora y en la hora de nuestra muerte. Amén.
1: Dios te salve María, llena eres de gracia, el Señor es contigo. Bendita eres entre todas las mujeres y bendito el fruto de tu vientre, Jesús.
0: Santa María, Madre de Dios, ruega por nosotros pecadores, ahora y en la hora de nuestra muerte. Amén.
1: Dios te salve María, llena eres de gracia, el Señor es contigo. Bendita eres entre todas las mujeres y bendito el fruto de tu vientre, Jesús.
0: Santa María, Madre de Dios, ruega por nosotros pecadores, ahora y en la hora de nuestra muerte. Amén.
1: Gloria al Padre, gloria al Hijo y gloria al Espíritu Santo.
0: Como era en el principio, ahora y siempre, por los siglos de los siglos. Amén. Oh Jesús mío, perdona nuestros pecados, líbranos del fuego del infierno, lleva al cielo a todas las almas. Socorre especialmente a las más necesitadas de tu divina misericordia. Amén. Dios mío, yo creo, adoro, espero y te amo. Te pido perdón por los que no creen, no adoran, no esperan y no te aman. Santísima Trinidad, Padre, Hijo y Espíritu Santo, os adoro profundamente, os ofrezco el preciosísimo cuerpo, sangre, alma y divinidad de nuestro Señor Jesucristo, presente en todos los tabernáculos del mundo, en reparación de los ultrajes,

prejuicios e indiferencias con los cuales es ofendido, por los méritos infinitos del Sacratísimo Corazón de Jesús, en el Inmaculado Corazón de María, os ruego por la conversión de los pobres pecadores. Amén.

0: Tercer misterio doloroso.
1: Jesús es coronado de espinas. Oremos para consolar a Jesús y reparar todos los pecados de orgullo y soberbia humanos por la difusión de tantas falsas sectas y por las muchos errores en el interior de la Iglesia que nos apartan, que apartan a los fieles de su verdadera fe. Pidamos a la Santísima Virgen María la gracia de permanecer siempre en la verdadera fe y unidos al Papa. Padre nuestro que estás en el cielo, santificado sea tu nombre. Venga a nosotros tu reino. Hágase, Señor, tu voluntad en la tierra como en el cielo.
0: Danos hoy nuestro pan de cada día. Perdona nuestras ofensas, como también nosotros perdonamos a los que nos ofenden. No nos dejes caer en la tentación y líbranos del mal. Amén.
1: Dios te salve María, llena eres de gracia, el Señor es contigo. Bendita eres entre todas las mujeres y bendito es el fruto de tu vientre, Jesús.
0: Santa María, Madre de Dios, ruega por nosotros pecadores, ahora y en la hora de nuestra muerte. Amén.
1: Dios te salve María, llena eres de gracia, el Señor es contigo. Bendita eres entre todas las mujeres y bendito es el fruto de tu vientre, Jesús.
0: Santa María, Madre de Dios, ruega por nosotros pecadores, ahora y en la hora de nuestra muerte. Amén.
1: Dios te salve María, llena eres de gracia, el Señor es contigo. Bendita eres entre todas las mujeres y bendito es el fruto de tu vientre, Jesús.
0: Santa María, Madre de Dios, ruega por nosotros pecadores, ahora y en la hora de nuestra muerte. Amén.
1: Dios te salve María, llena eres de gracia, el Señor es contigo. Bendita eres entre todas las mujeres y bendito es el fruto de tu vientre, Jesús.
0: Santa María, Madre de Dios, ruega por nosotros pecadores, ahora y en la hora de nuestra muerte. Amén.
1: Dios te salve María, llena eres de gracia, el Señor es contigo. Bendita eres entre todas las mujeres y bendito es el fruto de tu vientre, Jesús.
0: Santa María, Madre de Dios, ruega por nosotros pecadores, ahora y en la hora de nuestra muerte. Amén.
1: Dios te salve María, llena eres de gracia, el Señor es contigo. Bendita eres entre todas las mujeres y bendito es el fruto de tu vientre, Jesús.
0: Santa María, Madre de Dios, ruega por nosotros pecadores, ahora y en la hora de nuestra muerte. Amén.
1: Dios te salve María, llena eres de gracia, el Señor es contigo. Bendita eres entre todas las mujeres y bendito es el fruto de tu vientre, Jesús.
0: Santa María, Madre de Dios, ruega por nosotros pecadores, ahora y en la hora de nuestra muerte. Amén.
1: Dios te salve María, llena eres de gracia, el Señor es contigo. Bendita eres entre todas las mujeres y bendito es el fruto de tu vientre, Jesús.
0: Santa María, Madre de Dios, ruega por nosotros pecadores, ahora y en la hora de nuestra muerte. Amén.
1: Dios te salve María, llena eres de gracia, el Señor es contigo. Bendita eres entre todas las mujeres y bendito es el fruto de tu vientre, Jesús.
0: Santa María, Madre de Dios, ruega por nosotros pecadores, ahora y en la hora de nuestra muerte. Amén.
1: Dios te salve María, llena eres de gracia, el Señor es contigo. Bendita eres entre todas las mujeres y bendito es el fruto de tu vientre, Jesús.
0: Santa María, Madre de Dios, ruega por nosotros pecadores, ahora y en la hora de nuestra muerte. Amén.
1: Gloria al Padre, gloria al Hijo, gloria al Espíritu Santo.
0: Como era en el principio, ahora y siempre, por los siglos de los siglos. Amén. Oh Jesús mío, perdona nuestros pecados, líbranos del fuego del infierno, lleva al cielo a todas las almas, socorre especialmente a las más necesitadas de tu divina misericordia. Amén. Dios mío, yo creo, adoro, espero y te amo. Te pido perdón por los que no creen, no adoran, no esperan y no te aman. Santísima Trinidad, Padre, Hijo y Espíritu Santo, os adoro profundamente, os ofrezco el preciosísimo cuerpo, sangre, alma y divinidad de nuestro Señor Jesucristo, presente en todos los tabernáculos del mundo, en reparación de los ultrajes, sacrilegios e indiferencias con los cuales es ofendido. Por los méritos infinitos del Sacratísimo Corazón de Jesús, en el Inmaculado Corazón de María, os ruego por la conversión de los pobres pecadores. Amén.

0: Cuarto misterio doloroso.
1: Jesús sube al Calvario cargando la cruz y encuentra a su afligida madre. Recemos por la conversión de los pecadores y por todos los enfermos, especialmente de las enfermedades incurables en estado terminal, para que la Virgen María, como madre, los acompañe así como ella acompañó a Jesús cuando cargaba su cruz, y para que siempre esté a nuestro lado ayudándonos a llevar nuestra cruz con amor y alegría. Padre nuestro que estás en el cielo, santificado sea tu nombre. Venga a nosotros tu reino. Hágase tu voluntad en la tierra como en el cielo.
2: Danos hoy nuestro pan de cada día. Perdona nuestras ofensas, como también nosotros perdonamos a los que nos ofenden. No nos dejes caer en la tentación y líbranos del mal. Amén.
1: Dios te salve María, llena eres de gracia, el Señor es contigo. Bendita eres entre las mujeres y bendito es el fruto de tu vientre, Jesús.
2: Santa María, Madre de Dios, ruega por nosotros pecadores, ahora y en la hora de nuestra muerte. Amén.
1: Dios te salve María, llena eres de gracia, el Señor es contigo. Bendita eres entre las mujeres y bendito es el fruto de tu vientre, Jesús.
2: Santa María, Madre de Dios, ruega por nosotros pecadores, ahora y en la hora de nuestra muerte. Amén.
1: Dios te salve María, llena eres de gracia, el Señor es contigo. Bendita eres entre las mujeres y bendito es el fruto de tu vientre, Jesús.
2: Santa María, Madre de Dios, ruega por nosotros pecadores, ahora y en la hora de nuestra muerte. Amén.
1: Dios te salve María, llena eres de gracia, el Señor es contigo. Bendita eres entre las mujeres y bendito es el fruto de tu vientre, Jesús.
2: Santa María, Madre de Dios, ruega por nosotros pecadores, ahora y en la hora de nuestra muerte. Amén.
1: Dios te salve María, llena eres de gracia. El Señor es contigo. Bendita eres entre las mujeres y bendito es el fruto de tu vientre, Jesús.
2: Santa María, Madre de Dios, ruega por nosotros pecadores, ahora y en la hora de nuestra muerte. Amén.
1: Dios te salve María, llena eres de gracia. Señor es contigo. Bendita eres entre las mujeres y bendito es el fruto de tu vientre, Jesús.

0: Amén.
1: Dios te salve María, llena eres de gracia. El Señor es contigo. Bendita eres entre las mujeres y bendito es el fruto de tu vientre, Jesús.
0: Santa María, Madre de Dios, ruega por nosotros pecadores, ahora y en la hora de nuestra muerte. Amén.
1: Dios te salve María, llena eres de gracia. El Señor es contigo. Bendita eres entre las mujeres y bendito es el fruto de tu vientre, Jesús.

0: presente. Amén.
1: Dios te salve María, llena eres de gracia. El Señor es contigo, bendita eres entre las mujeres y bendito es el fruto de tu vientre, Jesús.
0: Santa María, Madre de Dios, ruega por nosotros, pecadores, ahora y en la hora de nuestra muerte. Amén.
1: Dios te salve María, llena eres de gracia, el Señor es contigo. Bendita eres entre las mujeres y bendito es el fruto de tu vientre, Jesús.
0: Santa María, Madre de Dios, ruega por nosotros, pecadores, ahora y en la hora de nuestra muerte. Amén.
1: Dios te salve, María, llena eres de gracia, el Señor es contigo. Bendita eres entre las mujeres y bendito es el fruto de tu vientre, Jesús.
0: Santa María, Madre de Dios, ruega por nosotros, pecadores, ahora y en la hora de nuestra muerte. Amén.
1: Gloria al Padre, al Hijo y al Espíritu Santo,
0: como era en el principio, ahora y siempre, por los siglos de los siglos. Amén. Oh Jesús mío, perdona nuestros pecados, líbranos del fuego del infierno, lleva al cielo a todas las almas, socorre especialmente a las más necesitadas de tu divina misericordia. Amén. Dios mío, yo creo, adoro, espero y te amo. Te pido perdón por los que no creen, no adoran, no esperan y no te aman. Santísima Trinidad, Padre, Hijo y Espíritu Santo, os adoro profundamente, os ofrezco el preciosísimo cuerpo, sangre, alma y divinidad de nuestro Señor Jesucristo, presente en todos los tabernáculos del mundo, en reparación de los ultrajes, sacrilegios e indiferencias con las cuales es ofendido, por los méritos infinitos del Sacratísimo Corazón de Jesús y del Inmaculado Corazón de María, os ruego por la conversión de los pobres pecadores. Amén.

0: Quinto misterio doloroso.
1: La crucifixión, agonía y muerte de Jesús en la cruz. Meditemos el dolor de su madre, presente al pie de la cruz. Recemos por todos los que están muriendo en este día, para que el corazón inmaculado les conceda el don de morir en gracia de Dios y salvarse eternamente. También oremos por el momento de nuestra muerte, para que en él tengamos a María como nuestra madre y ella tome nuestra alma en sus brazos maternales y nos lleve a Jesús. Padre nuestro, que estás en el cielo, santificado sea tu nombre. Venga a nosotros tu reino. Hágase, Señor, tu voluntad en la tierra como en el cielo.
2: Danos hoy nuestro pan de cada día. Perdona nuestras ofensas, como también nosotros perdonamos a los que nos ofenden. No nos dejes caer en la tentación y líbranos del mal. Amén.
1: Dios te salve, María, llena eres de gracia, el Señor es contigo. Bendita tú eres entre todas las mujeres y bendito es el fruto de tu vientre, Jesús.
2: Santa María, Madre de Dios, ruega por nosotros, pecadores, ahora y en la hora de nuestra muerte. Amén.
1: Dios te salve, María, llena eres de gracia, el Señor es contigo. Bendita tú eres entre todas las mujeres y bendito es el fruto de tu vientre, Jesús.
2: Santa María, Madre de Dios, ruega por nosotros, pecadores, ahora y en la hora de nuestra muerte. Amén.
1: Dios te salve, María, llena eres de gracia, el Señor es contigo. Bendita tú eres entre todas las mujeres y bendito es el fruto de tu vientre, Jesús.
2: Santa María, Madre de Dios, ruega por nosotros, pecadores, ahora y en la hora de nuestra muerte. Amén.
1: Dios te salve, María, llena eres de gracia, el Señor es contigo. Bendita tú eres entre todas las mujeres y bendito es el fruto de tu vientre, Jesús.
2: Santa María, Madre de Dios, ruega por nosotros, pecadores, ahora y en la hora de nuestra muerte. Amén.
1: Dios te salve, María, llena eres de gracia, el Señor es contigo. Bendita tú eres entre todas las mujeres y bendito es el fruto de tu vientre, Jesús.
2: Santa María, Madre de Dios, ruega por nosotros, pecadores, ahora y en la hora de nuestra muerte. Amén.
1: Dios te salve, María, llena eres de gracia, el Señor es contigo. Bendita tú eres

0: entre todas las mujeres, y bendito es el fruto de tu vientre, Jesús.
1: Santa María, Madre de Dios, ruega por nosotros, pecadores, ahora y en la hora de nuestra muerte. Amén.
0: Dios te salve, María, llena eres de gracia, el Señor es contigo, bendita tú eres entre todas las mujeres, y bendito es el fruto de tu vientre, Jesús.
1: Santa María, Madre de Dios, ruega por nosotros, pecadores, ahora y en la hora de nuestra muerte. Amén.
0: Dios te salve, María, llena eres de gracia, el Señor es contigo, bendita tú eres entre todas las mujeres, y bendito es el fruto de tu vientre, Jesús.
1: Santa María, Madre de Dios, ruega por nosotros, pecadores, ahora y en la hora de nuestra muerte. Amén.
0: Dios te salve, María, llena eres de gracia, el Señor es contigo, bendita tú eres entre todas las mujeres, y bendito es el fruto de tu vientre, Jesús.
1: Santa María, Madre de Dios, ruega por nosotros, pecadores, ahora y en la hora de nuestra muerte. Amén.
0: Dios te salve, María, llena eres de gracia, el Señor es contigo, bendita tú eres entre todas las mujeres, y bendito es el fruto de tu vientre, Jesús.
1: Santa María, Madre de Dios, ruega por nosotros, pecadores, ahora y en la hora de nuestra muerte. Amén.
0: Gloria al Padre, al Hijo y al Espíritu Santo.
1: Como era en el principio, ahora y siempre, por los siglos de los siglos. Amén.
0: Oh Jesús mío, perdona nuestros pecados, líbranos del fuego del infierno, lleva al cielo a todas las almas, socorre especialmente a las más necesitadas de tu divina misericordia. Amén.
1: Dios mío, yo creo, adoro, espero y te amo. Te pido perdón por los que no creen, no adoran, no esperan y no te aman. Santísima Trinidad, Padre, Hijo y Espíritu Santo, os adoro profundamente, os ofrezco el preciosísimo cuerpo, sangre, alma y divinidad de nuestro Señor Jesucristo, presente en todos los tabernáculos del mundo, en reparación de los ultrajes, sacrilegios e indiferencias con las cuales es ofendido. Por los méritos infinitos del Sacratísimo Corazón de Jesús y del Inmaculado Corazón de María, os ruego por la conversión de los pobres pecadores. Amén.

0: Señor, ten piedad.
1: Señor, ten piedad.
0: Cristo, ten piedad.
1: Cristo, ten piedad.
0: Señor, ten piedad.
1: Señor, ten piedad.
0: Cristo, óyenos.
1: Cristo, óyenos.
0: Cristo, escúchanos.
1: Cristo, escúchanos.
0: Padre celestial, que eres Dios,
1: ten piedad de nosotros.
0: Hijo redentor del mundo, que eres Dios,
1: ten piedad de nosotros.
0: Espíritu Santo, que eres Dios,
1: ten piedad de nosotros.
0: Santísima Trinidad, que eres un solo

0: Dios,
1: ten piedad de nosotros.
0: Santa María,
1: ruega por nosotros.
0: Santa Madre de Dios,
1: ruega por nosotros.
0: Santa Virgen de las Vírgenes,
1: ruega por nosotros.
0: Madre de Jesucristo,
1: ruega por nosotros.
0: Madre de la Iglesia,
1: ruega por nosotros.
0: Madre de la Divina Gracia,
1: ruega por nosotros.
0: Madre Purísima,
1: ruega por nosotros.
0: Madre Castísima,
1: ruega por nosotros.
0: Madre Virgen,
1: ruega por nosotros.
0: Madre sin corrupción,
1: ruega por nosotros.
0: Madre Inmaculada,
1: ruega por nosotros.
0: Madre Amable,
1: ruega por nosotros.
0: Madre Admirable,
1: ruega por nosotros.
0: Madre del Buen Consejo,
1: ruega por nosotros.
0: Madre del Creador,
1: ruega por nosotros.
0: Madre del Salvador,
1: ruega por nosotros.
0: Virgen Prudentísima,
1: ruega por nosotros.
0: Virgen Venerable,
1: ruega por nosotros.
0: Virgen Digna de Alabanza,
1: ruega por nosotros.
0: Virgen Misericordiosa,
1: ruega por nosotros.
0: Virgen Clemente,
1: ruega por nosotros.
0: Virgen Poderosa,
1: ruega por nosotros.
0: Virgen Fiel,
1: ruega por nosotros.
0: Espejo de Justicia,
1: ruega por nosotros.
0: Trono de la Sabiduría,
1: ruega por nosotros.
0: Causa de nuestra alegría,
1: ruega por nosotros.
0: Vaso espiritual,
1: ruega por nosotros.
0: Vaso honorable,
1: ruega por nosotros.
0: Vaso insignia de devoción,
1: ruega por nosotros.
0: Rosa mística,
1: ruega por nosotros.
0: Torre de David,
1: ruega por nosotros.
0: Torre de marfil,
1: ruega por nosotros.
0: Casa de oro,
1: ruega por nosotros.
0: Arca de la Alianza,
1: ruega por nosotros.
0: Puerta del cielo,
1: ruega por nosotros.
0: Estrella de la mañana,
1: ruega por nosotros.
0: Salud de los enfermos,
1: ruega por nosotros.
0: Refugio de los pecadores,
1: ruega por nosotros.
0: Consuelo de los afligidos,
1: ruega por nosotros.
0: Auxilio de los cristianos,
1: ruega por nosotros.
0: Reina de los ángeles,
1: ruega por nosotros.
0: Reina de los patriarcas,
1: ruega por nosotros.
0: Reina de los profetas,
1: ruega por nosotros.
0: Reina de los apóstoles,
1: ruega por nosotros.
0: Reina de los mártires,
1: ruega por nosotros.
0: Reina de los confesores,
1: ruega por nosotros.
0: Reina de las vírgenes,
1: ruega por nosotros.
0: Reina de todos los santos,
1: ruega por nosotros.
0: Reina concebida sin pecado original,
1: ruega por nosotros.
0: Reina subida al cielo en cuerpo y alma,
1: ruega por nosotros.
0: Reina del Santísimo Rosario,
1: ruega por nosotros.
0: Reina de la familia,
1: ruega por nosotros.
0: Reina de la paz,
1: ruega por nosotros.
0: Cordero de Dios, que quitas el pecado del mundo,
1: perdónanos, Señor.
0: Cordero de Dios, que quita los pecados del mundo,
1: escúchanos, Señor.
0: Cordero de Dios, que quita los pecados del mundo,
1: ten piedad y misericordia de nosotros. Dios te salve, Reina y Madre, Madre de misericordia, vida, dulzura y esperanza nuestra. Dios te salve, a ti llamamos los desterrados hijos de Eva. A ti suspiramos gimiendo y llorando en este valle de lágrimas. Ea pues, Señora abogada nuestra, vuelve a nosotros esos tus ojos misericordiosos, y después de este destierro, muéstranos a Jesús, fruto bendito de tu vientre, oh clemente, oh piadosa, oh dulce siempre Virgen María. Ruega por nosotros, Santa Madre de Dios, para que seamos dignos de alcanzar las divinas gracias y promesas de nuestro Señor Jesucristo. Amén.
2: Ofrecemos un Padre Nuestro, un Ave María y un Gloria por el Papa, por el clero religioso, para que sean verdaderos pastores tuyos, Señor, fieles a tu palabra y defensores de la verdad, que no teman dar la vida por ti, en especial por aquellos sacerdotes que se han ido por un falso evangelio y falsas ideologías, para que vuelvan a ti, Señor. Padre nuestro que estás en el cielo, santificado sea tu nombre, venga a nosotros tu reino, hágase tu voluntad en la tierra como en el cielo.
1: Danos hoy nuestro pan de cada día. Perdona nuestras ofensas, como también nosotros perdonamos a los que nos ofenden. No nos dejes caer en la tentación y líbranos del mal. Amén. Dios te salve María, llena eres de gracia, el Señor es contigo, bendita eres entre todas las mujeres y bendito es el fruto de tu vientre Jesús. Santa María, Madre de Dios, ruega por nosotros pecadores, ahora y en la hora de nuestra muerte. Amén. Gloria al Padre, al Hijo y al Espíritu Santo, como era en el principio, ahora y siempre, por los siglos de los siglos. Amén.
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Mensaje de Nuestra Santísima Virgen María, dado el 27 de abril del 2008. No os amilanéis, fortaleceos en el Señor Jesús, apoyándoos en Él que es vuestro báculo, vuestro sostén. No os inquietéis, sosegaos en Dios, que Él con su divino mirar os dará quietud a vuestro corazón porque os ama, porque os quiere regalar una porción de su reino, pero debéis ganárnosla con vuestro esfuerzo, esfuerzo que os dará victoria porque supisteis vencer, supisteis llegar a la meta. Fuisteis creados por Dios, no nacisteis de la nada, no sois casualidad, ya que fuiste creado para una misión. Misión que os dará la lucidez de los ángeles y el resplandor de una estrella. Abrid vuestros ojos y mirad al cielo. Sentid la sensación de libertad, el deseo de volar porque descubristeis al Dios amor que rompió vuestras cadenas, cadenas que os tenía anclado, sujeto al polvo y a la tierra. Escuchasteis una voz que os sedujo, que os sacó del mundo, que os desinstaló de vuestra comodidad para arriesgaros en seguirlo, porque su nombre, su presencia os da la seguridad de que no os perderéis, de que vale la pena arriesgarlo todo con tal de haceros sus discípulos. Con él descubristeis que el mundo ya no os llena, porque todo en él, el mundo, es mera superficialidad y trivialidad. De todo lo que os ofrece pasa a un segundo plano, porque tenéis nuevos ideales, nuevas aspiraciones. En vuestro corazón ya no hay soledad ni dolor, porque Él os ungió con nuevo óleo, óleo que cicatrizó vuestras heridas, óleo que sanó vuestro pasado. El verdadero amor ha tocado las puertas de vuestro corazón, ha llegado para desposaros, porque sois su eterno vivir, sois la locura de la cruz y el delirio de su redención. Habéis hecho de vuestra vida la mejor novela, porque hallasteis un nuevo desenlace, un nuevo camino.

0: Hacemos juntos nuestra consagración a la Santísima Virgen María. Inmaculado Corazón de María, os consagro mis pensamientos para que por medio de ellos os honre por ser corredentora y madre del Redentor. Inmaculado Corazón de María, os consagro mis ojos, ojos que han de extasiarse ante vuestra singular belleza, porque sois modelo de toda virtud. Inmaculado Corazón de María, os consagro mis oídos, oídos que han de abrirse a vuestra dulce voz, voz que ha de sosegar mi espíritu y aquietar mi alma. Inmaculado Corazón de María, os consagro mi boca, boca que ha de pronunciar susurros de amor, porque sois intercesora perenne ante vuestro amadísimo Hijo Jesús. Inmaculado Corazón de María, os consagro mi corazón, corazón que ha de encenderse en la llama de vuestro amor santo, llama que quema toda imperfección y todo pecado. Inmaculado Corazón de María, os consagro mis manos, manos que han de levantarse al cielo, porque sois mi madre, madre que ha de presentarme ante su Hijo Jesús el día que exhale mi último suspiro. Inmaculado Corazón de María, os consagro mis pies, pies que han de seguiros porque sois puerta del cielo. Inmaculado Corazón de María, os consagro mi ser, ser que ha de refugiarse en vos, porque sois arca de salvación. Amén. María, madre mía, líbrame de caer en pecado mortal por el poder que te concedió el Padre eterno. Dios te salve María, llena eres de gracia, el Señor es contigo. Bendita eres entre todas las mujeres y bendito es el fruto de tu vientre, Jesús. Santa María, Madre de Dios, ruega por nosotros pecadores, ahora y en la hora de nuestra muerte. Amén. María, Madre mía, líbrame de caer en pecado mortal por la sabiduría que te concedió el Hijo. Dios te salve María, llena eres de gracia, el Señor es contigo, bendita eres entre todas las mujeres y bendito es el fruto de tu vientre, Jesús. Santa María, Madre de Dios, ruega por nosotros pecadores, ahora y en la hora de nuestra muerte. Amén. María, Madre mía, líbrame de caer en pecado mortal por el amor que te concedió el Espíritu Santo. Dios te salve María, llena eres de gracia, el Señor es contigo, bendita eres entre todas las mujeres y bendito es el fruto de tu vientre, Jesús. Santa María, Madre de Dios, ruega por nosotros pecadores, ahora y en la hora de nuestra muerte. Amén.
1: Gloria al Padre, al Hijo.

0: al Espíritu Santo,
1: como era en el principio, ahora y siempre, por los siglos de los siglos. Amén. María, por tu inmaculada concepción, purifica mi cuerpo y santifica mi alma. Amén. Gracias, Señor, por este momento. Gracias, Madre mía, por mantenernos en esta unión con tu Hijo. Gracias porque somos sanados nosotros al estar aquí frente a ti, Señor. Porque eres tú quien alivia nuestros corazones lastimados, nuestras heridas pasadas, nuestros pensamientos, nuestros miedos, nuestros temores. Gracias, Señor, por fortalecernos, por darnos este pedacito de cielo y esta audiencia privada frente a ti, frente al Rey de Reyes, Señor de Señores. Gracias, gracias, mil gracias, Señor, por la oportunidad de en vida reparar por nuestras faltas, por nuestros pecados, por los pecados que se cometen y se cometieron en nuestra familia y por cada pecado que se comete en la humanidad y que lacera tanto tu cuerpo. Gracias por este llamado, por esta perseverancia que nos haces tener a cada uno de nosotros. Antes de irnos, Señor, y por intercesión de nuestra Santísima Madre, queremos presentar ante ti todas aquellas intenciones y necesidades que hay en el corazón de cada uno de tus hijos que hoy se ha unido en este momento de oración, por aquellos hermanos que siendo parte de este cenáculo hoy no se encuentran con nosotros. Pedimos también por sus necesidades corporales, materiales y espirituales, por aquellos que ya no están entre nosotros. Pedimos por las almas del purgatorio, en especial las más olvidadas y necesitadas de oración. Quien guste decir sus intenciones lo puede hacer en este momento.
2: Por el Papa y por los sacerdotes, para que le concedan paz, fortaleza, los cubran con su manto sagrado y los libren de todo mal.
1: Te lo pedimos, Señor.
3: Por los bebés no nacidos y sus mamás.
1: Te lo pedimos, Señor.
4: Por la paz en nuestros corazones, nuestras familias, nuestro país y por la paz en el mundo entero.
1: Te lo pedimos, Señor.
3: Por los enfermos mentales del mundo entero, Señor, y sus familias.
1: Te lo pedimos, Señor.
3: Por la unión de los matrimonios, especialmente los que están en crisis.
1: Te lo pedimos, Señor.
4: Por la salud de mi mamá.
1: Te lo pedimos, Señor.
4: Por la salud de todos los enfermos que se encuentran en los hospitales y los que se encuentran en casa y por los que los cuidan.
1: Te lo pedimos, Señor.
3: Por los que más sufren en el mundo entero.
1: Te lo pedimos, Señor.
4: Por la familia Aguilar Camacho, para que les des fortaleza, que perdieron a su mamá, para que les des consuelo y fortaleza, mi Señor.
1: Te lo pedimos, Señor.
3: Por las víctimas de la delincuencia organizada y los perpetradores de esos delitos, para que vuelvan su rostro hacia Dios.
1: Te lo pedimos, Señor.
3: Por los ancianitos que se encuentran olvidados de sus familias, que se encuentran solos, Señor, enfermos y sin alimento, Señor.
1: Te lo pedimos, Señor.
4: Por todas las personas privadas de su libertad y las que no tienen trabajo.
1: Te lo pedimos, Señor. Señor, ponemos ante ti por intercesión de nuestra Santísima Madre todas estas intenciones que hay en el corazón de tus hijos y todas aquellas, Señor, que se quedaron en nuestro corazón y también aquellas que no sabiendo pedirlas, pero que tú conoces, Señor, las ponemos frente a ti. Confiamos plenamente en ti, porque sabemos que a cada uno darás conforme a tu divina voluntad y lo que hace bien para la santidad y la salvación de las almas. Todo esto lo ponemos por intercesión de nuestra Santísima Madre. Ponemos a cada alma que habita este planeta, Señor, por su salvación, por sus necesidades corporales, materiales y espirituales. No queremos, Señor, que ningún alma se pierda. Estamos aquí, Señor, para unirnos por la salvación de las almas y para la reparación de tu Sagrado Corazón y del Inmaculado Corazón de María. Amén. Amén.
2: Amén. Amén. Amén.
1: Vamos a hacer nuestra oración final. Santísima Virgen María, Maestra de los apóstoles de los últimos tiempos, prepara

tus lecciones de amor al segundo advenimiento de tu Hijo Jesús. Aviva mis sentidos para que guarde en mi corazón tus enseñanzas, enseñanzas que son doctrina segura que me adentran al cielo. Despierta en mí celo insaciable por la salvación de mi alma. Desapego al mundo y anhelos de santidad. Instrúyeme en la ciencia de la cruz para que acepte con beneplácito el sufrimiento y me haga heredera de uno de los aposentos de tu inmaculado corazón. Arropa todo mi ser con tus rayos de luz para que seas mi maestra y yo tu discípula. Discípula que imitará tus adorables virtudes para ser bien vista ante los ojos de tu Hijo. Fortaléceme en este tiempo de la tribulación. Cercena mi corazón con tu espada de doble filo y hiérelo de amor para que tu presencia siempre me acompañe hasta el día del retorno de nuestro Señor Jesucristo. Madre celestial, maestra de los apóstoles de los últimos tiempos, preserva nuestra iglesia frente a toda apostasía, herejía y cisma. Consérvanos fieles a la tradición de la iglesia e instrúyenos con tu sabiduría divina para que la luz del Espíritu acreciente nuestra fe, nos muestre el camino de salvación y llene nuestro corazón a la santidad. Madre celestial, maestra de los apóstoles de los últimos tiempos, guarda el resto santo en tu inmaculado corazón hasta el día de la segunda llegada de tu amadísimo Hijo Jesús. Amén. Amén. Amén. Amén. Alabanza, gloria, sabiduría, acción de gracias, honor, poder y fuerza a nuestro Dios por los siglos de los siglos. Amén. Amén. Alabanza, gloria, sabiduría, acción de gracias, honor, poder y fuerza a nuestro Dios por los siglos de los siglos. Amén. Amén. Alabanza, gloria, sabiduría, acción de gracias, honor, poder y fuerza a nuestro Dios por los siglos de los siglos. Amén. Amén. Amén. Jesús María, os amo. Salvad almas. Jesús María, os amo. Salvad almas. Jesús María, os amo. Salvad almas. Hoy les voy a compartir un mensaje que me hicieron llegar. Fue del pasado 11 de marzo del 2026 a un instrumento de Dios llamado Daniel de María. Una plegaria dicha con el corazón podrá borrar los insultos y los desprecios con los que me rechazaste. Me he acordado de ti y de las oraciones de tus antepasados, esos que clamaron siempre pidiendo por esta generación perdida y corrupta. Abrirán su corazón y se dispondrán a cambiar designios. El que estaba por dejar a su esposa y a sus hijos, que se quede y se una a una oración sincera, pues son tiempos donde la definición marcará al hombre para siempre. Un grito de dolor se siente desde el lugar donde la muerte llama sin preguntar, donde el fuego va dirigido a una ciudad sabiendo que sus habitantes se quemarán vivos. Eso se llama actuar con alevosía y también conciencia plena de actos que atentan contra todo lo creado. De todos los que hoy están con soberbia celebrando, mañana es cuando sentirán cómo el fracaso les agobia y les roba el orgullo que sintieron al destruir vida. Los que piensan que esto es su triunfo,
ni siquiera piensan que mañana llorarán amargamente. Será por lo que verán con sus ojos, el fruto de sus propios errores. Tocará a una humanidad contaminada de mal y lejos de un espíritu que debiera elevarles a la condición señalada. La purificación entonces comienza con aquella plegaria que viene en recordarles lo que son, pequeñas y atrevidas criaturas que creen vivir seguras en la desventaja del que no viéndose les ha sabido silenciar cerrándoles la boca y entreteniéndoles la mente para que ninguno perciba el peligro que acecha al hombre cuando la oscuridad se cierne sobre sus cabezas. Lo planeado está a la vista y los resultados agobian el alma y entristecen el corazón del justo. Pero yo me he acordado de ti y de los tuyos. El abatimiento pasará, el cansancio no existirá. Mientras a otros les falte el agua, tú tendrás la suficiente como para apagar la sed de tantos. Nada mejor que tomar el camino que os trae al lugar del que nunca debieron apartarse. Pues al abrir con vuestra voluntad el sello, se rompe la pureza y la desgracia toma al hombre y le roba la cercanía que está para recordarles que son especiales. Sabrán mis hijos encontrar el pan, que escaso se volverá cuando la tierra deje de dar trigo. Pues seca y árida por el fuego, la vida será imposible, pero ustedes pedirán al dueño del campo que les invite de su propia plantación. Así es como comerán, hasta saciarse, y beberán celebrando, porque han vuelto a encontrar el camino que les devuelve a casa. Damos un momento de silencio, meditar estas palabras, este mensaje. Son tiempos en los que el Señor nos llama, que nuestra Santísima Virgen nos habla a cada uno de nosotros, a esta civilización, a esta sociedad. Algo muy similar cuando pasó en el tiempo de Noé. Noé les decía que se llegaba el momento de arrepentirse, que se arrepintieran, que subieran a esa barca, porque se venía el diluvio. La gente bailaba, cantaba, disfrutaba. Y no hicieron caso al llamado. Hoy el mundo es indiferente. Hay dolor. Hay tristeza. Hay injusticia. Y muchos preferimos cerrar los ojos, taparnos los oídos. Porque mientras no nos toca a nosotros, seguimos disfrutando, bailando, cantando, sin pensar que hay otros que están sufriendo. Y aún así nos quejamos, nos disgustamos con Dios. ¿Quiénes somos para exigirle, para reclamarle? ¿Por qué reclamarle cuando te permite que lo acompañes en tu sufrimiento, en tu enfermedad? Cuando Él quiere compartir contigo un poquito de su pasión para que en ti la vuelva a vivir y se vuelvan a salvar esas almas perdidas. Medita hoy lo que el Señor nos dice. Abran los ojos y los oídos. No ve el que no quiere ver y no escucha el que no quiere escuchar, pero el Señor habla. Y habla a través de María.

Por la señal de la Santa Cruz, de nuestros enemigos, líbranos, Señor, Dios nuestro, en el nombre del Padre, del Hijo y del Espíritu Santo. Amén. Amén. Amén. Amén.

0: ante ti, Señor, en reparación al Sagrado Corazón de Jesús. Sagrado Corazón. Y el Inmaculado Corazón de María, desde la Capilla Jesucristo Rey de la Paz, por María Visión Radio, Cenáculo de Oración.
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4: Aquellos que han visto que a lo largo de la semana contemplamos cómo es que el Señor ha continuamente reprochado a los escribas y fariseos de su incoherencia de vida, en especial con la palabra de hipocresía, hoy nos vuelve el Señor a invitar a que tengamos esa continua conversión interior. La conversión no solo es dejar de hacer aquellas cosas que nosotros en el fondo sabemos que no nos ayudan a nuestro crecimiento espiritual, sino es un cambio verdadero de mentalidad. Porque yo puedo dejar de hacer aquello, pero puedo seguir en mi mente con aquella idea tan arraigada de que considero esa cosa como algo bueno para mí. Pongo un ejemplo, a lo mejor la crítica, es que no es mala la crítica, padre. Es que no es malo a veces envidiar. Solo nos reunimos y nos tomamos un café, no pasa nada. Esta situación está tan arraigada en mí que yo sé que a lo mejor en mí trae un beneficio de conveniencia, o a lo mejor trae a mí una falsa comodidad, pero que yo no quiero dejar. Puedo a lo mejor estar escuchando, pero no lo quiero dejar. No digo nada de las personas, pero escucho. Y incluso ustedes a lo mejor han visto o han visto el obrar de las personas cuando dicen, padre, es que me encantó el chisme. Pongo eso de ejemplo porque son cosas tan simples de las cuales nosotros nos rodeamos y a veces nos olvidamos que es precisamente eso, una hipocresía. No quiero dejar mis antiguos hábitos, pero vengo, comulgo, me confieso para comulgar, oro, pido por la iglesia, pero no quiero cambiar de vida. Y ahí está entonces esa verdadera transición que yo debo de tener. Debe de ser un cambio total y radical. Como cuando el Señor llama a sus discípulos, o como cuando el Señor cura a alguien su vida cambia o tiene un giro de 180 grados. No es solo de cambié ahorita, estoy bien alegre porque el Señor me curó y a los 15 años sigo con mi misma rutina. No, cambia completamente. Y lo vemos incluso en la vida de los santos. Su conversión es total. Su donación a Dios es total. Y dejan todo. No se quedan con cosas, dejan completamente todo. Y hoy precisamente vemos en la persona de Santa Mónica, aquella mujer que con sus convicciones de vida siempre, siempre afianzó su amistad y su relación con Dios para una sola petición, que es la conversión no solo de su hijo, sino de toda su familia. Y ahí vemos entonces la perseverancia que la hizo a ella alcanzar lo que Dios promete, y es ver las obras maravillosas de Dios en aquellos o en aquellos que ella amaba. Su hijo se convirtió y regresa a la fe, y su esposo pide el bautismo antes de morir. ¿Qué más pudo haber pedido esa mujer? Si ver a su familia salvada. Nosotros sabemos que un abismo existe entre Dios y tú, que se llama libertad. Y Él no puede hacer absolutamente nada si tú no lo dejas. Eso sabemos y es muy claro. Pero si tú sigues de insistente, Él va a buscar hasta la rendijita de la ventana que esté abierta de tu alma para que de eso se sirva y exista esa conversión y exista esa cercanía y exista eso que tanto le pides tú por el otro. Entonces ahí vemos que no debemos de perder las esperanzas, pero que ese cambio verdadero y no caigas en la hipocresía debe de ser de corazón, no solo exterior. Porque a veces renunciamos a lo que Dios ha hecho tanto por ti, que es darte una personalidad, que es darte una forma de amar, que es darte una forma de orar, que es darte una forma de hablar, que es darte una forma incluso de ayudar. Individual, perfecta, única, porque el hipócrita deja de ser él por ser lo que todos los demás quieren que tú seas. El mundo quiere que tú seas perfecto físicamente, perfecto en tu rutina, perfecto en tu salud, pero perfecto en el amor, no. A no ser que no sean influencers católicos, pues no nos invitan a seguir a Cristo. Pero en ningún momento gente que no sea que gente de fe, nunca te va a proponer a Cristo. Solo te va a proponer a ti mismo. Y cuando tú mismo eres la medida, y cuando tú mismo eres el centro, llega un momento en el que se cae en la hipocresía y dejas de parecerte a Él. Te pareces a todos menos a ti. Y dejas de ser tú. Y dejas de pensar como tú. Y dejas de amar como tú. Ahí está lo maravilloso entonces del dejar de ser hipócrita, es vivir en la verdad. Vivir en lo que Dios me ha hecho a mí. Querer lo que Dios me ha dado a mí. Y digo por qué querer, porque a veces no me quiero. Que estoy gordo, que mi oreja está más grande, que mi nariz. Quiérete. Porque el hipócrita también es aquel que se opera la nariz y falsamente dice que tiene una nariz perfecta y no la es. Nosotros decimos que hipócrita solo es el que obra, sí, pero también el que cambia cosas. ¿Para qué? ¿Para que los demás falsamente me quieran? ¿Para que pueda encajar yo en un sistema que me ha dicho que lo exterior es lo que cuenta, sin darme cuenta que lo verdadero es el interior? Y ustedes van a decir, ¿y esto qué? Es un preámbulo para entonces verdaderamente yo darme cuenta que tengo que velar y estar preparado para ese juicio. ¿Juicio? ¿Cuál juicio, Padre? Acuérdense que nosotros vamos a ser juzgados en el amor, en ese juicio particular, escatológico, cuando tú estés cara a cara con Él. Y lo que te va a pedir cuentas es cuán auténtico fuiste tú en eso que Él te confió que es amor. Auténtico. No como otros. Y a mí me sorprende pues la gente que dice, es que yo quiero ser como mi padre fundador. A ver, espérate. Tu padre fundador fue tu padre fundador. Tú debes de ser tú. Yo quiero ser como Juan Pablo II, ay, hija, ni volviendo a nacer. Yo quiero ser como la Virgen María, no, jamás, ni la uña. Yo quiero ser como la Madre Teresa, menos. Lo que deberíamos de decir es, yo quiero ser lo que Dios me ha invitado a ser. Amor, desde lo que yo soy. No desde lo que los demás están, sí, de ejemplo. Te dan medios, te dan herramientas, pero no tienes que ser como ellos. Y no te va a funcionar lo que a ellos les funcionó. Porque ahí viene la frustración, Padre, es que estoy haciendo el método de San Ignacio, pero pues nada más no. Pues es que tú lo mismo lo dijiste, ¿de quién es? Pues es de San Ignacio. ¿Y tú quién eres? No, Padre, pues yo soy Juanita. ¿De dónde? Pues, un ejemplo, ahorita no se me viene ningún nombre de ningún rancho. Pues... no sé, de allá, de por Acatiga, allá, pues muy recóndito, ahí en la Puerta de los Altos. Ah, bueno, pues busco un método para ti. Pues todas las mañanas yo salgo y voy a ver las vacas. Ah, ¿y eso te ayuda? Sí, porque cada vez que veo el rocío, el sereno, la neblina, o siento el viento frío, ahí elevo una oración a Dios. Ahí está tu método. Para ti. Y usted, Padre, no, pues allá es Chulavista, nada más escucho el camión y los loquitos los veo pasando de un lado para otro. ¿Cuál es su momento? Darme 5 minutos antes de la misa y ver desde la puerta al sagrario. Ese es mi método. ¿Y cuál es el tuyo? Y no me vayas a decir, ay, yo también voy a hacer lo mismo que usted, Padre. No. ¿Cuál es el tuyo? Ahí está la autenticidad y la particularidad que Dios te da a ti. Ustedes van a decir, Padre, es que eso ya lo sabemos. Sí, ya lo sabes, pero a veces se te olvida. Velen y estén preparados porque no saben ni el día ni la hora. El Señor no te invita a que tengas miedo, porque mucha gente, miren, yo creo que el único que no tiene miedo a la muerte es aquel que no está bien de la cabeza. En pocas palabras, el que no le sube agua al tinaco. Es el que no le tiene miedo a la muerte. La gente que está bajo sus 5 sentidos, tienen miedo, incluso yo. Y no, ay, el Padre, no, todos tenemos miedo a la muerte. Pero no es que tengamos que andar todo el tiempo pensando en que me voy a morir, sino que estoy haciendo yo para poder vivir. ¿Qué estoy haciendo yo hoy para vivir? Yo sé que me voy a morir, a lo mejor antes, después, no sé. Pero yo, ¿qué estoy haciendo para vivir hoy? Viviendo mi Eucaristía como se debe, orando como se debe, tratando a las personas como se debe, haciendo lo que me toca hacer como se debe. Y ya. A veces creemos que el vivir es viajar por todo el mundo, comer lo que yo quiera, dormir el tiempo que yo quiera. No, eso no es vivir. Vivir es poder estar haciendo las cosas que me tocan con tranquilidad y estar en paz, disfrutando el momento, sin ninguna preocupación. La gente que yo tengo allá en la parroquia tiene que ir a trabajar, entonces en vez de vivir la misa nada más están así, así como de, Padre, ya apúrese porque un minuto, dos, tres, cuatro, cinco, seis, siete, ocho, ya se me hizo tarde. No vivo el momento. Solo estoy pensando en lo que pueda pasar mañana. ¿Y cuántos de ustedes no viven así? Y hay algo interesante. Piensas qué vas a hacer mañana, pero a veces no piensas que a lo mejor no puedas despertar mañana. Y ya organizaste todo, ¿eh? Desayuno. Veo María Visión. Mi rosario. Hago la comida. ¿Y vas a vivir? La gente, Padre, es que debo dinero. Todos debemos dinero. Y no creo que por estar sobrepensando y pensando y rompiéndome los dedos, se va a pagar.

0: Entonces, ¿qué es lo que tengo que pensar? En disfrutar mi trabajo que tengo, y si tengo otra oportunidad, hasta gelatinas vendo, y al disfrutar eso que estoy haciendo, se va a poder pagar. Pero si tanto estoy y debo, y debo, y debo, y debo, pues de todos modos no se va a pagar, aunque tú digas y debo, y debo, y debo, y debo. No vivo. Sufro. Y el aprender a vivir es, está bien, Señor, yo sé que debo, tú me has dado un trabajo, tú me has dado dos manos, dos pies, hoy pude despertar, pero me abandono en tu providencia y me vas a ayudar. Ahí está la gran diferencia. Vivan. Porque cuando llegue el juicio, el Señor te va a pedir cuentas, pero no de las deudas que hayas dejado, ni de las casas, ni de los carros, ni de los hijos, sino te va a preguntar a ti cuánto has vivido tú en el amor. Y te aseguro que muchos no van a saber responder. Y ahí vendrá la tristeza que dice, el rechinar de dientes. Vendrá la oscuridad, vendrá la desesperación, porque no hiciste nada de lo que Él te dio que era tan valioso y lo descuidaste por querer hacer lo que el mundo te propone. Que el Espíritu Santo el día de hoy nos asista para ser cristianos auténticos, que siempre estén velando y preparados. Que así sea.
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Muy buenos días a todos los que nos están escuchando el día de hoy, jueves eucarístico. Sean bienvenidos a este programa Cadena de Amor. Gracias por unirse como es de costumbre. Estamos aquí sirviendo desde ya, desde esta mañana, bendecida y alegre. ¿Por qué no decir alegre? Porque el Señor nos ha dado el don de la vida, nos ha dado lo que necesitamos para iniciar el día. Así que desde ya, les pedimos que se pongan en comunicación, pongan sus intenciones al Señor y pongan también su corazón para que el Señor pueda hacer grandes y maravillosas obras en sus vidas. Vamos a iniciar con una oración, como es de costumbre, y lo vamos a hacer en el nombre del Padre, del Hijo y del Espíritu Santo. Amén. Buenos días, Señor. Gracias por la oportunidad que nos das de servirte y glorificar tu santo nombre. Gracias por el don de la vida, gracias por darnos salud, gracias por darnos bienestar, gracias por darnos familia, trabajo, gracias porque nos levantamos alabándote, Señor, glorificándote, porque tú has sido bueno con nosotros. Ponemos en tus manos, Señor, nuestras necesidades físicas, nuestras necesidades espirituales. También ponemos en tus manos, Señor, cada proyecto, cada plan. Ponemos en tus manos, Señor, las oraciones también que nos encomiendan. Las personas que están en los hospitales, tienen una enfermedad, tienen una dolencia, para que seas tú sanándole, seas tú, Señor, manifestándote en su vida. Pero más que eso, santificándola, Señor. Que este programa llegue también a cada uno de los hogares y que esos hogares que acogen tu palabra, Señor, sean bendecidos. Sean prósperos también, Señor. Bendecimos cada persona, cada hogar, cada persona también que va a llamar y va a poner sus intenciones para que seas tú manifestándote en su vida. Virgen Santísima, Madre nuestra, defiéndenos de toda adversidad y pecado y protégenos, ya que necesitamos tanto también de tu amor maternal. Amén. Hoy, jueves eucarístico, también acostumbramos darle honra y honor al Señor cantándole y alabándole, porque es un momento también de regocijarnos, de alegrarnos, porque Él está haciendo obras. Él está con nosotros siempre, animándonos, alentándonos a caminar hacia el Padre, hacia Dios, hacia el cielo. Así que si hoy tenemos esa necesidad de adorarle, de agradecerle, cantémosle al Señor que lo ha hecho todo posible, al Señor que nos ha cambiado la vida, a ese Señor que nos ha dado todo sin merecer tanto. Así que vamos a cantarle al Rey de Reyes.

0: gloria sea al Padre, al Hijo y al Espíritu Santo, como era en el principio, ahora y siempre, por los siglos de los siglos. Amén. Bueno, sean bienvenidos todas las personas que nos están escuchando. Gracias por dejarnos entrar en sus hogares. Gracias por darnos la oportunidad también de recibir sus intenciones. Desde ya tenemos el número en pantalla para que nos llame, nos cuente su testimonio o tenga una petición, la podemos recibir. Y también, ¿por qué no darle gracias al Señor por lo bueno que ha sido con nosotros? Desde ya tenemos la línea abierta. Tenemos también la línea de WhatsApp para que nos escriban, nos pongan sus mensajitos de texto pidiendo oraciones, que siempre lo estamos haciendo. Estamos orando por cada intención que nos están haciendo llegar. Y nos gustaría también saber de dónde nos están llamando para saber dónde llega esta misión. Así que gracias a todas las personas que están también orando, intercediendo, que hay mucha gente que está intercediendo por las necesidades del mundo entero. Así que desde ya tenemos la línea abierta para que se comuniquen con nosotros. Iniciamos este momento, esta hora de intercesión, de tomar las oraciones, alabando al Señor, glorificándole y dándole gracias porque el Señor realmente ha sido muy bueno con nosotros. Tenemos la primera llamadita del día. Buenos días.
1: Buen día, hermano. Dios me lo bendiga grandemente. En este día muy especial que es Jueves Eucarístico, vengo con mis intenciones. Primeramente, agradecerle a Dios por el don de la vida, por la salud, que a pesar que no está al 100, pero es un gran alivio lo que he sentido. Y también por pedirle por la salud de mi amiga Etelvina Franco. Ella se encuentra muy malita, pero el Señor en su misericordia, si Él lo estima conveniente, yo sé que le dará su salud. Así pero es la voluntad de Papa Dios.
0: Así es.
1: También pido por el Papa León XIV, por todos sus obispos, por todos los pastores de nuestra amada iglesia, que les ilumine en su ardua labor, hermano, porque es una gran labor la que ellos hacen, ¿verdad? Pastorear el gran rebaño de nuestro Señor Jesucristo. Eso es lo más importante. También pido por mi familia, por mi salud, por mi trabajo, por todas las personas que están sufriendo enfermedades terminales, esos dolores del cáncer, de enfermedades muy fuertes, hermano. Que en este momento el Señor tenga misericordia y piedad de ellos. También pido que nuestra Madre Celestial, la Virgen María, interceda ante su amado Hijo para que tenga misericordia y piedad, ¿verdad? Porque ¿qué le puede negar nuestro Señor Jesucristo a su madre?
0: Así es.
1: Ella es la gran intercesora, mi madrecita. Yo me encomiendo siempre a ella y que todos nosotros le pidamos a ella.

0: Porque a través de ellas es más fácil llegar a nuestro Señor Jesucristo.
1: Amén.
0: A través de ella es lo más fácil, ¿verdad? Porque ella es tan piadosa, esa gran mujer que dio el sí hace 2000 años para que el Redentor del mundo viniera a salvarnos, a redimirnos, ¿verdad, hermano?
1: Así es.
0: Entonces yo le doy gracias a mi Señor Jesús y siempre le pido por todos, por mi familia, y porque siempre, siempre mi conversión siga adelante, porque uno nunca termina esa conversión, hermano, hasta el día en que nos vamos. Siempre tenemos que pedirle a nuestra madre que interceda por nosotros. Yo lo bendigo, hermano, a usted, a su familia, a todas las hermanitas, a todos nosotros. Invito a que oremos y también que tengamos fe, porque la fe mueve montañas. A veces uno cree que el Señor no nos escucha, pero Él siempre nos escucha. Siempre, siempre. Es nosotros que tenemos que poner ese oído y escucharlo, abrir nuestra mente y nuestro corazón para que Él pueda entrar y sanar todo eso que está malo.
1: Así es, hermanita.
0: Hermano, que Dios me lo bendiga.
1: Muchas gracias.
0: Le deseo un bendecido jueves eucarístico. Y a todos los hermanitos que estarán llamando, que tengan fe, que Él hará su obra en su momento. Porque el tiempo de Dios es perfecto. Él nunca llega tarde a nosotros. Él llega siempre en su momento.
1: Bueno, así es. Nos llama de Zacapa, Guatemala, ¿no?
0: Zacapa, Guatemala, exactamente.
1: Okay. Muchas gracias, Claudia. Agradecemos sus palabras y sus intenciones, también las estamos recogiendo para que podamos ser intercesores también a los pies de Cristo. Y bueno, nos encomendamos también a la Virgen María para que sea ella también que sea la intercesora por excelencia ante Jesucristo. ¿Quién le niega, verdad? ¿Qué hijo bueno le niega una intención o una petición a su madre? Así que la Virgen María siempre orando, intercediendo por nosotros y nuestras necesidades, siempre obviamente amparado por la voluntad del Señor. Así que tenemos que abandonarnos mucho a la voluntad del Señor. Tenemos una llamadita más. Buenos días.
2: Buen día.
1: Buenos días, ¿de dónde nos llama y cuál es su nombre?
2: Sí, buen día, estoy llamando de Nicaragua.
1: ¿Qué ciudad?
2: Estelí.
1: Estelí, ok. ¿Cuál es su nombre?
2: Elba María Laguna.
1: Elba María, cuéntenos.
2: Sí, quiero pedir oración por una persona que quiero mucho, que está lejos de aquí y aparte puede que está enferma, tiene cáncer y pues por motivos de la distancia pues no puedo estar en estos momentos con él. Yo quiero pedir oración. Yo sé que él es el médico por excelencia, para él no es nada imposible. Ya le dieron el diagnóstico y pues solo pedirle a Dios que obre conforme a su voluntad.
1: Así es.
2: Por toda mi familia, por todas las personas que se encuentran enfermas, también en los hospitales, que se encuentran abandonadas, por las personas que están sufriendo ese dolor de una pérdida, de una pérdida de un ser querido. Por los jóvenes también quiero pedir que se encuentran desorientados. Esos jóvenes que son ahora, les llaman cristal de cristal, que con nada se rompen. Quiero pedir por ellos para que Dios les dé esa fe para aferrarse a Él y que solamente Él sea ese médico que sane esas heridas que tienen de niños, esas ansiedades por las que toman malas decisiones. Okay. Quiero pedir por todo el canal de María Visión, por todas sus obras, para que sigan aportando, también ayudando a

0: este canal, por todos ustedes, lo de este programa. Que Dios me lo bendiga.
1: Okay, gracias, Elba. No sé si nos quieres...
0: Solo quiero cantar.

0: Día Laguna.
1: Laguna, ok. Listo. Ya tenemos los datos. Si quieres, puedes hacer el cantito.

0: Muchas gracias.
1: Gracias, Elba.
0: Muchas gracias por su atención, por aceptar mi llamada.
1: No, a la orden.
0: Dios me lo guarde, me le dé muchas bendiciones y buen día.
1: Buen día, gracias, Elba, por compartir. Y nada, un abrazo a distancia y feliz jueves eucarístico.
0: Un abrazo, igualmente.
1: Bueno, gracias. Tenemos el número en pantalla. Qué bonito para que se comuniquen con nosotros. Y si quieren compartir testimonio, dar gracias al Señor y dar también, poner sus intenciones para que nosotros oremos por esas intenciones, lo pueden hacer. Qué bonito iniciar el día también alabando al Señor. Nosotros creo que por naturaleza estamos queriendo alabar siempre al Señor cuando lo conocemos realmente. Es un amor que nos llena ese vacío que tenemos. Y siempre, siempre, siempre estamos que deberíamos estar alabando al Señor, dándole gracias en los momentos buenos, malos. Así que siempre, siempre, siempre pedirle al Señor que nos dé la fortaleza que necesitamos, porque todos estamos pasando por momentos también complicados. A veces no entendemos y es ahí cuando necesitamos siempre alabar al Señor y necesitamos también ese discernimiento, porque a veces el Señor no nos habla en el silencio, nos habla en la calma. Y estamos en un mundo donde solamente es ruido, solamente es escándalo y ahora es miedo. Así que no, necesitamos ese espacio, ese silencio y esa intimidad que es la oración. Así que invitarles a que compartan también, para que muchos hermanos que nos están viendo por primera vez vean lo maravilloso que el Señor hace en cada uno de nosotros, en la vida de cada uno de nosotros. Nosotros tenemos siempre algo que compartir, aunque sea pequeño, de lo que el Señor ha hecho en nuestras vidas y esta es la oportunidad de hacerlo. Ya menos tenemos el número en pantalla. También, si le da un poquito de pena, entonces pónganos en los mensajitos de texto. Aquí hay un equipo recibiendo las llamadas. Así que las llamadas y los mensajes de texto. Así que muchas gracias. Tenemos una llamadita. Buenos días.
2: Buenos días.
1: ¿Cuál es su nombre y de dónde nos está llamando?
2: Soy Sandra Elías Murillo. Le hablo acá desde el Sauce Guzmán, Michoacán.
1: Sauce Guzmán,
2: Municipio de
1: Michoacán.
2: Tan, sí, municipio de Tangancícuaro.
1: Perfecto. Cuéntenos.
2: ¿Mande?
1: Cuéntenos qué le gustaría compartir o si tiene una
2: Ah,
1: oración.
2: yo quería poner en las manos de nuestro Padre Dios a mi hijo.
1: Okay.
2: A mi hijo Juan Pablo Anguiano Elías. Ajá. Que Dios lo ilumine. Porque él, pues, no ha querido dejar las drogas. Y ya lo encerré 2 veces, pero yo creo que ya es obra de Dios porque ya he rogado mucho por él. Y a mi Padre Dios, y no me canso.

0: ahora lo quiero compartir abiertamente para que me ayuden a orar por él.
1: Ok. Toda la comunidad, toda la iglesia que nos está escuchando, todas las personas que están intercediendo también diariamente con nosotros, a orar por esta hermanita y su hijo. ¿Algo más que quiera agregar, hermanita?
0: Sí, gracias, Señor, que esté muy bien.
1: Bueno, gracias por llamar.
0: Que Dios los bendiga y los cuide mucho para que nos sigan ayudando a todas las personas.
1: Amén. Gracias. Recuerde que aquí tiene una familia. Recuerde que también somos cadena de amor. Somos una familia orando uno por el otro y eso es lo importante. Comuníquense con nosotros, pidan sus intenciones, no esperen mucho. Incluso si están en las buenas, si estamos pasando las buenas, pidan oración también. No necesitamos tener una necesidad para pedir una oración, una intercesión. Lo que necesitemos es, lo que necesitamos es tener una relación constante con el Señor. Tenemos una llamadita más. Muy buenos días. Aló, buenos días. Aló, buenos días. ¿Me escucha?
2: Sí, buenos días.
1: Buenos días. Me regala
2: Perdone, aquí de Guatemala.
1: Me regala su nombre completo y el lugar exacto donde nos llama.
2: Aló, usted no mucho lo escucho.
1: ¿No me escucha?
2: Sí, buenos días.
1: Sí, buenos días. Me regala su nombre y el lugar exacto donde nos está llamando.
2: Buenos días. Mi nombre es Juan Choch.
1: ¿Juan Choch?
2: Juan Choch. Y aquí de Guatemala, de Cantón Cocales,
1: Ok. Don Juan, tenemos ahí como problemitas con la comunicación, se le está como interrumpiendo. ¿Me escucha bien? Ok. Bueno, le pediríamos el favor de que si nos puede volver a llamar, se le entrecorta la llamada, se le corta. Así que si nos puede llamar y buscar una posición favorable para que no se interrumpa la comunicación. Pero desde ya, gracias por su comunicación. Queremos recibir sus llamadas y que nos cuenten qué es lo que el Señor también está haciendo en su vida o qué necesidad tiene para que oremos por esa necesidad. Muy buenos días. Aló, buenos días. Bueno, se está reconectando la llamada. Vamos a recibir esta llamada. Muy buenos días.
3: Buenos días.
1: Buenos días. ¿Me regala su nombre completo y el lugar de donde nos está llamando?
3: Mire, mi nombre es Nemesia Alvirde.
1: Ok.
3: Le llamo de acá, de la Ciudad de México, del estado de Toluca.
1: Ok.
3: Pues, para pedir a Dios por la salud de mi nieto, Juan José Romero Hernández, que sí. Sufrió un accidente en su motocicleta y está delicado de salud. Okay. Esperemos que pues su pierna sane porque está en riesgo.
1: Sí, la
3: y pues pido a Dios que lo sane, que le restaure su pierna.
1: Okay.
3: Así como por todos aquellos enfermos que están sufriendo en un hospital, cualquiera que sea su estado, que los fortalezca, que los llene de bendiciones, los sane, tanto a ellos como a su familia, desde la fuerza y la fortaleza para seguir adelante, principalmente por la bendición de darnos un nuevo día, de ver la luz del sol, y por ustedes, que los colme de bendiciones para que lleven nuestras oraciones hacia Dios. Que nuestra Madre Santísima interceda por todos nosotros ante su divino Hijo,

0: y que sigan intercediendo por nosotros en sus oraciones. Muchísimas gracias, Dios los bendiga. Que tengan un bonito día.
1: Bueno, muchas gracias.
0: Gracias nuevamente.
1: Bueno, gracias a usted, Némesis, por llamarnos. Dios me la bendiga. Gracias también por dejar entrar al Señor a su casa a través de este programa. Tenemos el Santísimo expuesto ahí, así que usted le puede pedir lo que usted necesite y con mucho gusto, aunque sea en pantalla, vamos a estar pidiendo y por fe, el Señor, si es su voluntad, lo va a conceder. Buenos días, Juan. ¿Me escuchas?
2: Sí, sí, buenos días, mi hermano. Fíjese que yo aquí le estoy llamando de Cantón Gucales, Mazatenango, Suchitepéquez, okay. Guatemala.
1: Ok.
2: Estoy viendo, soy un seguidor de este canal, pero no sé qué pasa, muchos no tienen señal, pero estoy viendo ahí el jueves de París. Yo quiero que se pueden orar también por mí, que tengo hernias cervicales.
1: Okay, ¿cómo
2: probablemente me van a operar? Entonces yo quiero que ahí mis hermanos mexicanos puedan hacer esto conmigo, uniéndome pues hacia ellos. Yo soy un pintor del Padre Arturo Jiménez. Todas las mañanas yo escucho, me gusta la forma como llevan el mensaje de la palabra de Dios.
1: Si lo estamos escuchando.
2: Entonces, tal vez no me
1: Sí, sí, se escucha, se logra entender, pero sí, se está entrecortando, pero sí logramos entender lo que nos está diciendo.
2: Entonces, Dios me acuerdo que por la está sucediendo también el fenómeno de tenemos, digamos que rogamos también a Dios para que nos envíe la lluvia, nos envíe el invierno, porque está muy escaso. No, pues se van a secar los ríos, van a secar. También va a haber sequedad en todo el mundo entero. Ya está padeciendo la sequedad en las milpas. Ya no existen milpas, sino que se miran como cañales secos.
1: Oh.
2: Entonces, mi hermano, por favor, ahí pide oración por mí.
1: Con mucho gusto, Juan. Bueno, muchas gracias. No sé si tienes algo que agregar.
2: Solamente, mi hermano, solamente saludando a todos allá en México, porque yo no conozco allá México, pero tal vez mi sueño puedo llegar allá. Yo no sé en qué lugar están.
1: Bueno, nosotros ahorita estamos transmitiendo desde Miami. Los hermanos también transmiten desde México, así que somos una familia grande en Latinoamérica, así que gracias, Juancito. Vamos a orar por su salud, vamos a orar también por la necesidad para que de los alimentos, para que el Señor bendiga esta zona también, la zona de agricultores, que sabemos que es una necesidad que depende del sol, del agua. Entonces, vamos a estar orando que el Señor se manifieste ahí.
2: Bueno, muchas gracias.
1: Bueno, gracias. Bendiciones, Juancito. Gracias. Hasta Guatemala. A todas las personas de Guatemala que nos están escuchando, agradecerles que el Señor me los bendiga. Gracias por dejarnos entrar a sus casas. Eso es muy importante. Dejar entrar también estos programas bendicen sus hogares porque están dejando entrar la palabra de Dios, están dejando entrar el mensaje de Dios. Y ahorita que podemos exponer, aunque sea en videos, en vivo, al Santísimo Sacramento es una bendición, gracias a la tecnología también que la estamos usando y aprovechando al máximo para hacer evangelización. Así que muchas gracias, muchas gracias. Muy buenos días.
3: Muy buenos días, estimado hermano.
1: Buenos días, don Carlos. ¿Quiere que hagamos switch con video?
3: Si se puede y está claro justo adelante, sí. No hay ningún problema.
1: Sí, sí, bueno, gracias. Damos la bienvenida a don Carlos, que siempre él está evangelizando con nosotros. Muy buenos días, don Carlos. Bienvenido.
3: Muchas gracias. Gusto saludarlo. Bendecido igual. Jueves Eucarístico.
1: Bendecido Jueves Eucarístico. Cuéntenos.
3: Sí, pues en este día de hoy, meditando el Evangelio de este día, nos dice...

0: Dice Jesús que estemos preparados, porque nadie sabe, dice, a qué hora vendrá su Señor. Que estemos preparados, que estemos vigilantes, que estemos, dice otro evangelio alusivo, con las lámparas encendidas. Recuerdo aquellas jóvenes que prepararon sus lámparas de aceite y las otras descuidadas dijeron, no, pues todavía hay tiempo. Y resulta que en el momento menos pensado, ellas necesitaron del aceite, pero por más que buscaron, ya no encontraron. Y entonces, pues también Jesús nos dice hoy que, otra parábola, si el dueño de una casa supiera a qué hora va a llegar el ladrón, estaría vigilando, estaría ahí, no dormiría en toda la noche porque estaría pensando a X hora va a llegar el ladrón, tengo que estar despierto. Entonces nosotros también, ¿verdad? Si supiéramos que a tal hora nos va a suceder algo, pues nadie sabe, ¿no? Como si yo salgo de mi casa, la casa de ustedes, y resulta que dentro de una hora tengo un accidente. Yo una hora antes no sé que eso va a pasar. Entonces nadie sabe lo que va a pasar en el futuro. Desde luego solo Dios no sabe, solo Dios lo sabe, pero Jesús nos dice hoy, estén preparados, estén vigilantes, porque todo llega de manera inesperada. Entonces hoy Jesús nos invita a estar preparados, a estar vigilantes y a no ser como aquel hombre que dice el evangelio de hoy que buscó el desorden, tomar, hacer, deshacer y en el momento menos pensado, pues llega el Señor. Entonces hoy Jesús nos dice que no nos confiemos y también que estemos vigilantes, que estemos con las lámparas encendidas, que es la oración, y pues también nos dice la palabra de Dios a través del apóstol San Pedro, que estemos en oración, porque nuestro enemigo anda como león rugiente buscando a quien devorar. Entonces, esto es una lucha, las cosas de Dios es estar vigilantes, con los ojos abiertos, despiertos, porque el enemigo de un momento a otro nos ciega. Por eso tenemos que estar en oración, porque al enemigo no lo vemos. Y entonces, como es un ser, como dijo el Papa Pablo VI, es un ser espiritual, pero sin embargo existe. Por eso Jesús nos dice que estemos vigilantes, porque de un momento a otro el mal nos puede envolver, apartarnos de Dios. Y si nosotros no estamos en esta adhesión con Dios, con Cristo, entonces las tinieblas nos pueden perder, el mal nos puede perder. Y lo poco o mucho que ya llevamos logrado en las cosas de Dios, lo podemos botar a la basura. Entonces, ir cultivando la fe, ir creciendo espiritualmente, pero muy vigilantes para que el mal no nos envuelva en sus obras.
1: Amén. Amén. Gracias, don Carlos. No sé si tiene también una intenciones de su parroquia propias, no sé.
0: Sí, pues hoy jueves en nuestra parroquia San Marcos Evangelista, acá de Paraíso Tabasco, en todas las capillas, ermitas, tenemos hora santa. Pido para que en todo nuestro municipio de Paraíso Tabasco, en todo el estado de Tabasco y para todos los católicos del mundo, que cada día más Jesús sacramentado nos dé la gracia de enamorarnos más de las cosas de Dios, de estar más unidos a Él, que pase lo que pase, que nada nos aparte de Él, que nuestra fe no vaya disminuyendo, sino al contrario, se aumente. Amén. Y en este día de hoy pido por la salud de la señora Carmelita Sevilla Carrillo y por tantas personas que se encomiendan a las oraciones de Cadena de Amor, por los que pueden comunicarse, por los que algún motivo u otra razón no pueden hacerlo, ahí los pongo a los pies del Santísimo, y por muchas personas que no terminaría yo de mencionar sus nombres, hoy jueves eucarístico las pongo ahí a los pies del Santísimo, para que Cristo Eucaristía les dé la salud, para que Cristo Eucaristía sea la fortaleza de todas las personas que necesitan

0: necesitamos del Señor. Y le decimos a Jesús, como le dijo el apóstol Simón, Señor, ¿a quién iremos si solo tú tienes palabras de vida eterna? Y pido por todo el personal de María Visión Miami y María Visión México, y por todas las intenciones de quienes nos unimos en esta hora a Cadena de Amor, para que todas nuestras peticiones sean atendidas y que todo se nos conceda según sea nuestra fe, para mayor gloria de Dios y bendición de todos. Así sea.
1: Así sea, amén. Gracias, don Carlos. Un gusto siempre saludarlo. Un gusto siempre recibir su reflexión del día en función del Evangelio. Gracias también por aportar a este programa. Dios me lo bendiga.
0: Muchas gracias, hermano, por permitirme participar en el programa. Y aunque nos separan las distancias, estamos unidos con un mismo ideal, unidos en un mismo espíritu, unidos a Jesús por María. Amén. Como decimos en la iglesia, a Jesús por María. Y adoramos a Jesús presente en todos los agrarios del mundo. En los cielos y en la tierra sea para siempre muy amado el corazón amoroso de Jesús sacramentado.
1: Amén. Bueno, muchas gracias, don Carlos. Gracias por la participación. Vamos a seguir tomando las llamaditas de las personas que quieren también participar, pidiéndonos las oraciones, que oremos por ellos. Estamos recibiendo intenciones también para que poder ayudarles y tener esa fortaleza espiritual como familia, como hermanos en Cristo. Independientemente de la distancia, recuerden de que estamos orando. Hay mucha gente intercediendo, mucha gente que tiene ese carisma, ese don para orar, para estar orando constantemente durante el día. Así que vamos a tomar ese recurso de la iglesia.
2: Aló.
1: Aló, buenos días.
2: Sí, de aquí, de Quilalí, Nueva Segovia.
1: Quilalí, Nueva Segovia, Nicaragua, ¿no?
2: Sí, sí, Nicaragua.
1: Ok, regáleme su nombre, por favor, completo.
2: Con María Angélica López Zamora.
1: Ok, mucho gusto, cuéntenos.
2: Sí, fíjese que yo quería decirle, porque sí, que... si me puede poner en oración.
1: Sí, con mucho gusto.
2: A un marido mío, que puede darle algún. Y me lo pone en oración. Y él es diabético y padece de la presión. Y él se pone triste. Y también que me ponga en oración a mí también. Bastante.
1: Con mucho gusto. Con mucho gusto. ¿Quiere
2: también por mis hijos que están por mí también. Mi otra hermana que está bien enferma también, que parece de una lucha, que fíjate esa lucha.
1: ¿Cuáles son los nombres, disculpe, de sus hijos?
2: ¿Qué es ese?
1: ¿Cuáles son los nombres de sus hijos para que oremos con los nombres y apellidos?
2: Yo soy mi hermana es Silvia López.
1: ¿Silvia López?
2: Sí, Silvia López. Mi marido es Andrés Guadalupe Poveda.
1: Ok.
2: Y mis hijos, Lenin Poveda, Aner Poveda.
1: Ana Poveda. Sí,
2: Guadalupe Poveda.
1: Ok.
2: Sí. Y mis nietecitas que también están allá. Mis nietos.
1: Sí. Ok. Bueno, vamos a estar orando por las intenciones, estas intenciones que nos ha pedido. No sé si tiene algo más que agregar.
2: Ajá, sí. Ah, también fíjense que está un hermano bien, palito también, que le... Él padece de una tos, no se le quita el tos y toma medicamento y uno que se le quita. Sí, sí.
1: Ok. Vamos a estar orando por sus necesidades, las necesidades de su familia, sí.
2: Sí.
1: Bueno, no sé si tiene algo más que agregar.
2: Sí. Bueno, también otra hermana media también. Ahí le han recetado que vaya a hacer sus exámenes a mano. Sí. Es pobre, ella no tiene recursos. y también ella sentada en ira, aunque que sea una resonancia. Y no ha podido ir un poco.
1: Ok.
2: Daniela López.
1: Daniela López.
2: Bueno, sí.
1: Ok.
2: Sí, eso sería todo.
1: Bueno, gracias.
2: Se lo agradecería bastante, mucho.
1: No, estamos para servirle. Gracias a usted por llamar.
2: Sí, bueno, gracias.
1: Bueno, gracias. Saludos hasta Nicaragua. Que la Virgencita Purísima de la Concepción me la bendiga. Y seguimos orando. Bonito el mensaje, ¿no?, del Evangelio el día de hoy. Recuerden que nuestra fe tiene que estar bien, bien, bien cimentada. Como decía Pablo, para que cuando vengan estos momentos, no nos separe del amor de Cristo, ¿no? Ni la vida, ni la muerte, ni lo alto, ni lo profundo, ni los ángeles, ni las potestades nos pueda apartar. Si nuestra fe es tan firme como en roca, ¿no? Entonces, eso es lo importante de la intimidad, de la oración con el Señor, para que cuando vengan tempestades, esas tempestades, las dudas, los miedos, no nos derroten, ¿no? Entonces, eso es importante, la oración. Y vamos a seguir diciéndolo siempre, ¿no? Ante las necesidades, ante los dolores, ante cualquier cosa, la oración es importante. Tenemos a Dominga que ha estado ahí pacientemente esperándonos. Buenos días. ¿Aló, buenos días?
3: Buenos días.
1: Buenos días, Dominga.
3: Buenos días. Pues le hablo para agradecerle a mi Padre Santísimo por el don de la vida. Amén. Que nos regala día a día, que gracias a Dios con nuestras enfermedades aquí vamos luchando y Él nos va sacando adelante.
1: Amén.
3: Hay muchos problemas de salud y problemas pues de familiares y pedirle a mi Dios Todopoderoso que Él con su infinita misericordia nos cuide, nos proteja y nos bendiga, que lo es todo. Él es el Todopoderoso, Misericordioso, Padre Santo. Te pido, mi Señor, por mi salud, porque pues tú lo sabes, mi Señor, cómo estoy de mis riñones, de mi diabetes. Después de eso, hace 4 meses mis pies pues me accidenté y me quebré los 2 pies y estoy operada. Y pues no camino, ahí voy luchando día a día, siempre y cuando con mi fe bien puesta en mi Señor Santísimo. A Él se lo debo todo. Con Él todo y sin Él en nada. Y yo le agradezco a mi Padre por lo que me da, por lo que no me da. Y lo amo, lo quiero a Él y a mi Santa Madre, que es nuestra Madre Santísima, la Madre de nuestro Señor Jesucristo. Yo les he pedido, les he rogado, les he implorado que con su gran poder ellos me levanten, porque Dios tiene poder. Lo que nosotros no podemos hacer, Él sí lo puede hacer, porque Él es el Todopoderoso, Misericordioso, Padre Santo. Bendito seas, alabado seas, ensalzado seas. Honor y gloria a ti, Señor Jesús, Padre Santo. También te pido por un nietecito que va a entrar a la escuela y pues mi nietecito tiene un problema en su pues en su cabeza, en su cerebro, que no retiene lo que le enseñan y pues ahí va luchando también, queriendo aprender a leer, pero pues no puede, pero mi Señor sí lo puede hacer. Puede hacerlo, y yo le agradezco a mi Padre Santo por todo lo que me ha dado, todo, porque me ha dado padres. Tengo unos buenos hermanos que están enfermitos también de diabetes. Los 7 hermanos estamos con diabetes. Y ahorita uno está internado en el hospital que se llama Andrés. Y le pido por mi hermanito Andrés que mi Señor Santísimo me lo levante con su gran poder. Porque como vuelvo a repetir, Él lo puede todo. Él es el Todopoderoso. Él es el que nos da todo. Y Él sabe, ahora sí, cómo nos puede sanar. Él tiene su... Ahora sí que los tiempos de Dios son perfectos y no debemos de perder la calma. Y siempre la fe bien cimentada en Él, porque nadie como Él. Él es todopoderoso, Él es el único que nos puede salvar. Para nosotros Él es el Rey de Reyes, Señor de Señores y Doctor de Doctores. Él nos puede sanar porque para Él nada es imposible. Como dice una alabanza, nada es imposible para Él, porque Él es el Doctor de Doctores, Él es el único. Y yo le pido que me ayude a tener calma y paciencia, pues para poder caminar, porque pues ahora sí que mis pies es, pues todo es importante, pero mis pies para poderme mover, para todo lo más necesario, lo primordial, los pies, la vista, todo, ¿no? Cualquier parte de nuestro cuerpo. Pero pues ahora sí que yo estoy, tengo mucha fe en Él, que Él me va a levantar, porque cuando mis fuerzas se acaban, vienen las de Él, y Él me da fuerza, me da todo. Él es mi fuerza, mi escudo, mi protección. Nadie como Él. Yo le doy gracias a mi Padre Santísimo, porque mi llamada entró. Y también le pido por mi hijo Jaime, que se encuentra lejos de aquí, está en el estado de Alabama, y que me lo cuide, me lo acompañe, me lo cubra con su manto protector. Y también se lo pido a mi Madre Santísima, que igual lo cubra con su bendito manto, para que él esté bien. Ellos son unos buenos hijos, él siempre está comunicando conmigo, siempre está en, pues, ahora sí en contacto conmigo. Y son buenos hijos los que Dios me ha regalado, me dio una bonita familia, y yo le agradezco a mi Señor. No tengo cómo, no hay palabras para agradecerle a mi Padre Santo. Y sigo pidiendo por la salud de mi hermanito y de todos los enfermitos que se encuentran internados, porque hay mucho enfermo, Dios mío lindo, que solamente Él nos puede levantar y sanar con su bendito y gran poder,
1: Amén.
3: porque Él lo puede todo. Y a Él le agradecemos todo y le doy gracias porque pudo entrar mi llamada,
1: Con mucho
3: hermanito
1: gusto.
3: Edgar. Que mi Dios me los bendiga, que tengan un bonito día, jueves eucarístico, y agradezco para desearles que sean muy felices este bendito día, jueves eucarístico.
1: Muchas gracias.
3: Que María Visión Miami, María Visión México, agradecemos mucho porque nos ayudan bastante. Gracias a Dios. Gracias, hermanito Edgar. Que
1: Gracias a
3: todos
1: usted.
3: los que colaboran en María Visión pasen un bonito y hermoso día. Son mis mejores deseos y que Dios quede en sus corazones, así como en el de nosotros.
1: Bueno, gracias
3: Adiós.
1: Dominga, adiós, Dios me la bendiga hoy jueves eucarístico. Ya nos quedan unos minutitos, yo creo que nos quedan 3 minutos, 2 minutos por ahí. Sé que todavía hay llamadas, hay mensajitos de texto, pero vamos a tener 1 minuto es suficiente para poder pedirle al Señor, al menos en el programa vamos a pedirle al Señor. Tenemos al Santísimo expuesto, es que es una bendición, está en vivo, así que pon tu intención, tu necesidad. Si no ha entrado tu llamada o no puedes llamar, pídale al Señor. Sé que a veces nos cuesta ir a las capillas, a la iglesia, o quizás donde vives es imposible ir a una iglesia por la distancia. Aquí está el Señor queriendo que hables con Él. Está queriendo que tú le pidas lo que necesitas. Él necesita escucharte. Él necesita que tú estés con Él. Dios nos ama inmensamente y por eso Él nos da todo. Incluso Él hace salir el sol a buenos y a malos, porque su misericordia es eterna. Bendito sea Dios por todo lo que está haciendo. Si estás en cama, si estás enfermo, si tienes un problema, bendice al Señor. No dudes porque el Señor está contigo constantemente. Aunque a veces no lo escuchemos porque hay mucho ruido en el mundo. El Señor está obrando a través de las personas, esas personas buenas que siempre están preguntando por ti, siempre se preocupan por ti. Alabado sea Dios porque se manifiesta en todo, en el viento, en el aire, en el sol, en la lluvia. Alabado sea el Señor, bendito sea su nombre. Y por eso vamos a bendecir cantando este cantito que dice:

Bueno, qué bonito espacio, qué bonito momento. Gracias a las personas que se han comunicado el día de hoy. También han sido parte de este programa, alabando y glorificando el nombre de Dios. También estamos orando por tu intención y mucha gente va a estar orando también por las intenciones. Yo creo que ya nos separan unos minutitos. Agradecerles mucho su fiel sintonía. Gracias, será hasta el próximo jueves, si Dios lo permite. Y bueno, lunes, martes, miércoles, jueves. Y nos vemos la próxima, si Dios nos permite. Bendiciones, feliz jueves eucarístico.

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1: De la mano de Jesús y de María en la tormenta, comenzamos con esta lectura de la Carta a los Efesios, capítulo 4, desde el versículo 1. Yo, el prisionero de Cristo, les exhorto, pues, a que se muestren dignos de la vocación que han recibido. Sean humildes, amables, comprensivos y soportense unos a otros con amor. Mantengan entre ustedes lazos de paz y permanezcan unidos en el mismo espíritu. Un solo cuerpo y un mismo espíritu, pues ustedes han sido llamados a una misma vocación y una misma esperanza. Un solo Señor, una sola fe, un solo bautismo. Un solo Dios y Padre de todos, que está por encima de todos, que actúa por todos y está en todos. Cada uno de nosotros ha recibido su talento y Cristo es quien fijó la medida de sus dones para cada uno. Pues se dijo, subió a las alturas, llevó cautivos y dio sus dones a los hombres. Subió se refiere al que antes había bajado con los muertos al mundo inferior. El mismo que bajó subió después por encima de todos los cielos para llenarlo todo. ¿Y dónde están sus dones? Unos son apóstoles, otros profetas, otros evangelistas, otros pastores y maestros. Así prepara a los suyos para las obras del ministerio en vista de la construcción del cuerpo de Cristo, hasta que todos alcancemos la unidad en la fe y el conocimiento del Hijo de Dios y lleguemos a ser el hombre perfecto con esa madurez que no es menos que la plenitud de Cristo. Entonces, no seremos ya niños a los que mueve cualquier oleaje o viento de doctrina o cualquier invento de personas astutas, expertas en el arte de engañar. Estaremos en la verdad y el amor e iremos creciendo cada vez más para alcanzar aquel que es la cabeza, Cristo. Él hace que el cuerpo crezca con una red de articulaciones que le dan armonía y firmeza, tomando en cuenta y valorizando las capacidades de cada uno, y así el cuerpo se va construyendo en el amor. Les digo pues, y con insistencia les advierto en el Señor, que no imiten a los paganos que se mueven por cosas inútiles. Su inteligencia está en tinieblas, la ignorancia en que se quedan, así como su conciencia ciega, los mantiene muy lejos de la vida de Dios. Palabra de Dios. Y qué importante que es descubrir esto, porque vivimos en el mundo y mucha gente es del mundo y puede que esté muy cerca a nosotros, en nuestra propia familia a veces, en el entorno del trabajo, en el entorno de la vida social que vivimos día a día. Mucha gente le pertenece al mundo, a este materialismo, a este consumismo, a todo este relativismo. Y viven así, creen así, piensan así, hablan así, sienten así y se enfocan así en todas las cosas que hacen y dicen. Por eso debemos tener tanto cuidado de no dejarnos contaminar y no dejarnos influenciar y no caer en el respeto humano de aceptar las actitudes y conductas de la gente solo por no ofenderlos, por no perder su amistad, por quién sabe cuántas cosas equivocadas, porque el hecho de que yo no esté de acuerdo con una persona porque yo tengo los valores y principios de mi fe, no quiere decir que debo sacrificar todo eso que tengo simplemente para no perder la amistad con una persona que no cree en Dios y que no le obedece a Dios y que no tiene principios morales ni valores. Es muy peligroso caer en esa trampa porque a veces lo justificamos. Siendo católicos y practicantes de nuestra fe, podemos caer en errores graves de, por respeto humano, conceder a las personas cosas que no debemos, como por ejemplo, aceptar su vida de pecado. No podemos hacer eso. Si una persona vive como tal vez algunos de nosotros vivimos, yo fui uno de ellos, vivir en pecado mortal, alejado de Dios, en desobediencia,

0: Si una persona vive así, uno tiene que hacérselo saber con caridad y con amor, pero uno no puede quedarse callado y simplemente asociarse o participar en las cosas de esa persona sin hacerle saber que uno no está de acuerdo en su forma de vida, en su camino. Es una responsabilidad para nosotros.
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0: En el nombre del Padre, del Hijo y del Espíritu Santo. Amén. Hoy contemplamos los misterios luminosos. En el primer misterio contemplamos el bautismo del Señor en el río Jordán. Jesús fue desde Galilea hasta el Jordán y se presentó a Juan para ser bautizado por él. Juan se resistía, pero Jesús le respondió: «Ahora déjame hacer esto, porque conviene que así cumplamos todo lo que es justo». Y Juan se lo permitió. Apenas fue bautizado, Jesús salió del agua. En ese momento se abrieron los cielos y vio al Espíritu de Dios descender como una paloma y dirigirse hacia él. Y se oyó una voz del cielo que decía: «Este es mi Hijo muy querido, en quien tengo puesta toda mi predilección». Padre nuestro que estás en el cielo, santificado sea tu nombre, venga a nosotros tu reino, hágase tu voluntad en la tierra como en el cielo.
1: Danos hoy nuestro pan de cada día, perdona nuestras ofensas, como también nosotros perdonamos a los que nos ofenden. No nos dejes caer en la tentación y líbranos del mal. Amén.
0: Dios te salve María, llena eres de gracia, el Señor es contigo. Bendita tú eres entre todas las mujeres y bendito es el fruto de tu vientre Jesús.
1: Santa María, Madre de Dios, ruega por nosotros pecadores, ahora y en la hora de nuestra muerte. Amén.
0: Dios te salve María, llena eres de gracia, el Señor es contigo. Bendita tú eres entre todas las mujeres, y bendito es el fruto de tu vientre Jesús.
1: Santa María, Madre de Dios, ruega por nosotros pecadores, ahora y en la hora de nuestra muerte. Amén.
0: Dios te salve María, llena eres de gracia, el Señor es contigo. Bendita tú eres entre todas las mujeres, y bendito es el fruto de tu vientre, Jesús.
1: Santa María, Madre de Dios, ruega por nosotros pecadores, ahora y en la hora de nuestra muerte.

0: muerte.
1: Amén.
2: Dios te salve María, llena eres de gracia, el Señor es contigo, bendita tú eres entre todas las mujeres, y bendito es el fruto de tu vientre, Jesús.
1: Santa María, Madre de Dios, ruega por nosotros pecadores, ahora y en la hora de nuestra muerte. Amén.
2: Dios te salve María, llena eres de gracia, el Señor es contigo, bendita tú eres entre todas las mujeres, y bendito es el fruto de tu vientre, Jesús.
1: Santa María, Madre de Dios, ruega por nosotros pecadores, ahora y en la hora de nuestra muerte. Amén.
2: Dios te salve María, llena eres de gracia, el Señor es contigo, bendita tú eres entre todas las mujeres, y bendito es el fruto de tu vientre, Jesús.
1: Santa María, Madre de Dios, ruega por nosotros pecadores, ahora y en la hora de nuestra muerte. Amén.
2: Dios te salve María, llena eres de gracia, el Señor es contigo, bendita tú eres entre todas las mujeres, y bendito es el fruto de tu vientre, Jesús.
1: Santa María, Madre de Dios, ruega por nosotros pecadores, ahora y en la hora de nuestra muerte. Amén.
2: Dios te salve María, llena eres de gracia, el Señor es contigo, bendita tú eres entre todas las mujeres, y bendito es el fruto de tu vientre, Jesús.
1: Santa María, Madre de Dios, ruega por nosotros pecadores, ahora y en la hora de nuestra muerte. Amén.
2: Dios te salve María, llena eres de gracia, el Señor es contigo. Bendita tú eres entre todas las mujeres, y bendito es el fruto de tu vientre, Jesús.
1: Santa María, Madre de Dios, ruega por nosotros pecadores, ahora y en la hora de nuestra muerte. Amén.
2: Dios te salve María, llena eres de gracia, el Señor es contigo. Bendita tú eres entre todas las mujeres, y bendito es el fruto de tu vientre, Jesús.
1: Santa María, Madre de Dios, ruega por nosotros pecadores, ahora y en la hora de nuestra muerte. Amén.
2: Gloria al Padre, al Hijo y al Espíritu Santo.
1: Como era en un principio, ahora y siempre, por los siglos de los siglos. Amén.

0: En el segundo misterio contemplamos la autorrevelación de Jesús en las bodas de Caná. 3 días después se celebraron unas bodas en Caná de Galilea y la madre de Jesús estaba allí. Jesús también fue invitado con sus discípulos. Y como faltaba vino, la madre de Jesús le dijo: "No tienen vino". Jesús le respondió: "Mujer, ¿qué tenemos que ver nosotros? Mi hora no ha llegado todavía". Pero su madre dijo a los sirvientes: "Hagan todo lo que él les diga". Oremos.
1: Padre
0: Padre
1: nuestro
0: nuestro
1: que
0: que
1: estás
0: estás
1: en
0: en
1: el
0: el cielo,
1: cielo, santificado sea tu nombre. Venga a nosotros
0: nosotros
1: tu
0: tu reino,
1: reino,
0: y
1: hágase
0: hágase
1: tu
0: tu
1: voluntad
0: voluntad
1: en
0: en
1: la
0: la
1: tierra
0: tierra
1: como
0: como
1: en
0: en
1: el
0: el cielo.
1: cielo.
0: Danos hoy nuestro pan de cada día, perdona nuestras ofensas, como también nosotros perdonamos a los que nos ofenden. No nos dejes caer en la tentación y líbranos del mal. Amén.
1: Dios
0: Dios
1: te
0: te
1: salve
0: salve María,
1: María, llena
0: llena
1: eres
0: eres de
1: de
0: gracia,
1: gracia, el
0: el Señor
1: Señor
0: es
1: es contigo.
0: contigo.
1: Bendita
0: Bendita
1: tú
0: tú
1: eres
0: eres
1: entre
0: entre
1: todas
0: todas
1: las
0: las mujeres
1: mujeres, y
0: y
1: bendito
0: bendito
1: es
0: es
1: el
0: el
1: fruto
0: fruto
1: de
0: de
1: tu
0: tu vientre,
1: vientre,
0: Jesús.
1: Jesús.
0: Santa María, Madre de Dios, ruega por nosotros pecadores, ahora y en la hora de nuestra muerte. Amén.
1: Dios
0: Dios
1: te
0: te
1: salve
0: salve María,
1: María,
0: llena
1: llena eres
0: eres
1: de
0: de gracia,
1: gracia, el
0: el Señor
1: Señor
0: es
1: es contigo.
0: contigo.
1: Bendita
0: Bendita
1: tú
0: tú
1: eres
0: eres
1: entre
0: entre
1: todas
0: todas
1: las
0: las
1: mujeres,
0: mujeres,
1: y
0: y
1: bendito
0: bendito
1: es
0: es
1: el
0: el
1: fruto
0: fruto
1: de
0: de
1: tu
0: tu
1: vientre,
0: vientre,
1: Jesús.
0: Jesús. Santa María, Madre de Dios, ruega por nosotros pecadores, ahora y en la hora de nuestra muerte. Amén.
1: Dios
0: Dios
1: te
0: te
1: salve
0: salve María,
1: María,
0: llena
1: llena
0: eres
1: eres
0: de
1: de
0: gracia,
1: gracia,
0: el
1: el
0: Señor
1: Señor
0: es
1: es
0: contigo.
1: contigo.
0: Bendita
1: Bendita
0: tú
1: tú
0: eres
1: eres
0: entre
1: entre
0: todas
1: todas
0: las
1: las
0: mujeres
1: mujeres,
0: y
1: y
0: bendito
1: bendito
0: es
1: es
0: el
1: el fruto
0: fruto
1: de
0: de
1: tu
0: tu
1: vientre,
0: vientre,
1: Jesús.
0: Jesús. Santa María, Madre de Dios, ruega por nosotros pecadores, ahora y en la hora de nuestra muerte.

0: muerte. Amén.
1: Dios te salve María, llena eres de gracia, el Señor es contigo. Bendita tú eres entre todas las mujeres, y bendito es el fruto de tu vientre, Jesús.
0: Santa María, Madre de Dios, ruega por nosotros pecadores, ahora y en la hora de nuestra muerte. Amén.
1: Dios te salve María, llena eres de gracia, el Señor es contigo. Bendita tú eres entre todas las mujeres, y bendito es el fruto de tu vientre, Jesús.
0: Santa María, Madre de Dios, ruega por nosotros pecadores, ahora y en la hora de nuestra muerte. Amén.
1: Dios te salve María, llena eres de gracia, el Señor es contigo. Bendita tú eres entre todas las mujeres, y bendito es el fruto de tu vientre, Jesús.
0: Santa María, Madre de Dios, ruega por nosotros pecadores, ahora y en la hora de nuestra muerte. Amén.
1: Dios te salve María, llena eres de gracia, el Señor es contigo. Bendita tú eres entre todas las mujeres, y bendito es el fruto de tu vientre, Jesús.
0: Santa María, Madre de Dios, ruega por nosotros pecadores, ahora y en la hora de nuestra muerte. Amén.
1: Dios te salve María, llena eres de gracia, el Señor es contigo. Bendita tú eres entre todas las mujeres, y bendito es el fruto de tu vientre, Jesús.
0: Santa María, Madre de Dios, ruega por nosotros pecadores, ahora y en la hora de nuestra muerte. Amén.
1: Dios te salve María, llena eres de gracia, el Señor es contigo. Bendita tú eres entre todas las mujeres, y bendito es el fruto de tu vientre, Jesús.
0: Santa María, Madre de Dios, ruega por nosotros pecadores, ahora y en la hora de nuestra muerte. Amén.
1: Dios te salve María, llena eres de gracia, el Señor es contigo. Bendita tú eres entre todas las mujeres, y bendito es el fruto de tu vientre, Jesús.
0: Gloria. Santa María, Madre de Dios, ruega por nosotros pecadores, ahora y en la hora de nuestra muerte. Amén.
1: Gloria al Padre, al Hijo y al Espíritu Santo.
0: Como era en un principio, ahora y siempre, por los siglos de los siglos. Amén.

0: En el tercer misterio contemplamos el anuncio del reino de Dios invitando a la conversión. Jesús se dirigió a Galilea. Allí proclamaba la buena noticia de Dios, diciendo: El tiempo se ha cumplido, el reino de Dios está cerca. Conviértanse y crean en la buena noticia. Padre nuestro que estás en el cielo, santificado sea tu nombre, venga a nosotros tu reino. Hágase tu voluntad en la tierra como en el cielo.
1: Danos hoy nuestro pan de cada día,
2: perdona
1: nuestras
2: ofensas,
1: como también nosotros perdonamos
2: perdonamos
1: a
2: a
1: los
2: los
1: que
2: que
1: nos
2: nos
1: ofenden.
2: ofenden.
1: No
2: No
1: nos
2: nos
1: dejes
2: dejes
1: caer
2: caer
1: en
2: en
1: la
2: la
1: tentación
2: tentación
1: y
2: y líbranos
1: líbranos
2: del
1: del
2: mal.
1: mal.
2: Amén.
1: Amén.
0: Dios te salve María, llena eres de gracia, el Señor es contigo, bendita tú eres entre todas las mujeres y bendito es el fruto de tu vientre Jesús.
1: Santa María, Madre de Dios, ruega
2: Ruega
1: por
2: por
1: nosotros
2: nosotros
1: pecadores,
2: pecadores,
1: ahora
2: ahora
1: y
2: y
1: en
2: en
1: la
2: la
1: hora
2: hora
1: de
2: de
1: nuestra
2: nuestra
1: muerte.
2: muerte.
1: Amén.
2: Amén.
0: Dios te salve María, llena eres de gracia, el Señor es contigo, bendita tú eres entre todas las mujeres y bendito es el fruto de tu vientre Jesús.
1: Santa
2: Santa
1: María,
2: María,
1: Madre
2: Madre
1: de
2: de
1: Dios,
2: Dios,
1: ruega
2: ruega
1: por
2: por
1: nosotros
2: nosotros
1: pecadores,
2: pecadores,
1: ahora
2: ahora
1: y
2: y
1: en
2: en
1: la
2: la
1: hora
2: hora
1: de
2: de
1: nuestra
2: nuestra
1: muerte.
2: muerte.
1: Amén.
2: Amén.
0: Dios te salve María, llena eres de gracia, el Señor es contigo. Bendita tú eres entre todas las mujeres, y bendito es el fruto de tu vientre, Jesús.
1: Santa María, Madre de Dios, ruega
2: Ruega
1: por
2: por
1: nosotros
2: nosotros
1: pecadores,
2: pecadores,
1: ahora
2: ahora
1: y
2: y
1: en
2: en
1: la
2: la
1: hora
2: hora
1: de
2: de
1: nuestra
2: nuestra
1: muerte.
2: muerte.
1: Amén.
2: Amén.
0: Dios te salve María, llena eres de gracia, el Señor es contigo. Bendita tú eres entre todas las mujeres, y bendito es el fruto de tu vientre, Jesús.
1: Santa María,

0: de tu vientre, Jesús.
1: Santa María, Madre de Dios, ruega por nosotros pecadores, ahora y en la hora de nuestra muerte. Amén.
0: Dios te salve, María, llena eres de gracia, el Señor es contigo, bendita tú eres entre todas las mujeres, y bendito es el fruto de tu vientre, Jesús.
1: Santa María, Madre de Dios, ruega por nosotros pecadores, ahora y en la hora de nuestra muerte. Amén.
0: Dios te salve, María, llena eres de gracia, el Señor es contigo, bendita tú eres entre todas las mujeres, y bendito es el fruto de tu vientre, Jesús.
1: Santa María, Madre de Dios, ruega por nosotros pecadores, ahora y en la hora de nuestra muerte. Amén.
0: Dios te salve, María, llena eres de gracia, el Señor es contigo, bendita tú eres entre todas las mujeres, y bendito es el fruto de tu vientre, Jesús.
1: Santa María, Madre de Dios, ruega por nosotros pecadores, ahora y en la hora de nuestra muerte. Amén.
0: Dios te salve, María, llena eres de gracia, el Señor es contigo. Bendita tú eres entre todas las mujeres, y bendito es el fruto de tu vientre, Jesús.
1: Santa María, Madre de Dios, ruega por nosotros pecadores, ahora y en la hora de nuestra muerte. Amén.
0: Gloria al Padre, al Hijo y al Espíritu Santo.
1: Como era en un principio, ahora y siempre, por los siglos de los siglos. Amén.

0: En el cuarto misterio contemplamos la transfiguración de Jesús. Jesús tomó a Pedro, Juan y Santiago y subió a la montaña para orar. Mientras oraba, su rostro cambió de aspecto y sus vestiduras se volvieron de una blancura deslumbrante. Y dos hombres conversaban con él. Eran Moisés y Elías. Pedro y sus compañeros tenían mucho sueño, pero permanecieron despiertos y vieron la gloria de Jesús y a los dos hombres que estaban con él. Mientras estos se alejaban, Pedro dijo a Jesús: Maestro, qué bien estamos aquí. Hagamos tres carpas, una para ti, otra para Moisés y otra para Elías. Él no sabía lo que decía. Oremos.
1: Padre nuestro que estás en el cielo, santificado sea tu nombre. Venga a nosotros tu reino, hágase tu voluntad en la tierra como en el cielo.
0: Danos hoy nuestro pan de cada día, perdona nuestras ofensas, como también nosotros perdonamos a los que nos ofenden. No nos dejes caer en la tentación y líbranos del mal. Amén.
1: Dios te salve María, llena eres de gracia, el Señor es contigo. Bendita tú eres entre todas las mujeres, y bendito es el fruto de tu vientre, Jesús.
0: Santa María, Madre de Dios, ruega por nosotros pecadores, ahora y en la hora de nuestra muerte. Amén.
1: Dios te salve María, llena eres de gracia, el Señor es contigo. Bendita tú eres entre todas las mujeres, y bendito es el fruto de tu vientre, Jesús.
0: Santa María, Madre de Dios, ruega por nosotros pecadores, ahora y en la hora de nuestra muerte. Amén.
1: Dios te salve María, llena eres de gracia, el Señor es contigo. Bendita tú eres entre todas las mujeres, y bendito es el fruto de tu vientre, Jesús.
0: Santa María, Madre de Dios, ruega por nosotros pecadores, ahora y en la hora de nuestra muerte. Amén.
1: Dios te salve María, llena eres de gracia, el Señor es contigo. Bendita tú eres entre todas las mujeres, y bendito es el fruto de tu vientre, Jesús.
0: Santa María, Madre de Dios, ruega por nosotros pecadores, ahora y en la hora de nuestra muerte. Amén.
1: Dios te salve María, llena eres de gracia, el Señor es contigo. Bendita tú eres entre todas las mujeres, y bendito es el fruto de tu vientre, Jesús.
0: Santa María, Madre de Dios, ruega por nosotros pecadores, ahora y en la hora de nuestra muerte. Amén.
1: Dios te salve.

0: María, llena eres de gracia, el Señor es contigo. Bendita tú eres entre todas las mujeres, y bendito es el fruto de tu vientre, Jesús.
1: Santa María, Madre de Dios, ruega por nosotros pecadores, ahora y en la hora de nuestra muerte. Amén.
0: Dios te salve María, llena eres de gracia, el Señor es contigo. Bendita tú eres entre todas las mujeres, y bendito es el fruto de tu vientre, Jesús.
1: Santa María, Madre de Dios, ruega por nosotros pecadores, ahora y en la hora de nuestra muerte. Amén.
0: Dios te salve María, llena eres de gracia, el Señor es contigo. Bendita tú eres entre todas las mujeres, y bendito es el fruto de tu vientre, Jesús.
1: Santa María, Madre de Dios, ruega por nosotros pecadores, ahora y en la hora de nuestra muerte. Amén.
0: Dios te salve María, llena eres de gracia, el Señor es contigo. Bendita tú eres entre todas las mujeres, y bendito es el fruto de tu vientre, Jesús.
1: Santa María, Madre de Dios, ruega por nosotros pecadores, ahora y en la hora de nuestra muerte. Amén.
0: Dios te salve María, llena eres de gracia, el Señor es contigo. Bendita tú eres entre todas las mujeres, y bendito es el fruto de tu vientre, Jesús.
1: Gloria. Santa María, Madre de Dios, ruega por nosotros pecadores, ahora y en la hora de nuestra muerte. Amén.
0: Gloria al Padre, al Hijo y al Espíritu Santo.
1: Como era en un principio, ahora y siempre, por los siglos de los siglos. Amén.

0: En el quinto misterio contemplamos la institución de la Eucaristía. El Señor Jesús, la noche en que fue entregado, tomó el pan, dio gracias, lo partió y dijo: Esto es mi cuerpo, que se entrega por ustedes. Hagan esto en memoria mía. De la misma manera, después de cenar, tomó la copa diciendo: Esta copa es la nueva alianza que se sella con mi sangre. Siempre que la beban, háganlo en memoria mía. Padre nuestro que estás en el cielo, santificado sea tu nombre, venga a nosotros tu reino, hágase tu voluntad en la tierra como en el cielo.
1: Danos hoy nuestro pan de cada día, perdona nuestras ofensas, como también nosotros perdonamos a los que nos ofenden. No nos dejes caer en la tentación y líbranos del mal. Amén.
0: Dios te salve María, llena eres de gracia, el Señor es contigo, bendita tú eres entre todas las mujeres, y bendito es el fruto de tu vientre Jesús.
1: Santa María, Madre de Dios, ruega
0: Ruega
1: por
0: por
1: nosotros
0: nosotros
1: pecadores,
0: pecadores,
1: ahora
0: ahora
1: y
0: y
1: en
0: en
1: la
0: la
1: hora
0: hora
1: de
0: de
1: nuestra
0: nuestra
1: muerte.
0: muerte.
1: Amén.
0: Amén. Dios te salve María, llena eres de gracia, el Señor es contigo, bendita tú eres entre todas las mujeres, y bendito es el fruto de tu vientre Jesús.
1: Santa
0: Santa
1: María,
0: María,
1: Madre
0: Madre
1: de
0: de
1: Dios,
0: Dios,
1: ruega
0: ruega
1: por
0: por
1: nosotros
0: nosotros pecadores,
1: pecadores,
0: ahora
1: ahora
0: y
1: y
0: en
1: en
0: la
1: la
0: hora
1: hora
0: de
1: de
0: nuestra
1: nuestra
0: muerte.
1: muerte.
0: Amén.
1: Amén.
0: Dios te salve María, llena eres de gracia, el Señor es contigo, bendita tú eres entre todas las mujeres, y bendito es el fruto de tu vientre Jesús.
1: Santa
0: Santa
1: María,
0: María,
1: Madre
0: Madre
1: de
0: de
1: Dios,
0: Dios,
1: ruega
0: ruega
1: por
0: por
1: nosotros
0: nosotros
1: pecadores,
0: pecadores,
1: ahora
0: ahora
1: y
0: y
1: en
0: en
1: la
0: la
1: hora
0: hora
1: de
0: de
1: nuestra
0: nuestra muerte.
1: muerte.
0: Amén.
1: Amén.
0: Dios te salve María, llena eres de gracia, el Señor es contigo. Bendita tú eres entre todas las mujeres, y bendito es el fruto de tu vientre, Jesús.
1: Santa María, Madre de Dios, ruega
0: Ruega
1: por
0: por
1: nosotros
0: nosotros
1: pecadores,
0: pecadores,
1: ahora
0: ahora
1: y
0: y
1: en
0: en
1: la
0: la
1: hora
0: hora
1: de
0: de
1: nuestra
0: nuestra
1: muerte.
0: muerte.
1: Amén.
0: Amén. Dios te salve María, llena eres de gracia, el Señor es contigo. Bendita tú eres entre todas las mujeres, y bendito es el fruto de tu vientre, Jesús.
1: Santa
0: Santa
1: María,
0: María,
1: Madre
0: Madre
1: de
0: de
1: Dios,
0: Dios,
1: ruega
0: ruega
1: por
0: por
1: nosotros
0: nosotros pecadores,
1: pecadores,
0: ahora
1: ahora y
0: y
1: en
0: en
1: la
0: la
1: hora
0: hora
1: de
0: de
1: nuestra
0: nuestra muerte.
1: muerte.
0: Amén.
1: Amén.
0: Dios te salve María, llena eres de gracia, el Señor es contigo. Bendita tú eres entre todas las mujeres, y bendito es el fruto de tu vientre, Jesús.
1: Santa
0: Santa María,
1: María, Madre
0: Madre
1: de
0: de
1: Dios,
0: Dios,
1: ruega
0: ruega
1: por
0: por
1: nosotros
0: nosotros
1: pecadores,
0: pecadores,
1: ahora
0: ahora
1: y
0: y
1: en
0: en
1: la
0: la
1: hora
0: hora
1: de
0: de
1: nuestra
0: nuestra
1: muerte.
0: muerte.
1: Amén.
0: Amén. Dios te salve María, llena eres de gracia, el Señor es contigo. Bendita tú eres entre todas las mujeres, y bendito es el fruto de tu vientre, Jesús.
1: Santa
0: Santa
1: María,
0: María,
1: Madre
0: Madre
1: de
0: de
1: Dios,
0: Dios,
1: ruega
0: ruega
1: por
0: por
1: nosotros
0: nosotros
1: pecadores,
0: pecadores,
1: ahora
0: ahora
1: y
0: y
1: en
0: en
1: la
0: la
1: hora
0: hora
1: de
0: de
1: nuestra
0: nuestra
1: muerte.
0: muerte.
1: Amén.
0: Amén. Dios te salve María, llena eres de gracia, el Señor es contigo. Bendita tú eres entre todas las mujeres, y bendito es el fruto de tu vientre, Jesús.
1: Santa María, Madre de Dios, ruega
0: Ruega
1: por
0: por
1: nosotros
0: nosotros pecadores,
1: pecadores, ahora
0: ahora
1: y
0: y
1: en
0: en
1: la
0: la
1: hora
0: hora
1: de
0: de
1: nuestra
0: nuestra
1: muerte.
0: muerte.
1: Amén.
0: Amén. Dios te salve María, llena eres de gracia, el Señor es contigo. Bendita tú eres entre todas las mujeres, y bendito es el fruto de tu vientre, Jesús.
1: Santa
0: Santa
1: María,
0: María,
1: Madre
0: Madre
1: de
0: de
1: Dios,
0: Dios,
1: ruega
0: ruega
1: por
0: por
1: nosotros
0: nosotros
1: pecadores,
0: pecadores,
1: ahora
0: ahora
1: y
0: y
1: en
0: en
1: la
0: la
1: hora
0: hora
1: de
0: de
1: nuestra
0: nuestra
1: muerte.
0: muerte.
1: Amén.
0: Amén. Dios te salve María, llena eres de gracia, el Señor es contigo. Bendita tú eres entre todas las mujeres, y bendito es el fruto de tu vientre, Jesús.
1: Santa
0: Santa
1: María,
0: María,
1: Madre
0: Madre
1: de
0: de
1: Dios,
0: Dios,
1: ruega
0: ruega por
1: por
0: nosotros
1: nosotros
0: pecadores,
1: pecadores,
0: ahora
1: ahora
0: y
1: y
0: en
1: en
0: la
1: la hora
0: hora
1: de
0: de
1: nuestra
0: nuestra
1: muerte.
0: muerte.
1: Amén.
0: Amén. Gloria al Padre, al Hijo y al Espíritu Santo.
1: Como
0: Como
1: era
0: era
1: en
0: en
1: un
0: un principio,
1: principio,
0: ahora
1: ahora
0: y
1: y siempre,
0: siempre,
1: por
0: por
1: los
0: los
1: siglos
0: siglos
1: de
0: de
1: los
0: los
1: siglos.
0: siglos.
1: Amén.
0: Amén.

0: Rezamos por el Papa, por la Iglesia, por las almas del purgatorio y por las vocaciones sacerdotales y religiosas. Padre nuestro que estás en el cielo, santificado sea tu nombre, venga a nosotros tu reino, hágase tu voluntad en la tierra como en el cielo.
1: Danos hoy nuestro pan de cada día, perdona nuestras ofensas, como también nosotros perdonamos a los que nos ofenden. No nos dejes caer en la tentación y líbranos del mal. Amén.
0: Dios te salve María, llena eres de gracia, el Señor es contigo, bendita tú eres entre todas las mujeres, y bendito es el fruto de tu vientre Jesús.
1: Santa María, Madre de Dios, ruega por nosotros pecadores, ahora y en la hora de nuestra muerte. Amén.
0: Dios te salve María, llena eres de gracia, el Señor es contigo, bendita tú eres entre todas las mujeres, y bendito es el fruto de tu vientre Jesús.
1: Santa María, Madre de Dios, ruega por nosotros pecadores, ahora y en la hora de nuestra muerte. Amén.
0: Dios te salve María, llena eres de gracia, el Señor es contigo, bendita tú eres entre todas las mujeres, y bendito es el fruto de tu vientre Jesús.
1: Santa María, Madre de Dios, ruega por nosotros pecadores, ahora y en la hora de nuestra muerte. Amén.
0: Gloria al Padre, al Hijo y al Espíritu Santo.
1: Como era en un principio, ahora y siempre, por los siglos de los siglos.
0: Amén.
1: Bendita sea tu pureza y eternamente lo sea, pues todo un Dios se recrea en tan graciosa belleza. A ti, celestial princesa, Virgen Sagrada María, yo te ofrezco en este día alma, vida y corazón. Mírame con compasión, no me dejes, Madre mía.
0: En el nombre del Padre, del Hijo y del Espíritu Santo.
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6: Querido amigo, querida amiga, recibe hoy y siempre la paz y la alegría de Jesús y de María. Hoy, 20 de agosto, meditamos cómo el derramamiento del Espíritu del Padre puede renovar los corazones de quienes estamos en la Iglesia. También hoy recordamos a San Bernardo Abad y Doctor de la Iglesia. Un libro que me fascinó respecto a la vida de San Bernardo es La familia que alcanzó a Cristo, cómo él logró la conversión o el crecimiento espiritual, la consagración de toda su familia. Tomamos de Joel 2, 1 y 2. Yo derramaré mi espíritu sobre todos los hombres. Sus hijos y sus hijas profetizarán. Sus ancianos tendrán sueños proféticos y sus jóvenes verán visiones. También sobre los esclavos y las esclavas derramaré mi espíritu en aquellos días, palabra de Dios. Dios, ya lo hemos meditado y lo recordamos una y otra vez, no es un Dios lejano, como si fuese un espectador, o que reserva su presencia, los carismas, a una élite espiritual. Es el Padre de las misericordias, que anhela habitar de manera viva en cada uno de sus hijos. A través del profeta, el Padre nos hace una promesa universal: la efusión sin medida de su propio espíritu. Por eso en este pasaje no hay exclusiones por edad, género ni condición social. El amor del Padre destruye toda barrera de marginación. Para nosotros, que a veces estamos como dispersos, o nos sentimos solos o cansados, este pasaje es como un soplo de aire fresco y un recordatorio de nuestra mayor dignidad. Para vos que a lo mejor tenés un problema en el trabajo, en la economía familiar, hoy el Padre te invita a invocar al Espíritu Santo. Para vos que te sentís solo, a veces abrumado por problemas en la familia o en la comunidad, el Padre te invita a pedir el Espíritu Santo para entrar en comunión profunda con el Padre, con el Hijo y contigo mismo. Quisiera ahora hablar un momento sobre lo que en la renovación carismática católica se llama el bautismo en el Espíritu Santo, pero que en realidad es un término bíblico, el mismo Jesús lo va a utilizar. ¿Qué es esta gracia? No se trata de un nuevo sacramento, sino de un despertar de la gracia del bautismo, del sacramento, de la confirmación que ya hemos recibido. Despierta por la fuerza de la oración, por la presencia del Espíritu Santo. Y es que el Padre que nos engendró como hijos en las aguas bautismales desea que esa presencia divina no quede como una realidad dormida o teórica, sino que se convierta en una experiencia viva y transformadora. Por eso, Caris, las comunidades de alianza, la renovación y muchos otros espacios en la Iglesia nos enseñan que el bautismo en el Espíritu es un encuentro personal con el amor del Padre, con el amor de Cristo resucitado, que, una palabra que a mí me gusta, desbloquea la acción del Espíritu Santo en la vida diaria, pues muchos andamos como bloqueados y no llegamos a tener ese encuentro más profundo con Dios, o ese gestionar la vida con la fuerza del Espíritu Santo. Cuando nosotros nos abrimos, deseamos, anhelamos, invocamos y acogemos esta efusión del Espíritu, la oración deja de ser una rutina para transformarse en un diálogo íntimo con el Abba, el Padre. Por eso la Sagrada Escritura también pasa de ser un texto antiguo que se lo trata de entender intelectualmente para convertirse en palabra viva y tajante. Y también los sacramentos se iluminan con una fuerza renovada. La persona siente un deseo de adorar a Dios porque lo encuentra con la fuerza del Espíritu Santo. Papa Francisco se refirió en repetidas ocasiones a la acción del Espíritu Santo y al papel que el Espíritu Santo quiere producir en nuestra vida. Por eso, él dice que la necesidad de compartir el bautismo en el Espíritu Santo es para todo el pueblo de Dios, no solo para un grupo, para un movimiento, para una comunidad. Incluso el Papa tiene una expresión bastante llamativa, donde dice no domesticar al Espíritu Santo, ni encerrarlo en nuestras estructuras humanas o comodidades, pues él debe ser el actor principal de la misión evangelizadora. Cuando permitimos que el Padre derrame su Espíritu, salimos de nuestra autorreferencialidad y nos convertimos en una Iglesia en salida, una Iglesia que busca construir unidad, capaz de abrazar las periferias existenciales con el calor del amor de Dios. Vemos también aquí que Joel nos habla de la profecía. ¿Pero qué es esto? Profetizar en la vida cotidiana no significa adivinar el futuro, sino proclamar con la propia vida la presencia amorosa de Dios. Es el Espíritu derramado sobre toda carne el que nos capacita para consolar a quien está afligido, defender la justicia, hablar con calma en los momentos de conflicto, vivir la fraternidad y ser testigos de la verdad en medio de una cultura que a menudo está marcada por el desengaño, por la desesperanza. Por lo tanto, vemos que el derramamiento del Espíritu, el bautismo del Espíritu del cual nos habla Joel, no es un acontecimiento del pasado, ni un hecho exclusivo de la mañana de Pentecostés. Debe ser una realidad actual en tu vida, en la mía, en cada familia, en cada comunidad. Es un ofrecimiento continuo que el Padre nos hace a nosotros. Oremos. Padre Santo, Dios de amor y de infinita bondad, te damos gracias por la promesa de tu palabra y por el regalo inestimable de tu Santo Espíritu. Te pedimos humildemente que hoy derrames nuevamente tu Espíritu Santo sobre cada uno de los hermanos y hermanas que está compartiendo esta reflexión, pero también sobre nuestras familias, sobre nuestros grupos, comunidades y sobre toda tu iglesia. Concede a los jóvenes la audacia de la visión, a los ancianos la sabiduría de los sueños proféticos y a todos tus hijos el gozo de sabernos amados por ti. Reaviva en nuestro corazón la gracia del bautismo en el Espíritu, para que transformados por tu amor seamos testigos valientes de tu reino y luz de esperanza para el mundo. Por Jesucristo nuestro Señor. Amén. Querido hermano, querida hermana, te

Invito a que compartas en el chat si has tenido la efusión del Espíritu Santo, que seguramente la has tenido, pero ¿en qué momento recuerdas haber tenido una experiencia del Espíritu Santo que marcó tu vida espiritual, tu vida religiosa? También, si quieres que YouTube comparta esta reflexión con otros hermanos, dale me gusta para que así pueda llegar a muchos otros. Y ahora le pedimos a Dios su bendición. El Señor está contigo. Te bendice Dios que es Padre, Hijo y Espíritu Santo. Amén. Hasta mañana, si Dios quiere.

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0: Santa Mónica, alcánzame la gracia de la paciencia y la oración incesante. ¿Qué tal, familia de María Visión? Es un gusto poder estar con ustedes. Mi nombre es Margarita Gómez y les doy la bienvenida a este programa de Bienhechores, un espacio donde hablamos de lo que María Visión hace con sus aportaciones. Y esta mañana me siento muy complacida al poder estar compartiendo este espacio con mi compañero Antonio Gutiérrez. ¿Qué tal, Tony? ¿Cómo estás?
1: ¿Qué tal, Margarita? Estoy muy contento de estar aquí contigo, con todos ustedes, hermanos, y pues también muy bendecido de estar aquí. Ya, la verdad es que ya no habíamos grabado programa juntos. Estoy contento de estar contigo.
0: Pues me da mucho gusto, a mí también me llena de alegría compartir el espacio contigo. Y bueno, pues, ¿qué te parece si vamos a empezar de buena manera con una oración pidiendo por todos nuestros bienhechores? Y el día de hoy en especial pedimos por nuestros bienhechores que nos están mirando en este momento, por todos los que están pasando por una situación difícil. Y pues, ¿qué te parece si nos ofreces una oración?
1: Claro que sí, vamos a hacer oración por todos aquellos que tan bondadosamente y generosamente apoyan esta bendita señal. Nos encomendamos todos en el nombre del Padre, del Hijo y del Espíritu Santo. Amén. Oh Señor, Creador de todo y de todos, fuente de toda bondad y bien, a quien todo pertenece, incluyéndonos a nosotros, humildes siervos tuyos. Hoy elevamos nuestro corazón a ti para agradecerte por todos nuestros bienhechores. Te pedimos que derrames sobre sus hermosas familias la más pura y amorosa bendición, que multipliques con generosidad y con abundantes dones sus valiosos donativos, y que, imitación de tu Santísima Madre, la Virgen María, sepamos ser dóciles a tu palabra y a tu santa voluntad. Por Cristo nuestro Señor. Amén. En el nombre del Padre, del Hijo y del Espíritu Santo. Amén.
0: Amén. Muchísimas gracias, Tony. Pues con esta espiritualidad, ¿qué te parece si nos hablas un poco del santo del día de hoy?
1: Claro que sí. Como bien lo mencionabas al principio, el día de hoy celebramos, la Iglesia recuerda, a Santa Mónica, madre de San Agustín, que de hecho el día de mañana se celebra San Agustín. Mujer de profunda fe, paciencia y oración constante. Soportó durante décadas las dificultades de un matrimonio difícil con un esposo temperamental y la dolorosa rebeldía de su hijo mayor, Agustín, quien se había alejado de la fe cristiana. Lejos de rendirse ante el desaliento, Mónica convirtió sus lágrimas en una incansable intercesión acompañada de siempre por los consejos y el aliento de los pastores de la iglesia. Sus constantes oraciones y su amor maternal fueron el instrumento providencial que Dios utilizó para alcanzar la conversión de su esposo y finalmente la de su hijo, quien se convertiría en uno de los más grandes santos y doctores de la iglesia. Su vida nos enseña el poder transformador de la oración perseverante y la paciencia en el amor. Su testimonio nos recuerda que la conversión comienza en lo cotidiano, al confiar nuestras preocupaciones más profundas a Dios, en el lugar de la desesperación, al sostener a nuestros seres queridos con amor incondicional y al mantener la esperanza incluso cuando las circunstancias parecen imposibles. ¿Cómo imitar su ejemplo hoy? En primera, haciendo oración por los seres queridos. Presenta ante Dios en tu oración a aquellos familiares o amigos que atraviesan dificultades espirituales o personales, confiando en su misericordia. Con paciencia y esperanza, afronta las tensiones o conflictos familiares de hoy con serenidad, respondiendo con comprensión y mansedumbre en lugar de reclamos. Y por último, con pausa espiritual. Pide a Santa Mónica que la gracia de un corazón perseverante en la oración y una fe firme que nunca se desvanezcan ante la prueba. Santa Mónica ruega por nosotros.
0: Así es, pues, ¿quién no pasa ahorita en esta actualidad dificultades, ¿no?, en el matrimonio? Y lo que primero hacemos es renunciar, ¿no? Entonces, ese es un ejemplo de Santa Mónica, el seguir pidiendo por nuestro matrimonio, el seguir esforzándonos por poder guiar a nuestros hijos de la mejor manera y nunca dejar la oración, ¿verdad? No apartarnos de esa llamada a Cristo.
1: Claro que sí, muy importante pues ponernos en oración y buscar siempre la conversión de nuestra familia. Como bien decía ella, es imposible que se pierda el alma de un hijo de tantas lágrimas. Así que nuestro Señor jamás hace oídos sordos a nuestro clamor. Sigan perseverando, mamás que están escuchando este programa, adelante con su oración para que sus hijos pues puedan lograr la salvación.
0: Así es. Y bueno, pues gracias a sus aportaciones, gracias a todo lo que con amor y de corazón ustedes dan a María Visión, pues vamos a ver la recepción de la Caravana por la Paz en Hidalgo. ¿Qué te parece?
1: Vamos a verla.

Dice la Sagrada Escritura, Cristo es nuestra paz. Recibamos agradecidos este signo de la paz.

0: Pues ya lo menciona el padre, ¿no? Seamos promotores de paz. 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
0: 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Bueno, pues estamos terminando este programa. Les enviamos un fuerte abrazo a todos nuestros hermanos en Cristo de Cádiz, España. Recordando que gracias a su aportación, pues María Visión es internacional, ¿no? Y en el país de España también tenemos una sede.
1: Un abrazo para todos ustedes, hermanos en Cristo nuestro Señor. Qué hermoso saber que incluso del otro lado, en otro continente, del otro lado del océano, estamos unidos en la fe en nuestro Señor y en esta bendita señal de María Visión. ¿Qué te parece si hacemos una oración?
0: Muy bien,
1: Nos
0: nos
1: encomendamos.
0: disponemos.
1: Claro que sí, en el nombre del Padre, del Hijo y del Espíritu Santo. Amén. Señor, concédenos poder participar con verdadero amor, atención y piedad de esta Eucaristía que te ofrecemos. Primero, para adorarte y agradecerte todos los beneficios que nos has hecho. Segundo, para pedirte perdón de nuestros pecados y los de todos los hombres. Tercero, para suplicarte las gracias que son necesarias para nuestra vida y para este día en concreto. Te ofrezco, Señor, esta santa misa de hoy por nuestros queridos televidentes y bienhechores de Cádiz, España. Concédenos, Señor, asistir a esta santa misa con los mismos sentimientos de amor y piedad de tu madre al pie de la cruz, con el espíritu y fervor con que la vivieron los santos. Te suplico que nos ayudes a prepararnos
0: Okay.
1: para recibirte dignamente lo mejor que podamos. Amén. En el nombre del Padre, del Hijo y del Espíritu Santo. Amén.
0: Bueno, pues nos despedimos, que tengan un excelente día y pues nos estamos viendo en otra emisión de Bienhechores.

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Abrió su mano al desvalido y sus palmas extendió al pobre y nunca comió su pan de balde. Hermanos, para caminar seguros por la senda de la salvación, es necesario vivir alimentados del pan celestial, del pan de vida, ser purificados por la sangre del Cordero inmolado y vivir vigilantes en la oración. Por tal motivo, celebramos el santo sacrificio de la Eucaristía. Desde la capilla, Jesucristo, Rey de la Paz, en Zapopan, Jalisco, México. Hoy, jueves 27 de agosto del 2026, vigésima primera semana de tiempo ordinario, memoria de Santa Mónica, tiempo de gracia y conversión por el triunfo del Inmaculado Corazón de María y el reinado de Cristo. Que nunca nos

Nos cansemos de agradecer a Dios por todo lo que hemos recibido. Agradecerle los momentos buenos, los de incertidumbre y sufrimiento. Pues en todos los escenarios de la vida debemos mirar a Cristo y agradecerle, tanto en las penas como en las alegrías. El Señor nos pide vivir en fidelidad y dejarnos envolver por sus gracias, pues Él como Padre bondadoso nunca nos dejará de socorrer. Que nuestro corazón siempre esté en alabanza y penitencia, en alabanza para agradecer a Dios por todo lo recibido y en penitencia para saber orar, saber perdonar y pedir perdón. Damos nuestro agradecimiento al sacerdote Edgar Martínez García de la parroquia San Judas Tadeo Tlajomulco, quien preside nuestra Eucaristía. Esta celebración la ofrecemos por todos nuestros bienhechores, enfermos, vivos y difuntos. También la ofrecemos por la salud de Mayra Yadira Sánchez Jiménez, Fermín y Gloria Rubio, Uriel Rodríguez, Juan Francisco Rodríguez, María, Araceli Edith Blanco Rubio, Baltasar Pérez Castellanos, Joana Pérez Castellanos, Gustavo Velázquez, Olga Araceli Pérez, Francisca González, Joana Azucena y familia, Hortensia López Salcedo, Genoveva Nuño, Consuelo Reyes, Amparo Campos, Iván Alejandro González, María Celina Santiago, Lorena Cárdenas, Francisca Sánchez, Roberto Lamas Arellano, Rita Oropesa, Guadalupe Bautista, Beatriz Adriana López, Rita Torres Bedoya, Gabriel Ángel Valerio, Saúl Barrera, Armida Reyes, Fernando Rodríguez, por las necesidades de la familia María Visión, familia Rodríguez Rubio, Pimienta India, Gutiérrez de Velasco Ulibarri, familias Gutiérrez Gutiérrez, Sainz Castellanos, Cepeda Arraiga, Hernández González, López Ramírez, Sánchez Lamas, Lamas Arellano, Camacho Mesa, Gómez Orozco, Ramos Ortiz, por Gabriel Paredes Limón, Óscar Romero y familia, Padre José de Jesús Reyes Rivas, por el internado Villa de los Niños en Acatlán de Juárez, Jalisco, José Enrique y Octavio de Jesús, por Nicole Elizabeth, Guadalupe y José López, Isidro y Osvaldo López, Carlos Hugo Díaz, Alejandro Ledesma, Manuel de la Mora, Omar y Joshua Preciado, Leopoldo Contreras, María de Lourdes Ramos Ortiz, Edith Plasencia, por los cumpleaños de Omar Rodríguez, María Mercedes Cruz, María Guadalupe Velarde, por el presbítero Luis Armando Ochoa, Giselo Caña y Nayeli Bizarro, por los 57 años de matrimonio de María de Jesús y Ramón Palacios, por los difuntos, José de Jesús Rangel, Ana y Eduardo Soto, Felipe Lozano, Miguel Alejandro Anaya, Marta, Adalberto y Jorge, Adrián Pineda Rodríguez, Genoveva Toussaint Cortés, familias Gutiérrez de Velasco y Ulibarri, Adolfo Garza López, José Félix Topete, Alfreda Bautista, Guillermo Barajas, Andrés Rubio, Clementina Briceño, Francisco Rodríguez, Ana Lucía Gómez, Salvador Rodríguez, Salvador Gutiérrez, Julia Rubio, Luisa Lupercio, Rodolfo e Isabel Barragán, Altagracia y Paula Loza, Eusebio González, Pantaleón Orozco, Herminio Aro Aro, Belén Ramírez, Laura Limón, Armando Rico, Juana Ramírez, Eduardo Nuño, Araceli Edith Blanco Rubio, Julio Vicencio Flores, Jorge Luis Zabaleta, Sandra Hernández, Azucena Sánchez, Manuel Torres, Jesús Ovalle, Jesús Antonio de Mares Ovalle y Ánimas del Purgatorio.
Señor Jesús, consuela mi corazón con la dulzura de tu amor. Nos ponemos de pie.

0: En el nombre del Padre y del Hijo y del Espíritu Santo.
1: Amén.
0: Gracia y paz de Dios nuestro Padre y de Jesucristo el Señor esté con todos ustedes.
1: Y con tu espíritu.
0: Hermanos y hermanas, para celebrar dignamente estos sagrados misterios, pidamos perdón de nuestros pecados. Digamos juntos, yo confieso ante Dios Todopoderoso y ante ustedes, hermanos, que he pecado mucho de pensamiento, palabra, obra y omisión. Por mi grande culpa. Por eso ruego a Santa María, siempre Virgen, a los ángeles, a los santos y a ustedes, hermanos, que intercedan por mí ante Dios nuestro Señor. El Señor Todopoderoso tenga misericordia de nosotros, perdone nuestros pecados y nos lleve a la vida eterna.
1: Amén.

0: En este día, de forma especial, quisiera encomendar la Eucaristía también por el Padre Ernesto Camarena Báez, por la nueva encomienda de ser promotor vocacional por parte de su comunidad religiosa. Pedimos también por María Guadalupe Vera Villalobos, por la familia Camarena Báez y también por la comunidad de San Juan Bautista en Acatic. Oremos. Dios nuestro, consuelo de los afligidos, que acogiste misericordiosamente las piadosas lágrimas de Santa Mónica por la conversión de su hijo Agustín, concédenos por su intercesión de ambos arrepentirnos sinceramente de nuestros pecados y alcanzar la gracia de tu perdón. Por nuestro Señor Jesucristo, tu Hijo, que contigo vive y reina en la unidad del Espíritu Santo y es Dios, por los siglos de los siglos.
1: Amén.
0: Tenga la bondad de sentarse para escuchar la palabra del Señor.
2: De la primera carta del apóstol San Pablo a los Corintios. Yo, Pablo, apóstol de Jesucristo por voluntad de Dios y Sóstenes, mi colaborador, saludamos a la comunidad cristiana que está en Corinto. A todos ustedes, a quienes Dios santificó en Cristo Jesús y que son su pueblo santo, así como a todos aquellos que en cualquier lugar invocan el nombre de Cristo Jesús, Señor nuestro y Señor de ellos. Les deseo la gracia y la paz de parte de Dios, nuestro Padre, y de Cristo Jesús, el Señor. Continuamente agradezco a mi Dios los dones divinos que les ha concedido a ustedes por medio de Cristo Jesús, ya que por Él los ha enriquecido con abundancia en todo lo que se refiere a la palabra y al conocimiento, porque el testimonio que damos de Cristo ha sido confirmado en ustedes a tal grado que no carecen de ningún don ustedes, los que esperan la manifestación de nuestro Señor Jesucristo. Él los hará permanecer irreprochables hasta el fin, hasta el día de su advenimiento. Dios es quien los ha llamado a la unión con su Hijo Jesucristo, y Dios es fiel. Palabra de Dios.
1: Amén.

Un día tras otro bendeciré tu nombre y no cesará mi boca de alabarte. Muy digno de alabanza es el Señor, por ser su grandeza incalculable.

Cada generación a la que sigue anunciará tus obras y proezas. Se hablará de tus hechos portentosos, del glorioso esplendor de tu grandeza.

Alabarán tus maravillosos prodigios y contarán tus grandes acciones. Difundirán la memoria de tu inmensa bondad y aclamarán tus victorias.

0: El Señor esté con ustedes.
1: Y con tu espíritu.
0: Proclamación del Santo Evangelio según San Mateo. En aquel tiempo, Jesús dijo a sus discípulos: velen y estén preparados, porque no saben qué día va a venir su Señor. Tengan por cierto que si un padre de familia supiera qué hora va a venir el ladrón, estaría vigilando y no dejaría que se le metiera por un boquete en su casa. También ustedes estén preparados, porque a la hora en que menos lo piensen, vendrá el Hijo del Hombre. Fíjense en un servidor fiel y prudente, a quien su amo nombró encargado de toda la servidumbre, para que le proporcionara oportunamente el alimento. Dichoso ese servidor, si al regresar su amo lo encuentra cumpliendo su deber. Yo les aseguro que le encargará la administración de todos sus bienes. Pero si el servidor es un malvado y pensando que su amo tardará, se pone a golpear a sus compañeros, a comer y emborracharse, vendrá su amo el día menos pensado, a una hora imprevista, lo castigará severamente y lo hará correr la misma suerte de los hipócritas. Entonces todo será llanto y desesperación. Palabra del Señor. Tenga la bondad de sentarse un momento. Aquellos que han visto que a lo largo de la semana contemplamos cómo es que el Señor ha continuamente reprochado a los escribas y fariseos de su incoherencia de vida, en especial con la palabra de hipocresía, hoy nos vuelve el Señor a invitar a que tengamos esa continua conversión interior. La conversión no solo es dejar de hacer aquellas cosas que nosotros en el fondo sabemos que no nos ayudan a nuestro crecimiento espiritual,

sino es un cambio verdadero de mentalidad. Porque yo puedo dejar de hacer aquello, pero puedo seguir en mi mente con aquella idea tan arraigada de que considero esa cosa como algo bueno para mí. Pongo un ejemplo, a lo mejor la crítica, es que no es mala la crítica, padre. Es que no es malo a veces envidiar. Solo nos reunimos y nos tomamos un café, no pasa nada. Esta situación está tan arraigada en mí que yo sé que a lo mejor en mí trae un beneficio de conveniencia o a lo mejor trae a mí una falsa comodidad, pero que yo no quiero dejar. Puedo a lo mejor estar escuchando, pero no lo quiero dejar. No digo nada de las personas, pero escucho. Y incluso ustedes a lo mejor han visto o han visto el obrar de las personas cuando dicen, padre, es que me encantó el chisme. Pongo eso de ejemplo porque son cosas tan simples de las cuales nosotros nos rodeamos y a veces nos olvidamos que es precisamente eso, una hipocresía. No quiero dejar mis antiguos hábitos, pero vengo, comulgo, me confieso para comulgar, oro, pido por la iglesia, pero no quiero cambiar de vida. Y ahí está entonces esa verdadera transición que yo debo de tener. Debe de ser un cambio total y radical. Como cuando el Señor llama a sus discípulos o como cuando el Señor cura a alguien, su vida cambia o tiene un giro de 180 grados. No es solo de cambié ahorita, estoy bien alegre porque el Señor me curó y a los 15 años sigo con mi misma rutina. No, cambia completamente. Y lo vemos incluso en la vida de los santos. Su conversión es total. Su donación a Dios es total. Y dejan todo. No se quedan con cosas, dejan completamente todo. Y hoy precisamente vemos en la persona de Santa Mónica, aquella mujer que con sus convicciones de vida siempre, siempre afianzó su amistad y su relación con Dios para una sola petición, que es la conversión no solo de su hijo, sino de toda su familia. Y ahí vemos entonces la perseverancia que la hizo a ella alcanzar lo que Dios promete, y es ver las obras maravillosas de Dios en aquellos o en aquellos que ella amaba. Su hijo se convirtió y regresa a la fe, y su esposo pide el bautismo antes de morir. ¿Qué más pudo haber pedido esa mujer? Si ver a su familia salvada. Nosotros sabemos que un abismo existe entre Dios y tú, que se llama libertad. Y Él no puede hacer absolutamente nada si tú no lo dejas. Eso sabemos y es muy claro. Pero si tú sigues de insistente, Él va a buscar hasta la rendijita de la ventana que esté abierta de tu alma para que de eso se sirva y existe esa conversión y existe esa cercanía y exista eso que tanto le pides tú por el otro. Entonces ahí vemos que no debemos de perder las esperanzas. Pero que ese cambio verdadero y no caigas en la hipocresía debe de ser de corazón, no solo exterior. Porque a veces renunciamos a lo que Dios ha hecho tanto por ti, que es darte una personalidad, que es darte una forma de amar, que es darte una forma de orar, que es darte una forma de hablar, que es darte una forma incluso de ayudar. Individual, perfecta, única, porque el hipócrita deja de ser él por ser lo que todos los demás quieren que tú seas.

El mundo quiere que tú seas perfecto físicamente, perfecto

solo te va a proponer a ti mismo. Y cuando tú mismo eres la medida, y cuando tú mismo eres el centro, llega un momento en el que se cae en la hipocresía y dejas de parecerte a él. Te pareces a todos menos a ti. Y dejas de ser tú. Y dejas de pensar como tú. Y dejas de amar como tú. Ahí está lo maravilloso entonces del dejar de ser hipócrita, es vivir en la verdad. Vivir en lo que Dios me ha hecho a mí. Querer lo que Dios me ha dado a mí. Y digo, ¿por qué querer? Porque a veces no me quiero. Que estoy gordo, que mi oreja está más grande, que mi nariz. Quiérete. Porque el hipócrita también es aquel que se opera la nariz y falsamente dice que tiene una nariz perfecta y no la es. Nosotros decimos que hipócrita solo es el que obra, sí, pero también el que cambia cosas. ¿Para qué? ¿Para que los demás falsamente me quieran? ¿Para que pueda encajar yo en un sistema que me ha dicho que lo exterior es lo que cuenta, sin darme cuenta que lo verdadero es el interior? Y ustedes van a decir, ¿y esto qué? Es un preámbulo para entonces verdaderamente yo darme cuenta que tengo que velar y estar preparado para ese juicio. ¿Juicio? ¿Cuál juicio, Padre? Acuérdense que nosotros vamos a ser juzgados en el amor, en ese juicio particular, escatológico, cuando tú estés cara a cara con Él. Y lo que te va a pedir cuentas es cuán auténtico fuiste tú en eso que Él te confió, que es amor. Auténtico, no como otros. Y a mí me sorprende pues la gente que dice, es que yo quiero ser como mi padre fundador. A ver, espérate, tu padre fundador fue tu padre fundador, tú debes de ser tú. Yo quiero ser como Juan Pablo II, ay hija, ni volviendo a nacer. Yo quiero ser como la Virgen María, no, jamás, ni la uña. Yo quiero ser como la Madre Teresa, menos. Lo que deberíamos de decir es, yo quiero ser lo que Dios me ha invitado a ser. Amor, desde lo que yo soy. No desde lo que los demás están, sí, de ejemplo. Te dan medios. Te dan herramientas, pero no tienes que ser como ellos. Y no te va a funcionar lo que a ellos les funcionó. Porque ahí viene la frustración. Padre, es que estoy haciendo el método de San Ignacio, pero pues nada más no. Pues es que tú lo mismo lo dijiste. ¿De quién es? Pues es de San Ignacio. ¿Y tú quién eres? No, padre, pues yo soy Juanita. ¿De dónde? Pues, un ejemplo, ahorita no se me viene ningún nombre de ningún rancho. Pues, no sé, de allá, de por Acatiga, allá, pues muy recóndito, ahí en la Puerta de los Altos. Ah, bueno, pues busco un método para ti. Pues todas las mañanas yo salgo y voy a ver las vacas. Ah, ¿y eso te ayuda? Sí, porque cada vez que veo el rocío, el sereno, la neblina, o siento el viento frío, ahí elevo una oración a Dios. Ahí está tu método, para ti. Y usted, padre, no, pues allá es Chulavista, nada más escucho el camión y los loquitos los veo pasando de un lado para otro.

¿Cuál es su momento? Darme 5 minutos antes de la misa y ver desde la puerta al sagrario. Ese es mi método. ¿Y cuál es el tuyo? Y no me vayas a decir, ay, yo también voy a hacer lo mismo que usted, padre. No. ¿Cuál es el tuyo? Ahí está la autenticidad y la particularidad que Dios te da a ti. Ustedes van a decir, padre, es que eso ya lo sabemos. Sí, ya lo sabes, pero a veces se te olvida. Velen y estén preparados porque no saben ni el día ni la hora. El Señor no te invita a que tengas miedo, porque mucha gente, miren, yo creo que el único que no tiene miedo a la muerte es aquel que no está bien de la cabeza. En pocas palabras, el que no le sube agua al tinaco. Es el que no le tiene miedo a la muerte. La gente que está bajo sus 5 sentidos tienen miedo, incluso yo. Y no, ay, el padre, no, todos tenemos miedo a la muerte. Pero no es que tengamos que andar todo el tiempo pensando en que me voy a morir, sino que estoy haciendo yo para poder vivir. ¿Qué estoy haciendo yo hoy para vivir? Yo sé que me voy a morir, a lo mejor antes, después, no sé. Pero yo, ¿qué estoy haciendo para vivir hoy? Viviendo mi Eucaristía como se debe, orando como se debe, tratando a las personas como se debe, haciendo lo que me toca hacer como se debe. Y ya. A veces creemos que el vivir es viajar por todo el mundo, comer lo que yo quiera, dormir el tiempo que yo quiera. No, eso no es vivir. Vivir es poder estar haciendo las cosas que me tocan con tranquilidad y estar en paz, disfrutando el momento, sin ninguna preocupación. La gente que yo tengo allá en la parroquia tiene que ir a trabajar, entonces en vez de vivir la misa nada más están así, así como de, padre, ya apúrese porque 1 minuto, 2, 3, 4, 5, 6, 7, 8 ya se me hizo tarde. No vivo el momento. Solo estoy pensando en lo que pueda pasar mañana. ¿Y cuántos de ustedes no viven así? Y hay algo interesante. Piensas qué vas a hacer mañana, pero a veces no piensas que a lo mejor no puedas despertar mañana. Y ya organizaste todo, ¿eh? Desayuno. Veo María Visión, mi rosario, hago la comida y vas a vivir. La gente, padre, es que debo dinero. Todos debemos dinero. Y no creo que por estar sobrepensando y pensando y rompiéndome los dedos, se va a pagar. Entonces, ¿qué es lo que tengo que pensar? En disfrutar mi trabajo que tengo, y si tengo otra oportunidad, hasta gelatinas vendo, y al disfrutar eso que estoy haciendo, se va a poder pagar. Pero si tanto estoy y debo, y debo, y debo, y debo, pues de todos modos no se va a pagar. Aunque tú digas y debo, y debo, y debo, y debo. No vivo. Sufro

0: Y el aprender a vivir es, está bien, Señor, yo sé que debo, tú me has dado un trabajo, tú me has dado dos manos, dos pies, hoy pude despertar, pero me abandono en tu providencia y me vas a ayudar. Ahí está la gran diferencia. Vivan. Porque cuando llegue el juicio, el Señor te va a pedir cuentas, pero no de las deudas que hayas dejado, ni de las casas, ni de los carros, ni de los hijos, sino te va a preguntar a ti cuánto has vivido tú en el amor. Y te aseguro que muchos no van a saber responder. Y ahí vendrá la tristeza que dice, el rechinar de dientes. Vendrá la oscuridad, vendrá la desesperación, porque no hiciste nada de lo que Él te dio que era tan valioso y lo descuidaste por querer hacer lo que el mundo te propone. Que el Espíritu Santo el día de hoy nos asista para ser cristianos auténticos, que siempre estén velando y preparados. Que así sea. Nos ponemos de pie. Hagamos nuestras, hermanos, las necesidades de los hombres y presentémoslas confiadamente al Señor. Y a cada una de ellas responderemos, escúchanos, Señor.
1: Por la Iglesia, para que el Señor acreciente la santidad en ella, roguemos al Señor.
0: Escúchanos, Señor.
1: Por los gobernantes, para que aumente la prudencia en ellos, roguemos al Señor.
0: Escúchanos, Señor.
1: Por los que no tienen una vivienda digna, para que los ayude, roguemos al Señor.
0: Escúchanos, Señor.
1: Por nuestras familias, para que las proteja, roguemos al Señor.
0: Escúchanos, Señor.
1: Para que durante el día que ahora comenzamos, nuestros labios y nuestras obras alaben al Señor, roguemos al Señor.
0: Escúchanos, Señor. Para que todas las madres que lloran por la vida desencaminada de sus hijos consigan como Santa Mónica verlos retornar al buen camino, oremos.
2: Escúchanos, Señor.
0: Acoge, Señor, las oraciones de tu Iglesia. Y concédenos por tu misericordia lo que por nuestros méritos no nos atrevemos a esperar. Por Jesucristo nuestro Señor.
2: Amén.

0: Oremos, hermanos y hermanas, para que este sacrificio mío y de ustedes sea agradable a Dios Padre Todopoderoso. Por las ofrendas que te presentamos, Señor, en la conmemoración de Santa Mónica, te rogamos que nos concedas el perdón de nuestros pecados y la salvación eterna. Por Jesucristo nuestro Señor.
1: Amén.
0: El Señor esté con ustedes.
1: Y con tu espíritu.
0: Levantemos el corazón.
1: Lo

Demos gracias al Señor nuestro Dios. En verdad es justo y necesario. Es nuestro deber y salvación darte gracias siempre y en todo lugar. Señor Padre Santo, Dios Todopoderoso y Eterno, por Cristo Señor nuestro, porque con la vida de tus santos enriqueces a tu Iglesia con formas siempre nuevas de admirable santidad y nos das pruebas indudables de tu amor por nosotros. Y también porque su ejemplo insigne nos impulsa y su piadosa intercesión nos ayuda a colaborar en el plan divino de la salvación. Por eso ahora, Señor, llenos de alegría, te aclamamos con los ángeles y los santos diciendo:

Santo eres en verdad, Padre, y con razón te alaban todas tus criaturas, ya que por Jesucristo, tu Hijo, Señor nuestro, con la fuerza del Espíritu Santo das vida y santificas todo, y congregas a tu pueblo sin cesar, para que ofrezca en tu honor un sacrificio sin mancha, desde donde sale el sol hasta el ocaso. Por eso, Padre, te suplicamos que santifiques por el mismo Espíritu estos dones que hemos separado para ti, de manera que se conviertan en el cuerpo y la sangre de Jesucristo, Hijo tuyo y Señor nuestro, que nos mandó celebrar estos misterios. Porque él mismo la noche en que iba a ser entregado, tomó pan y dándote gracias, te bendijo, lo partió y lo dio a sus discípulos diciendo: Tomen y coman todos de él, porque esto es mi cuerpo, que será entregado por ustedes.

Del mismo modo, acabada la cena, tomó el cáliz y dándote gracias te bendijo y lo pasó a sus discípulos diciendo: Tomen y beban todos de él, porque este es el cáliz de mi sangre, sangre de la alianza nueva y eterna, que será derramada por ustedes y por muchos para el perdón de los pecados. Hagan esto en conmemoración mía.

0: Este es el sacramento de nuestra fe.
1: Anunciamos tu muerte y proclamamos tu resurrección. Ven, Señor Jesús.
0: Así pues, Padre, al celebrar ahora el memorial de la pasión salvadora de tu Hijo y de su admirable resurrección y ascensión al cielo, mientras esperamos su venida gloriosa, te ofrecemos en esta acción de gracias el sacrificio vivo y santo. Dirige tu mirada sobre la ofrenda de tu iglesia y reconoce en ella la víctima por cuya inmolación quisiste devolvernos tu amistad, para que fortalecidos con el cuerpo y la sangre de tu Hijo y llenos de su Espíritu Santo, formemos en Cristo un solo cuerpo y un solo espíritu. Que Él nos transforme en ofrenda permanente para que gocemos de tu heredad junto con tus elegidos, con María la Virgen, Madre de Dios, su esposo San José, los apóstoles y los mártires, Santa Mónica y San Agustín, y todos los santos por cuya intercesión confiamos obtener siempre tu ayuda.

0: Te pedimos, Padre, que esta víctima de reconciliación traiga la paz y la salvación al mundo entero. Confirme la fe y en la caridad a tu iglesia peregrina en la tierra, a tu servidor el Papa León, a nuestro arzobispo José Francisco, al orden episcopal, a los presbíteros y diáconos y a todo el pueblo redimido por ti. Atiende los deseos y súplicas de esta familia que has congregado en tu presencia. Reúne en torno a ti, Padre misericordioso, a todos tus hijos dispersos por el mundo. A nuestros hermanos difuntos y a cuantos murieron en tu amistad, recíbelos en tu reino, donde esperamos gozar todos juntos de la plenitud eterna de tu gloria. Por Cristo, Señor nuestro, por quien concedes al mundo todos los bienes. Por Cristo, con Él y en Él, a ti, Dios Padre omnipotente, en la unidad del Espíritu Santo, todo honor y toda gloria por los siglos de los siglos.
1: Amén.
0: Fieles a la recomendación del Salvador y siguiendo su divina enseñanza, nos atrevemos a decir: Padre nuestro que estás en el cielo, santificado sea tu nombre, venga a nosotros tu reino, hágase tu voluntad en la tierra como en el cielo. Danos hoy nuestro pan de cada día, perdona nuestras ofensas, como también nosotros perdonamos a los que nos ofenden. No nos dejes caer en la tentación y líbranos del mal. Líbranos de todos los males, Señor, y concédenos la paz en nuestros días, para que, ayudados por tu misericordia, vivamos siempre libres de pecado y protegidos de toda perturbación, mientras esperamos la gloriosa venida de nuestro Salvador Jesucristo. Señor Jesucristo, que dijiste a tus apóstoles: la paz les dejo, mi paz les doy. No tengas en cuenta nuestros pecados, sino la fe de tu iglesia, y conforme a tu palabra, concédenos la paz y la unidad. Tú que vives y reinas por los siglos de los siglos,
1: amén.
0: La paz del Señor esté con todos ustedes.
1: Y con
0: como hijos de Dios, intercambiemos un signo de paz.

Hermanos y hermanas, este es Cristo, el Cordero de Dios que quita el pecado del mundo. Dichosos son los invitados al banquete del Señor.

0: El cuerpo y la sangre de Cristo.
1: Amén.
0: El cuerpo y la sangre de Cristo.
2: Amén.
0: El cuerpo y la sangre de Cristo.
1: Amén.
0: El cuerpo y la sangre de Cristo.
2: Amén.

0: esta bendita señal y no pudieron comulgar sacramentalmente, hagamos la comunión espiritual. Oh Jesús mío, creo firmemente que estás presente en el Santísimo Sacramento del altar. Te adoro y te amo sobre todas las cosas y deseo ardientemente recibirte en mi alma. Ya que no puedo hacerlo ahora sacramentalmente, ven a lo menos espiritualmente a mi corazón. Y como si ya te hubiese recibido, me abrazo y me uno enteramente a ti. No permitas que jamás me separe de ti. Amén. Hagamos la oración a San Miguel Arcángel. San Miguel Arcángel, defiéndenos en la lucha. Sé nuestro amparo contra la perversidad y acechanza del demonio. Que Dios manifieste sobre él su poder. Es nuestra humilde súplica. Y tú, oh príncipe de la milicia celestial, con el poder que Dios te ha conferido, arroja al infierno a Satanás y a los demás espíritus malignos que vagan por el mundo para la perdición de las almas. Amén. Oremos. Dios Todopoderoso, que la celebración de este santo sacramento en la festividad de Santa Mónica nos ilumine y nos inflame de modo que ardamos siempre en santo deseo y abundemos en toda obra buena. Por Jesucristo nuestro Señor.
1: Amén.
0: El Señor esté con ustedes.
1: Y con su espíritu.
0: Y la bendición de Dios Todopoderoso, Padre, Hijo y Espíritu Santo, descienda sobre ustedes y permanezca para siempre.
1: Amén.
0: En la alegría del Señor podemos ir en paz.
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0: El ángel del Señor anunció a María. Dios te salve María, llena eres de gracia, el Señor es contigo. Bendita eres entre todas las mujeres, y bendito es el fruto de tu vientre, Jesús. He aquí la esclava del Señor.
1: Hágase en mí según tu palabra.
0: Dios te salve María, llena eres de gracia, el Señor es contigo. Bendita eres entre todas las mujeres, y bendito es el fruto de tu vientre, Jesús.
1: Santa María, Madre de Dios y Madre nuestra, ruega por nosotros pecadores, ahora y en la hora de nuestra muerte. Amén.
0: Y el Verbo de Dios se hizo hombre. Dios te salve María, llena eres de gracia, el Señor es contigo. Bendita eres entre todas las mujeres, y bendito es el fruto de tu vientre, Jesús.
1: Santa María, Madre de Dios, ruega por nosotros pecadores, ahora y en la hora de nuestra muerte. Amén.
0: Ruega por nosotros, Santa Madre de Dios. Oremos. Te suplicamos, Señor, que derrames tu gracia en nuestras almas, para que los que por el anuncio del ángel hemos conocido la encarnación de tu Hijo Jesucristo, por su pasión y su cruz seamos llevados a la gloria de la resurrección. Por Jesucristo nuestro Señor.
1: Amén.

0: en los cielos y en la tierra, sea para siempre alabado. Padre nuestro que estás en el cielo, santificado sea tu nombre. Venga a nosotros tu reino. Hágase tu voluntad en la tierra como en el cielo.
1: Danos hoy nuestro pan de cada día. Perdona nuestras ofensas, como también nosotros perdonamos a los que nos ofenden. No nos dejes caer en tentación y líbranos.
0: Dios te salve María, llena eres de gracia, el Señor es contigo. Bendita eres entre todas las mujeres, y bendito es el fruto de tu vientre, Jesús.
1: Santa María, Madre de Dios y Madre nuestra, ruega por nosotros, pecadores, ahora y en la hora de nuestra muerte. Amén.
0: Gloria al Padre, gloria al Hijo y gloria al Espíritu Santo.
1: Como era en el

0: en los cielos y en la tierra, sea para siempre alabado.
1: El corazón amoroso de Jesús nos
0: acompaña. Padre nuestro que estás en el cielo, santificado sea tu nombre. Venga a nosotros tu reino. Hágase tu voluntad en la tierra como en el cielo.
1: Danos hoy nuestro pan de cada día. Perdona nuestras ofensas, como también nosotros perdonamos a los que nos ofenden. No nos dejes caer en tentación y líbranos del mal.
0: Dios te salve María, llena eres de gracia, el Señor es contigo. Bendita eres entre todas las mujeres, y bendito es el fruto de tu vientre, Jesús.
1: Santa María, Madre de Dios y Madre nuestra, ruega por nosotros pecadores, ahora y en la hora de nuestra muerte. Amén.
0: Gloria al Padre, gloria al Hijo y gloria al Espíritu Santo.
1: Como

0: en los cielos y en la tierra, sea para siempre alabado.
1: El corazón amoroso de Jesús sacramentado.
0: Padre nuestro que estás en el cielo, santificado sea tu nombre. Venga a nosotros tu reino. Hágase tu voluntad en la tierra como en el cielo.
1: Danos hoy nuestro pan de cada día. Perdona nuestras ofensas, como también nosotros perdonamos a los que nos ofenden. No nos dejes caer en la tentación y líbranos del mal.
0: Dios te salve María, llena eres de gracia, el Señor es contigo. Bendita eres entre todas las mujeres, y bendito es el fruto de tu vientre, Jesús.
1: Santa María, Madre de Dios y Madre nuestra, ruega por nosotros, pecadores, ahora y en la hora de nuestra muerte. Amén.
0: Gloria al Padre, gloria al Hijo y gloria al Espíritu Santo.

0: Jornada de oración por la conversión de los pecadores. Estoy sediento del Dios que da la vida. ¿Cuándo entraré a ver tu rostro, Señor? Por la señal de la Santa Cruz, de nuestros enemigos, líbranos, Señor Dios nuestro, en el nombre del Padre y del Hijo y del Espíritu Santo.
1: Amén. Señor mío Jesucristo, Dios y hombre verdadero, Creador, Padre y Redentor mío, por ser tú quien eres, bondad infinita, y porque te amo sobre todas las cosas, me pesa de todo corazón el haberte ofendido. Fuera impuesta. Amén.
0: Señor, tú eres bondadoso y misericordioso, y todo lo hiciste muy bien, creando de la nada cuanto existe. Señor, tú eres clemente y compasivo, y no quieres la muerte del pecador, sino que se convierta y viva. Señor, tú eres paciente y fiel, y esperas al hijo pródigo e invitas al justo a alegrarse a su regreso. Señor, tú tanto amaste al mundo que enviaste a tu Hijo único, no para juzgarnos, sino para salvarnos. Señor, tú quieres que todos los hombres se salven, que lleguen al conocimiento de la verdad y sean uno como tú eres uno. Te pido la conversión de los que como yo son pecadores. Quiero unirme junto a todos los santos a tu deseo de salvación universal, solidarizándome con mis hermanos y emprendiendo con ellos un camino de sincera conversión. Dame la gracia de cumplir tus mandamientos, alimentando al hambriento, dando de beber al sediento, vistiendo al desnudo, alojando al forastero, visitando al enfermo y al encarcelado, descubriéndote, respetándote en la obra de tus manos. Cambia mi forma de pensar y de sentir, porque muchas veces no parezco hijo tuyo. Permíteme disfrutar al final de los tiempos del banquete que tienes preparado no solo para los que te conocen y sirven, sino también para aquellos que no han tenido esa gracia y que a pesar de no saberlo, también son hijos tuyos. Amén.
1: Porque es tarde, Dios mío, porque anochece ya y se nubla el camino, porque temo perder las huellas que he seguido. No me dejes tan solo y quédate conmigo, porque he sido rebelde y he buscado el peligro, y escudriñé curioso las cumbres y el abismo. Perdóname, Señor, y quédate conmigo, porque ardo en sed de ti y en hambre de tu trigo. Ven, siéntate a mi mesa, dígnate ser mi amigo. Qué aprisa cae la tarde, quédate conmigo. Amén.
0: Levanto mis ojos a los montes. ¿De dónde me vendrá el auxilio? El auxilio me viene del Señor, que hizo el cielo y la tierra. No permitirá que resbale tu pie. Tu guardián no duerme. No duerme ni reposa el guardián de Israel. El Señor te guarda a su sombra, está a tu derecha. De día el sol no te hará daño, ni la luna de noche. El Señor te guarda de todo mal, Él guarda tu alma. El Señor guarda tus entradas y salidas, ahora y por siempre. Gloria al Padre, y al Hijo, y al Espíritu Santo.
1: Como era en el principio, ahora y siempre, por los siglos de los siglos. Amén.
0: Padre nuestro, que estás en el cielo, santificado sea tu nombre. Venga a nosotros tu reino. Hágase tu voluntad en la tierra como en el cielo.
1: Danos hoy nuestro pan de cada día. Perdona nuestras ofensas, como también nosotros perdonamos a los que nos ofenden. No nos dejes caer en tentación y líbranos del mal.
0: Dios te salve María, llena eres de gracia. El Señor es contigo. Bendita eres entre todas las mujeres y bendito es el fruto de tu vientre, Jesús.
1: Santa María, Madre de Dios, ruega por nosotros pecadores, ahora y en la hora de nuestra muerte. Amén.
0: Gloria al Padre, y al Hijo, y al Espíritu Santo.
1: Como era en el principio, ahora y siempre, por los siglos de los siglos. Amén. Bendito el Señor, mi roca, que adiestra mis manos para el combate, mis dedos para la pelea, mi bienhechor, mi alcázar, baluarte donde pongo a salvo, mi escudo y mi refugio, que me somete los pueblos. Señor, ¿qué es el hombre para que te fijes en él? ¿Qué los hijos de Adán para que pienses en ellos? El hombre es igual que un soplo, sus días una sombra que pasa. Señor, inclina tu cielo y desciende, toca los montes y echarán humo, fulmina el rayo y dispérsalos, dispara a tus saetas y desbarátalos. Extiende la mano desde arriba, defiéndeme, líbrame de las aguas caudalosas, de la mano de los extranjeros, cuya boca dice falsedades, cuya diestra jura en falso. Gloria al Padre, al Hijo y al Espíritu Santo.
0: Como era en el principio, ahora y siempre, por los siglos de los siglos. Amén. Protégeme, Dios mío, que me refugio en ti. Yo digo al Señor, tú eres mi bien. Los dioses y señores de la tierra no me satisfacen. Multiplican las estatuas de dioses extraños. No derramaré sus libaciones con mis manos, ni tomaré sus nombres en mis labios. El Señor es mi heredad y mi copa. Mi suerte está en tu mano. Me ha tocado un lote hermoso. Me encanta mi heredad. Bendeciré al Señor que me aconseja. Hasta de noche me instruye internamente.

0: Tengo siempre presente al Señor. Con Él a mi derecha no vacilaré. Por eso se me alegra el corazón, se gozan mis entrañas y mi carne descansa serena. Porque no me entregarás a la muerte, ni dejarás a tu fiel conocer la corrupción. Me enseñarás el sendero de la vida, me saciarás de gozo en tu presencia, de alegría perpetua a tu derecha. Gloria al Padre, y al Hijo, y al Espíritu Santo.
1: Como era en el principio, ahora y siempre, por los siglos de los siglos. Amén. Señor, ¿a quién iremos si tú eres la palabra? A la voz de tu aliento se estremeció la nada, la hermosura brilló y amaneció la gracia. Señor, ¿a quién iremos si tu voz no nos habla? Nos hablas en las voces de tu voz semejanza, en los goces pequeños y en las angustias largas. Señor, ¿a quién iremos si tú eres la palabra? En los silencios íntimos, donde se siente el alma, tu clara voz creadora despierta la nostalgia. ¿A quién iremos, verbo entre tantas palabras? Al golpe de la vida, perdemos la esperanza. Hemos roto el camino y el roce de tu planta. ¿A dónde iremos? Dinos, Señor, si no nos hablas. Verbo del Padre, verbo de todas las mañanas, de las tardes serenas, de las noches cansadas. ¿A dónde iremos, verbo, si tú eres la palabra? Amén.
0: Dios mío, mi corazón está firme. Para ti cantaré y tocaré, gloria mía. Despertad, cítara y arpa. Despertaré a la aurora. Te daré gracias ante los pueblos, Señor. Tocaré para ti ante las naciones. Por tu bondad, que es más grande que los cielos. Por tu fidelidad, que alcanza las nubes. Elévate sobre el cielo, Dios mío, y llene la tierra tu gloria, para que se salven tus predilectos, que tu mano salvadora nos responda. Dios habló en su santuario: triunfante ocuparé Siquén, parcelaré el valle de Sucot, mío es Galaad, mío es Manasés, Efraín es yelmo de mi cabeza, Judá es mi cetro, Moab, una jofaina para alabarme, sobre Edom echo mi sandalia, sobre Filistea canto victoria. Pero, ¿quién me guiará a la plaza fuerte? ¿Quién me conducirá a Edom? Si tú, oh Dios, nos has rechazado y no sales ya con nuestras tropas, auxílianos contra el enemigo, que la ayuda del hombre es inútil. Con Dios haremos proezas. Él pisoteará a nuestros enemigos. Gloria al Padre, y al Hijo, y al Espíritu Santo.
1: Como era en el principio, ahora y siempre, por los siglos de los siglos. Amén. Te invoco de todo corazón. Respóndeme, Señor, y guardaré tus leyes. A ti grito, sálvame.

0: Cumpliré tus decretos. Me adelanto a la aurora pidiendo auxilio, esperando tus palabras. Mis ojos se adelantan a las vigilias de la noche, meditando tu promesa. Escucha mi voz por tu misericordia. Con tus mandamientos, dame vida. Ya se acercan mis inicuos perseguidores. Están lejos de tu voluntad. Tú, Señor, estás cerca, y todos los mandatos son estables. Hace tiempo comprendí que tus preceptos los fundaste para siempre. Gloria al Padre, al Hijo y al Espíritu Santo.
1: Como era en el principio, ahora y siempre, por los siglos de los siglos. Amén.
0: Toma, Señor, y recibe toda mi libertad, mi memoria, mi entendimiento y toda mi voluntad, todo mi haber y mi poseer. Tú me lo diste, a ti, Señor, lo torno. Todo es tuyo, dispón de ello conforme a tu voluntad. Dame tu amor y tu gracia, que esto me basta. Amén.
1: Ayúdame a hacer silencio, Señor. Quiero escuchar tu voz. Toma mi mano. Guíame al desierto. Que nos encontremos a solas tú y yo. Necesito contemplar tu rostro. Me hace falta la calidez de tu voz. Caminar juntos. Callar para que hables tú. Me pongo en tus manos. Quiero revisar mi vida, descubrir en qué tengo que cambiar, afianzar lo que anda bien, sorprenderme con lo nuevo que me pides. Me tienta a creer que te escucho cuando escucho mi voz. Enséñame a discernir. Dame luz para distinguir tu rostro. Llévame al desierto, Señor. Despójame de todo lo que me ata. Sacude mis certezas y pon a prueba mi amor para empezar de nuevo, humilde, sencillo, con fuerza y espíritu para vivir fiel a ti. Amén.
0: Primer día, jornada de oración por la conversión de los pecadores. Bendigo al Señor en todo momento.
1: Bendigo al Señor en todo momento.
0: Su alabanza está siempre en mi boca.
1: En todo momento.
0: Gloria al Padre y al Hijo y al Espíritu Santo.
1: Bendigo al Señor en todo momento.
0: El Evangelio es la revelación en Jesucristo de la misericordia de Dios con los pecadores. El ángel anuncia a José: tú le pondrás por nombre Jesús, porque él salvará a su pueblo de sus pecados. Y en la institución de la Eucaristía, sacramento de la redención, Jesús dice: esta es mi sangre de la alianza, que va a ser derramada por muchos para remisión del pecado. Dios, que te ha creado sin ti, no te salvará sin ti. La acogida de su misericordia exige de nosotros la confesión de nuestras faltas. Si decimos que no tenemos pecado, nos engañamos y la verdad no está en nosotros. Si reconocemos nuestros pecados, fiel y justo es Él para perdonarnos los pecados y purificarnos de toda la injusticia. Como afirma San Pablo, donde abundó el pecado, sobreabundó la gracia. Pero para hacer su obra, la gracia debe descubrir el pecado para convertir nuestro corazón y conferirnos la justicia para la vida eterna por Jesucristo nuestro Señor.
1: Amén.

0: de mí,
1: porque he pecado contra el cielo y contra ti. Amén.
0: Señor, ten misericordia y compasión de mí,
1: porque he pecado contra el cielo y contra ti. Amén.
0: Señor, ten misericordia y compasión de mí,
1: porque he pecado contra el cielo y contra ti. Amén.
0: Señor, ten misericordia y compasión de mí,
1: porque he pecado contra el cielo y contra ti. Amén.
0: Señor, ten misericordia y compasión de mí,
1: porque he pecado contra el cielo y contra ti. Amén.
0: Señor, ten misericordia de mí,
1: porque he pecado contra el cielo y contra ti. Amén.
0: Señor, ten misericordia y compasión de mí,
1: porque he pecado contra el cielo y contra ti. Amén.
0: Señor, ten misericordia y compasión de mí,
1: porque he pecado contra el cielo y contra ti. Amén.
0: Señor, ten misericordia y compasión de mí,
1: porque he pecado contra el cielo y contra ti. Amén.
0: Oh Jesús mío, perdona nuestros pecados, líbranos del fuego del infierno, lleva al cielo a todas las almas y socorre a las más necesitadas de tu infinita misericordia.
1: Amén. Amén. Misericordia, Dios mío, por tu bondad, por tu inmensa compasión, borra mi culpa, lava del todo mi delito, limpia mi pecado. Amén. Señor, ten misericordia y compasión de mí,
0: porque he pecado contra el cielo y contra ti. Amén.
1: Señor, ten misericordia y compasión de mí,
0: porque he pecado contra el cielo y contra ti. Amén.
1: Señor, ten misericordia y compasión de mí,
0: porque he pecado contra el cielo y contra ti. Amén.
1: Señor, ten misericordia y compasión de mí,
0: porque he pecado contra el cielo y contra ti. Amén.
1: Señor, ten misericordia y compasión de mí,
0: porque he pecado contra el cielo y contra ti. Amén.
1: Señor, ten misericordia y compasión de mí,
0: porque he pecado contra el cielo y contra ti. Amén.
1: Señor, ten misericordia y compasión de mí,
0: porque he pecado contra el cielo y contra ti. Amén.
1: Señor, ten misericordia y compasión de mí,
0: porque he pecado contra el cielo y contra ti. Amén.
1: Señor, ten misericordia y compasión de mí,
0: porque he pecado contra el cielo y contra ti. Amén.
1: Señor, ten misericordia y compasión de mí,
0: porque he pecado contra el cielo y contra ti. Amén.
1: Oh Jesús mío, perdona nuestros pecados, líbranos del fuego del infierno, lleva al cielo a todas las almas y socorre a las más necesitadas de tu infinita misericordia. Amén.
0: Misericordia, Dios mío, por tu bondad, por tu inmensa compasión, borra mi culpa, lava del todo mi delito, limpia mi pecado. Amén. Señor, ten misericordia y compasión de mí,
1: porque he pecado contra el cielo y contra ti. Amén.
0: Señor, ten misericordia y compasión de mí,
1: porque he pecado contra el cielo y contra ti. Amén.
0: Señor, ten misericordia y compasión de mí,
1: porque he pecado contra el cielo y contra ti. Amén.
0: Señor, ten misericordia y compasión de mí,
1: porque he pecado contra el cielo y contra ti. Amén.
0: Señor, ten misericordia y compasión de mí,
1: porque he pecado contra el cielo y contra ti. Amén.
0: Señor, ten misericordia y compasión de mí,
1: porque he pecado contra el cielo y contra ti. Amén.
0: Señor, ten misericordia y compasión de mí,
1: porque he pecado contra el cielo y contra ti. Amén.
0: Señor, ten misericordia y compasión de mí,
1: porque he pecado contra el cielo y contra ti. Amén.
0: Señor, ten misericordia de mí,
1: porque he pecado contra el cielo y contra ti. Amén.
0: Señor, Ten misericordia y

0: compasión de mí,
1: porque he pecado contra el cielo y contra ti. Amén.
0: Oh Jesús mío, perdona nuestros pecados, líbranos del fuego del infierno, lleva al cielo a todas las almas y socorre a las más necesitadas de tu infinita misericordia. Amén.
1: Misericordia, Dios mío, por tu bondad, por tu inmensa compasión, borra mi culpa, lava del todo mi delito, limpia mi pecado. Amén. Señor, ten misericordia y compasión de mí,
0: porque he pecado contra el cielo y contra ti. Amén.
1: Señor, ten misericordia y compasión de mí,
0: porque he pecado contra el cielo y contra ti. Amén.
1: Señor, ten misericordia y compasión de mí,
0: porque he pecado contra el cielo y contra ti. Amén.
1: Señor, ten misericordia y compasión de mí,
0: porque he pecado contra el cielo y contra ti. Amén.
1: Señor, ten misericordia y compasión de mí,
0: porque he pecado contra el cielo y contra ti. Amén.
1: Señor, ten misericordia y compasión de mí,
0: porque he pecado contra el cielo y contra ti. Amén.
1: Señor, ten misericordia y compasión de mí,
0: porque he pecado contra el cielo y contra ti. Amén.
1: Señor, ten misericordia y compasión de mí,
0: porque he pecado contra el cielo y contra ti. Amén.
1: Señor, ten misericordia y compasión de mí,
0: porque he pecado contra el cielo y contra ti. Amén.
1: Señor, ten misericordia y compasión de mí,
0: porque he pecado contra el cielo y contra ti. Amén.
1: Oh Jesús, perdona nuestros pecados, líbranos del fuego del infierno, lleva al cielo a todas las almas y socorre a las más necesitadas de tu infinita misericordia. Amén.
0: Misericordia, Dios mío, por tu bondad, por tu inmensa compasión, borra mi culpa, lava del todo mi delito, limpia mi pecado. Amén. Señor, ten misericordia y compasión de mí,
1: porque he pecado contra el cielo y contra ti. Amén.
0: Señor, ten misericordia y compasión de mí,
1: porque he pecado contra el cielo y contra ti. Amén.
0: Señor, ten misericordia y compasión de mí,
1: porque he pecado contra el cielo y contra ti. Amén.
0: Señor, ten misericordia y compasión de mí,
1: porque he pecado contra el cielo y contra ti. Amén.
0: Señor, ten misericordia y compasión de mí,
1: porque he pecado contra el cielo y contra ti. Amén.
0: Señor, ten misericordia y compasión de mí,
1: porque he pecado contra el cielo y contra ti. Amén.
0: Señor, ten misericordia y compasión de mí,
1: porque he pecado contra el cielo y contra ti. Amén.
0: Señor, ten misericordia y compasión de mí,
1: porque he pecado contra el cielo y contra ti. Amén.
0: Señor, ten misericordia y compasión de mí,
1: porque he pecado contra el cielo y contra ti. Amén.
0: Señor, ten misericordia y compasión de mí,
1: porque he pecado contra el cielo y contra ti. Amén.
0: Oh Jesús mío, perdona nuestros pecados, líbranos del fuego del infierno, lleva al cielo a todas las almas y socorre a las más necesitadas de tu infinita misericordia. Amén. Amén. Señor, ten piedad de nosotros.
1: Señor, ten piedad de nosotros.
0: Cristo, ten piedad de nosotros.
1: Cristo, ten piedad de nosotros.
0: Señor, ten piedad de nosotros.
1: Señor, ten piedad de nosotros.
0: Cristo, óyenos.
1: Cristo, óyenos.
0: Cristo, escúchanos.
1: Cristo, escúchanos.
0: Dios Padre Celestial,
1: ten piedad de nosotros.
0: Dios Hijo Redentor del mundo,
1: ten piedad de nosotros.
0: Dios Espíritu Santo,
1: ten piedad de nosotros.
0: Santa Trinidad, un solo Dios,
1: ten piedad de nosotros.
0: Misericordia divina, supremo atributo de Dios,
1: en ti confiamos.
0: Misericordia divina, insondable amor del Santificador,
1: en ti confiamos.
0: Misericordia divina, misterio incomprensible de la Santa Trinidad.
1: En ti confiamos.
0: Misericordia divina, expresión del máximo poder de Dios.
1: En ti confiamos.
0: Misericordia divina, en la creación de los espíritus celestiales.
1: En ti confiamos.
0: Misericordia divina, que de la nada nos llamó a la existencia.
1: En ti confiamos.
0: Misericordia divina, que abarca todo el universo.
1: En ti confiamos.
0: Misericordia divina, que nos otorga la vida inmortal.
1: En ti confiamos.
0: Misericordia divina, que nos protege de los castigos merecidos.
1: En ti confiamos.
0: Misericordia divina, que nos rescata de la miseria del pecado.
1: En ti confiamos.
0: Misericordia divina, que nos justifica en la palabra encarnada.
1: En ti confiamos.
0: Misericordia divina, que emana de las llagas de Cristo.
1: En ti confiamos.
0: Misericordia divina, que brota del Sacratísimo Corazón de Jesús.
1: En ti confiamos.
0: Misericordia divina, que nos da la Santísima Virgen María como Madre de la Misericordia.
1: En ti confiamos.
0: Misericordia divina, en la revelación de los misterios de Dios.
1: En ti confiamos.
0: Misericordia divina, en la institución de la Iglesia Universal.
1: En ti confiamos.
0: Misericordia divina, en la institución de los santos sacramentos.
1: En ti confiamos.
0: Misericordia divina, ante todo, en el sacramento del bautismo y la penitencia.
1: En ti confiamos.
0: Misericordia divina, en el sacramento del altar y el sacerdocio.
1: En ti confiamos.
0: Misericordia divina, en llamarnos a la santa fe.
1: En ti confiamos.
0: Misericordia divina, en la conversión de los pecadores.
1: En ti confiamos.
0: Misericordia divina, en la santificación de los justos.
1: En ti confiamos.
0: Misericordia divina, en el perfeccionamiento de los piadosos.
1: En ti confiamos.
0: Misericordia divina, fuente para los enfermos y los que sufren.
1: En ti confiamos.
0: Misericordia divina, consuelo para los corazones angustiados.
1: En ti confiamos.
0: Misericordia divina, esperanza de las almas desesperadas.
1: En ti confiamos.
0: Misericordia divina, que acompaña a todos siempre y en todas partes.
1: En ti confiamos.
0: Misericordia divina, que nos adelanta con gracias.
1: En ti confiamos.
0: Misericordia divina, paz de los agonizantes.
1: En ti confiamos.
0: Misericordia divina, gozo celestial de las almas salvadas.
1: En ti confiamos.
0: Misericordia divina, frescor y alivio para las almas del purgatorio.
1: En ti confiamos.
0: Misericordia divina, corona de todos los santos.
1: En ti confiamos.
0: Misericordia divina, inagotable fuente de milagros.
1: En ti confiamos.
0: Cordero de Dios, que has mostrado la mayor misericordia en la redención del mundo en la cruz,
1: perdónanos, Señor.
0: Cordero de Dios, que te ofreces misericordiosamente por nosotros en cada santa Eucaristía,
1: escúchanos, Señor.
0: Cordero de Dios, que por la insondable misericordia quitas nuestros pecados,
1: ten piedad de nosotros. San Miguel Arcángel, defiéndonos en la lucha. Sé nuestro amparo contra la perversidad y acechanzas del demonio. Que Dios manifieste sobre él su poder. Es nuestra humilde súplica. Y tú, oh príncipe de la milicia celestial, con el poder que Dios te ha conferido, arroja al infierno a Satanás y a los demás espíritus malignos que vagan por el mundo para la perdición de las almas. Amén. Has venido a visitarme como padre y como amigo. Jesús, no me dejes solo. Quédate, Señor, conmigo.
0: Por el mundo envuelto en sombras, voy errante peregrino. Dame tu luz y tu gracia. Quédate, Señor, conmigo.
1: En este precioso instante, abrazado estoy contigo. Que esta unión nunca me falte. Quédate, Señor, conmigo.
0: Acompáñame en la vida.

0: Tu presencia necesito. Sin ti, desfallezco y caigo. Quédate, Señor, conmigo.
1: Declinando está la tarde. Voy corriendo como un río al hondo mar de la muerte. Quédate, Señor, conmigo.
0: En la pena y en el gozo, sé mi aliento mientras vivo. Hasta que muera en tus brazos, quédate, Señor, conmigo. Amén. Amén. Quédate, Señor Jesús, con todos nosotros. Gracias por invitarnos una vez más a estar contigo en tu bendita presencia. Una vez más, gracias. Gracias por todo, Jesús divino. Santísima Virgen María, Madre de Dios y Madre nuestra, gracias por tu presencia. Gracias por tu preciosa y perfecta intercesión. Dale gracias a tu Hijo Jesucristo de nuestra parte, Madre mía, por todos los milagros que nos ha hecho hasta este momento. Y un día más queremos poner en tus benditas manos las necesidades y peticiones de todos nosotros, tus hijos, en especial de todos aquellos que llaman a esta bendita señal para ofrecer, para dar gracias y para pedirte por sus necesidades. Patricia Pacheco Salcedo de Guadalajara pide por las necesidades de Sergio Campbell Valencia, familia Campbell Pacheco, Karen, Sergio y Patricia, por las religiosas, sacerdotes, por María Visión, la paz del mundo, por Kevin Pérez Campbell, la salud de Aranza Carolina Salceda Campbell, por los que padecen cualquier enfermedad, en especial el cáncer, por Efrén y Eliseo. Conchita Álvarez de Guadalajara pide por la salud de Sergio Álvarez, por el eterno descanso de Angélica Alicia Álvarez, los difuntos de la familia Álvarez y las almas del purgatorio. Mirna Yolanda Calderón de Tijuana pide por el eterno descanso de Lilia Lizárraga, Gonzalo Alejandro Calderón Romero, María Manuel Lizárraga Samano, Espiridión Medina Millán, Ramona Velázquez Sánchez de Nayarit pide por la salud de José Guadalupe Hernández, la familia Hernández Velázquez y Berenice Bueno. Marta Zárate de Campeche pide por las necesidades de Hilda Adams, Donacid Zárate, Said Sadot y Valeria Vargas. Sadot Vargas, Zárate y Fabiola Vargas, por la salud de Diego Vargas y el eterno descanso de Edith Vargas. María Luisa Ábalos de Zamora pide por las necesidades de Paulina Vega Ábalos y José Cázares, familia Vega Ábalos. El eterno descanso de Consuelo Gómez Moreno, los difuntos de la familia Gómez Moreno.
1: María de Lourdes Sánchez de Toluca pide por la familia Sánchez Gómez, por los difuntos de la familia Sánchez Gómez y por la salud de Raúl Ortiz y Marta Rodríguez. María Socorro Prado pide por su salud de Guanajuato, por Rubén Martínez Campos, Alicia Toledo Chávez, de Toluca, pide por Judith Alejandra, Brenda Abigail, Medina Zúñiga, Nelly Zúñiga Velázquez, por los hermanos Jesús Martín y Misael Osvaldo, por las benditas ánimas del purgatorio.
0: Patricia Barraza de Zapopan pide por la salud de Petra Barraza, Antonia Durán Cruz, la salud del matrimonio, el eterno descanso de Elizabeth y Elías Curiel García. Verónica Arévalo de Zapopan pide por la familia Montes Arévalo, Arévalo Medrano, Blas Morones y Verónica Arévalo.

la salud de Mateo Morones, Ofelia Bañuelos Estrada y el eterno descanso de Manuel Arévalo, Juan Ricardo y Arturo Arévalo. Mayra Ceja Chávez de Zapopan pide por las necesidades de la familia Chávez Abundis, Ceja Chávez, Cristian Ceja, Juan de Alba, Teresa Abundis y Juan José Chávez. La salud de Carmen Orozco, Nico Orozco y el eterno descanso de César Gutiérrez Corona, Sonia y Ricardo Gutiérrez. Alejandra Estrada de Guadalajara pide por la familia Orozco Estrada, por la paz del mundo, por la niñez y la juventud, la salud de Héctor Orozco Estrada, Alejandra Estrada y el eterno descanso de Carlos Orozco Zavala. Isabel Mulgado de Tlaquepaque pide por la familia López Mulgado, Mulgado Hernández, López Velázquez, Isabel Mulgado, la salud de Fabiola Rodríguez, Fidel Mulgado, Ana Hernández, el eterno descanso de Jorge. Santísima Trinidad, que eres un solo Dios, Santísima Virgen María, gracias por todo, gracias por tanto. Amén.

0: Oremos. Oh Dios, que en este sacramento admirable nos dejaste el memorial de tu pasión, te pedimos nos concedas venerar de tal modo los sagrados misterios de tu cuerpo y de tu sangre, que experimentemos constantemente en nosotros el fruto de tu redención. Por Cristo nuestro Señor.
1: Amén. Amén.
0: Bendito sea Dios.
1: Bendito sea Dios.
0: Bendito sea su santo nombre.
1: Bendito sea su santo nombre.
0: Bendito sea Jesucristo, verdadero Dios y verdadero hombre.
1: Bendito sea Jesucristo, verdadero Dios y verdadero hombre.
0: Bendito sea el nombre de Jesús.
1: Bendito sea el nombre de Jesús.
0: Bendito sea su sacratísimo corazón.
1: Bendito sea su sacratísimo corazón.
0: Bendita sea su preciosísima sangre.
1: Bendita sea su preciosísima sangre.
0: Bendito sea Jesucristo en el santísimo sacramento del altar.
1: Bendito sea Jesucristo en el santísimo sacramento del altar.
0: Bendito sea el Espíritu Santo Paráclito.
1: Bendito sea el Espíritu Santo Paráclito.
0: Bendita sea la excelsa Madre de Dios María Santísima.
1: Bendita sea la excelsa Madre de Dios María Santísima.
0: Bendita sea su Santa e Inmaculada Concepción.
1: Bendita sea su Santa e Inmaculada Concepción.
0: Bendita sea su gloriosa Asunción.
1: Bendita sea su gloriosa Asunción.
0: Bendito sea el nombre de María, Virgen y Madre.
1: Bendito sea el nombre de María, Virgen y Madre.
0: Bendito sea San José, su castísimo esposo.
1: Bendito sea San José, su castísimo esposo.
0: Bendito sea Dios en sus ángeles y sus santos.
1: Bendito sea Dios en sus ángeles y en sus santos.
2: Dios te salve María, llena eres de gracia, el Señor está contigo. Bendita tú eres entre todas las mujeres, y bendito es el fruto de tu vientre Jesús.
1: Santa María, Madre de Dios, ruega por nosotros pecadores, ahora y en la hora de nuestra muerte. Amén.
2: Santa María, Reina y Madre de María Visión,
1: ruega por nosotros.
2: Dios te salve María, llena eres de gracia, el Señor está contigo. Bendita tú eres entre todas las mujeres, y bendito es el fruto de tu vientre Jesús.
1: Santa María, Madre de Dios, ruega por nosotros pecadores, ahora y en la hora de nuestra muerte. Amén.
2: Santa María, Reina y Madre de María Visión,
1: ruega por nosotros.
2: Dios te salve María, llena eres de gracia, el Señor está contigo. Bendita tú eres entre todas las mujeres, y bendito es el fruto de tu vientre Jesús.
1: Santa María, Madre de Dios, ruega por nosotros pecadores, ahora y en la hora de nuestra muerte. Amén.
2: Santa María, Reina y Madre de María Visión,
1: ruega por nosotros.
3: La bendición de Dios Todopoderoso, Padre, Hijo y Espíritu Santo, descienda sobre todos y nos acompañe siempre.
1: Amén.
3: Ave María Purísima,
1: sin pecado original concebida,
3: alabado sea Jesucristo,
1: sea por siempre bendito y alabado.

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1: De la mano de Jesús y de María en la tormenta. Comenzamos con esta lectura de la carta a los Efesios, capítulo 4, desde el versículo 1. Yo, el prisionero de Cristo, les exhorto, pues, a que se muestren dignos de la vocación que han recibido. Sean humildes, amables, comprensivos y soportense unos a otros con amor. Mantengan entre ustedes lazos de paz y permanezcan unidos en el mismo espíritu. Un solo cuerpo y un mismo espíritu, pues ustedes han sido llamados a una misma vocación y una misma esperanza. Un solo Señor, una sola fe, un solo bautismo. Un solo Dios y Padre de todos, que está por encima de todos, que actúa por todos y está en todos. Cada uno de nosotros ha recibido su talento y Cristo es quien fijó la medida de sus dones para cada uno. Pues se dijo, subió a las alturas, llevó cautivos y dio sus dones a los hombres. Subió se refiere al que antes había bajado con los muertos al mundo inferior. El mismo que bajó subió después por encima de todos los cielos para llenarlo todo. ¿Y dónde están sus dones? Unos son apóstoles, otros profetas, otros evangelistas, otros pastores y maestros. Así prepara a los suyos para las obras del ministerio en vista de la construcción del cuerpo de Cristo, hasta que todos alcancemos la unidad en la fe y el conocimiento del Hijo de Dios y lleguemos a ser el hombre perfecto con esa madurez que no es menos que la plenitud de Cristo. Entonces, no seremos ya niños a los que mueve cualquier oleaje o viento de doctrina o cualquier invento de personas astutas, expertas en el arte de engañar. Estaremos en la verdad y el amor e iremos creciendo cada vez más para alcanzar aquel que es la cabeza, Cristo. Él hace que el cuerpo crezca con una red de articulaciones que le dan armonía y firmeza, tomando en cuenta y valorizando las capacidades de cada uno, y así el cuerpo se va construyendo en el amor. Les digo pues, y con insistencia les advierto en el Señor, que no imiten a los paganos que se mueven por cosas inútiles. Su inteligencia está en tinieblas, la ignorancia en que se quedan, así como su conciencia ciega, los mantiene muy lejos de la vida de Dios. Palabra de Dios. Y qué importante que es descubrir esto, porque vivimos en el mundo y mucha gente es del mundo y puede que esté muy cerca a nosotros, en nuestra propia familia a veces, en el entorno del trabajo, en el entorno de la vida social que vivimos día a día. Mucha gente le pertenece al mundo, a este materialismo, a este consumismo, a todo este relativismo. Y viven así, creen así, piensan así, hablan así, sienten así y se enfocan así en todas las cosas que hacen y dicen. Por eso debemos tener tanto cuidado de no dejarnos contaminar y no dejarnos influenciar y no caer en el respeto humano de aceptar las actitudes y conductas de la gente solo por no ofenderlos, por no perder su amistad, por quién sabe cuántas cosas equivocadas, porque el hecho de que yo no esté de acuerdo con una persona porque yo tengo los valores y principios de mi fe, no quiere decir que debo sacrificar todo eso que tengo simplemente para no perder la amistad con una persona que no cree en Dios y que no le obedece a Dios y que no tiene principios morales ni valores. Es muy peligroso caer en esa trampa porque a veces lo justificamos. Siendo católicos y practicantes de nuestra fe, podemos caer en errores graves de, por respeto humano, conceder a las personas cosas que no debemos, como por ejemplo aceptar su vida de pecado. No podemos hacer eso. Si una persona vive como tal vez algunos de nosotros vivimos, yo fui uno de ellos, vivir en pecado mortal, alejado de Dios, en desobediencia. Si una persona vive así, uno tiene que hacérselo saber con caridad y con amor, pero uno no puede quedarse callado y simplemente asociarse o participar en las cosas de esa persona sin hacerle saber que uno no está de acuerdo en su forma de vida, en su camino. Es una responsabilidad para nosotros.
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3: Aquellos que han visto que a lo largo de la semana contemplamos cómo es que el Señor ha continuamente reprochado a los escribas y fariseos de su incoherencia de vida, en especial con la palabra de hipocresía, hoy nos vuelve el Señor a invitar a que tengamos esa continua conversión interior. La conversión no solo es dejar de hacer aquellas cosas que nosotros en el fondo sabemos que no nos ayudan a nuestro crecimiento espiritual, sino es un cambio verdadero de mentalidad. Porque yo puedo dejar de hacer aquello, pero puedo seguir en mi mente con aquella idea tan arraigada de que considero esa cosa como algo bueno para mí. Pongo un ejemplo. A lo mejor la crítica, es que no es mala la crítica, padre. Es que no es malo a veces envidiar. Solo nos reunimos y nos tomamos un café, no pasa nada. Esta situación está tan arraigada en mí que yo sé que a lo mejor en mí trae un beneficio de conveniencia o a lo mejor trae a mí una falsa comodidad, pero que yo no quiero dejar. Puedo a lo mejor estar escuchando, pero no lo quiero dejar. No digo nada de las personas, pero escucho. Y incluso ustedes a lo mejor han visto o han visto el obrar de las personas cuando dicen, padre, es que me encantó el chisme. Pongo eso de ejemplo porque son cosas tan simples de las cuales nosotros nos rodeamos y a veces nos olvidamos que es precisamente eso, una hipocresía. No quiero dejar mis antiguos hábitos, pero vengo, comulgo, me confieso para comulgar, oro, pido por la iglesia, pero no quiero cambiar de vida. Y ahí está entonces esa verdadera transición que yo debo de tener. Debe de ser un cambio total y radical. Como cuando el Señor llama a sus discípulos o como cuando el Señor cura a alguien, su vida cambia o tiene un giro de 180 grados. No es solo de cambié ahorita, estoy bien alegre porque el Señor me curó y a los 15 años sigo con mi misma rutina. No, cambia completamente. Y lo vemos incluso en la vida de los santos. Su conversión es total. Su donación a Dios es total. Y dejan todo. No se quedan con cosas, dejan completamente todo. Y hoy precisamente vemos en la persona de Santa Mónica, aquella mujer que con sus convicciones de vida siempre, siempre afianzó su amistad y su relación con Dios para una sola petición, que es la conversión no solo de su hijo, sino de toda su familia. Y ahí vemos entonces la perseverancia que la hizo a ella alcanzar lo que Dios promete. Y es ver las obras maravillosas de Dios en aquellos o en aquellos que ella amaba. su hijo se convirtió y regresa a la fe, y su esposo pide el bautismo antes de morir. ¿Qué más pudo haber pedido esa mujer si ver a su familia salvada? Nosotros sabemos que un abismo existe entre Dios y tú, que se llama libertad. Y Él no puede hacer absolutamente nada si tú no lo dejas. Eso sabemos y es muy claro. Pero si tú sigues de insistente, Él va a buscar hasta la rendijita de la ventana que esté abierta de tu alma, para que de eso se sirva y exista esa conversión, y exista esa cercanía, y exista eso que tanto le pides tú por el otro. Entonces ahí vemos que no debemos de perder las esperanzas, pero que ese cambio verdadero, y no caigas en la hipocresía, debe de ser de corazón, no solo exterior. Porque a veces renunciamos a lo que Dios ha hecho tanto por ti, que es darte una personalidad, que es darte una forma de amar, que es darte una forma de orar, que es darte una forma de hablar, que es darte una forma incluso de ayudar. Individual, perfecta, única, porque el hipócrita deja de ser él por ser lo que todos los demás quieren que tú seas. El mundo quiere que tú seas perfecto físicamente, perfecto en tu rutina, perfecto en tu salud, pero perfecto en el amor, no. A no ser que no sean influencers católicos, pues no nos invitan a seguir a Cristo. Pero en ningún momento gente que no sea que gente de fe, nunca te va a proponer a Cristo. Solo te va a proponer a ti mismo. Y cuando tú mismo eres la medida, y cuando tú mismo eres el centro, llega un momento en el que se cae en la hipocresía y dejas de parecerte a Él. Te pareces a todos menos a ti. Y dejas de ser tú. Y dejas de pensar como tú. Y dejas de amar como tú. Ahí está lo maravilloso entonces del dejar de ser hipócrita, es vivir en la verdad. Vivir en lo que Dios me ha hecho a mí. Querer lo que Dios me ha dado a mí. Y digo, ¿por qué querer? Porque a veces no me quiero. Que estoy gordo, que mi oreja está más grande, que mi nariz. Quiérete. Porque el hipócrita también es aquel que se opera la nariz y falsamente dice que tiene una nariz perfecta y no la es. Nosotros decimos que hipócrita solo es el que obra, sí, pero también el que cambia cosas. ¿Para qué? ¿Para que los demás falsamente me quieran? Para que pueda encajar yo en un sistema que me ha dicho que lo exterior es lo que cuenta, sin darme cuenta que lo verdadero es el interior. Y ustedes van a decir, ¿y esto qué? Es un preámbulo para entonces verdaderamente yo darme cuenta que tengo que velar y estar preparado para ese juicio. ¿Juicio? ¿Cuál juicio, Padre? Acuérdense que nosotros vamos a ser juzgados en el amor, en ese juicio particular, escatológico, cuando tú estés cara a cara con Él. Y lo que te va a pedir cuentas es, ¿cuán auténtico fuiste tú? en eso que Él te confió, que es amor auténtico.

no como otros. Y a mí me sorprende pues la gente que dice, es que yo quiero ser como mi padre fundador. A ver, espérate, tu padre fundador fue tu padre fundador, tú debes de ser tú. Yo quiero ser como Juan Pablo II, ay, hija, ni volviendo a nacer. Yo quiero ser como la Virgen María, no, jamás, ni la uña. Yo quiero ser como la Madre Teresa, menos. Lo que deberíamos de decir es, yo quiero ser lo que Dios me ha invitado a ser. Amor, desde lo que yo soy. No desde lo que los demás están, sí, de ejemplo. Te dan medios. Te dan herramientas, pero no tienes que ser como ellos. Y no te va a funcionar lo que a ellos les funcionó. Porque ahí viene la frustración. Padre, es que estoy haciendo el método de San Ignacio, pero pues nada más no. Pues es que tú lo mismo lo dijiste. ¿De quién es? Pues es de San Ignacio. ¿Y tú quién eres? No, padre, pues yo soy Juanita. ¿De dónde? Pues, un ejemplo, ahorita no se me viene ningún nombre de ningún rancho. Pues, no sé, de allá, de Poracatiga, allá, pues muy recóndito, ahí en la Puerta de los Altos. Ah, bueno, pues busco un método para ti. Pues todas las mañanas yo salgo y voy a ver las vacas. Ah, ¿y eso te ayuda? Sí, porque cada vez que veo el rocío, el sereno, la neblina, o siento el viento frío, ahí elevo una oración a Dios. Ahí está tu método para ti. Y usted, padre, no, pues allá es Chulavista, nada más escucho el camión y los loquitos los veo pasando de un lado para otro. ¿Cuál es su momento? Darme 5 minutos antes de la misa y ver desde la puerta al sagrario. Ese es mi método. ¿Y cuál es el tuyo? Y no me vayas a decir, ay, yo también voy a hacer lo mismo que usted, padre. No. ¿Cuál es el tuyo? Ahí está la autenticidad y la particularidad que Dios te da a ti. Ustedes van a decir, padre, es que eso ya lo sabemos. Sí, ya lo sabes, pero a veces se te olvida. Velen y estén preparados porque no saben ni el día ni la hora. El Señor no te invita a que tengas miedo, porque mucha gente, miren, yo creo que el único que no tiene miedo a la muerte es aquel que no está bien de la cabeza. En pocas palabras, el que no le sube agua al tinaco es el que no le tiene miedo a la muerte. La gente que está bajo sus 5 sentidos tienen miedo, incluso yo. Y no, ay, el padre, no, todos tenemos miedo a la muerte. Pero no es que tengamos que andar todo el tiempo pensando en que me voy a morir, sino que estoy haciendo yo para poder vivir. ¿Qué estoy haciendo yo hoy para vivir? Yo sé que me voy a morir, a lo mejor antes, después, no sé. Pero yo, ¿qué estoy haciendo para vivir hoy? Viviendo mi Eucaristía como se debe, orando como se debe, tratando a las personas como se debe, haciendo lo que me toca hacer como se debe. Y ya. A veces creemos que el vivir es viajar por todo el mundo, comer lo que yo quiera, dormir el tiempo que yo quiera. No, eso no es vivir. Vivir es poder estar haciendo las cosas que me tocan con tranquilidad y estar en paz, disfrutando.

0: disfrutando el momento, sin ninguna preocupación. La gente que yo tengo allí en la parroquia tiene que ir a trabajar, entonces en vez de vivir la misa, nada más están así, así como de, padre, ya apúrese, porque un minuto, dos, tres, cuatro, cinco, seis, siete, ocho, ya se me hizo tarde. No vivo el momento. Solo estoy pensando en lo que pueda pasar mañana. ¿Y cuántos de ustedes no viven así? Y hay algo interesante. Piensas qué vas a hacer mañana, pero a veces no piensas que a lo mejor no puedas despertar mañana. Y ya organizaste todo, ¿eh? Desayuno. Veo María Visión. Mi rosario. Hago la comida. ¿Y vas a vivir? La gente, padre, es que debo dinero. Todos debemos dinero. Y no creo que por estar sobrepensando y pensando y rompiéndome los dedos, se va a pagar. Entonces, ¿qué es lo que tengo que pensar? En disfrutar mi trabajo que tengo. Y si tengo otra oportunidad, hasta gelatinas vendo. Y al disfrutar eso que estoy haciendo, se va a poder pagar. Pero si tanto estoy y debo, y debo, y debo, y debo, pues de todos modos no se va a pagar. Aunque tú digas y debo, y debo, y debo, y debo. No vivo. Sufro. Y el aprender a vivir es, está bien, Señor, yo sé que debo, tú me has dado un trabajo, tú me has dado dos manos, dos pies. Hoy pude despertar, pero me abandono en tu providencia y me vas a ayudar. Ahí está la gran diferencia. Vivan. Porque cuando llegue el juicio, el Señor te va a pedir cuentas, pero no de las deudas que hayas dejado, ni de las casas, ni de los carros, ni de los hijos, sino te va a preguntar a ti, ¿cuánto has vivido tú en el amor? Y te aseguro que muchos no van a saber responder. Y ahí vendrá la tristeza que dice, el rechinar de dientes. Vendrá la oscuridad. Vendrá la desesperación. Porque no hiciste nada de lo que Él te dio que era tan valioso y lo descuidaste por querer hacer lo que el mundo te propone. Que el Espíritu Santo el día de hoy nos asista para ser cristianos auténticos, que siempre estén velando y preparados. Que así sea.
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1: Voy a hablar de la tolerancia. Es otro de los temas de mi libro Para Salvarte. La tolerancia está hoy de moda, pero de un modo equivocado, porque estamos acostumbrados a que en televisión uno dice una cosa, otro dice otra, y ¿quién tiene razón? ¿Dónde está la verdad? Todo vale, todo vale. Uno dice una cosa, otro dice otra, todo vale, todo vale. Eso es lo que está de moda. Tú tienes tu verdad, yo tengo la mía, ¿qué más da? Todo vale. No. Todo vale, no. Vale la verdad, no vale la mentira. Vale la honradez, no vale la corrupción. Vale la fidelidad, no vale la traición. Evidente, evidente. Hay que optar por la verdad. Hablaba yo en televisión en una entrevista, porque a los que defendemos la verdad nos llaman intransigentes, intolerantes. Hablaba yo en televisión, una entrevista, y me dice la locutora: padre, es que usted es demasiado recto. Le digo, yo no soy demasiado recto. Soy recto, punto. Punto. O eres recto o eres torcido. Puede ser muy torcido, pero no muy recto. O eres recto o eres torcido. Yo soy recto. Yo busco la verdad. No me interesa el error. Busco la verdad. No soy demasiado recto, soy recto. Pero a los que queremos defender la verdad nos llaman intransigentes, intolerantes. Y es que esto suena fuerte, pero es verdad. El error no tiene derechos. El error no tiene derechos. El error hay que combatirlo y destruirlo para que no haga daño. Pero eso de ser tolerantes con el error es una equivocación. El error no tiene derechos. Pero esto es de sentido común. Eso es de sentido común. Si una profesora en clase enseña que 2 por 3 son 8, no toleramos que a los niños les enseñen que 2 por 3 son 8. Yo no tolero el error. Hombre, ¿toleraría a la persona? Pues sí. A la persona equivocada no le pega un tiro o le pega un puñetazo. Bien. Pero procuro informarle a la persona equivocada. Pero no acepto su error. No acepto su error. Esto, que en matemáticas es evidente. ¿Por qué en cosas de fe somos tan tolerantes y tan intransigentes? En matemáticas o en geografía, no sé si después dirás de esto. Yo no tolero que me digan que, si yo, que la capital de México es Durango. Pues no, no. Yo no acepto el error, ni en matemáticas, ni en geografía, ni en nada. Y en religión sí. En religión hay que ser tolerante. ¿Tenemos que aceptar las cosas? Pues no, señor. ¿Y ustedes? El Papa destituyó a Hans Küng, que era profesor de teología, porque lo que enseñaba no es doctrina católica. Como lo que enseña no es doctrina católica, le destituye de su cátedra. Bueno, pues ahí tenéis un montón de sacerdotes y de monjas con el libro de Hans Küng debajo del brazo. Pero si este señor lo que enseña no es doctrina católica, ¿cómo se aficiona usted a los libros de Hans Küng que lo que enseña no es doctrina católica? No, es que tiene alguna cosa buena. No me vale. No me vale. Lo bueno, dicen los filósofos, lo bueno o es totalmente bueno o deja de ser bueno. Lo parcialmente bueno es malo. Lo bueno o es totalmente bueno o deja de serlo. Voy a meter una anécdota. Una anécdota que yo la amaño a mi gusto para que sea eficaz. Este traje que llevo puesto me lo regalaron en Barcelona. Cuento la historia porque es curiosa. Estaba yo en Barcelona dando conferencias en un colegio de monjas.

vamos a ver a la reina Fabiola. Mi compañero me dijo esto, ¿no? Hombre, como vamos a dormir en Bruselas, ¿por qué no visitamos a la reina Fabiola? Ya sabéis, la reina Fabiola española, casada con Balduino, el rey de Bélgica. Y digo, pues mira, pues arréglalo. Si tienes interés, arreglalo, arreglalo. Y teníamos audiencia con la reina Fabiola. Y si lo digo yo, lo digo allí, pues nada, vamos a pasar por Bélgica y en Bruselas vamos a visitar a la reina Fabiola. Y me dice la superiora, pero padre, ¿va usted a ver a la reina Fabiola con ese traje? Y digo, pues sí, es el que tengo. Yo tenía un traje heredado. Los jesuitas aprovechamos la ropa del difunto, si nos viene bien. Yo, un padre compañero mío, murió en la casa donde yo estaba, era de mi estatura, pero era mucho más gordo que yo, y los pantalones parecían de payaso, me soltaba tela por todas partes, pantalones de payaso. Y me dice la superiora, pero padre, ¿va usted a ver a la reina Fabiola con él? Y yo digo, pues es el derecho, ¿no? Eso no está presentable. Y dice a la compradora, hermana Soledad, esta tarde se va usted con el padre y que le compren un traje negro. Aquí está, bien. Ah, sigo. Llegamos a los almacenes allí y llega el dependiente, ve mi estatura, trae, este es su traje. Ah, gracias, gracias. En paquete, no, no, padre. Pase al probador y profesor, pero mire, si yo no sé qué está, yo no sé qué talla tengo. ¿Usted cree que es mi talla? Ya está. No, no, padre, pase al probador y pruébeselo. Paso al probador a probarlo. Hasta aquí, histórico. Ahora me invento yo un final para sacarle punta. Llego yo al probador, me miro al espejo, hago así y veo un roto en el codo. Me vuelvo, salgo, oiga, tráigame otra chaqueta, que esa tiene un roto en el codo. Pero padre, ¿usted se ha fijado las hombreras que bien le caen? Hombre, sí, las hombreras sí, pero ya no, no, no. ¿Se ha fijado las solapas que bien cortadas? Hombre, las solapas sí, pero ya no, no, no. ¿Pasan los bolsillos que bien plantados? Hombre, los bolsillos sí, pero ya no, no. ¿Dónde voy yo con una chaqueta y un roto en el codo? ¡Me trae otra chaqueta! A mí no me basta que las solapas estén cortadas y las hombreras me caen. No, no. Me basta el roto en el codo. Me trae otra chaqueta. Lo bueno o es totalmente bueno o deja de ser bueno. Las cosas son así. Pero ¿por qué esto que lo empleamos en la vida en todo? Cuando se trata de religión, somos muy tolerantes, muy aceptamos todo, nos tragamos todo. Si la religión es lo más importante de la vida de la religión, somos muy exigentes en lo bueno y en la verdad, en lo que no es la religión. Y cuando está la religión, todo es bueno, todo lo aceptamos, todo lo toleramos. Es una equivocación, es una equivocación. Pues voy a leer algo de lo que digo allí, de esa idea. Es que la verdad y el bien son absolutas. Voy a decir a continuación. No todo es absoluto en la vida. Hay muchas cosas opinables. Pues sí. Sí, mire, yo soy goloso. Me gusta el café dulce. Pero a mí me gusta amargo. ¿Qué más da? Café dulce, café amargo, ¿qué más da? Opinable. Opinable. Y en religión hay cosas opinables. Miren ustedes. Antes del Concilio Vaticano II, los sacerdotes en misa solo tenemos un canon. El canon romano. El mismo. Siempre el mismo. He dicho miles de misas con el canon romano. Pero después del Concilio Vaticano II hay varias fórmulas. Y el sacerdote es libre para elegir la primera, la segunda, la tercera, la cuarta. Hay libertad opinable. A mí me gusta la cuarta, a otro le gusta la segunda. Opinable. Es opinable.
Lo que no es opinable es...

de misa con Coca-Cola y patatas fritas. ¿Esto no es olvidable? Hombre, como lo que está de moda es la Coca-Cola, pues voy a decir misa con Coca-Cola y patatas. No, no. Misa con vino de uva y pan de trigo. Porque esto es así, esto no es opinable. O sea, hay que distinguir. En la vida hay muchas cosas opinables, pero no todo es opinable. No todo es opinable. Hay cosas absolutas que no se pueden cambiar. Y, bueno, y después también, por ejemplo, voy a decir dos frases aquí que está bien. Lo acabo de leer aquí. Digo, la verdad es intransigente. El error es tolerable. ¿Vale? Dos por tres son seis. Intolerable. Intransigente. Dos por tres son seis. La verdad intransigente. El error tolerable. Dos por tres cinco. Dos por tres siete. Dos por tres veinte. El error tolerable, ¡qué maldad! ¡Qué maldad! El error tolerable, lo mismo da. La verdad, ¿no? La verdad intransigente. Dos por tres son seis, puto. Esto no se cambia. ¿Eh? Otra cosa. Lo mejor no siempre es el término medio. A veces sí y a veces no. A mí me gusta la leche caliente. A los otros me gusta la leche fría. Bueno, la leche templada la aceptamos los dos. Pues sí. El error, a veces el término medio puede ser aceptable, pero no siempre el término medio es aceptable. Estamos en México. Yo digo que la capital de México es TF, el DF. O te dicen, no, es Tijuana. Bueno. Para ponernos de acuerdo, lo dejamos en Durango. Pues no, Durango está en medio, pero no es la capital. La capital está en un extremo, que es DF. Que el término medio no siempre es la verdad. Que a veces digo, tú dices blanco, yo digo negro, bueno, lo dejamos en gris. Pues no, unas veces sí y otras veces no. Sentido común, saber cuándo el término medio es aceptable. Y cuando la verdad está en un extremo. La capital de México está en el DF y no en Tijuana. Bueno, lo dejamos en Durango, que está a mitad de camino. Digo, sentido común. Pero eso de que todo vale, que el término medio, tú dices blanco, yo digo negro, lo dejamos en gris. Que no, que las cosas no son así. Las cosas no son así. Muy bien. También es verdad que hay cosas arbitrarias, que lo mismo da una cosa que otra. Pues sí, lo voy a leer aquí, lo voy a decir de memoria. Hay muchos casos arbitrarias, hipotéticamente arbitrarias, pero son intocables. Por ejemplo, el orden de las letras del alfabeto, eso no se cambia, eso no se cambia. ¿Qué más da un orden que otro? El orden es indiferente. Pero si hemos aceptado un orden, el orden de las leyes del alfabeto, eso no se cambia. No se cambia. Será arbitrario, pero ya es intocable. Otra cosa arbitraria que digo aquí. El rojo es prohibido y el verde es libre. ¿Podría ser al revés? Pues podría ser al revés. Pero si hemos aceptado que el rojo es detente y el verde es pase, esto es así. Hombre, pues yo lo voy a cambiar. Pues no puedes cambiarlo. No puedes cambiarlo. Es arbitrario, pero es intocable. Y así, etcétera, etcétera, etcétera. Bien. Hay valores que son relativos. Otra. Sí. También es bonito esto. Hay valores que son relativos porque dependen del punto de vista. Sí, también. Una ficha de dominó para mí es blanca y para el otro es negra. Pues sí, los dos tenemos razón. La verdad depende del punto de vista. Pues sí,

o del modo de mirar, pues también. Hay cosas que dependen del modo de mirar. Por ejemplo, un tablero de ajedrez. Para uno es una tabla blanca con cuadros negros y para otro una tabla negra con cuadros blancos. Pues sí. Los dos tienen razón. ¿Qué más da? Pues sí. ¿Eh? Otro ejemplo. Una medicina es buena para un niño si es dulce y para un médico si cura. Pues sí, depende del punto de vista. El niño quiere que, no sea, que sea agradable, pero al médico no le basta que sea agradable, que cure. Pues sí, todo esto es verdad, pero sentido común. Saber cuándo se puede aplicar una cosa y cuándo no se puede aplicar. Porque, esto es importante, cuando se trata de valores subjetivos, bien, cada cual puede tener su verdad. Pero cuando se trata de valores objetivos, la verdad objetiva es la misma para todos. No se puede cambiar. Y pongo este ejemplo. Uno, yo toda mi vida he dormido con la ventana abierta, bueno, aquí, la temperatura es muy agradable, pero no sé. Yo he vivido en Granada, España, a 12 grados bajo cero con la ventana abierta. Yo, porque ya a mi vejez ya no tengo esas manías, pero de joven, ventana abierta en verano y en invierno, siempre ventana abierta, a 12 bajo cero, claro, con mantas, ¿verdad? Pero a 12 bajo cero con la ventana abierta. ¿Por qué? Pues tenía la manía de la pureza del aire. Bueno, o de la que disparate, pues sí, un disparate. Por eso voy. ¿Cómo duermo? ¿Con la ventana abierta o con la ventana cerrada? Opinable. Depende de gustos, verdad subjetiva. Pero lo que no es subjetivo, que el agua se endurece, se congela, se solidifica. El agua se solidifica a 0 grados y se evapora a 100 grados. Eso no es subjetivo, eso es objetivo. El agua se solidifica a 0 grados y se evapora a 100 grados. Eso no es objetivo. Esto no es subjetivo, es objetivo. Hay que saber distinguir estas cosas. Entonces, pues yo digo, frente a los múltiples errores, como decía antes, el error es múltiple, hay una verdad objetiva. Una verdad objetiva. Hay que buscar la verdad objetiva. Algo de eso dije el otro día. Hay personas equivocadas de buena fe, pero el error no se convierte en verdad por la buena fe del equivocado. Uno está equivocado y puede ser que esté buena fe, pero la buena fe del equivocado no me convierte en verdad el error. El error sigue siendo error, aunque esa persona esté equivocada de buena fe. ¿Ah? Si un médico competente y bien informado me receta una medicina y yo creo que la medicina que ha recetado a mi amigo es mejor y me la tomo, no solo puede ser que no me cure, es que me puede intoxicar. Es que yo creo que es mejor a mi amigo. Pues no, tu médico competente y bien informado, esta es la tuya. Es que me gusta más la de mi amigo. Pues no, no. La verdad es objetiva, no tu punto de vista, no tu parecer. Es objetiva. Tu vecina es esta y la también es la otra. Tu punto de vista y tu parecer y tu gusto sobran. Voy a decir esto que también es importante. Lo he dicho ya otras veces, pero las verdades hay que repetirlas para que se queden grabadas. Si un no católico está de buena fe en su religión, pues no tiene culpa. Si su ignorancia es inculpable, pues no tiene culpa. Pero debe razonar

fundamentar su buena fe. Una persona que es ignorante, culpable, no le justifica. Si quiere, puede informarse, debe informarse y convencerse de que la única religión verdadera es la católica, pues es la única fundada por Cristo en San Pedro. Y el Papa de Roma es el único en el mundo legítimo sucesor de San Pedro. Debes saberlo. Estudia, infórmate, convéncete. No, yo soy ignorante. Culpable, ¿eh? Puedes informarte, ya lo dije el otro día. Un esquimal de Groenlandia o un hotentote de África Ecuatorial pueden tener ignorancia inculpable de la verdadera Iglesia de Cristo. Pero una persona de nuestra cultura y de nuestra sociedad, si no está bien informada, es porque no quiere. Tiene montones de medios de informarse de la que única Iglesia fundada por Cristo es la católica. La verdad subjetiva es lo que a mí me parece, y verdad objetiva es lo que responde a la realidad. Pero hay gente que quiere que sea verdad lo que le conviene y que sea bueno lo que le gusta. Eso es lo que hay. ¿Esto me gusta? Pues es bueno. ¿Porque te gusta? No. Te guste o no te guste, esto es bueno o es malo. Y es verdad lo que me conviene. Como me conviene, es verdad. No. Verdad objetiva, te convenga o no. Pero está de moda eso. Es verdad lo que me conviene. Y es bueno lo que me gusta. No. Estamos muy equivocados. Frente a la verdad objetiva, no somos libres. Tenemos obligación de someternos a la verdad objetiva. Todos los químicos del mundo están obligados a decir que el agua es H2O. Ningún químico del mundo es libre. No, para mí el agua es CNA. No, señor. Esa es la sal común. Para mí el agua es NH3. Eso es el amoníaco. El agua es H2O, no soy libre. No soy libre para opinar. Agua H2O. Para todos los matemáticos del mundo, pi, 3, 14 y 16. Ah, no, para mí es 8, 24, 50. No, señor. Pi, 3, 14, 15, 92, como sea. No soy libre. Ante la verdad objetiva, no soy libre. No soy libre. Que quede claro, que hay que decir, soy libre para pensar, no eres libre para pensar lo que quieras, o piensas la verdad o estás equivocado. Que quede claro esto. La verdad orienta la libertad, porque algunos dicen la dos, algunos dicen: es que la moral de la Iglesia es represiva. Me quita libertad. No. La moral de la Iglesia no es represiva. Te quita libertad para lo malo, no para lo bueno. Y quitarte libertad para lo malo es un bien. No es represiva. Pero te quita libertad para lo malo, no para lo bueno. Las vías del tren. Obligan al tren a ir por aquí. Y obligándole a ir por aquí, le ayudan a avanzar, le ayudan a llegar. Le quitan libertad para despeñarse. Ah, eso sí. Le quitan libertad para despeñarse. Pero le ayudan a avanzar, le ayudan a llegar. Y quitando la libertad de despeñarse la cumbia, el tren para ser libre se sale de la vía. Pues se despeña. Se despeña. Las vías ayudan al tren a avanzar y a llegar. La moral católica ayuda al hombre a avanzar, a realizarse como persona y a llegar al fin para el cual ha sido creado. Que esto no sé si todo el mundo piensa en ello, pero es la verdad. ¿Qué pintas en la vida? ¿Para qué estás en el mundo? ¿Te lo has pensado alguna vez? ¿Para qué estás aquí?
Piénsalo, tú estás en la vida solo para hacer buenas obras y salvar tu alma. Punto. Punto. Dios te pone en la vida solo para que haciendo buenas obras salves tu alma. Punto. ¿No has pensado eso? Que no estás aquí para trabajar, ni para divertirte, nada. Si la vida termina pasado mañana. Dios te pone en la vida para que haciendo buenas obras salves tu alma. Y la iglesia, con su moral, te ayuda a que hagas buenas obras y salves tu alma. Y te obliga a ir por aquí, no para reprimirte, para ayudarte. Repito, la iglesia, la moral católica, quita libertad para lo malo, no para lo bueno. ¿Que lo sepamos? A ver, es que la moral católica es represiva, es que me quita libertad. No te quita libertad, te ayuda para que uses bien de tu libertad. Ah, bueno, otra idea que me viene a la cabeza. Libertad no es hacer lo que yo quiero, sino querer hacer lo que debo. Esa es libertad. Yo, como soy libre, hago lo que me da la gana. Eres un esclavo de tus apetitos. Si siempre haces lo que te apetece, eres un esclavo de tus apetitos. Serás libre si quieres hacer aquello que debes hacer. Entonces eres libre. Libre es el que acepta hacer lo que debe. Que lo hace no a la fuerza, no coaccionado, sino porque quiere. Y porque soy libre, hago lo que debo. Así, eres libre. Tú eliges hacer lo que debes, eres libre. Pero si solo haces lo que te apetece, eres esclavo de tus apetitos. Las cosas como son, no inventemos lo que nos conviene. La verdad orienta la libertad, no la quita. Subordinar la verdad a mi libertad es ridículo. Yo, para ser libre, digo lo que me da la gana. Estás equivocado. Estás equivocado. La mentira no interesa a nadie. Queremos las cosas de verdad, no la mentira. En todo. Yo quiero, pues, la medicina que me cura, no la que no me cura. ¿Eh? El alimento que me alimenta, no las porquerías que no me alimentan, etc. La amistad, el amigo verdadero, no el traidor. Todos buscamos la verdad. Todos buscamos la verdad. Eso es indiscutible, ¿eh? Para una persona normal. Y lo mismo debemos hacer en la religión. El bien de la libertad religiosa no es tener libertad para elegir el error, sino elegir libremente la verdad. Y esto sin ser coaccionado. Y esto me da optimismo, seguridad, alegría, esperanza, etc. Ahora bien, voy a añadir una cosa que a veces pasa, ¿no? Cómo los medios de comunicación manipulan la verdad, ¿no? Manipulanla. Voy a decir un par de cosas de esto. A veces nos presentan como atractivo y como razonable lo que quieren ellos para que compremos o para cambiarnos la ideología. Eso es muy frecuente. Como lo presentan como bonito, como agradable, como bueno, lo que quiere el que vende. O la ideología que quiere el que maneja los medios de comunicación. Esto nos hace, pues en fin, no me voy a extender, pero con las medias verdades, que son las peores mentiras, ¿verdad? Porque con la parte que tienen de verdad, engañan más que las... Voy a contar una cosa que me viene a la cabeza. Voy a contar. Las medias verdades engañan más que las mentiras totales. Porque con la parte que tienen de verdad se cuelan mejor, se cuela mejor la parte de mentira. Y una mentira total, pues no se reacciona en contra, más repelente.
Hace poco estaba yo en Mérida y hablando de esto, del relativismo moral, el señor donde yo vivía me contó el cuento del sapo. Y tiene gracia, lo voy a contar. Si cojo un sapo y lo echo en una olla de agua hirviendo, ¿pero un bote? Pero si meto el sapo en agua templada y la olla al fuego y el agua se va calentando poco a poco y el sapo va acostumbrándose a la temperatura, termina el chicharrón. ¡De golpe! ¡Pum! ¡Sale! Pero poquito a poco, se va acostumbrando al agua, al chicharrón. Esto hace los medios de comunicación. Poquito a poco, nos van cambiando la mentalidad. Poquito a poco, hombre, una mentira así, de golpe, hombre, no. No, poquito a poco. Aborto, me dicen, derecho de la madre para matar a su hijo. Hombre, no. ¿Quién acepta eso? No, interrupción del embarazo. Hay motivos para interrumpir un embarazo. Así cuela. Eutanasia, muerte dulce. No dicen asesinato legal de viejos inútiles y enfermos terminales. ¡Hombre! No, no. No, muerte dulce. Le ponen inyección y no se enteran. Muerte dulce. Nos engañan. Nos cambian las cosas. Presentan bonito lo que es malo. O bueno lo que es malo. Y nos engaña. Eso es a todas horas, ¿eh? A todas horas. Lo presentan atractivo o razonable lo que ellos quieren. Nos llevan a donde quieren. Nos vencen sin convencernos. Es decir, ¿cómo diría yo esto? No dan razones. Porque si a mí me pueden convencer, muchas veces, yo he cambiado de opinión, porque me dan razones, pues mira, sí, tienes razón. Ahora mismo no se me ocurre ni un ejemplo, pero soy consciente de que más de una vez he cambiado de opinión, porque yo pensaba una cosa y me convencen de que es mejor otra. Pues sí, si me dan razones, cambio de opinión. Ahora, si me comen el coco poniéndome bonito, agradable, atractivo, hombre, no. Eso no. Eso no es. Vale. Hay cosas. Bueno, eso ya lo he dicho antes. Esto ya se ha dicho antes. Pero voy a decir, por aquí tengo otra cosa que es bonita también. Dice. A veces. Es un modo de engañar muy sutil. Dicen, bueno, una verdad que es clara: el efecto sigue a la causa, está evidente. Un efecto sigue a una causa, esto es evidente. Pero no todo lo que sigue a ese efecto, no todo lo que sigue es viene de esa causa. Me he explicado muy mal. Vamos a ver si doy un ejemplo más bueno. Bueno, que el efecto sigue a la causa. ¿Qué sé yo? Si yo acerco fuego a la gasolina, pues inflama. La llama será la causa de que ha acercado fuego a la gasolina. El efecto sigue la causa. Pero no todo lo que sigue es efecto de la causa. No todo lo que sigue, si una cosa sigue a otra, no siempre es efecto de la causa. No sé si me he explicado bien. Pero eso es lo que hacen. Ponen una cosa detrás de otra y fácilmente yo creo que el efecto sigue a la causa. ¡Y no! ¡No! Me la ponen así. Me ponen una cosa detrás de otra y sin pensar yo creo que este efecto es de ese. No, no, no, no. Me ponen una cosa detrás de otra, pero no es. Este efecto no es de esta causa. Y lo que dice, subliminalmente me engaña. Por ejemplo, el día sigue a la noche. Bien. Después de la noche viene el día. Pero la luz del sol

no se le da las tinieblas. A ver cómo lo digo aquí. El día sigue a la noche, ahí está. Pero la luz del sol no es causada por las tinieblas. Una cosa viene de la de otra. Y después de la noche viene el día. Pero la luz del sol no está causada por las tinieblas. Pero a veces nos ponen una cosa detrás de otra y subliminalmente nos hacen creer que este efecto es de esta causa. Y nos engañan. Muy frecuente. Dice, nos ponen un suceso a continuación de otro, como si fuera su efecto. Y eso no es así, eso no es verdad. Otra falacia, el ejemplo no sé de dónde lo he sacado, pero me gustó. Por ejemplo, Falla, gran músico español, Falla. Muy bien. Falla fue músico. Como la palabra músico es esdrújula, Falla es esdrújulo. Pues no. Pues no. Falla es músico. Músico es esdrújulo. Falla es esdrújulo. Pues no. Digo, ¿cómo te pueden engañar con falacias? Hay verdades absolutas y verdades relativas. Estoy dando vueltas a lo mismo, pero es que es el tema. El tema. La temperatura a 0 grados para mí es frío. Para un noruego no. Él vive a 12 bajo cero. O a 20 bajo cero. Pero para mí el cero es frío. Pues eso depende de las personas. Lo que diga antes de pi o del el valor de agua son verdades absolutas. No es opinable que el pi es 3.1416 o que el agua es H2O. No es opinable. Pero esto lo quiero leer porque tiene su fuerza. Estos señores que hablan de relativismo moral, que todo vale, todo vale, pues se contradicen. Voy a dar estas ideas que no son mías, no sé de dónde las he sacado, pero están bien. Dicen, no hay verdades absolutas. ¿Lo que dicen? A todas horas. No hay verdades absolutas. Pues lo que me estás diciendo no es verdad absoluta. Tú dices que no es la verdad. Pues eso que estás diciendo no es verdad absoluta. ¿Te contradices? Dices, nadie puede conocer la verdad. Otra cosa que te dicen. Nadie puede conocer la verdad. Pues tú tampoco. Pues tú tampoco. No seas dogmático. No seas intransigente en tus afirmaciones. Pues tú qué eres. Si lo intransigente me queda tuyo. No seas dogmático, pero es intransigente. ¿Y tú qué eres? Que me quieres imponer tu punto de vista. No pretendas imponerme tu verdad. ¿Y tú qué quieres hacer con la tuya? ¿Sino imponerme a mí? Así son. Es lo mismo que hay mucho. Los que más hablan de libertad, cuando mandan, son los más totalitarios. Cuando están de abajo, ¡viva la libertad! Cuando están arriba, los más dictadores. Esto frecuente en la vida, eso lo conocemos. Estamos hartos de ver gente que cuando no tenía mando, todo era libertad. Y si por las circunstancias le daba el mando, el más dictador, el más intransigente, el más totalitario y el más cruel, iba a decir. El que hablaba de libertad. Y así somos. Cuando me conviene, viva la libertad. Pero cuando mando, al que se mueva, así es la vida. Vamos a ver, sigo diciendo. Alguna idea la repito. La verdad es objetiva, es dogmática, invariable, el error es libre. Para encontrar la verdad hay un solo camino. Para equivocarse hay muchísimos caminos.

En la estación del tren hay muchos trenes, pero soy el uno que me lleva a mi destino. Y todos los demás me equivocan. No. Tal es esto también. ¿Qué dirías de una maestra de escuela que al preguntar a los niños cuándo son 2 y 2, uno dice 22, otro 20, otro 10, otro 4, y ella da por buenas todas las respuestas? Como es muy tolerante, pues bueno, todo vale. Señor, todo vale, ¿no? Y cuando el que dijo que 2 y 2 son 4 protestó de que solo él acertó, ella respondió que no hay que ser intransigente, que no hay que ser dogmático, que todas las opiniones son buenas, que cada cual puede tener su opinión. Decidme vosotros, decidme vosotros. En cualquier punto que toquemos, lo de la tolerancia es absurdo. El honor no tiene derechos, pero en religión sí. Salen los diciendo herejías, hay que ser tolerante, hay que ser tolerante. Evidentemente que esa maestra es inepta para enseñar. ¿Es inepta? Pues si esto es así en matemáticas, es mucho más importante cuando se trate de verdades religiosas en orden a la salvación eterna. Hay algunos que cambian la verdad objetiva por la opinión personal. Esto para mí no es pecado. Pero, ¿quién te ha hecho a ti maestro? Es que en mi conciencia, pero es que tu conciencia está mal formada. Estás en el error. Para mí no, si no es que para ti sea esto, ¿es pecado o no es pecado? No para ti, tú no. Tu opinión no sobra aquí. Pero ahí está. Bueno, voy a decir una cosa que está de moda también. No sé si esto que voy a decir va a gustar a todo el mundo. ¿Cómo decía alguien? Dijo, no sé qué dijo. La arruga es bella, dijo alguien. La arruga es bella. Bueno, pues algo parecido. A mí me parece que los pantalones tejanos, rotos y sucios, no son bellos. Para mí no son bellos. Yo me quiero una mujer elegante y bien vestida, que en un pantalón tejano, con un agujero en la rodilla, con los flecos por todas partes y lleno de manchas. Y eso no, a mí no me gusta. A mí no me gusta. Pero está de moda. Yo veo chicas que podían llevar un traje muy elegante y van rotas y sucias y despeinadas. ¿Pero a qué le he puesto eso? Bueno, que está de moda. O estaba, no sé si sigue de moda. Pero yo he visto eso, las hippies estas. ¿Pero cómo va? Pero si niña, que resulta repelente. ¡Resulta repelente! ¿Viste bien? Ponte elegante. Ponte atractiva. No, está de moda el pantalón roto, sucio. Y tú desgreñada y... Pero, ¿qué modas tan raras? ¿Qué modas tan raras? Es que hay cosas absolutas. La verdad, el bien, la belleza, son absolutas. Son absolutas. Bueno, más o menos, voy a ver si termino con esto. Sí, voy a terminar ya con esto y se acabó. La fe es libre. En el sentido de que, no, la fe es libre, no en el sentido de que es lo mismo creer o no creer, sino que al no ser axiomática, no se impone la razón, sino que queda en libertad para aceptarla o rechazarla, a pesar de ser razonable. Aunque la fe es oscura. Dice la Biblia, la fe es garantía de lo que se espera y convicción de las realidades que no se ven. La fe es oscura porque no es evidente, como un axioma, el todo es mayor que la parte.

0: Jesús axioma. Aceptar que el todo es mayor que la parte, eso no tiene mérito. Nadie puede negar eso. La fe, no sé si lo dije el otro día, de Pascal. La fe es suficientemente clara para que sea razonable y suficientemente oscura para que sea meritoria. La fe a veces tiene misterios oscuros. Sin embargo, es cierta porque son verdades reveladas por Dios que no pueden engañarse ni engañarnos. Y tenemos motivos para ser bien. Bien, dicho todo esto, termino con el mensaje que quería transmitir. Hay cosas razonables, hay cosas opinables, pero hay verdades absolutas. Tenemos que optar por la verdad y no por el error. El error no tiene derechos. La persona sí. Yo respeto a la persona. No le pego un tiro, le pego un puñetazo. Respeto a la persona equivocada. Y procuro informarle de su error. Pero si no acepta su error, pues prescindo. Prescindo. Pero por ser tolerante con la persona, no puedo aceptar su error. Bien. Pues muchas gracias y hasta otro día. Adiós.
1: Hemos escuchado al padre Jorge Loring hablar sobre su libro Para Salvarte, el tema La Tolerancia. Gracias por su permanencia.
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0: El Salmo, les decía, 139. Es un salmo que nos habla de el omniconocimiento de Dios, es decir, que Dios todo lo conoce. ¿Cómo están? ¿Cómo están? ¿Bien, bien, bien, bien?
1: ¡Sí!
0: ¿Y qué tal sus cafés?
1: ¡Ricos!
0: Vamos, ahora que están esas luces encendidas, vamos a encender una luz dentro, donde Dios nos conoce. ¿Saben una frase preciosa que dice el Salmo 139? Bueno, muchísimas hermosas, pero una que me llama particularmente la atención es: maravilla soy. Palabra de Dios.
1: Te alabamos, Señor.
0: A ver, vamos a decirlo: maravilla soy.
1: Maravilla soy.
0: ¿Se lo creen?
1: Sí.
0: Bueno, digámoslo con más fuerza.
1: Maravilla soy.
0: Eso dice la palabra. Esa es la única verdad. De ahí en más, si nos creemos esto, ya dejemos de ir a la clínica de autoestima, porque maravillas somos en Él. Señor, tú me sondeas y me conoces. Conoces cuando me siento

Señor, yo te doy gracias por tus maravillas. Son abundantes, oh Dios, como las estrellas. ¿Por qué me has ido tejiendo?

todas mis sendas. Todas mis sendas te son familiares. Si yo investigo todos tus pensamientos, son abundantes, oh Dios,

0: afirma esta verdad fuerte? Todas.
1: Todas mis sendas son familiares.
0: Vamos a decirle, ¿a dónde puedo ir? Lejos de ti. Y yo agregaría, ¿y a dónde voy que más valga de lo que valgo contigo?

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2: Mira, ahí están. Son esa población invisible y discreta que se mueve en silencio entre pasillos y cuartos con la viva esperanza de salvar vidas. Son muchedumbre de batas blancas en el mundo entero, miles de profesionales amables, compasivos y eficaces siguen ahora en hospitales, clínicas y sanatorios. Es la hora de valorar las escuelas de enfermería, donde se forja la vocación sagrada de médicos y enfermeras. Nuestra gratitud a facultades de medicina por los especialistas en el saber médico, por los investigadores, por los médicos residentes, por los equipos y materiales de urgencia, por las ambulancias y paramédicos, celadores y auxiliares de múltiples

instituciones de sanidad. Elevemos pues nuestras fervientes oraciones por el mundo admirable de los profesionales de la salud. Oh Señor, ponemos

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0: Hoy jueves 20 de agosto, escuchemos el Santo Evangelio según San Mateo. En aquel tiempo volvió Jesús a hablar en parábolas a los sumos sacerdotes y a los ancianos del pueblo, diciendo: El reino de los cielos es semejante a un rey que preparó un banquete de bodas para su hijo. Mandó a sus criados que llamaran a los invitados, pero estos no quisieron ir. Envió de nuevo a otros criados que les dijeran: Tengo preparado el banquete, he hecho matar mis terneras y los otros animales gordos. Todo está listo, vengan a la boda. Pero los invitados no hicieron caso. Uno se fue a su campo, otro a su negocio, y los demás se les echaron encima a los criados, los insultaron y los mataron. Entonces el rey se llenó de cólera y mandó sus tropas, que dieron muerte a aquellos asesinos y prendieron fuego a la ciudad. Luego les dijo a sus criados: La boda está preparada, pero los que habían sido invitados no fueron dignos. Salgan pues a los cruces de los caminos y conviden al banquete de bodas a todos los que encuentren. Los criados salieron a los caminos y reunieron a todos los que encontraron, malos y buenos, y la sala del banquete se llenó de convidados. Cuando el rey entró a saludar a los convidados, vio entre ellos a un hombre que no iba vestido con traje de fiesta, y le preguntó: Amigo, ¿cómo has entrado aquí sin traje de fiesta? Aquel hombre se quedó callado. Entonces el rey dijo a los criados: Átenlo de pies y manos y arrójenlo fuera, a las tinieblas. Allí será el llanto y la desesperación, porque muchos son los llamados y pocos los escogidos. Palabra del Señor. Cuando somos invitados a una fiesta, hay dos extremos que debemos evitar. El primero, no ir. Si eres invitado con la debida anticipación y formalidad, es porque tu presencia es valiosa. El que te inviten es una distinción a tu persona. Te quieren participar de un momento especial en sus vidas. Para tu anfitrión es muy importante que vayas. Y no asistir sin tener una muy buena razón demuestra de tu parte desinterés por la relación o hasta una forma de desprecio. Por eso, nunca dejes en visto al que te hace una invitación. Haz lo posible por hacerte presente. Si de verdad no puedes, explica tus razones, pero nunca, nunca confirmes asistencia y de última hora lo dejes plantado, cuando ya contaban contigo y habían gastado en ti. ¿Eso sería lo peor que puedes hacer? Tal vez haya algo peor, que es el otro extremo, que sí vayas a la fiesta, pero no respetes el código de vestimenta y desentonas de todos los invitados. Que te sientes en el lugar que estaba reservado para otros, que te acabes los tragos y los bocadillos, que tengas comportamientos obscenos en una fiesta de niños o lleves niños a una fiesta de adultos, que llegues criticando, exigiendo o moviendo todo, que robes protagonismo al anfitrión o lo pongas en ridículo, que te pases de copas y hagas desfiguros. En tu opinión, ¿qué es peor? ¿Ser invitado a una fiesta y no ir? Oír, pero no respetar las reglas de la fiesta. La parábola que Jesús nos relata hoy nos presenta ambas situaciones. Y las dos podemos verlas en la gran fiesta a la que somos invitados todos los bautizados, la Santa Misa. Tristemente, la mayoría cabe en la primera categoría. Son convocados, son esperados cada domingo, pero no van. Y no por razones que de verdad lo justifiquen, como por una enfermedad o por no tener templo cerca. No, es por flojera, por tener cualquier otra cosa que hacer, por no organizarse, por no considerarlo importante ni valioso. Es una invitación que rechazan con abierto desprecio o simplemente por no hacer aprecio, que a fin de cuentas es lo mismo. Pero supongo que todos esos querrán entrar al banquete del reino de los cielos. ¿Los reconocerá el Señor entre sus invitados, a esos que no quisieron ir? Pero por otro lado, están los que sí van, los que ahí están cada domingo, si no es que todos los días, pero sin respetar lo que tan valiosa fiesta significa. Es de mala educación ser invitado y querer tomar el lugar del anfitrión de la fiesta. En la Santa Misa, el anfitrión, el centro, es Cristo. No es el sacerdote, ni los novios, ni la quinceañera, ni el difunto. Toda celebración eucarística tiene como centro, como intención, rendir culto a Dios con el santo sacrificio. Y aunque una misa se aplique con una intención especial, nunca debe convertirse en un espectáculo que gira en torno a las personas, dejando a Dios solo de adorno. Al ir a una fiesta, debes respetar el código de vestimenta. No puedes ir de chanclas y bermudas a una gala de etiqueta, como tampoco puedes ir de smoking y vestido largo a una albercada. Respeta si la vestimenta es elegante, casual, formal. Y en la misa, el código de vestimenta es digno, apropiado y modesto. En resumen, recuerda que entras en un lugar sagrado. Evita vestirte de cualquier forma que llame la atención, porque la atención de todos debe estar puesta en el misterio que estamos celebrando. Hay fiestas en que unas cosas son para todos los invitados y otras solo para algunos seleccionados. En la misa hay un banquete que se sirve para todos, el banquete de la palabra. Pero hay un segundo banquete al que pueden acceder, después de haber recibido el banquete de la palabra, solo aquellos que cumplen las condiciones puestas por el anfitrión, la Sagrada Comunión. Y las condiciones son el haber recibido la adecuada formación, aceptar por la fe lo que se está recibiendo y encontrarse en estado de gracia, sin pecados mortales que no hayan sido debidamente absueltos en la confesión. Acercarse a la comunión sin respeto, sin fe, porque todos lo están haciendo, para no verte mal, para lucirte, sin haber participado de la misa, consciente de estar en pecado grave, o justificando que sí puedes, pero según tus propios estándares, no los que enseña la Iglesia, es una grave falta que amerita ser echado de la fiesta, y no de la terrena, sino de la celestial. Llegar tarde, salirte antes, estar platicando, estar criticando, distraerte y distraer, no contestar, no participar, estar en el celular, quedarte en la puerta para medio escuchar, buscar el lucimiento personal. ¿Qué otras actitudes tenemos en misa que si las tuvieras en una fiesta te echarían o jamás te volverían a invitar? Espero no seas de los que llegan a la conclusión, yo por eso mejor no voy. Hay que responder a la invitación de Dios, pero con la actitud que hace que esa fiesta sea motivo de salvación y no de perdición. Que tengas un día lleno de bendiciones.
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0: En los cielos y en la tierra sea para siempre alabado.
1: El corazón amoroso de Jesús sacramentado.
0: Padre nuestro que estás en el cielo, santificado sea tu nombre, venga tu reino, hágase tu voluntad en la tierra como en el cielo.
1: Danos hoy nuestro pan de cada día, perdona nuestras ofensas, como también nosotros perdonamos a los que nos ofenden. No nos dejes caer en tentación, y líbranos de todo mal. Amén.
0: Dios te salve María, llena eres de gracia, el Señor es contigo. Bendita tú eres entre todas las mujeres, y bendito es el fruto de tu vientre, Jesús.
1: Santa María, Madre de Dios y Madre nuestra, ruega por nosotros pecadores, ahora y en la hora de nuestra muerte. Amén.
0: Gloria al Padre, y al Hijo y al Espíritu Santo.
1: Como era en el principio, ahora y siempre, por los siglos de los siglos. Amén.
0: En los cielos y en la tierra sea para siempre alabado.
1: El corazón amoroso de Jesús sacramentado.
0: Padre nuestro que estás en el cielo, santificado sea tu nombre, venga a nosotros tu reino. Hágase tu voluntad en la tierra como en el cielo.
1: Danos hoy nuestro pan de cada día, perdona nuestras ofensas, como también nosotros perdonamos a los que nos ofenden. No nos dejes caer en tentación, y líbranos de todo mal. Amén.
0: Dios te salve María, llena eres de gracia, el Señor es contigo. Bendita tú eres entre todas las mujeres, y bendito es el fruto de tu vientre, Jesús.
1: Santa María, Madre de Dios y Madre nuestra, ruega por nosotros pecadores, ahora y en la hora de nuestra muerte. Amén.
0: Gloria al Padre, y al Hijo y al Espíritu Santo.
1: Como era en el principio, ahora y siempre, por los siglos de los siglos. Amén.
0: En los cielos y en la tierra sea para siempre alabado.
1: El corazón amoroso de Jesús sacramentado.
0: Padre nuestro que estás en el cielo, santificado sea tu nombre, venga a nosotros tu reino. Hágase tu voluntad en la tierra como en el cielo.
1: Danos hoy nuestro pan de cada día, perdona nuestras ofensas, como también nosotros perdonamos a los que nos ofenden. No nos dejes caer en tentación, y líbranos de todo mal. Amén.
0: Dios te salve María, llena eres de gracia, el Señor es contigo. Bendita tú eres entre todas las mujeres, y bendito es el fruto de tu vientre, Jesús.
1: Santa María, Madre de Dios y Madre nuestra, ruega por nosotros pecadores, ahora y en la hora de nuestra muerte. Amén.
0: Gloria al Padre, y al Hijo y al Espíritu Santo.
1: Como era en el principio, ahora y siempre, por los siglos de los siglos. Amén. Ven Espíritu Santo, llena los corazones de tus fieles, y enciende en ellos el fuego de tu amor. Envía, Señor, tu Espíritu, y todo será de nuevo creado, y se renovará la faz de la tierra. Oh Señor de la misericordia, escucha nuestra oración que te presentamos con humildad y confianza. Ilumina las tinieblas de nuestra ignorancia con la luz de tu palabra. Acrecienta en nosotros la fe que tú mismo nos has dado, que ninguna tentación pueda destruir el ardor de la fe y de la caridad que tu gracia ha encendido en nuestro espíritu. Que la claridad de tu resurrección ilumine las dificultades de nuestra vida. Que no temamos ante la oscuridad de la muerte y podamos llegar un día a la luz que no tiene fin. Amén.
0: Acto de consagración del mundo a Jesús de la Divina Misericordia.

0: Por su santidad, San Juan Pablo II. Dios Padre misericordioso, que ha revelado tu amor en tu Hijo Jesucristo y lo has derramado sobre nosotros en el Espíritu Santo Consolador. Te encomendamos hoy el destino del mundo y de todo hombre. Inclínate hacia nosotros, pecadores, sana nuestra debilidad, derrota todo mal, haz que todos los habitantes de la tierra experimenten tu misericordia, para que en ti, Dios Trino y Uno, encuentren siempre la fuente de la esperanza. Padre eterno, por la dolorosa pasión y resurrección de tu Hijo, ten misericordia de nosotros y del mundo entero.
1: Oración al Espíritu Santo. Ven Espíritu Santo, manda tu luz desde el cielo. Padre amoroso del pobre, don en tus dones espléndido. Luz que penetra las almas, fuente del mayor consuelo. Ven, dulce huésped del alma, descanso de nuestro esfuerzo. Tregua en el duro trabajo, brisa en las horas de fuego. Gozo que enjuaga las lágrimas y reconforta en los duelos. Entra hasta el fondo del alma, divina luz y enriquécenos. Mira el vacío del hombre, si tú le faltas por dentro. Mira el poder del pecado cuando no envías tu aliento. Riega la tierra en sequía, sana el corazón enfermo, lava las manchas, infunde calor de vida en el hielo, doma el espíritu indómito, guía al que tuerce el sendero. Reparte tus siete dones según la fe de tus siervos. Por tu bondad y tu gracia, dale al esfuerzo su mérito. Salva al que busca salvarse y danos tu gozo eterno. Amén.
0: Orar y sufrir con Jesús por los pecadores. Mensaje transmitido de Jesús a Santa María Faustina Kowalska. Jesús, verdad eterna, vida nuestra, te suplico e imploro tu misericordia para los pobres pecadores. Oh Sacratísimo Corazón, fuente de la misericordia, de donde brotan rayos de gracias inconcebibles sobre la raza humana, te pido luz para los pobres pecadores. Oh Jesús, recuerda tu amarga pasión y no permitas que se pierdan almas redimidas con tan preciosísima sangre tuya. Oh Jesús, cuando considero el alto precio de tu sangre, me regocijo en su inmensidad, porque una sola gota habría bastado para salvar a todos los pecadores. Aunque el pecado es un abismo de maldad e ingratitud, el precio pagado por nosotros jamás podrá ser igualado. Por lo tanto, haz que cada alma confíe en la pasión del Señor y que ponga su esperanza en su misericordia. Dios no le negará su misericordia a nadie. El cielo y la tierra podrán cambiar, pero jamás se agotará la misericordia de Dios. Oh, qué alegría arde en mi corazón cuando contemplo tu bondad inconcebible. Oh, Jesús mío, deseo traer a todos los pecadores a tus pies para que glorifiquen tu misericordia por todos los siglos. Durante la Santa Misa vi al Señor Jesús clavado en la cruz, entre grandes sufrimientos. Un silencioso gemido salía de su corazón. Un momento después dijo: deseo la salvación de las almas. Ayúdame, hija mía, a salvar las almas. Une tus sufrimientos a mi pasión y ofrécelos al Padre Celestial por los pecadores. El Señor me

ha dicho. La pérdida de cada alma me sumerge en una tristeza mortal. Tú siempre me consuelas cuando rezas por los pecadores. Tu oración que más me agrada es la oración por la conversión de los pecadores. Has de saber, hija mía, que esta oración es siempre, siempre escuchada.

Escucharemos las meditaciones del diario de Sor Faustina Kowalska. Estoy ya en casa, en Vilna. Pequeñas casitas dispersas forman el convento. Me parecen algo extrañas después de los grandes edificios de Josefov. Hay solamente 18 hermanas. La casita es pequeña. Pero la armonía en esta comunidad es grande. Todas las hermanas me recibieron muy cordialmente, lo que me dio mucho ánimo antes de afrontar las fatigas que me esperaban. La hermana Justina hasta había lavado el piso con motivo de mi llegada. Cuando fui a la bendición, Jesús me iluminó sobre cómo comportarme con ciertas personas. Con todas mis fuerzas me abracé al dulcísimo corazón de Jesús al ver que exteriormente sería expuesta a distracciones debido a la tarea que iba a tener en la huerta y por la que tenía que mantener contactos con laicos. Llegada la semana de la confesión, y con alegría vi a aquel sacerdote al que había conocido antes de venir a Vilna. Lo había conocido en una visión.

0: en ese momento y en el alma estas palabras.
1: He aquí mi fiel siervo. Él te ayudará a cumplir mi voluntad aquí en la tierra.
0: Sin embargo, yo no me hice conocer de él, tal y como lo deseaba el Señor. Y durante algún tiempo luché con la gracia. En cada confesión la gracia de Dios me penetraba misteriosamente, pero yo no le revelé mi alma y pensaba cómo confesarme con este sacerdote. Tras este propósito, una inquietud terrible se adueñó de mi alma. Dios me reprochó enérgicamente. Cuando revelé toda mi alma a este sacerdote, Jesús derramó sobre mi alma todo un mar de gracias. Ahora comprendo lo que es la felicidad a una simple gracia, y cómo ella atrae toda una serie de otras gracias. Oh Jesús, manténme a tu lado, mira lo débil que soy por mí misma. Yo no avanzaré ni un paso. Por eso, tú, Jesús, tienes que estar continuamente conmigo, como la madre cerca de su niño débil, y aún más. Empezaron los días de trabajo, de lucha y de sufrimientos. Todo va con su ritmo de convento. Una queda siempre novicio. Tiene que aprender y conocer muchas cosas, porque si bien la regla es igual, cada casa tiene sus propias costumbres. Por eso cada cambio es un pequeño noviciado. Fiesta de Nuestra Señora de la Misericordia. Hoy recibí una gracia grande, inconcebible, puramente interior, por la cual agradecí a Dios en esta vida y por la eternidad. Jesús me dijo que yo le agradaría más meditando su dolorosa pasión, y a través de su meditación mucha luz fluye sobre mi alma. Quien quiera aprender la verdadera humildad, medite la pasión de Jesús. Cuando medito la pasión de Jesús, se me aclaran cosas que antes no llegaban a comprender. Yo quiero parecerme a ti, oh Jesús, a ti crucificado, maltratado, humillado. Te amo, Jesús, con locura. Te amo anonadado, como te describe el profeta, que por los grandes sufrimientos no lograba ver en ti el aspecto humano. En este estado te amo, Jesús, locura. Dios eterno e inmenso, que ha hecho de ti el amor. Ofrecimiento de la coronilla a la Divina Misericordia. Por la conversión de los pecadores, por los enfermos y quienes cuidan y atienden de ellos, por los sacerdotes y religiosos, por los agonizantes, por las vocaciones sacerdotales y por las ánimas de purgatorio.
1: ¿Por qué te confundes y te agitas ante los problemas de la vida? Déjame el cuidado de todas tus cosas y todo te irá mejor. Cuando te abandones en mí, todo se resolverá con tranquilidad según mis designios. No te desesperes. No me dirijas una oración agitada, como si quisieras exigirme el cumplimiento de tus deseos. Cierra los ojos del alma y dime con calma: Jesús, en ti confío. Evita las preocupaciones y angustias y los pensamientos sobre lo que pueda suceder después. No estropees mis planes, queriéndome imponer tus ideas. Déjame ser Dios y actuar con libertad. Abandónate confiadamente en mí, reposa en mí y deja en mis manos tu futuro. Dime frecuentemente: Jesús, en ti confío. Lo que más daño

te hace es tu razonamiento y tus propias ideas y querer resolver las cosas a tu manera. Cuando me dices, Jesús, en ti confío, no seas como el paciente que le pide al médico que lo cure, pero le sugiere el modo de hacerlo. Déjate llevar en mis brazos divinos. No tengas miedo. Yo te amo. Si crees que las cosas empeoran o se complican a pesar de tu oración, sigue confiando. Cierra los ojos del alma y confía. Continúa diciéndome a toda hora, Jesús, en ti confío. Necesito las manos libres para poder obrar. No me ates con tus preocupaciones inútiles. Satanás quiere eso, agitarte, angustiarte, quitarte la paz. Confía solo en mí, así que no te preocupes. Echa en mí todas tus angustias y duerme tranquilamente. Dime siempre, Jesús, en ti confío, y verás grandes milagros. Te lo prometo por mi amor.

En esta hora de la coronilla, Señor, queremos poner en tu altar todas las necesidades de nuestros hermanos, quienes en estos momentos se están uniendo a esta hora de la misericordia, quienes en distintos horarios, distintos países, se unen, Señor, y se acogen a nuestra oración. Ayúdalos y bendícelos, Señor, en todas sus necesidades más urgentes. Queremos también ofrecer esta coronilla por todos aquellos hermanos enfermos, quienes en hospitales o en sus casas se unen a esta hora de la misericordia. La queremos

0: Queremos ofrecer de manera especial por nuestros hermanos quienes en estos momentos están agonizando, para que tú, Señor, seas misericordioso con cada uno de ellos. También en esta hora de la misericordia queremos pedirte perdón, Señor, por los momentos en los cuales te hemos ofendido, te hemos lastimado, te hemos ignorado. Perdona, Señor, nuestra frialdad, nuestra pequeñez. Y perdona, Señor, esas faltas contra ti. Te pedimos perdón por los pecados propios y los pecados de toda la humanidad. Iniciamos el rezo de la coronilla. Los invitamos y les suplicamos que quien lo pueda hacer, lo haga de rodillas. En tus manos, Señor, depositamos nuestro pasado, nuestro presente y nuestro futuro. En el nombre del Padre, del Hijo, del Espíritu Santo.
1: Amén.
0: Padre nuestro, que estás en el cielo, santificado sea tu nombre. Venga a nosotros tu reino. Hágase tu voluntad en la tierra como en el cielo.
1: Danos hoy nuestro pan de cada día. Perdona nuestras ofensas, como también nosotros perdonamos a los que nos ofenden. No nos dejes caer en tentación y líbranos de todo mal. Amén.
0: Dios te salve, María. Llena eres de gracia. El Señor es contigo. Bendita tú eres entre todas las mujeres y bendito es el fruto de tu vientre, Jesús.
1: Santa María, Madre de Dios y Madre nuestra, ruega por nosotros, pecadores, ahora y en la hora de nuestra muerte. Amén.
0: Creo en Dios Padre Todopoderoso, Creador del cielo y de la tierra. Creo en Jesucristo, su único Hijo, nuestro Señor, que fue concebido por obra y gracia del Espíritu Santo. Nació de Santa María Virgen, padeció bajo el poder de Poncio Pilato, fue crucificado, muerto y sepultado, descendió a los infiernos, al tercer día resucitó de entre los muertos, subió a los cielos y está sentado a la derecha de Dios Padre Todopoderoso. Desde allí ha de venir a juzgar a vivos y muertos. Creo en el Espíritu Santo, la Santa Iglesia Católica, la comunión de los santos, el perdón de los pecados, la resurrección de la carne y la vida eterna. Amén. Padre eterno, te ofrezco el cuerpo y la sangre, el alma y la divinidad de tu amadísimo Hijo, nuestro Señor Jesucristo, como propiciación de nuestros pecados y los del mundo entero, por su dolorosa pasión.
1: Ten misericordia de nosotros y del mundo entero.
0: Por su dolorosa pasión.
1: Ten misericordia de nosotros y del mundo entero.
0: Por su dolorosa pasión.
1: Ten misericordia de nosotros y del mundo entero.
0: Por su dolorosa pasión.
1: Ten misericordia de nosotros y del mundo entero.
0: Por su dolorosa pasión.
1: Ten misericordia de nosotros y del mundo entero.
0: Por su dolorosa pasión.
1: Ten misericordia de nosotros y del mundo entero.
0: Por su dolorosa pasión.
1: Ten misericordia de nosotros y del mundo entero.
0: Por su dolorosa pasión.
1: Ten misericordia de nosotros y del mundo entero.
0: Por su dolorosa pasión.
1: Ten misericordia de nosotros y del mundo entero.
0: Por su dolorosa pasión.
1: Ten misericordia de nosotros y del mundo entero. Padre eterno, te ofrezco el cuerpo y la sangre, el alma y la divinidad de tu amadísimo Hijo, nuestro Señor Jesucristo, como propiciación de nuestros pecados y los del mundo entero. Por su dolorosa pasión,
0: ten misericordia de nosotros y del mundo entero.
1: Por su dolorosa pasión,
0: ten misericordia de nosotros y del mundo entero.
1: Por su dolorosa pasión,
0: ten misericordia de nosotros y del mundo entero.
1: Por su dolorosa pasión,
0: ten misericordia de nosotros y del mundo entero.
1: Por su dolorosa pasión,
0: ten misericordia de nosotros.

0: y del mundo entero.
1: Por su dolorosa pasión,
0: Ten misericordia de nosotros y del mundo entero.
1: por su dolorosa pasión,
0: Ten misericordia.

0: unidad de tu amadísimo Hijo, nuestro Señor Jesucristo, como propiciación de nuestros pecados y los del mundo entero, por su dolorosa pasión.
1: Ten misericordia de nosotros y del mundo entero.
0: Por su dolorosa pasión.
1: Ten misericordia de nosotros y del mundo entero.
0: Por su dolorosa pasión.
1: Ten misericordia de nosotros y del mundo entero.
0: Por su dolorosa pasión.
1: Ten misericordia de nosotros y del mundo entero.
0: Por su dolorosa pasión.
1: Ten misericordia de nosotros y del mundo entero.
0: Por su dolorosa pasión.
1: Ten misericordia de nosotros y del mundo entero.
0: Por su dolorosa pasión.
1: Ten misericordia de nosotros y del mundo entero.
0: Por su dolorosa pasión.
1: Ten misericordia de nosotros y del mundo entero.
0: Por su dolorosa pasión.
1: Ten misericordia de nosotros y del mundo entero.
0: Por su dolorosa pasión.
1: Ten misericordia de nosotros y del mundo entero. Padre eterno, te ofrezco el cuerpo y la sangre, el alma y la divinidad de tu amadísimo Hijo, nuestro Señor Jesucristo, como propiciación de nuestros pecados y los del mundo entero. Por su dolorosa pasión,
0: ten misericordia de nosotros y del mundo entero.
1: Por su dolorosa pasión,
0: ten misericordia de nosotros y del mundo entero.
1: Por su dolorosa pasión,
0: ten misericordia de nosotros y del mundo entero.
1: Por su dolorosa pasión,
0: ten misericordia de nosotros y del mundo entero.
1: Por su dolorosa pasión,
0: ten misericordia de nosotros y del mundo entero.
1: Por su dolorosa pasión,
0: ten misericordia de nosotros y del mundo entero.
1: Por su dolorosa pasión,
0: ten misericordia de nosotros y del mundo entero.
1: Por su dolorosa pasión,
0: ten misericordia de nosotros y del mundo entero.
1: Por su dolorosa pasión,
0: ten misericordia de nosotros y del mundo entero.
1: Por su dolorosa pasión,
0: ten misericordia de nosotros y del mundo entero. Padre eterno, te ofrezco el cuerpo y la sangre, el alma y la divinidad de tu amadísimo Hijo, nuestro Señor Jesucristo, como propiciación de nuestros pecados y los del mundo entero, por su dolorosa pasión.
1: Ten misericordia de nosotros y del mundo entero.
0: Por su dolorosa pasión.
1: Ten misericordia de nosotros y del mundo entero.
0: Por su dolorosa pasión.
1: Ten misericordia de nosotros y del mundo entero.
0: Por su dolorosa pasión.
1: Ten misericordia de nosotros y del mundo entero.
0: Por su dolorosa pasión.
1: Ten misericordia de nosotros y del mundo entero.
0: Por su dolorosa pasión.
1: Ten misericordia de nosotros y del mundo entero.
0: Por su dolorosa pasión.
1: Ten misericordia de nosotros y del mundo entero.
0: Por su dolorosa pasión.
1: Ten misericordia de nosotros y del mundo entero.
0: Por su dolorosa pasión.
1: Ten misericordia de nosotros y del mundo entero.
0: Por su dolorosa pasión.
1: Ten misericordia de nosotros y del mundo entero.
0: Santo Dios, Santo fuerte, Santo inmortal,
1: ten piedad de nosotros y del mundo entero.
0: Santo Dios, Santo fuerte, Santo inmortal,
1: ten piedad de nosotros y del mundo entero.
0: Santo Dios, Santo fuerte, Santo inmortal,
1: ten piedad de nosotros y del mundo entero.
0: Oh Dios eterno, en quien la misericordia es infinita y el tesoro de compasión inagotable, vuelve a nosotros tu mirada bondadosa y aumenta tu misericordia en nosotros, para que en momentos difíciles no nos desesperemos ni nos desalentemos, sino que con gran confianza nos sometamos a tu santa voluntad, que es el amor y la misericordia mismos. Amén. Oh sangre y agua, que brotaste del sagrado corazón de Jesús, como una fuente de misericordia para

En ti confío. Expiraste, Jesús, pero la fuente de la vida brotó para las almas y el mar de misericordia se abrió para el mundo entero. Oh fuente de vida, insondable misericordia divina, abarca el mundo entero y derrámate sobre nosotros. Amén.

Oración a la Divina Misericordia. Oh alma mía, adora al Señor por todo y glorifica su misericordia, porque su bondad no tiene límites. Todo pasará, pero su misericordia no tiene límite ni fin. Si bien la maldad llega a llenar su medida, en la misericordia no hay medida. Oh Dios mío, aun los castigos con que hieres la tierra, veo el abismo de tu misericordia. Porque castigándonos aquí en la tierra, nos liberas del castigo eterno. Alégrense todas las criaturas, porque están más cerca de su infinita misericordia que el niño recién nacido del corazón de su madre. Oh Dios, que eres la piedad misma, para los más grandes es el pecador, tanto mayor es el derecho que tiene a la divina misericordia. Padre eterno, mira con misericordia aquellas almas que glorifican y veneran tu mayor atributo, es decir, tu misericordia insondable, y que están encerradas en el compasivísimo corazón de Jesús. Estas almas son un evangelio

viviente. Sus manos están llenas de misericordia y sus corazones, desbordantes de gozo, te cantan, oh Altísimo, un cántico de misericordia. Te suplico, oh Dios, muéstrales tu misericordia según la esperanza y la confianza que han puesto en ti. Que se cumpla en ella la promesa de Jesús, quien les dijo: A las almas que veneran esta infinita misericordia, yo mismo las defenderé con mi gloria durante sus vidas y especialmente en la hora de la muerte.

0: Ponemos en tu altar, Señor, las necesidades de nuestros hermanos, quienes se siguen uniendo a esta hora de la misericordia. Te ponemos sus necesidades espirituales y materiales, y tú sabrás, Señor, en el momento y en la hora en que tú todo se resolverá de la mejor manera. Hoy te pedimos por las necesidades desde la costa de Guadalajara, de Olga Leticia Cordero, de Chihuahua, de María Teresa Hernández, de Zapopan, y todas las necesidades de María de Jesús Barajas, de Ciudad Guzmán, de Lucía, de Guanajuato, de Carmen Chacón, de Chihuahua, de Berta Ramírez, de Tijuana, de Abelardo Rodríguez, de la Ciudad de México, de Angélica Varadas, de Guadalajara, de Cristina Valdivia, de Jalisco, de Belén Ábalos, de Michoacán, de María de la Luz González, de Jalisco, de Juana Romero, de Toluca, y de Marta Olivia Ruiz, de Puebla.
1: Nos unimos, Señor, en oración por las necesidades e intenciones de Irma Maciel, de Guadalajara, Inés López, de Guadalajara, Alfonso Jaime, de Guanajuato, Celia Samirio, de Zapopan, Josefa

0: Francisco Lamas Paredes de México y Carolina Morales de Zacatecas. Oramos por Adolfo Picasso de Naucalpan, Estado de México, Evangelina Valenzuela de Sinaloa, Ofelia Vargas Mendoza de Zacatecas, Mónica Jaime de Guanajuato, Beatriz Rangel Sánchez de Celaya.
1: También de Graciela Santiago Romero de Veracruz, de Dora Martínez de Chihuahua, de María Guadalupe Galicia, de San Miguel Allende, y las necesidades también e intenciones de Julieta Segura de Guanajuato, de María Teresa Escobar y familia, de Marta Armendáriz de Durango, de María de la Luz Gallardo de Morelia, Michoacán, de María del Rosario García de Morelia y de Carmelita Bermejo de Zapopan.
0: Oramos por las necesidades de Sandra Ramírez de Guadalajara, María Anthony Pereira Mojica de Veracruz, por Luisiana Díaz de Guadalajara, Sandra Margarita Ramírez Andrade de Guadalajara, por el Grupo de Intercesión y de Sanación San Pablo de las Fuentes de Guadalajara, por Sandra de Guadalajara y Chelito Ferríquez de Guadalajara.
1: También de Ana Pérez de California, de María Teresa García de la Ciudad de México, de Moisés Silva de Guanajuato, de Mario Samarritia de Torreón, Coahuila, de Marta Vélez Brown de la Ciudad de México, de Marta Lara Ramírez de Aguascalientes, de Guillermina Lete de Zapopan, de Patricia López Navarro de Las Vegas, de Rosa María Velasco de Guadalajara, de María Dolores Mortera de Guanajuato, de Rosa Solario de Michoacán, de Dalia y de Arturo de Guadalajara.
0: Oramos también, Señor, por las necesidades de Sara Sazueta Suenz de Culiacán, por Greta Platas de Las Lomas, por Luzana Díaz de Guadalajara, por las necesidades e intenciones de María de Jesús Ledesma de Jocotepec, por José Verduzco Velasco de la ciudad de Ciudad Guzmán, por Irma Montoya de San Luis Potosí, Francisco Javier Navarro Flores de La Paz, por las necesidades e intenciones de la familia González Martínez y Refugio Ortiz.
1: Pedimos y oramos por Luis Patiño de Celaya, Guanajuato, de Berta Armendáriz de Sinaloa, de Cruz Barrera de Guerrero, de Julieta Ruiz de Aguascalientes, de José Contreras de Torreón, Coahuila, de Mari Salazar de la Ciudad de México, de Magdalena Sánchez de Panamá, de María del Rosario Bernal del Estado de México, de Liz y de Gerardo de Argentina.
0: Por las necesidades e intenciones de Ruth Torres Esquivel de México, Marta Álvarez de California, por María Elena Hernández González de Aguascalientes, por Verónica de Michoacán, por María del Carmen Barraza de Chihuahua, por Marta del Carmen de México y por la familia Camarillo de Guadalajara.
1: También oramos y pedimos por María de la Luz Mayagón del Estado de México, de Marco Antonio Reyes de la Unión de Tula, Jalisco, de Elizabeth Nieto de Morelia, Michoacán, de Guadalupe Pérez Aguirre de Tamaulipas, de María Catalina Rosas González de Celaya, Guanajuato, de Lorenzo Cepeda de Ameca, de Fanny Sosa de Mérida, Yucatán.
0: Por las necesidades de Diana Chable González de Tabasco, Dora Buros y Hortensia Muñoz de Pachuca. Oramos por María de la Luz Iglesias de Toluca, por Cecilia Reina Herrera de Ciudad México, por Candy Barrera de Guadalajara y por Silvia Delgado de la ciudad de Apatzingán.
1: También pedimos por Sergio Campbell Valencia de Nayarit, de Irene Morales de León, Guanajuato, de Hortensia Muñoz Soto de Pachuca, Hidalgo, las necesidades también de Mari Catarina Rosas de Celaya y de Lorenzo Cepeda de Ameca. También las necesidades de la familia.

0: Gracias, Jesús, por estar vivo, por habernos escuchado, por estar siempre a nuestro lado. Gracias por tu misericordia infinita. Gracias por tu inmenso amor. En todo momento de mi vida, recordaré decirte siempre, Jesús, en ti confío.
1: Jesús, en ti confío.
0: Jesús, en ti confío.
1: Jesús, en ti confío.
0: Jesús, en ti confío.
1: Jesús, en ti confío.
0: En el nombre del Padre, del Hijo, del Espíritu Santo.
1: Amén.
0: Amén.

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0: buenas tardes, querida familia de Cadena de Amor. Gracias por acompañarnos en este programa de María Visión, donde nos encontramos en la oración, nos encontramos a los pies de nuestro Señor para dejarle ahí todas nuestras preocupaciones, nuestros agradecimientos, nuestras necesidades y aquello que Él sabe que abunda en nuestro corazón. Mi nombre es Cintia Cruz y me alegra mucho saludarles en esta tarde 27 de agosto, ya casi terminando el mes, Día de Santa Mónica, una santa de la que se dice que Dios no fue ajeno a su oración, no fue ajeno a sus lágrimas, como tampoco lo es por nosotros. Así que les invitamos a que nos preparemos para este programa, que sea un programa de mucha bendición. Gracias por acompañarnos. Les invitamos a acompañarnos también a escuchar la reflexión de esta tarde.
1: Recordemos que el amor vive del sacrificio y se nutre del servicio. Sin sacrificio no hay amor. San Maximiliano Kolbe.
0: Sabemos que sin sacrificio no hay amor. Y las madres, nuestras queridas madres, son una prueba de ello, y el testimonio de Santa Mónica también nos habla de esto. Queremos empezar este programa con una oración muy especial, que ya me la estaba brincando, pero queremos ir a la capilla a saludar a nuestro Señor, quien es pues el que hace posible este programa, el protagonista de esta tarde y de todos los días de nuestra vida. Nos ponemos en presencia de la Santísima Trinidad, en el nombre del Padre, del Hijo y del Espíritu Santo. Amén. Señor Jesús, hoy venimos a tus pies con cosas en nuestro corazón, con el cansancio de la vida, con el agobio de las preocupaciones, con las necesidades que tú sabes que cada uno de nosotros tiene en este momento en el que nos encontramos. Tal vez alguna ansiedad, tal vez alguna decepción, o tal vez también algún agradecimiento, algún gozo que nos has permitido. Te damos gracias porque sabemos que todo viene de ti. Te damos gracias porque sabemos que todo obra para bien y que tú estás en este momento trabajando en aquello que tú sabes que necesitas.

0: necesitamos siempre en busca de nuestra salvación. Acompáñanos, Espíritu Santo, en este programa para que sepamos pedir y sepamos decir aquello que haz el bien para nosotros. En el nombre del Padre, del Hijo y del Espíritu Santo. Amén. Y pues ahora sí, les queremos poner aquí en pantalla a su disposición los medios a través de los cuales ustedes se pueden poner en contacto con Cadena de Amor. Ustedes saben que en Facebook nos encuentran como @cadenadeamormb. Ahí podrán encontrar también más programas pasados y podrán unirse y dejar también sus comentarios. En el WhatsApp ustedes se pueden comunicar aquí directamente con nosotros al 33-2202-9770. Ese es el número de WhatsApp. Hay que marcar ustedes si se encuentran fuera, +52 porque es la alada si se encuentran fuera de México, y para llamar al aire directamente a nuestra cabina telefónica +53 37 70 18 00 es el número a través de los cuales pues aquí les vamos a atender muy alegremente. Muchas gracias por comunicarse con nosotros. Esperamos entonces la primera llamada, que ya está aquí al aire. Les saludo con mucho gusto, Margarita. Buenas tardes.
1: Buenas tardes.
0: Buenas tardes, Margarita. Platícanos de qué le quieres dar gracias a Dios en esta tarde.
1: Quiero dar gracias a mi Padre Santísimo el día de hoy por el bien de la vida, por mis familiares que amanecieron bien, volvieron a otro día, volvieron a despertar pues a otro día nuevo, volvieron en paz, que Dios nos concede con esa misericordia tan infinita que Él tiene, y con mucha gratitud agradecerle a Dios nuestro Señor, cómo, de qué manera, portándonos bien, haciendo lo que Él dice, lo que nos manda hacer, que hagamos el bien y no el mal, con esa mental, con ese también dando gracias a Dios por el don de la vida. Gracias, mi Jesús, mi Rey de Reyes, mi Señor de Señores. Aquí estamos para agradecerte por todo, por todo, por todo, mi Jesús. Y ponerte nuestras peticiones aquí, en tus santísimas y benditas plantas. Te pongo la salud de Alfredo Ceballos Arriaga. Te pongo la salud de Carmela Sánchez, de Eva Sánchez, Señor. Las sanes, mi Jesús. Y... que se encuentran en sus casas, en sus hospitales, en la calle. También, mi Jesús, te pido con todo mi corazón y con toda mi alma. Te pido por mí, también por mi salud, por lo de Sandra, mi hija, la de Claudita que anda por Estados Unidos, la cuida y la proteja, que la socorra porque es muy cara la economía ahorita allá y no le alcanza a veces para la renta, a veces nos mandaba, pero ahorita se ha visto muy apretada. Te pido por ella, mi Jesús. Cuídala, Señor, donde quiera que haya, todos los migrantes, Señor, también que la están pasando también mal, no también como pienso uno que la pasa bien, pero no. Que ser realistas, también te pido, Señor, por nuestro Papa León y por todos los seminaristas, por la juventud, para que broten más vocaciones.
0: Gracias, Margarita, por comunicarte con nosotros. Qué bueno es dar gracias a Dios, qué bueno es alabar a nuestro Señor por todas las bendiciones con las que Él nos colma. Quiero repasar del Salmo 145, justo es el Señor, no, esa no era la parte que les quería compartir, sí es, justo es el Señor en todos sus caminos y bondadoso en todas sus obras, cerca está el Señor de los que le invocan, de todos los que lo invocan de verdad. Así que cuando nosotros externamos nuestra oración o también la decimos en el silencio de nuestro corazón, cuando no hay palabras para pronunciarla, el Señor está atento a aquello siempre que sea de corazón. Ahora que Margarita estabas pidiendo pues por las necesidades de tus seres queridos en general, pero de tu hija, hoy que estamos celebrando y recordando la memoria de Santa Mónica, madre de San Agustín, que recordemos que es un santo que tuvo un pasado alejado de Dios, alejado de la fe, pero que encontró la conversión gran parte gracias a las oraciones y ruegos de su madre Santa Mónica, que precisamente hoy es día de Santa Mónica y mañana día de San Agustín. Hasta eso la providencia de Dios nos habla mucho. ¿Cómo es tan importante que las madres estén siempre pendientes de las necesidades de sus hijos e invoquen al Señor de todo corazón con amor por sus hijos? Qué bueno que Margarita, que fuiste la primera llamada esta tarde, pues nos lo recuerdes con estas peticiones que tú hiciste. Le vamos a dar la bienvenida ahora a María, que está también ya esperándonos en la línea. María, buenas tardes, bienvenida a Cadena de Amor. Platícanos cómo te ha bendecido Dios.
2: Buenas tardes. Muchas veces, o toda la vida me ha bendecido, simple y sencillamente, que a veces uno no lo toma en cuenta. Le doy gracias a mi Padre Dios, que me dé licencia de poder seguir adelante para la gloria de Él. Le quiero pedir a mi Padre Santísimo mucha paz y mucha templanza para con mi familia, porque mis hijos y mi familia tenemos muchos problemas. Unos están agarrados con los otros, y pues yo ya voy de salida, pero yo le doy gracias a mi Padre Dios de todo lo que tengo. Yo se lo ofrezco a Él y le pido encarecidamente, si es para la gloria de Él, que me dé licencia de poner en oración a toda mi familia, a mis hijos, a mis yernos, a mis nietos, a mis bisnietos, a todos, y también muy especialmente para todos y cada uno de las personas que trabajan ahí en María Visión. Que tenga una bendecida tarde. Amén, amén, amén.
0: Gracias, María, por comunicarte con nosotros en esta tarde. Y por también ser un testimonio de la alabanza a Dios. Dice el Salmo 147, alaben al Señor porque Él es bueno, canten a nuestro Dios porque es amable, porque a Él le conviene la alabanza. Y en esta alabanza damos gracias porque sabemos que no importa las situaciones o las necesidades que tengamos, Él está obrando, como decíamos al principio de este programa, Él siempre obra para bien buscando nuestro mayor bien, nuestra mayor camino que nos acerque hacia la salvación, que es nuestro fin, estar con Él, y Él lo que busca es precisamente esto. Así que sigamos dando gracias a Dios por su bondad, por su amor, por su misericordia, dándole gracias también y confiando en el poder que tiene esta oración, en el poder que tiene la oración. Si algo nos enseña Santa Mónica es perseverar en la oración. Ella pues estuvo más de 30 años pidiendo por la conversión de su hijo San Agustín, ella sabiendo que pues él estaba apartado de la fe, y ella siendo una mujer devota, una mujer muy piadosa y muy fiel a la iglesia, a la Santa Iglesia Católica, pues le dolía en su corazón que su hijo estuviera alejado, que estuviera viviendo en pecado y que no reconociera a Dios como su Señor. Entonces ella nos enseña a perseverar en esta oración y a nunca dejar de confiar. Demostró que la oración constante puede transformar cualquier situación, puede transformar cualquier corazón, gracias a la acción, pues a la gracia de nuestro buen Dios, que también Él está dispuesto a ayudarnos en estas situaciones. Él está dispuesto a extendernos la mano cuando nosotros le buscamos, y ya decía en la llamada anterior, de corazón, cuando le buscamos de verdad, y entonces encontraremos los frutos en la oración. 30 años estuvo orando y nunca se rindió. También nosotros tenemos que ser perseverantes, aunque hoy tal vez no sean visibles los frutos, pero estoy segura que están sucediendo. Vamos a atender otra llamada que está llegando de este lado, desde Michoacán. Buenas tardes, ¿con quién tengo el gusto?
3: Buenas tardes.
0: Hola, buenas tardes. ¿Cuál es tu nombre?
3: Marcela Vitela.
0: Marcela, gracias por comunicarte con nosotros a Cadena de Amor. Platícanos hoy qué le quieres decir a nuestro buen Dios.
3: Pues Primero que nada, pues muy buenas tardes. Le doy gracias a mi Padre Dios por abrir mis ojos en este día, por darnos este día tan hermoso. Y para hoy jueves eucarístico, estar ahí en su presencia, y aquí estoy ahorita enfrente de él, pero ahorita voy al templo a estar con él, a arrodillarme, a pedirle perdón por todos mis pecados y pedir por todos, por mi enfermedad más que nada. Como tú dices, debemos estar orando. Él duró 30 años, que no le pidamos nosotros a él. Le pido mucho a Dios por la salud de todos, todo el mundo, todos los enfermitos que están en hospitales, por mis hermanos, por toda mi familia, por mis hijas, por mis nietos, para que tú, Señor, me los cuides, Padre Santísimo, por todos mis sobrinos, sobrinas, Señor. Yo pido por todos, Padrecito Santo. Tú sabes que si yo pido por todos, tú me oyes a mí, Señor. Y quiero poner en oración a todos los drogadictos, los alcohólicos, Señor. Tanta juventud que se está echando a perder, Padre Santísimo. Quiero darte gracias, Padre mío, por lo bueno, lo malo, todo, Señor. Yo sé que tú tienes un plan para mí y yo acepto tu voluntad, Señor. Tú sabes cómo me encuentro, de mala, de delicada, pero aquí estoy, Padre Santísimo, para darte todo el honor y la gloria, Señor, que tú te mereces, porque tú eres el Rey de Reyes, el Señor de Señores. Gracias, mamita María, por estar ahí, a un lado de tu Santísimo Hijo. Yo sé que tú, pidiéndole a ella, Señor, él te escucha, pidiéndole a tu Hijo, Padre Santísimo, por todas nuestras necesidades. Pongo en tus benditas manos a todos acá por Michoacán, a todo Michoacán, Señor, para que se acabe todo eso que está tan horrible. Te pido por todos los desaparecidos, Señor, por sus familias, Padre Santísimo. Ay, no hay ni qué tanto pedirte, Señor, pero yo sé que tú sabes todo lo que yo traigo en mi corazón. Y te lo ofrezco de todo corazón, Padre mío. Y ahorita voy al templo a arrodillarme ante ti, Padre Santísimo, un ratito. Voy a estar contigo, Señor. Bendito y alabado sea, Señor. Te alabo y te bendigo, mi Señor, porque tú eres bueno, eres misericordioso, Padre Santísimo. Amén, amén, amén.
4: Amado hermana, amado hermano, Jesús es el médico del cuerpo y del alma. San Mateo en su Evangelio, en el capítulo 9, en su versículo 12, nos dice que los enfermos tienen necesidad del médico. Jesús dedicó gran parte de su ministerio a acercarse a los enfermos. Incluso los enfermos se acercaban también a Cristo. Él los escuchaba y sanaba sus heridas. Hoy sigue acercándose a quienes sufren en su cuerpo, ofreciendo consuelo, fortaleza y paz interior. Aunque la enfermedad afecte directamente tu cuerpo, Cristo también quiere sanar tu corazón, aliviar tus miedos y llenar de esperanza a quienes ponen su confianza en Él.
0: Pues qué gran testimonio nos dan nuestros hermanos que están en la enfermedad, qué gran testimonio también es el que nosotros podemos de dar en esta situación de enfermedad, como nos lo compartía Marcela también, que ella se encuentra delicada de salud, pero aún así con esta esperanza puesta en Dios nuestro Señor, quien es nuestra esperanza, y que sabemos que pues no atravesamos estas pruebas en soledad, sino que Él todo el tiempo está con nosotros. Si les parece bien, atendemos otra llamada que está llegando de este lado del celular. Buenas tardes, ¿con quién tengo el gusto?
5: Con Adriana.
0: Hola Adriana, bonita tarde, ¿de dónde nos estás llamando?
5: De Michoacán.
0: Comunicarte aquí a Cadena de Amor, platícanos hoy qué le quieres decir a nuestro Señor.
5: Quiero darle gracias a mi Padre Santísimo, porque la semana pasada hablé porque me iban a operar. Y salí bien, gracias mi Padre Santísimo, Gracias, Señor. Gracias, te pido, me sigas ayudando. Me sigas ayudando. Me sigas fortaleciendo, Señor, para que todo salga bien. Padrecito lindo, te pido que todos los estudios que siguen salgan bien. A ti me encomiendo. A ti encomiendo a todos los míos, a todos sus hijos. Ayúdalos, dales conversión, Padre Santo, no me los dejes de tu bendita mano. También te pido por todas las personas que me han estado ayudando, por las que me quieren. Ayúdalas también, Señor mío. A todos los enfermos en los hospitales es mucha la necesidad, Padre Santo. Muchas los que necesitan de ti, mi Padrecito lindo. No los dejes de tu mano, más en esos hospitales donde están allí sufriendo. Te pido por toda mi familia y por toda la familia de mi esposo. Llénamelos de bendiciones y no nos dejes más del Padre Santo. Abrázalos, cuídalos y ayúdanos. Padre Santo, Dios poderoso. Poderoso, ayúdanos en nuestras necesidades, ayuda al mundo entero en sus necesidades. Abrázalos y protégelos a todo el mundo entero, Padre mío. Son muchos los que necesitan de ti, Padre Santísimo. No los dejes de tu bendita mano. Gracias, Padre mío. Gracias. Te pido y te sigo pidiendo por todos los enfermos del mundo. Amén.
0: Adriana, muchas gracias por comunicarte con nosotros. Gracias también porque es necesario dar siempre gracias a Dios por todas las bendiciones, pero también por las situaciones que ponen un poco de prueba en nuestra fe, pero que sin duda siempre nos ayudan a fortalecerla y nos ayudan a tener una relación mucho más cercana a nuestro Señor. Si no tuviéramos estos momentos de dificultad, tal vez viviríamos alejados de Dios, no lo sabemos, pero Él sabe y tiene todo un propósito. Así que qué gusto que hayas salido muy bien de tu cirugía, que te encuentres recuperándose. Dios quiera que te dé la salud. Y vamos a recordar de la carta a los Efesios que nos invita a, como hijos amadísimos de Dios, dice, esfuércense por imitarlo. Sigan el camino del amor, ejemplo de Cristo, que nos amó y se entregó por nosotros, como esas ofrendas y víctimas cuyo olor agradable subía a Dios. Estamos invitados entonces a hacer esto mismo, esa ofrenda agradable que se pone en manos de Dios y que confía también en que todas estas situaciones pues son para un bien de nosotros, también testimonio para nuestros hermanos y al final un bien para la Iglesia Universal, como la ha sido la vida de los santos, que también han pasado por muchas dificultades, pero que finalmente nos han dejado un testimonio de fidelidad y de amor y también de la bondad que Dios tiene, porque Él nunca se deja ganar en generosidad. Y recordando hoy a Santa Mónica, algo que también podemos aprender de ella es esa paz que experimentaba en el corazón, porque es cierto que tenía un dolor muy grande por la separación de su hijo, porque no estaba en el buen camino su hijo, ahora San Agustín, y a pesar de eso nunca perdió la paz en el corazón. No se dirigía ni a su hijo con desesperación, ni a Dios tampoco con una desesperación tan grande que eso le cubriera ver todo lo que Dios podía hacer y todo lo que Dios estaba actuando en el plan. Hoy tenemos, gracias a toda esta paz y esta paciencia que tuvo Santa Mónica, también el testimonio de una familia y el testimonio de un gran santo que, por esas experiencias de vida y por esa paz que su madre le transmitía, pues nos deja grandísimas enseñanzas que nos ayudan para nuestro caminar en la fe, que nos ayudan para caminar certeros de que pues hay un buen Dios que todo lo toma para bien. Cuando nosotros a veces, y hay una frase muy, muy común que se dice que Dios escribe derecho en renglones chuecos, pues cuando nosotros los hombres, la humanidad, escribe la historia de manera chueca, porque somos nosotros al final los que estamos actuando en este mundo, tomando decisiones, Él sabe tomar todo y enfocarlo siempre para el bien. No es que Él nos mande estos males porque quiera que suframos. Es que muchas veces esto es consecuencia de las decisiones que nosotros pedimos, que nosotros tomamos, perdón, de esas decisiones erróneas que nos alejan y nos separan de Él, pero Él sabe también tomarlas y siempre encaminarlas hacia el bien. Así que mantengamos esta paz en el corazón, mantengamos esta paz ante la tribulación, que aunque es difícil y nos angustia y nos llega la depresión, la ansiedad, que hoy son grandes males de nuestros tiempos, pues tenemos la esperanza que no hay que perder, porque sabemos en quién confiamos. Sabemos que esa paz no se debe perder en el corazón. Y pues, a ejemplo de Santa Mónica, ser perseverante sí en la oración, como decíamos hace un momentito, pero también procurando y manteniendo esa paz en el corazón y la paz con nuestros hermanos. Cuando una persona vive en paz, cuando una persona experimenta esta paz en el corazón, pues también la experimentará y la compartirá hacia los demás. No será una persona que sea conflictiva, una persona que esté violentando o hablando con violencia hacia los demás, sino que sabrá siempre guardar la calma y hablar con precisión y con sabiduría. Pues esto es algo de lo que nos enseña Santa Mónica, mantener esa calma. Ella le dolía muchísimo que San Agustín, pues probablemente si seguía en ese camino, iba a perderse la salvación, iba a perderse el cielo que Cristo ya nos alcanzó y que pues nosotros debemos decidir aceptarla. Ella, a pesar de todo esto, y cuando veía a su hijo de mal humor, enojado, cometiendo algún mal, conservaba la serenidad. Lo mismo con su esposo, porque también su esposo estaba apartado de la fe, y gracias al testimonio de ella, pues fíjense lo que pudo hacer. Ella nos invita a hacer estos signos también de paz, insisto, de amor y de perseverancia, en que más allá de las dificultades, pues siempre hay que tener fe, hay que tener esperanza y no pelear, no ser, como decía, estas personas que son conflictivas, sino que necesitamos pues estar en armonía también con los demás. Y eso solo lo experimentaremos estando siempre en comunicación con Dios a través de la oración. Les invito a que veamos esta cápsula, que también nos tiene un gran mensaje.
4: Hermano, hermana, te motivo para que no pierdas la esperanza. Por ello el profeta Isaías en el capítulo 40, versículo 31, nos dice que los que esperan en el Señor renuevan sus fuerzas. La esperanza cristiana no depende únicamente de los resultados o de las circunstancias. Nace de la confianza en Dios. Cuando todo parece difícil, la esperanza nos recuerda que el Señor sigue actuando. Cada nuevo día es una oportunidad para confiar, para luchar y para seguir adelante. Dios puede renovar tus fuerzas cuando más lo necesitas.
0: Pues gracias al Padre que nos recuerda esta esperanza que también nos da testimonio Santa Mónica. Esperamos que se puedan comunicar con nosotros. Ustedes ya tienen por ahí las líneas telefónicas para compartir pues estos testimonios que nos fortalecen, nos motivan unos a otros y que nos hacen vivir en comunión con nuestro Señor a través de la oración, porque cuando uno o más se reúnen en su nombre, ahí estaré yo, dice el Señor. Voy a atender una llamada que está llegando de este lado, desde Ocotlán. ¿Quién nos está llamando?
6: Bueno.
0: ¿Puede bajar el volumen de su televisión para que nos podamos escuchar mejor? Sí, y ahora sí.
6: A ver. ¿Hablas con la señora Anita?
0: Anita, buenas tardes, Anita. Bienvenida a Cadena de Amor. Platícanos, ¿cuál es tu oración el día de hoy?
6: Que mi oración de hoy es que le doy gracias al Señor que me dejó abrir mis ojos, pararme ahí al pasito porque me operaron mi rodillita y tengo una prótesis en una cadera y la rodillita que me operaron. Pero allí, hija, le pido mucho a Diosito que me dé mucha paciencia porque lloro de los dolores que me dan, hija. Y también le pido muchito a Dios que tengo dos hijos que se acerquen a Dios porque no están, están muy alejados de Diosito. Que se acerquen a Él, que les digo, hijos, vayan a misa, pídanle a Diosito por mí porque pues yo no puedo. Y pues yo desde que me operaron, hija, tengo que no me paro al templo, diario oigo la misa y me lleno de Él. Pero hay veces que hay ocasiones que he renegado. Porque a veces me siento, hija, impotente porque no puedo hacer las cosas así como estoy. Y le pido y le sigo pidiendo a Diosito porque yo me acerco mucho a Él y diario iba a misa, pero ya ahorita pues ya no puedo. Y como ves, hija, le doy todas esas gracias a Dios que me deja ver la luz del día que sea y ahí al pasito con mi aganderita, ando caminando ahí al pasito y me siento en el solecito, rezo el rosario, le pido por los enfermos, por las almas del purgatorio. Por las almas del purgatorio, por los que van a morir hoy, que estemos en pecado mortal. Todo eso le pido. Yo amo mucho a mi Diosito y a mi Madre Santísima, que me dé muchas fuerzas para aguantar estos dolores. Hey, amén, amén, amén.
0: Amén, Anita, gracias por compartirnos pues este testimonio tuyo que también nos ayuda y nos fortalece también en nuestra fe. Fíjate, en la carta de Santiago dice, se llama así este pedacito del capítulo 1, paciencia en las pruebas, y dice, hermanos, considérense afortunados cuando les toca soportar toda clase de pruebas. Esta puesta a prueba de la fe desarrolla la capacidad de soportar. Y la capacidad de soportar debe llegar a ser perfecta si nosotros queremos ser perfectos, completos, sin que nos falte nada. Si alguno de ustedes ve que le falta sabiduría, que se la pida a Dios, pues da con agrado a todos sin hacerse del rogar. Y esto también viene un poco de lo que platicamos del testimonio de Santa Mónica, que pedía. Y dice, Dios le da todo sin hacerse el rogar. Ella mantenía la perseverancia en la oración y Dios le concedió el milagro de la conversión de su hijo San Agustín. Y no solo eso, sino que es uno de nuestros grandes santos de la Iglesia. Y también nos habla de las pruebas, de esto que en la vida pues no podemos evitarlas, es parte de vivir aquí en la tierra. Ya cuando lleguemos, Dios mediante, al cielo, pues allá no habrá sufrimiento, no habrá pruebas. Pero aquí es parte de lo que nos toca y nos recomienda pedir sabiduría, si en algún momento que se vale, porque somos humanos frágiles, somos débiles en nuestra condición humana, nos desesperamos y necesitamos pedir esa sabiduría, necesitamos pedir esa fuerza, pues permanecer en esa perseverancia de la oración y en esa confianza de la que también nos da testimonio Santa Mónica. Aunque no comprendía, aunque no veía el fruto y cada vez veía más mal a su hijo, seguía confiando en Dios. Y otra cosa muy importante también, justo con lo que pides de la conversión de tus hijos, pues con mayor razón Santa Mónica puede ser tu gran intercesora, Anita, y por supuesto nuestra Madre María Santísima, porque ella sabe y conoce el sufrimiento de cuando los hijos están sufriendo. Pues Jesús era igual a nosotros en todo, menos en el pecado. Él no tenía pecado, pero sí sufrió a causa de los pecados de todos nosotros, y María sufrió con él también. Entonces, encomendarnos muchísimo a Santa María, rezando el rosario. Qué bueno que puedas todavía pues salir y recibir los rayos del sol y dedicar ahí ese espacio de la meditación del rosario, porque eso te va a dar mucha fortaleza para enfrentar pues todas estas pruebas, todas estas situaciones que de pronto suceden en la vida. Yo te invitaría entonces, Anita, a que si no la conoces, leas un poco más de la vida de Santa Mónica, que pidió sin cesar la conversión de su hijo y la

0: y es ese amor incondicional. Muchas veces cuando vemos que las personas no nos atienden, a lo mejor los hijos no obedecen, a lo mejor nos están faltando el respeto por este alejamiento a los mandamientos de Dios, no creer, pues, y nos sentimos tristes por estos seres queridos que se encuentran alejados, permanecer en el amor. El amor debe ser incondicional, como Santa Mónica lo tuvo por su hijo. Ciertamente que, insisto, le dolía muchísimo, pero aún así ella no dejaba de amarlo. No dejaba de amarlo ni a él ni a su esposo, que también tenía ahí sus alejamientos y que también Dios le concedió la conversión al esposo antes de fallecer él. Fíjense qué bueno que las oraciones de Santa Mónica ayudaron para que el esposo pues reconociera a Cristo y alcanzara esa salvación, estamos seguros, porque ella pidió muchísimo. A pesar de los errores, a pesar de las rebeldías, el amor siempre permaneció, porque se ama, decimos, a la persona, no tanto a las acciones que pueda cometer, sino viendo el sufrimiento que tiene la persona. Imagínense cuánto no sufrirá una persona que se encuentra alejada de Dios y que vive las consecuencias de las decisiones erróneas que toma en su vida. ¿Cómo será el sufrimiento del corazón de esas personas que no conocen este gozo, que no tienen este consuelo que nosotros tenemos de la fe? Así que tener ese amor incondicional y ser compasivos. Nos vamos a ir a ver otra cápsula para que podamos seguir meditando en estas reflexiones.
1: Tal vez esté sufriendo por algún hijo en su rebeldía. Tal vez esté sufriendo por algún hijo que tampoco encuentra la razón de ser de su vida. Tal vez estés sufriendo por algún hijo que ya ni quiera ir a misa. Algún hijo que cuando le hablas de Dios hasta parece que el demonio enciende su ira en tu hijo. Y sí, es muy probable que pueda suceder todo eso. ¿Y por qué sucede también todo esto? ¿Qué es lo que pasa? Pues que muchas veces nosotros mismos, los adultos, no dimos ejemplo. No dimos ejemplo para que nuestros hijos vieran que nosotros hacíamos oración. Para que nuestros hijos no vieran que nosotros hacíamos obras de caridad. En fin, no les enseñamos con el ejemplo. ¿Cuánta gente hay que manda a sus hijos al catecismo creyendo que la catequista es la que debe enseñarle todo lo habido y por haber de Dios? Y en casa no se habla de Dios. En casa ni se menciona a Dios. Es más, da vergüenza hablar de Dios. Así que, pues hoy yo te invito a que primero hagas examen de conciencia y pienses: ¿he hablado de Dios en mi casa? ¿He puesto a Dios por sobre todas las cosas en mi casa también? Y así entonces, tal vez todavía estés a tiempo. Habla de Dios en casa. Algo tan simple. Bendice los alimentos. Pide la bendición de los alimentos. Y esa sola acción podrá ir haciendo el cambio en tu familia. Prueba. Pruébalo y verás que es un momento en que puede cambiar todo en tu entorno.
0: Gracias, Padre, por estas recomendaciones que podemos vivir en familia. Vamos a ir a otra llamada que tenemos de este lado. ¿Con quién tenemos el gusto? Hola, hola, buenas tardes. ¿Nos escuchas?
2: Sí, buenas tardes.
0: Listo, ya te escucho. ¿Cuál es tu nombre y de dónde nos estás llamando?
2: María de Michoacán.
0: María, gracias por comunicarte con nosotros. También, mira, de Michoacán hemos tenido varias llamaditas esta tarde. Platícanos hoy, ¿qué le quieres decir desde tu corazón a nuestro Señor?
2: Me agradezco por la vida y por todas las bendiciones que me ha dado. A mí, a mi familia. También le pido perdón por todo lo que nos ofendemos,

Mi hijo también que está alejado. Por su esposa, por sus hijos, por su matrimonio, porque sé que tienen problemas. Y tengo una hermana también que tiene problemas de matrimonio. Norma y Jesús. Y también por la salud de los enfermos, especialmente de mi esposo. Y todos los que están enfermos de cáncer. Mi salud. Por el fin del aborto. Que todas las demás hermanas unamos al seguir al corazón de Jesús por medio de María. Por la conversión de todos los pecadores. Por todos los sacerdotes. Todas sus necesidades, por más vocaciones sacerdotales, especialmente en mi comunidad que faltan sacerdotes religiosas. Todos los jóvenes que están tan alejados. Porque hay mucha juventud alejada de Dios, especialmente en mi familia. Adolescentes y niños. A que nosotros los padres sepamos darle.

a mi propia salvación. A todos los de María Visión. Es un programa muy, muy bonito que llega a muchas partes para que cada día más nos unamos a apoyar a esta causa tan, tan noble que nos ayude a salvar nuestra alma y la de los demás.

0: Gracias María por comunicarte con nosotros, por estas oraciones, también por todas las personas que sufren, las personas que están enfermas. Y por supuesto hoy que es jueves eucarístico ponemos en especial oración a todos los sacerdotes, al Papa por supuesto y a las vocaciones al sacerdocio también, aquellos que se encuentran estudiando, que están en el seminario. Quiero compartirte de la primera carta de Pedro. ¿Y quién podrá hacerles daño si se esfuerzan en hacer el bien? Felices ustedes incluso tienen que sufrir por haber actuado bien. No teman lo que ellos temen ni se asusten, sino bendigan en sus corazones al Señor, a Cristo. Estén siempre dispuestos para dar una respuesta a quien les pida cuenta de su esperanza y hacerlo con sencillez y deferencia, sabiendo que tienen la conciencia limpia. Se nos invita así a que las oraciones estas que ponemos en manos de nuestro Señor y que las decimos de todo corazón, pues que las hagamos sabiendo que también pues es a la vez un examen también de conciencia de nosotros, como tú empezaste, perdón por las fallas, acción de gracias por las bendiciones y una perdón por las fallas que cometemos sabiendo que nuestro Señor pues tiene misericordia de nosotros, que es rico en misericordia, y así nosotros estaremos seguros de estar obrando bien, y entonces no temer a la prueba, porque sabemos que quien obra bien, pues es ayudado y auxiliado por todos los ángeles, gracias a que Dios así lo dice. Vamos a ir a la siguiente llamada que tenemos ya aquí en espera, es Rosalba, y te saludo con mucho gusto, Rosalba, buenas tardes. Platícanos. Sí, buenas tardes, Rosalba. Estás en Cadena de Amor. Bienvenida. Platícanos hoy qué le quieres decir desde tu corazón a nuestro Señor.
1: Bueno, pues que por el perdón de nuestros pecados, nuestra conversión y bueno, también en agradecimiento enorme, nuestro corazón está lleno sí, de agradecimiento por todas las bendiciones recibidas. Porque cada día, por todo lo que hace con nosotros, con nuestros hijos, en este mundo tan, le pasan cosas tan lamentables, pero aún así hay que tener vista, atenta la vista a todas las gracias recibidas de parte de los corazones inmaculados de Jesús y de María.

0: Gracias, Rosalba, por comunicarte con nosotros, por esta oración que nos compartes, que nosotros sabemos que lo que está ahí en tu corazón, el Señor lo conoce perfectamente. Ya por último, quiero compartir esta cita también de la primera carta de Pedro en el capítulo 4. Dado que Cristo padeció en su carne, háganse fuertes en esta certeza. El que ha padecido en su carne ha roto con el pecado. Y eso es, en eso tenemos nuestra certeza. Por eso también Santa Mónica sabía muy bien que la vida que llevaba su hijo en pecado, pues iba a, al final, en manos de Dios, iba a ser posible la conversión. Iba a ser siempre para un bien, porque Cristo ya lo había hecho y ella tenía toda su fe, toda su esperanza puesta en ello. Una frase de ella que podemos quedarnos en esta tarde es: sigue rezando, las lágrimas que rezan logran milagros. No solo una frase que posiblemente es atribuida o no sabemos si realmente la dijo, pero sí la dijo con su vida. La testimonió con sus acciones y pues tenemos un gran testimonio de ello que hoy conocemos después de muchísimos años de que ellos vivieron. Quiero poner en oración y mandar estos saludos, en especial a Rita Torres Bedoya de Morelia, Michoacán. Le mandamos saludos y agradecemos también pues que esté aquí con nosotros en María Visión. Oramos y ponemos a los pies de nuestro Señor las necesidades de Anthony Sauceda, que está grave. Pedimos por su salud de cuerpo y alma, por Dora Quintero y su hija Ana Lilia, Claudia Macías y Cindy López de Jalisco. Pedimos por María Marta Santoyo de Lagos de Moreno, María de Lourdes Hernández Gómez de Tampico, William García por todas sus necesidades desde Guatemala, Tania Miño y Graciela La Joya de Argentina, por Lorenza Castellanos y su ahijado, ellos son de Colima. Pedimos por Carla Ivón Cruz Ríos, por la intención especial que ella tiene, y por Alexa Rodríguez de Guanajuato. Por supuesto que por todos ustedes que se han comunicado hoy con nosotros, también los que no se comunicaron pero estuvieron acompañándonos, todas sus necesidades a los pies de nuestro Señor, porque sabemos que Él las transforma en una ofrenda de amor, que también es un bien para nosotros. Y les invitamos a acompañarnos ahora a la consagración a los corazones de Jesús y de María.
1: Oración de consagración a los corazones de Jesús y María. Santísimos corazones de Jesús y María, unidos en el amor perfecto, como nos miráis con misericordia y cariño, consagramos nuestros corazones, nuestras vidas y nuestras familias a vosotros. Que nuestro hogar sea lleno de gozo. Que el afecto sincero, la paciencia, la tolerancia y el respeto mutuo sean dados libremente a todos. Que nuestras oraciones incluyan las necesidades de los otros, no solamente las nuestras. Sagrados corazones de Jesús y María, escuchad nuestra oración. Amén.
0: Gracias por acompañarnos en esta tarde. Gracias por ser parte de María Visión, de esta bonita familia, y unirnos en oración a través de esta cadena de amor, a través de la intercesión de María Santísima, que siempre está pendiente.

pendiente de sus hijos. Nos despedimos, esperamos encontrarnos en otra emisión de Cadena de Amor. Y antes quiero compartir algo que dijo, unas palabras de Santa Mónica antes de morir a su hijo San Agustín. Hijo, ya nada me deleita en esta vida, una sola cosa me hacía desear que mi vida se prolongara, el deseo de verte cristiano católico antes de morir. Dios me lo ha concedido con creces. Que Santa Mónica y todos los santos intercedan por cada uno de nosotros y nos conceda también alcanzar la santidad. Que tengan una excelente tarde y muy bonita semana.

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4: Aquellos que han visto que a lo largo de la semana contemplamos cómo es que el Señor ha continuamente reprochado a los escribas y fariseos de su incoherencia de vida, en especial con la palabra de hipocresía, hoy nos vuelve el Señor a invitar a que tengamos esa continua conversión interior. La conversión no solo es dejar de hacer aquellas cosas que nosotros en el fondo sabemos que no nos ayudan a nuestro crecimiento espiritual, sino es un cambio verdadero de mentalidad. Porque yo puedo dejar de hacer aquello, pero puedo seguir en mi mente con aquella idea tan arraigada de que considero esa cosa como algo bueno para mí. Pongo un ejemplo. A lo mejor la crítica, es que no es mala la crítica, padre. Es que no es malo a veces envidiar. Solo nos reunimos y nos tomamos un café, no pasa nada. Esta situación está tan arraigada en mí que yo sé que a lo mejor en mí trae un beneficio de conveniencia o a lo mejor trae a mí una falsa comodidad, pero que yo no quiero dejar. Puedo a lo mejor estar escuchando, pero no lo quiero dejar. No digo nada de las personas, pero escucho. Y incluso ustedes a lo mejor han visto o han visto el obrar de las personas cuando dicen, padre, es que me encantó el chisme. Pongo eso de ejemplo porque son cosas tan simples de las cuales nosotros nos rodeamos y a veces nos olvidamos que es precisamente eso, una hipocresía.

No quiero dejar mis antiguos hábitos, pero vengo, comulgo, me confieso para comulgar, oro, pido por la iglesia, pero no quiero cambiar de vida. Y ahí está entonces esa verdadera transición que yo debo de tener. Debe de ser un cambio total y radical. Como cuando el Señor llama a sus discípulos o como cuando el Señor cura a alguien, su vida cambia o tiene un giro de 180 grados. No es solo de cambié ahorita, estoy bien alegre porque el Señor me curó y a los 15 años sigo con mi misma rutina. No, cambia completamente. Y lo vemos incluso en la vida de los santos. Su conversión es total. Su donación a Dios es total. Y dejan todo. No se quedan con cosas, dejan completamente todo. Y hoy precisamente vemos en la persona de Santa Mónica, aquella mujer que con sus convicciones de vida siempre, siempre afianzó su amistad y su relación con Dios para una sola petición, que es la conversión no solo de su hijo, sino de toda su familia. Y ahí vemos entonces la perseverancia que la hizo a ella alcanzar lo que Dios promete, y es ver las obras maravillosas de Dios en aquellos o en aquellos que ella amaba. Su hijo se convirtió y regresa a la fe, y su esposo pide el bautismo antes de morir. ¿Qué más pudo haber pedido esa mujer si ver a su familia salvada? Nosotros sabemos que un abismo existe entre Dios y tú, que se llama libertad. Y Él no puede hacer absolutamente nada si tú no lo dejas. Eso sabemos y es muy claro. Pero si tú sigues de insistente, Él va a buscar hasta la rendijita de la ventana que esté abierta de tu alma para que de eso se sirva y exista esa conversión y exista esa cercanía y exista eso que tanto le pides tú por el otro. Entonces ahí vemos que no debemos de perder las esperanzas, pero que ese cambio verdadero y no caigas en la hipocresía debe de ser de corazón, no solo exterior. Porque a veces renunciamos a lo que Dios ha hecho tanto por ti, que es darte una personalidad, que es darte una forma de amar, que es darte una forma de orar, que es darte una forma de hablar, que es darte una forma incluso de ayudar. Individual, perfecta, única, porque el hipócrita deja de ser él por ser lo que todos los demás quieren que tú seas. El mundo quiere que tú seas perfecto físicamente, perfecto en tu rutina, perfecto en tu salud, pero perfecto en el amor, no. A no ser que no sean influencers católicos, pues no nos invitan a seguir a Cristo. Pero en ningún momento gente que no sea que gente de fe, nunca te va a proponer a Cristo. Solo te va a proponer a ti mismo. Y cuando tú mismo eres la medida, y cuando tú mismo eres el centro, llega un momento en el que se cae en la hipocresía y dejas de parecerte a Él. Te pareces a todos menos a ti. Y dejas de ser tú. Y dejas de pensar como tú. Y dejas de amar como tú. Ahí está lo maravilloso entonces.

del dejar de ser hipócrita es vivir en la verdad, vivir en lo que Dios me ha hecho a mí. Querer lo que Dios me ha dado a mí. Y digo, ¿por qué querer? Porque a veces no me quiero. Que estoy gordo, que mi oreja está más grande, que mi nariz. Quiérete. Porque el hipócrita también es aquel que se opera la nariz y falsamente dice que tiene una nariz perfecta y no la es. Nosotros decimos que hipócrita solo es el que obra, sí, pero también el que cambia cosas. ¿Para qué? ¿Para que los demás falsamente me quieran? ¿Para que pueda encajar yo en un sistema que me ha dicho que lo exterior es lo que cuenta, sin darme cuenta que lo verdadero es el interior? Y ustedes van a decir, ¿y esto qué? Es un preámbulo para entonces verdaderamente yo darme cuenta que tengo que velar y estar preparado para ese juicio. ¿Juicio? ¿Cuál juicio, Padre? Acuérdense que nosotros vamos a ser juzgados en el amor, en ese juicio particular, escatológico, cuando tú estés cara a cara con Él. Y lo que te va a pedir cuentas es cuán auténtico fuiste tú en eso que Él te confió, que es amor. Auténtico. No como otros. Y a mí me sorprende pues la gente que dice, es que yo quiero ser como mi padre fundador. A ver, espérate. Tu padre fundador fue tu padre fundador. Tú debes de ser tú. Yo quiero ser como Juan Pablo II, ay, hija, ni volviendo a nacer. Yo quiero ser como la Virgen María, no, jamás, ni la uña. Yo quiero ser como la Madre Teresa, menos. Lo que deberíamos de decir es, yo quiero ser lo que Dios me ha invitado a ser. Amor, desde lo que yo soy, no desde lo que los demás están, sí, de ejemplo, te dan medios, te dan herramientas, pero no tienes que ser como ellos, y no te va a funcionar lo que a ellos les funcionó. Porque ahí viene la frustración, Padre, es que estoy haciendo el método de San Ignacio, pero pues nada más no. Pues es que tú lo mismo lo dijiste, ¿de quién es? Pues es de San Ignacio. ¿Y tú quién eres? No, Padre, pues yo soy Juanita. ¿De dónde? Pues, un ejemplo, ahorita no se me viene ningún nombre de ningún rancho. Pues... no sé, de allá, de por Acatiga, allá, pues muy recóndito, ahí en la Puerta de los Altos. Ah, bueno, pues busco un método para ti. Pues todas las mañanas yo salgo y voy a ver las vacas. Ah, ¿y eso te ayuda? Sí, porque cada vez que veo el rocío, el sereno, la neblina, o siento el viento frío, ahí elevo una oración a Dios. Ahí está tu método. Para ti. Y usted, Padre, no, pues allá es Chulavista, nada más escucho el camión y los loquitos los veo pasando de un lado para otro. ¿Cuál es su momento? Darme 5 minutos antes de la misa y ver desde la puerta al sagrario. Ese es mi método. ¿Y cuál es el tuyo? Y no me vayas a decir, ay, yo también voy a hacer lo mismo que usted, Padre. No. ¿Cuál es el tuyo? Ahí está la autenticidad y la particularidad que Dios te da a ti. Ustedes van a decir, Padre, es que eso ya lo sabemos. Sí, ya lo sabes, pero a veces se te olvida.

Velen y estén preparados porque no saben ni el día ni la hora. El Señor no te invita a que tengas miedo, porque mucha gente, miren, yo creo que el único que no tiene miedo a la muerte es aquel que no está bien de la cabeza. En pocas palabras, el que no le sube agua al tinaco es el que no le tiene miedo a la muerte. La gente que está bajo sus cinco sentidos tienen miedo, incluso yo. Y no, ay, el Padre, no, todos tenemos miedo a la muerte. Pero no es que tengamos que andar todo el tiempo pensando en que me voy a morir, sino qué estoy haciendo yo para poder vivir. ¿Qué estoy haciendo yo hoy para vivir? Yo sé que me voy a morir, a lo mejor antes, después, no sé. Pero yo qué estoy haciendo para vivir hoy, viviendo mi Eucaristía como se debe, orando como se debe, tratando a las personas como se debe, haciendo lo que me toca hacer como se debe. Y ya. A veces creemos que el vivir es viajar por todo el mundo, comer lo que yo quiera, dormir el tiempo que yo quiera. No, eso no es vivir. Vivir es poder estar haciendo las cosas que me tocan con tranquilidad y estar en paz, disfrutando el momento, sin ninguna preocupación. La gente que yo tengo allá en la parroquia tiene que ir a trabajar, entonces en vez de vivir la misa, nada más están así, así como de, Padre, ya apúrese, porque un minuto, dos, tres, cuatro, cinco, seis, siete, ocho, ya se me hizo tarde. No vivo el momento, solo estoy pensando en lo que pueda pasar mañana. ¿Y cuántos de ustedes no viven así? Y hay algo interesante. Piensas qué vas a hacer mañana, pero a veces no piensas que a lo mejor no puedas despertar mañana. Y ya organizaste todo, ¿eh? Desayuno. Veo María Visión. Mi rosario, hago la comida y vas a vivir. La gente, padre, es que debo dinero. Todos debemos dinero. Y no creo que por estar sobrepensando y pensando y rompiéndome los dedos, se va a pagar. Entonces, ¿qué es lo que tengo que pensar? En disfrutar mi trabajo que tengo y si tengo otra oportunidad, hasta gelatinas vendo y al disfrutar eso que estoy haciendo, se va a poder pagar. Pero si tanto estoy y debo, y debo, y debo, y debo, pues de todos modos no se va a pagar, aunque tú digas y debo, y debo, y debo, y debo. No vivo. Sufro. Y el aprender a vivir es, está bien, Señor, yo sé que debo, tú me has dado un trabajo, tú me has dado dos manos, dos pies, hoy pude despertar, pero me abandono en tu providencia y me vas a ayudar. Ahí está la gran diferencia. Vivan. Porque cuando llegue el juicio, el Señor te va a pedir cuentas, pero no de las deudas que hayas dejado, ni de las casas, ni de los carros, ni de los hijos, sino te va a preguntar.

0: Para ti, ¿cuánto has vivido tú en el amor? Y te aseguro que muchos no van a saber responder. Y ahí vendrá la tristeza que dice, el rechinar de dientes, vendrá la oscuridad, vendrá la desesperación, porque no hiciste nada de lo que él te dio que era tan valioso. Y lo descuidaste por querer hacer lo que el mundo te propone. Que el Espíritu Santo el día de hoy nos asista para ser cristianos auténticos, que siempre estén velando y preparados. Que así sea.
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0: Dentro de los elementos que conforman una sociedad, la estructura más importante es la familia. Porque en la familia aprendemos a rezar, en la familia aprendemos a amar, en la familia aprendemos a ser respetuosos con los demás. Es allí, en esa pequeña iglesia doméstica, donde se aprenden todos los valores. Y una sociedad es fuerte y asegura su futuro en la medida en la que atiende a la unidad familiar. Ahora más que nunca, es una necesidad inmediata que los matrimonios jóvenes transmitan el tesoro de la fe. Los papás tendrán que aprender a enseñar a rezar como lo hicieron con nosotros nuestros papás. Los matrimonios jóvenes tienen que transmitir a sus hijos el amar a Cristo, el amar a María, el vivir la fe, pero una fe no solamente de palabra, sino una fe viva y operante. Una fe que se consolida a través de nuestras obras. Yo les invito a todos, padres de familia, que hagan un esfuerzo máximo para poder transmitir la fe a las futuras generaciones. Ahora más que nunca lo necesitamos por el bien de toda la humanidad.
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1: 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Volviendo en Apóstoles de nuestro tiempo, el padre Juan González nos habla sobre el miedo.
2: Sí, respecto a la naturaleza humana, que es el único ser que conocemos de la creación, el único ser de la creación que está capacitado, hecho a imagen y semejanza de Dios y que está dotado de inteligencia y de libertad. Cuando en el ser humano se afecta la inteligencia o se afecta la libertad, puede producir el miedo, que es una alteración de estas facultades para tomar la decisión que no corresponde, que no es de acuerdo a la persona. Cuando el error es a la inteligencia, es un engaño, hay falta de formación, hay falta de ciencia, hay falta de capacitación, hay indecisión. Y eso provoca miedo a la hora de la decisión. O cuando la libertad está afectada también de forma externa por presiones de otras personas, puede ser incluso cercanos, si son los padres se le llama miedo reverencial. Si son personas que puedan hacer presión sobre la persona, también pueden alterar esa capacidad de discernimiento. Y contra la propia inteligencia y contra la propia voluntad, se toman decisiones que pueden causar daño a sí mismo o a las demás personas. Ese es el miedo, que surge de forma interna, por engaño o por presión externa. Si el ser humano no es capaz de vencer ese miedo, se llama miedo invencible. Si el miedo es vencible, si hay una cierta responsabilidad moral respecto a la persona que necesita fomentar su instrucción, que necesita fomentar su capacidad de discernimiento para poder tomar la decisión acertada. El miedo hay que hacerlo siempre a un lado. El ser humano tiene que decidir por sí mismo. La inteligencia que Dios le dio, la voluntad que Dios le dio, le está capacitando para tomar una decisión. Si esa decisión la hace conforme a su inteligencia, a su voluntad, no tiene ninguna responsabilidad en su conciencia ante Dios. Si lo hace alterando su capacidad contra sí mismo, es cuando ya tiene responsabilidad ante esas decisiones y ese miedo que le causaron daño a sí o a los demás.
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7: Cada jueves es una experiencia distinta, una experiencia particular. Y hoy me complace, como cada noche, poder recibirlos en Luces, Cámara, Misión. Y vamos a aperturar nuestro sobre, como cada noche, para conocer hacia dónde nos lleva la misión. Vivo para adorarte. Renovación Carismática Católica en Guatemala. La música en comunión continua. Solemos preguntarnos, ¿quién soy? Pues somos hijos de Dios. ¿De dónde vengo? ¿Cuál es mi procedencia? El arraigo familiar, se habrán preguntado ustedes tantas veces. ¿Por qué? ¿Para qué existimos? Pues tenemos muchas razones para ser felices. El principal motivo es que tenemos el don de la vida para vivir y para expresar el amor. ¿Hacia dónde vamos? ¿Cuál es nuestro destino, el futuro? Sin duda la vida está llena de oportunidades y tenemos muchas preguntas profundas por preguntarnos. Pues venimos y vivimos para Dios, para adorarlo y retornar a la casa paterna. Y, por supuesto, amar a Dios y al prójimo. Esta noche me complace en presentar a dos invitadas muy especiales desde Guatemala. Y me refiero a Emma López, que ya está en las pantallas, y a Katy López también, que se va a unir muy pronto también a esta entrevista. ¿Cómo estás, Emma?
8: Muy bien, muchísimas gracias. Un gusto conocerte y gracias por el espacio. La verdad es una bendición poder estar acá compartiendo contigo.
7: Qué bonito, del mismo modo. Coméntanos inicialmente, ¿qué es la renovación carismática desde Guatemala, sus características? Sabemos también dentro de lo que significa la adoración eucarística, que es muy importante. Y también se habla, Emma, entre muchas connotaciones importantes, de lo que es el descanso en el espíritu. Hay tantos detalles importantes

0: a nivel de la renovación carismática. Vamos a situarnos en qué consiste.
1: Claro que sí. Bueno, Renovación Carismática Católica, pues es un movimiento, ¿verdad?, dentro de la Iglesia Católica como tal. Aunque nosotros decimos que no es un movimiento de la Iglesia, sino la Iglesia en movimiento, ¿verdad? Correcto. Porque seguimos avanzando, seguimos moviéndonos. Esto, pues, ya tiene más de 50 años de existir. Fue en el año 1967 y en el año 1971, pues, empieza a llegar a nuestro país, ¿verdad?, a Guatemala. ¿Cómo funciona? Bueno, es a base de pequeñas comunidades, puede ser incluso una comunidad familiar, puede ser una comunidad de amigos, una comunidad por sector, pero básicamente es no quedarnos solamente con la Eucaristía, que por supuesto es lo más importante, ¿verdad? Pero también tomar ese espacio para reunirnos como hermanos y poder tener pues un acercamiento más íntimo con Dios, ¿verdad? A través de la palabra, a través de oraciones, a través de alabanzas. Y acá tú tocas un punto bien importante, y es que somos unos enamorados del Espíritu Santo, ¿verdad? Este Espíritu Santo, esa tercera persona que a veces tal vez no conocemos tanto, porque en nuestra cabeza existe la imagen de un Dios Padre, ¿verdad? Ya con barba o como te lo quieras imaginar, un Dios Hijo, ¿verdad? Jesús, creo que también acá el tema de las películas, de las pinturas, los cuadros nos ayuda a visualizarlo, pero el Espíritu Santo a veces es como el gran desconocido, ¿verdad? Mientras que en nuestro movimiento estamos enamorados del Espíritu Santo, ¿verdad? Sabemos de que Él nos acompaña todo el tiempo, sabemos de que es la luz en nuestros pasos y justamente pues pedimos siempre su fuerza para todo lo que hacemos a través de la oración, ¿verdad? Nuestra oración es muy enfocada pues a la Trinidad Santa, pero especialmente al Espíritu Santo, pidiendo su presencia en nuestra vida y pues poder retomar como ese Pentecostés, ¿verdad? En la que los discípulos fueron llenos, que fueron llamados a la misión, pero no se fueron hasta que estaban llenos de Él, ¿verdad?
0: Entonces, llenos del Espíritu del amor, ¿verdad? Llenos del Espíritu del amor para poder evangelizar de esa manera, ¿correcto?
1: Exactamente, y pedimos también los dones, ¿verdad? Que están tanto en la Biblia, ¿verdad? Nuestras escrituras, la templanza, el temor de Dios, la piedad, pues, etcétera, ¿verdad? Los siete dones, que esto nos da frutos, nos da carismas para poder ponerlos a disposición de nuestra iglesia y así poder ayudar a dar a conocer más a ese Dios que amamos y evangelizar a más personas, ¿verdad? Nos caracterizamos por ser muy alegres, por la música, por las oraciones, por orar incluso en voz alta, cosa que a veces muchos no estamos acostumbrados, pero en el camino lo vamos aprendiendo y lo hacemos a través de esa libertad que también sentimos al sentirnos amados por Dios.
0: Qué lindo. Hablemos sobre en sí este evento multitudinario que gracias a Facebook pude conocer un tanto más sobre ustedes. Tienen más de 15 años de vigencia llevando esta preciosa secuencia de actividades a partir del Santísimo Sacramento en lo que significa vivir para Dios. Vivir para Dios y adorarlo. También no podía dejar de precisar en el término renovación. Quiere decir que renovamos nuestras promesas bautismales en consecuencia para vivir también allegados a lo que significa el Espíritu Santo en nuestras vidas, que es el Espíritu Santo del amor y que también Jesús prometió que no tuviéramos miedo porque enviaría al Espíritu Santo a nuestras vidas. De modo tal que en base a lo que son vuestras experiencias, en lo que son los participantes, entiendo que también hay músicos, hay bandas católicas. ¿Cómo se va constituyendo, conformando estos 15 años de actividad ininterrumpida con diferentes temáticas en lo que significa vivo para adorarte?
1: Sí, fíjate que a mí me emociona mucho hablar de esto porque yo siempre les digo, fue una idea loca de un grupo de jóvenes, porque acá les es que es un evento para jóvenes, pero también hecho por jóvenes, ¿verdad? Que esto es algo bien importante. Y justamente los jóvenes creo que se caracterizan, justamente acá damos clic a la palabra renovar, ¿verdad? No se quedan con lo mismo siempre, sino que están buscando ideas, están buscando cosas nuevas. Y así es como nace esta vigilia. Es bien increíble que empezamos a las 7 de la noche y terminamos a las 5 de la mañana. Y yo te digo, pues ahí casi toda la gente se queda, o sea, tú ves a la gente saliendo a las 5 de la mañana, pues así en bloque, ¿verdad? Porque están contentos, no se quieren ir por todo lo que se vive acá. Todo empezó pues así con una idea, empezamos con músicos solamente nacionales, con

0: invitados nacionales, no se llamaba Vivo para Adorarte al inicio, sino que cada año le cambiábamos el lema y solamente era Vigilia Juvenil y el nombre, ¿verdad?, de ese año que le poníamos. Sin embargo, por esa identidad, ¿verdad?, como hijos de Dios, identidad como católicos también, buscamos una identidad para la vigilia y de ahí nace el nombre Vivo para Adorarte, ¿verdad? ¿Qué más alabanza, qué más adoración que tenemos que estar constantemente para nuestro amado Señor? Y pues así es como se va tejiendo, cada año vamos renovando lo que se hace, hemos tenido diferentes invitados, también de talla internacional, por ejemplo, ahorita acaba de pasar, tuvimos la oportunidad de tener a Katie Márquez y a Celines Díaz, hemos tenido a Vuelta en U, hemos tenido a Franco Correa, Vale Montes, Joan Sánchez, etcétera, ¿verdad? Y es muy bonito porque también tenemos bandas nacionales, tenemos sacerdotes que imparten temas, tenemos Santa Eucaristía, pero el momento culmen del evento siempre es la Hora Santa, ¿verdad? Hora Santa que inicia en el escenario y que se va procesionando por todo el auditorio en con más de 3,000 personas y ves realmente cómo va moviéndose Jesús sacramentado por todo el lugar. Ves gente llorando, ves gente reconciliándose, abrazándose, ves personas que se ve que están pidiendo con un corazón latente y ves milagros realmente en ese lugar. Y eso es lo que nos mueve y decimos, de verdad, estamos haciendo una actividad para adorar y para recibir de nuestro Dios.
1: Por supuesto, porque nuestro Dios sigue suscitando milagros continuamente. Hablemos, Emma, sobre lo que es vivenciar y expresar, es decir, llevar toda la teoría a la práctica, ¿verdad? Ese conocimiento, esa formación, esas charlas o conferencias también que se ven impartidas a lo largo de estas fechas importantes. No te he preguntado, sin embargo, ¿cuánto es una fecha en particular que se realiza o son varias fechas en una misma temática?
0: Generalmente es el segundo o tercer sábado de julio. Por ejemplo, ahorita fue el 18, ha sido el 20.
1: ¿Por qué en julio? ¿Algún motivo en especial?
0: Pues realmente creo yo que es porque es una época del año que acá es bastante tranquila, porque pues final de año todos estamos en Adviento, luego viene Cuaresma, Semana Santa, y muchas veces en este lapso entre junio y octubre como que se nos olvida un poco la fe, se nos olvida un poco que somos católicos.
1: Para que no se enfríe.
0: Sí, exactamente, hay un recordatorio, es así como agitarnos, ¿verdad? Y estar ahí siempre con esa llama encendida.
1: Me encanta la idea de lo que mencionaste en el campo de la juventud. Siempre los corazones inquietos al ejemplo del buen San Agustín, pero no solo estamos hablando de los jóvenes en una perspectiva de edad, sino yo también lo focalizo en aquellos jóvenes de corazón que pueden ser de repente personas un tanto más maduras y que celebran con júbilo este encuentro que al final permite que las personas se conozcan y de esta manera posteriormente poder acudir a los sacramentos, ¿no? Entonces, una acción en particular puede movilizarlos también a ser más practicantes, digámoslo así, y afianzar su modalidad de creyentes a partir de estas actividades. Quizás a partir de estos encuentros luego se han acercado nuevamente a la iglesia. Y qué lindo que sea así. Hablemos propiamente sobre la preparación de los temas. Entiendo que demandan todo un esfuerzo, saber seleccionar, en este caso, a qué orden dentro de las congregaciones suelen invitar y por qué a una orden en particular que se suma a estas iniciativas. ¿Cuáles han sido de repente aquellos temas que recuerdes han sido abordados a lo largo de estos 15 años y que a partir también de la música sientas que han sido de gran preponderancia?
0: Sí, claro. Mira, nosotros siempre decimos que termina una vigilia, por ejemplo, en este caso el 19 de julio, termina a las 5 de la mañana y ya empezamos a preparar la del siguiente año. Y cuando te hablo de preparar, no es solamente el tema logístico, sino el tema espiritual, ¿verdad? Entramos en un proceso de oración, de discernimiento, para saber qué es lo que quiere Dios, pues, para el siguiente año, ¿verdad? Este es un equipo de más de 300 personas que lo vemos, y estamos como bloque, pues, pidiendo ese discernimiento para saber qué es lo que quiere Dios. Y han habido varios lemas que nos han marcado, y que siempre este es el eje central del evento, ¿verdad? Por ejemplo, este año es Avanza con fe, que voy delante de ti. Hemos tenido Tu gracia me basta, Alaba alma mía al Señor, Tu grande y

0: yo pequeño, hemos tenido bastantes lemas diferentes y en esto nos centramos al momento de dar pues los temas, al momento de dar la bienvenida, al momento de cada actividad que tenemos, ese es el tema central, que la persona que llegue, tanto jóvenes o jóvenes de corazón, como tú lo decías, ¿verdad?, puedan sentirse de verdad abrazados por el Señor a través de ese mensaje que Él nos está dando año con año.
1: Qué maravilla, la verdad que es sensacional. ¿Qué te parece, Emma? Si me permites, me acompañas a esta primera pausa en el programa, pero volvemos enseguida para seguir charlando y conociendo aún más de esta bella labor que ustedes realizan desde Vivo para Adorarte, Guatemala, Renovación Carismática Católica. Pausa y volvemos.
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4: En Apóstoles de nuestro tiempo, el padre Eduardo Salcedo nos habla de la iglesia doméstica.
5: Haz en tu casa un rinconcito que sea tu capilla, tu templo, donde celebres tu fe con tu familia, donde se manifieste más plenamente la iglesia doméstica. Ahí es donde tú vas a poner una imagen de Cristo, de la Virgen María, del santo de tu devoción, y ahí vas a poner tu pantalla, tu teléfono o el medio por el cual tú recibes la señal para acompañar la Eucaristía. Y ahí también pueden en familia rezar el Santo Rosario o las oraciones devocionales que ustedes tienen. Que el Señor los siga ayudando para que sobrellevemos este tiempo con la esperanza de Cristo resucitado. Dios los bendiga.
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1: Excelente. En este segundo momento del programa se une a la transmisión mi invitada también, la señorita Katy López, en coordinación de Vivo para Adorarte, Renovación Carismática Católica. ¿Cómo estás? Buenas noches.
2: Buenas noches, Aida. Buenas noches. De bendición.
1: Lindo poder encontrarlas, y justamente veníamos charlando en el primer momento del programa sobre los temas que se suelen abordar, Katy, temas muy valiosos y que van rotándose de acuerdo a lo que surge a la luz de la inspiración dentro del Espíritu Santo, sin duda, para ver qué es lo que más se requiere en el momento preciso. Y quería comentar con ustedes sobre lo que significa y lo que demanda una producción de esta envergadura, que sabemos que van miles de personas, llámese lo que significa coordinar tremenda logística, ¿no?, para poderlos congregar a los asistentes de una manera ordenada, fluida, que hayan todos los materiales necesarios para poder sacar el mayor provecho en lo que significa la formación, el aprendizaje y, por sobre todo, tantos efectos de sanación, de amor y de milagros que se suelen suscitar siempre a raíz de la presencia del Santísimo Sacramento y, desde luego, a través de la oración. ¿Qué nos puedes mencionar al respecto?
2: Sí, de hecho, pues, como ya venían hablando, ¿verdad?, diferentes temas que se van abordando, y especialmente en lo que es la logística, es algo increíble porque, sinceramente, sí estamos en una coordinación. Sin embargo, pues hay muchos jóvenes, especialmente jóvenes, los que están como que coordinando cada una de estas comisiones, ¿verdad? Entonces es muy satisfactorio, lo llena a uno como coordinador ver a tantos jóvenes ahí sí que corriendo.

0: moviendo, qué se hace, qué se pone, qué se quita durante el evento, ¿verdad? Y previo del evento también, porque requiere de una preparación no solamente física, sino que espiritual también, que es como que la de mayor peso, ¿verdad?
1: Entonces, ¿me pueden comentar ambas también? Los chicos van como voluntarios muy entusiastas, digamos, como una gran jornada que se extiende a lo largo de toda la fecha en particular, pero entiendo también que para poder lograr este impacto, como todo esfuerzo dentro de la evangelización en el campo positivo, que aparece la providencia porque se necesitan recursos también de carácter económico y todo eso conlleva un gran esfuerzo, pero siempre aparecen personas de buena voluntad que Dios dispone para precisamente poder realizarlos. Claro, y también por otro lado, algunos aspectos en contrariedad. ¿Cómo sienten ustedes que se han visto fortalecidas en medio de los momentos también que las cosas fluyen con bastante facilidad, pero esa perseverancia también para lograr las metas que tanto se anhelan?
2: Sí, yo creo que acá entra mucho la parte espiritual, como bien mencionaba Katy, ¿verdad? Nos reunimos a planificar, nos reunimos a designar comisiones, pero sobre todo nos reunimos a orar, ¿verdad? Frente a Jesús sacramentado generalmente. Y pues algo que nos llena mucho también es ver el entusiasmo que tú comentabas. Y es que mira, acá los chicos, o acá en Guatemala, a los jóvenes les dice patojos.
1: Entonces, a los jóvenes le dicen como patojos.
2: Patojos. Entonces, patojos, digamos, ya. Es ver el amor de los patojos, ¿verdad? Que no les importa hacer ventas, hacer rifas, estar bajo el sol, estar bajo la lluvia para reunir los fondos. Claro, como tú bien mencionabas, hay empresas acá que ya tocamos puertas, ¿verdad? Y que tenemos la providencia de ellos también, pero ese amor que vemos en los jóvenes, en los patojos de Guatemala, también eso nos ayuda a que no nos rendimos, ¿verdad? Ver que ese amor a Dios los mueve, nos mueve también a nosotros. Y creo que ese es el resultado, lo que se ve el día del evento, que es un evento hecho con amor, ¿verdad? Con la presencia de Dios y con el amor de todos los participantes.
1: Qué lindo, me parece fenomenal. ¿Qué les parece si nuevamente me acompañan a una segunda pausa? Pero volvemos enseguida aquí en Luces, Cámara, Misión con Aida Oresoli desde María Visión. Pausa y volvemos.
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3: 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En Apóstoles de Nuestro Tiempo, el padre Guillermo Cabrera nos presenta el tema: las posturas sobre la celebración de la Eucaristía.

Una de las formas de participar en la celebración eucarística es seguir las posturas o las acciones simbólicas que realiza el pueblo de Dios durante la celebración. Un fenómeno que está apareciendo en las celebraciones en los últimos años es que ciertos grupos o sectores de nuestro pueblo cristiano toman posturas personales, por así decirlo, durante la celebración, y de esta manera afectando la expresividad de la unidad de la Iglesia en la gestualidad de la celebración, en las posturas. Un ejemplo de ello lo encontramos que después de la consagración del pan y del vino, que se transforman en la presencia viva de Jesús, algunos se quedan de rodillas, otros de pie. ¿Qué sería lo más conveniente? Lo más conveniente es que todos tengamos la misma postura, para así expresar la unidad del pueblo cristiano que alaba, que bendice, que adora la presencia de Dios en medio de la celebración. Por ello, después de la aclamación o junto con la aclamación, todo el pueblo cristiano se pone de pie y una vez todos de pie, manifestamos nuestra alabanza, nuestra adoración a la presencia de Jesús que se hace presente de una manera única y singular a través del sacramento de la Eucaristía, con la transubstanciación o el cambio del pan y del vino en el cuerpo y la sangre del Señor. Así pues, el estar de pie en este momento manifiesta nuestro respeto, nuestra veneración, nuestra adoración a la presencia única y singular de Jesús.

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1: Exactamente en el tercer bloque del programa, agradeciéndoles a mis invitadas desde Vivo para Adorarte, Renovación Carismática Católica de Guatemala, respectivamente a Katy López, a Emma López, por su presencia muy muy especial a lo largo de esta transmisión. Y pues quisiera en estos momentos que tengan a bien compartir para nuestra audiencia pues lo que se avecina, cuáles son las expectativas luego de esta, del ejercicio 2026 en medio de las realizaciones con Vivo para Adorarte, qué se viene en 2027, siempre para seguir proyectando, iluminando el amor de Dios en los corazones. ¿Qué travesuras están haciendo ustedes para tener un lindo impacto? ¿Cómo los jóvenes están animándose para seguir siendo voluntarios, para seguir siendo creativos? Me imagino lindos logos en diseño, la forma de comunicar, que es también muy importante, ¿verdad? ¿Cómo llegar a atraer visualmente a los chicos en lo que significa la nueva evangelización?
2: Bueno, pues sin duda alguna es una preparación, como ya has dicho, Aída, pues es una preparación que se hace, ahí sí que prácticamente terminamos 2026, ¿verdad? Cerramos y ya estamos como que preparándonos para 2027, y pues definitivamente estamos en preparación espiritual, que es lo primero que realizamos. Para invitados del otro año, para ir viendo también lo que es lema, diseño, todo eso se va preparando con antelación, y pues definitivamente los jóvenes ya están entusiasmados, ya están emocionados también, ¿verdad? Ante este nuevo reto que se viene 2027, ya que pues 2026 ha sido un éxito. En cuestión espiritual y prácticamente en toda la organización. Entonces los jóvenes están bastante emocionados, bastante entusiasmados, ya esperando cuál va a ser las nuevas indicaciones prácticamente, ¿verdad?, de nosotros como coordinadores para poder ya arrancar e iniciar con todo.
1: Y entonces más jóvenes se van a sumar, porque inicialmente, originalmente, entiendo que puede haberse incorporado un equipo inicial, pero a partir del éxito y las expectativas cubiertas, pues van a existir más personas enamoradas de Dios. Y eso me parece bellísimo, bellísimo. Si pudiéramos comentar, de repente, ustedes que se acuerdan en particular, con Emma habíamos adelantado un poco sobre los lemas, pero algunas frases a lo largo de los expositores que hayan sido determinantes, preponderantes, sientan ustedes a lo largo de la asistencia de las personas. ¿Qué les llamó más la atención? Por ejemplo, si de repente han ido matrimonios también jóvenes, más allá de la juventud que ustedes me mencionan también, la presencia de adultos mayores que se han acercado, ¿cómo se ha visto ese aspecto?
3: Yo creo que todos nos llevamos alguna palabra en algún momento, ¿verdad? Y claro, justamente yo platicaba con algunos jóvenes, pues frases que te impactan, ¿verdad? Y yo acá tengo una que alguien me comentaba, que es: Jesús vive y te quiere vivo, ¿verdad? Nos quiere para mucho, nos quiere no solo para sobrevivir, sino para vivir. Y también escuchar cuando ellos te dicen cosas, frases que quedan en tu corazón. Por ejemplo, alguien me decía una vez: yo fui porque no tenía nada más que hacer, y cuando salí, sabía que tenía una misión para el resto de mi vida, ¿verdad?
1: Qué belleza.
3: Entonces, escuchas tú eso y tú dices, vale la pena, ¿no? O sea, todo este trabajo que hay detrás vale la pena, porque sí han habido pues muchas vidas que han sido tocadas, que han sido transformadas. Ha habido de todo, ¿verdad? Ha habido hasta pedidas de matrimonio, han habido también
1: vocaciones. A partir de Vivo para Adorarte.
3: Claro. Han habido vocaciones también. Ahorita, por ejemplo, uno de los sacerdotes que realizó la Hora Santa, él era de uno de nuestros grupos juveniles. Hace años él era un joven, como todos los que asisten, y ahora, años después, pues acaba de ordenarse, y ya él estuvo a cargo de la Hora Santa. Entonces tú dices, han pasado milagros en la vida de todos los que están ahí, y cuando tú hablas con cada uno de ellos, te puede contar pues sin fin de experiencias.
1: Qué bonito. Entonces, todo un proceso de transformación y también de mucha luz a lo largo de tantas vidas. Me encantó lo que acotaste entre muchas cosas, Emma, esa frase tan importante: Jesús te quiere vivo, te quiere viva, ¿verdad? Entonces te está llamando a obrar. Y claro, cada quien lo tendrá que hacer respondiendo a sus diversas vocaciones, ¿no? Cada llamado en particular, y eso es muy lindo, porque ya lo decía Carlo Acutis, no somos fotocopias, cada uno de nosotros tiene un rol y un encuentro de manera personal, muy respetable, por cierto, a la luz de una relación personal con el Señor. Les gustaría compartir por este medio también, a través de las líneas, mi equipo de producción en María Visión estará mostrando en dónde las encontramos, en Facebook, en las redes sociales, como también, Katy, si nos permiten mostrar materiales que tengan a la luz de lo que son, no sé si literatura, información que quieran sugerir sobre el particular, las escuchamos.
2: Muy bien, gracias, gracias Aida. Sí, efectivamente tenemos página de Facebook, TikTok, también de Instagram, aparecemos como Vivo para Adorarte. Entonces ya somos como una marca, no registrada legalmente, pero sí ya estamos, ya estamos en las redes sociales, ¿verdad? Y pues así nos pueden encontrar y conocer, ¿verdad? Y conocer pues no solamente lo que se ha subido este año, sino que años anteriores también. Y pues ahí está grabada también la vigilia casi que completa, entonces pues pueden buscar, pueden ver, pueden revivir momentos, ¿verdad? Y pueden vivir momentos de lo que se ha vivido pues años anteriores y pues este año en Vigilia Vivo para Adorarte.
1: Qué bonito, entonces vamos a continuar invitando a nuestro auditorio que se sumen a compartir esta experiencia preciosa desde Guatemala, desde Vivo para Adorarte, y que lo pueden seguir también desde las redes sociales. La invitación está abierta para 2027. ¿Qué les dirían ustedes a las personas que quieren sumarse a esta nueva vigilia en 2027 y al sinnúmero de actividades que muy de seguro se van a propiciar próximamente? ¿Qué les dirían? ¿Cómo los invitarían ustedes a los jóvenes, a esos matrimonios que acaba de decir Emma? Vaya, qué valientes que han dado el sí, ese paso a lo que se indican las nupcias, ¿verdad? Contraer nupcias a partir de un encuentro tan bonito. Yo no creo, chicas, que exista mejor lugar para conocer también a un muchacho o una, en este caso, que conoció a su esposa o la esposa viceversa a su esposo, a partir del encuentro con Dios. Yo creo que qué bonito que sepa Dios que se la estaba presentando o que se lo estaba presentando, siendo Dios en medio de ellos como familia, ¿verdad? Entonces, qué lugar más lindo de conocer a una persona. Si quieren citar la invitación a la próxima actividad, aquí los micrófonos están atentísimos para escucharlos.
3: Bueno, pues les hacemos la invitación desde Guatemala, ¿verdad? Gracias a Dios ya nos hemos, llega gente de muchos lados, del interior del país, incluso pues del Salvador, hemos tenido también de México. La invitación está abierta para todos, ¿verdad? No hay que tener miedo de ser diferentes, no hay que tener miedo de dejarnos encontrar por Cristo Jesús. Y realmente este tipo de actividades no es más que darnos ese cariñito a nuestro corazón, ¿verdad? Sentirnos amados por el Rey de Reyes, por el Señor de Señores. Y hay tanta gente que sale a la calle y hace diferentes cosas, y tal vez no cosas malas, pero qué mejor que salir a la calle y salir a llenarnos del Señor, ¿verdad? Salir a buscar a ese encuentro con Jesús y poder dejarnos transformar por Él. Así que las puertas de nuestra actividad, de nuestro país, están abiertas para todos. De igual manera, como lo mencionaba Katy, en nuestras redes sociales, Vivo para Adorarte RCC Guatemala, también ahí pueden ver las transmisiones, ¿verdad? Bueno, tal vez están muy lejos, la actividad también se transmite en vivo, ¿verdad? Entonces pueden seguirnos, pueden interactuar con nosotros, y de verdad sería de mucha bendición algún día poder contar también con la visita de ustedes y seguir juntos glorificando el nombre de Dios, pues viviendo para adorarlo.
1: Muchísimas gracias, Emma, por tus atentas palabras. Katy.
2: Claro, sí, definitivamente, pues vivo para adorarte, como bien lo dice, ¿verdad? Es precisamente eso, un acercamiento al Señor para poder experimentar esta parte de vivir para adorarle a Él, vivir para Él. Prácticamente muchas veces como jóvenes tenemos esta experiencia de decir es que ya no le encuentro sentido a mi vida, ¿verdad? Entonces, vivo para adorarte, pues es un acercamiento a Jesús sacramentado y pues nada, pues que los esperamos, como ya decía Emma, pues muy felices, muy entusiasmados de esperarlos ya para el 2027. Como decimos acá en Guatemala también, ¿verdad? Abramos, bueno, compremos un cochinito y empecemos a ahorrar desde ya,
3: Qué
2: para que
3: lindo.
2: pues también puedan darse la oportunidad de conocernos acá en Guatemala y pues que puedan viajar también, ¿verdad? No solamente para... Por la actividad de Vivo para Adorarte, sino que pues también para conocer un poco más del Señor, para acercarse más a Él.
1: Qué maravilla. Y claro, desde luego con la bendición de Nuestra Señora de la Asunción, cómo no, siempre en comunión con Nuestra Madre Santísima. Y pues de mi parte agradecerles muchísimo su gentil presencia. Jesús efectivamente nos quiere vivos a todos en comunión con la Santa Iglesia y mi más atento y cordial saludo para todo el pueblo guatemalteco. La verdad que ha sido muy agradable para mí poder compartir con ambas en esta linda entrevista. De todo corazón, gracias para ambas. Despedimos entonces el programa, esta emisión, pero recuerden, nos encontramos cada jueves a las 5 de la tarde, hora centro de Ciudad de México. Me acompañaron en esta noche la señorita Emma López, Katy López, desde Vivo para Adorarte, Renovación Carismática Católica desde Guatemala. Que Dios los bendiga. Muchas gracias.
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0: Hello, bienvenidos a un nuevo capítulo de Elevando Nuestra Fe. Y pues bueno, el capítulo de hoy es una continuación del capítulo anterior, así que si todavía no has visto el capítulo pasado, te invito a verlo para que puedas comprender este nuevo capítulo con la invitada de hoy, una cantante, compositora de Colombia, vive acá en Estados Unidos y nos está acompañando nuevamente. Ella es Caro. Caro, ¿dónde estás? No te veo.
1: Por aquí estoy.
0: ¿Cómo Hola. Estás? Un placer volverte a tener con nosotros.
1: Muchas gracias, estoy súper feliz de estar aquí con ustedes. Pues la verdad es que, bueno, siempre, así como les dije la vez pasada, es una oportunidad muy linda que me da el Señor para compartir pues todas las cosas grandiosas que ha hecho en mi vida y que puede hacer en cualquier persona. Que tenga su corazón dispuesto y que confíe en él, pues con todo su corazón.
0: Qué lindo, Caro. Pues como muchos jóvenes andamos en esa búsqueda espiritual, de ese autoconocimiento, para poder comprender más qué Dios espera de nosotros acá en la tierra. Y sé que con tu testimonio pues podemos llegar a muchas personas. Y vamos primero, antes de comenzar este podcast, vamos a encomendar al Espíritu Santo para que venga y este podcast llegue a los oídos que tienen que llegar, a cada joven, a cada corazón. Ven Espíritu Santo, llena los corazones de tus fieles y enciende en ellos el fuego de tu amor. Envía Señor tu Espíritu Creador y renueva la faz de la tierra. Oh Dios, que has iluminado los corazones de tus hijos con la luz del Espíritu Santo, haznos dóciles a tus inspiraciones para gustar siempre del bien y gozar de tu divino consuelo. Por Cristo nuestro Señor. Amén.
1: Amén.
0: Caro, ¿nos puedes volver a leer el versículo de la semana pasada para que haya una continuidad?
1: Claro. Claro que sí, pues este versículo es 2 Crónicas 15:15 y habla acerca de cuando el pueblo de Israel pues volvió su corazón al Señor y dice que lo comenzaron a buscar con su mejor voluntad y el Señor les dio paz en todos sus territorios. Digamos que el pueblo de Israel estaba pasando momentos muy difíciles a causa pues de las consecuencias de su pecado. Y decidieron buscar con su mejor voluntad al Señor y Él fue, digamos que restableciendo cada área, cada territorio del pueblo de Israel. Entonces es un testimonio muy lindo porque pues los que no se perdieron la primera parte, los que saben como un poco de todo lo que estuve pasando, viviendo en cada área de mi vida, que fue un proceso súper difícil, súper duro, y que Dios poco a poco, como ha restablecido cada área de mi vida. Pues resulta que, bueno, por aquí está mi perrita.
0: Quiere salir en el podcast. Ah.
1: Que ella no, pues que ella, ¿cómo así que no va a salir? Bueno, entonces resulta que, pues sí, súper lindo, porque de verdad, cuando buscamos al Señor con nuestra mejor voluntad, Él se deja encontrar. Lo que pasa es que, les voy a ser sincera, a veces no hacemos la tarea de buscarlo con nuestra Así mejor es. Voluntad. Siempre es como que el tiempo que nos sobra, o si nos queda libre un tiempo, o en la noche lo que nos quede, o algo así.
0: Así es.
1: Pero cuando tú buscas al Señor con tu mejor esfuerzo, eso nota demasiado la diferencia.
0: Sí, justamente cuando terminamos el podcast yo me quedé pensando, yo de verdad que todos necesitamos esa voluntad que tiene Caro, porque por ejemplo nos pueden pasar millones de cosas y en vez de aferrarnos más a nuestra fe, lo que hacemos es no, me rehúso o me molesto con Dios y lo olvido, lo meto en una cajita y no abro esa cajita más, sino que siento que tú también nos hiciste esa invitación a no perder la esperanza y la fe, de decir, ok, ya qué más me va a pasar, me siento así, lo que tengo que hacer es buscar a Dios, aferrarme a Dios, porque sé que Él me va a dar esa sanidad, esa paz y esa tranquilidad. A mí me pasa sí. también que cuando me siento, ya no puedo más, yo digo, ¿sabes qué? No me voy a mortificar, como diría mi abuela, voy a simplemente a orar, a tratar de tenerlo más presente. Uh-huh. Y nosotros como jóvenes nos cuesta mucho tener esa rutina de adoración o de oración. Entonces, uh-huh. tú joven, si me estás escuchando que quieres comenzar una vida un poquito más organizada, yo siento que el mejor comienzo es, aunque sea tener esa rutina de, mira, a las 8 o a las 7, como tú dijiste en el programa pasado, es algo que no lo puedo quitar. O sea, yo sé que a las 7 tengo que estar rezando un rosario, ejemplo. O tengo que, si no sabes rezar un rosario y estás comenzando, pues un Padre Nuestro, un Dios te salve, o simplemente escuchar, porque a veces no lo escuchamos. Me pasaba antes que yo hablaba, hablaba, hablaba y no me daba ese tiempo de cerrar mis ojos y de escucharlo. Y entonces después decimos, no, es que a mí él no me escucha, a mí él no me habla, y esperamos cosas místicas, como tú dices, pero simplemente es dejarnos enamorar por él, ¿no?
1: Y sabes que eso que dices me parece súper lindo porque es algo que también aprendí en el ejercicio de buscar a Dios, que a veces nosotros vamos a orar y solo pensamos que es como ir y hablar y ya. Y recordemos que nuestra relación con Dios es algo simple, así como una relación con un amigo. Y
0: Total.
1: para tú conocer un amigo, tú pues ¿qué haces? Conversas con él. Y cuando conversas con alguien, pues tú hablas. Y tú también escuchas, o sea, no es solo una conversación en una dirección, sino que tú también te tomas el tiempo para hacer una pausa, para de pronto meditar, porque meditar es pensar que Dios te empiece a hablar a tu corazón, analizar de pronto cómo fue tu día, de rostro a Dios, de cara a Dios, qué pudiste haber hecho mejor. Y Dios te empieza a hablar, o sea, de verdad que
0: Total.
1: cuando tú tienes la disposición de escuchar, sí, cuando empezamos a meditar y la adaptamos en nuestra oración personal, sin duda Dios nos comienza a responder.
0: Sí, es impresionante cómo Dios poco a poco te va mostrando. Y yo soy muy de visual. Entonces yo me imagino a Dios arriba así como, quiero hablarte, pero no puedo, no te estás dejando.

0: Esperar a que tú hagas un momento de silencio y por eso también es, hay retiros de silencio,
1: Sí.
0: hay adoraciones que no, mira, no vamos a cantar, simplemente es recogimiento para poder entender lo que Dios quiere y lo que Dios te está pidiendo, que eso es lo que nos está faltando en este momento a la mayoría de los jóvenes, el saber escuchar y saber qué es lo que Él quiere, cuál es su plan. No es tu plan, sino el plan de Dios. Pero si no lo escuchamos, no vamos a saber nunca qué es lo que Él quiere para nosotros.
1: Sí, correcto.
0: Y, Caro, mira, nos quedamos en el podcast pasado en cómo conociste a tu esposo.
1: Ah, sí.
0: Y fue muy cómico. Yo llegué a mi casa contándole a mi esposo y que Caro conoció a su esposo por Instagram y fue una relación muy linda porque también él estaba muy metido en la fe, Caro también, y se pudieron encontrar en este camino. O sea, ya quedamos en cuando él te vio la primera vez, después de, creo que hablaron 6 meses, se vieron por primera vez que tú viniste para acá, él te dijo, me recordé a lo que tú me dijiste y eras esa mujer. ¿Qué fue lo que tú le escribiste por Instagram cuando él te estaba, creo que tú estabas poniendo un cuadrito de intenciones y él te
1: Sí.
0: pidió que pidieras por su futura esposa, ¿no?
1: Sí, él es el muy, o sea, él digamos que cometió un error porque él puso como que Caro, puedes orar por mi esposa. Entonces yo, o sea, obviamente yo no lo conocía, pues apenas estábamos, él me había pedido un video para su grupo de jóvenes y yo le dije, ay hermanito, claro que sí, espero que se encuentre bien tu esposa o que si está mal de salud, pues que Dios la sane. Pero él dijo, no, es que yo no tengo esposa, es para ver si oras por mi futura esposa. En ese momento yo estaba leyendo la Biblia, la historia de Isaac y Rebeca. Y en esta historia, pues es muy linda porque habla de cómo una mujer que ya se había preparado para ser esposa, digamos que llegará el momento indicado. Y cuando llegó el criado de Abraham por su esposa, por la esposa de Isaac, le preguntaron a Rebeca: Rebeca, ¿estás lista? ¿Nos vamos? Y Rebeca dijo: Sí, listo, vamos. O sea, y ella estaba, eso quiere decir que ella ya estaba lista en muchas
0: Listo.
1: cosas. Pero sobre todo, dice que también cuando Isaac la vio, que la vio, o sea, la vio y sintió en su corazón pues que era ella y salió corriendo por
0: Que era la
1: ella. O sea,
0: indicada.
1: sí, entonces esa respuesta de Isaac también quiere decir como que, o sea, no importa, voy y corro por ella, ¿me entiendes? Como dejar todo por ella también.
0: Sí, y eso estaba en el plan de Dios. Ahí también dejamos un lado que ahorita los jóvenes, tengo amigas que me dicen, no, no me llega el indicado, no sé, no, es que tú vas a sentir y lo vas a sentir dentro de ti, ¿no?
1: Sí, y sobre todo, a ver, este tema que es ya un tema emocional y qué lindo que podemos profundizar un poquito más en él,
0: Exacto.
1: es porque hoy en día las mujeres o los hombres sencillamente andan como esperando, como que, ah, yo solamente estoy esperando a que llegue. Y más allá
0: Sí.
1: de que estén esperando, la soltería obviamente es un tiempo maravilloso donde tú, pues yo creo que consolidas tu relación con Dios antes que cualquier cosa, pero también es una espera activa, no es una espera de que nos pasamos ahí el tiempo como pasándola y ya esperando, no, sino que es el tiempo donde tú te estás preparando para dejar de lado tu egoísmo, tu orgullo, porque obviamente a un matrimonio no te puedes ir con orgullos, no te puedes ir pues si eres egoísta, debes ser una persona generosa, a veces flexible para cambiar tu forma de pensar, de que si a veces las cosas no salen como tú quieres, pues entonces sencillamente te desapegas de tus planes y cambias y todo con tranquilidad. Pero, y bueno, obviamente aprendes, pues aprendes a hablar con calma, con respeto, a manejar tus
0: Exacto.
1: emociones. Porque si tú en matrimonio no te vas preparado, pues vas a sufrir un poco. O sea, esas son las
0: Sí,
1: realidades
0: yo,
1: de que.
0: perdón que te interrumpa, yo recuerdo una vez que un sacerdote me dijo que para mí que era el noviazgo y yo me quedé como, ay, verdad, no sé. Y esto se lo dije a una amiga porque ella decía, a cada novio que tenía es el indicado. Y realmente no lo era. Y hasta que tú no sabes realmente qué es el noviazgo, ahí no es. El noviazgo es esa preparación para el matrimonio, esa preparación para conocer a la persona, conocer si son compatibles o no, si realmente tienen las mismas creencias, muchísimas cosas. Es esa preparación para poder

0: que se la pasan como 5 años, 6 años, 7 años, y es un desgaste emocional para la pareja, inclusive que a veces no se siente preparada. Y esto es el resultado de que desde una soltería no se prepararon en el saber qué era lo que querían, en el saber de prepararse como personas, porque cuando tú eres soltero y te preparas y comienzas una relación, tú sabes que si comienzas una relación es con un propósito, y el
1: Exacto,
0: propósito es el matrimonio. No estás como consiguiendo un noviazgo para ver si funciona, y si no funciona, rompes. Entonces luego consigues otro noviazgo para ver si funciona, estás con otra persona, no funcionó, rompes, y luego con otra persona. Y si te das cuenta, te empiezas a involucrar en un círculo que lo único que estás haciendo es exponiendo tu corazón. Y Dios
1: exacto.
0: no creó tu corazón para ser expuesto ni para ser roto. Dios creó tu corazón para ser amado. Inclusive en el Antiguo Testamento, puedo decir algo muy escandaloso, pero no existían los noviazgos. Sencillamente las personas se preparaban lo suficiente para que cuando llegara el momento, llegaba esa persona y se comprometían. Entonces, sí es necesario que nosotros desde la soltería nos preparemos mucho, nos preparemos
1: Sí.
0: completamente de lo que queremos, de que ya estamos caminando en pro de
1: Exacto.
0: que la persona con la que vamos a conocer pues sea nuestro esposo, y pues caminar hacia eso.
1: Y
0: Creo que
1: también,
0: cuando así.
1: sorry, preparar también cuando estás soltero, preparar ese corazón y conocerte a ti, saber cuáles son tus prioridades, conocer realmente tu corazón, porque a veces nos lanzamos y no nos tomamos ese tiempo para sanar, para aprender, y siento que la soltería también nos ayuda a eso, esas herramientas que nos da la soltería para también entrar a la preparación del noviazgo y ya la tercera etapa, que es la familia, ¿no?
0: Sí, total. Yo creo que, mira, cuando la soltería se vive con Dios, a medida que uno conoce a Dios, se conoce a sí mismo. Porque es que uno a veces, te voy a ser sincera, uno piensa que uno es, cuando antes estaba hablando, cuando uno llega a Dios, ¿cierto? Uno piensa que uno es lo que ha vivido hasta ese momento. Pero resulta que uno a veces, sí, inconscientemente, inclusive dicen por ahí que uno es el resultado de las 6 personas con las que más se relaciona, porque esas son las personas que más lo influencian a uno. Y entonces resulta que uno empieza a pensar que uno es muchas cosas, que uno tiene que ser esto, que uno tiene que ser lo otro, que uno es de esto, que uno, pues, ¿me entiendes? Y resulta que ante los ojos de Dios, que Él no es nuestro creador, muchas veces le toca, como lo que me pasó a mí, destruye la vida, o sea, me destruyó la vida
1: Así
0: que
1: es.
0: tenía, porque yo pensé que esa era la vida que tenía para mí. Si alguno no sabe qué está hablando, vaya a la primera
1: A la primera.
0: parte. Y destruye la vida para darte la vida que Él diseñó
1: Así
0: para
1: es.
0: ti, y que es una vida que tú ni imaginas. Entonces, sí, es
1: Y
0: muy lindo cuando.
1: a veces uno no entiende, pero ya ahí están los frutos.
0: Sí, qué lindo, sí, ahí están los
1: Y
0: frutos.
1: para los que no saben, pueden ir al Instagram de Caro. Caro está embarazada. ¡Felicitaciones!
0: Gracias.
1: Yo la sigo por Instagram y vi su revelación de sexo. Es una niña, así que todos a rezar por Caro para que todo salga bien y esa bebé
0: Ay,
1: salga sana, sana, sana.
0: amén. Y pues bueno, resulta que luego de esto, pues fue, pues ya nos adentramos un poquito en esta parte sentimental, pero sí les quería decir que luego de que me conocí con Daniel, pues entonces fue un momento súper lindo, porque obviamente nosotros ya llevamos hablando y conociéndonos ya, pues amigos y novios, ya como sí, 7, 8 meses, nos vimos en persona, ya nos amábamos, pero nunca nos habíamos visto en persona. Y simplemente yo soñaba el día de conocerlo, es que me parecía un
1: Qué lindo.
0: sueño. No nos habíamos conocido antes, porque como les expliqué en el video pasado, teníamos unos compromisos de por medio. Yo andaba misionando en varios países y no me podía ir como a detenerme en ese momento. Pero hasta que se pudo dar y fue súper lindo, pues yo me acuerdo que cuando yo lo vi, Daniel ni siquiera podía hablar, estaba riéndose. Y yo le decía, mi amor, pero diga algo. Y él lo único que me preguntó era, ¿tú me amas todavía? Y yo,

0: Ay.
1: yo te amo. Es que en serio. Y yo sí, yo te amo. O sea, no lo podía creer. Y bueno, pues ya luego de eso compartimos así como nuestro date, o sea, que me invitó a salir por fin, o sea, fuimos a cine, ay, fueron tiempos muy lindos. Y algo pues que me pareció muy lindo es que Dios permitió esa excusa de la distancia para nosotros enamorarnos de lo más importante, porque a veces tú ver en persona pues a tu pareja y darle un beso, pues ya tú sientes muchas cosas y ya sientes mucho amor. Pero otra cosa es ir poco a poco, pues cierto, como a
0: Así
1: través
0: es.
1: de hablar, a través de conocernos, ir pues digamos que construyendo ese amor. Otra de las cosas tan lindas es que, bueno, allá en Santiago están las misiones franciscanas, donde llegaron pues por primera vez a evangelizar las misiones franciscanas y fuimos a conocer todo eso, fue súper lindo. Y Luis, listo, después de eso yo regresé a Colombia comprometida, eso fue en agosto y luego en diciembre Daniel fue a Colombia a compartir con mi familia, a pasar Navidad.
0: A conocerse.
1: Y pues sí, ya conocer Medellín, ¿cierto? Que las reuniones familiares, hacer curso prematrimonial, fue muy lindo. Y bueno, ya en marzo del 2020 nos casamos y fue un milagro, literal. O sea, fue una fecha que nos la dio la arquidiócesis porque nos invitó, pues los sacerdotes de la arquidiócesis me invitaron a casarme en la catedral,
0: Qué
1: porque
0: hermoso.
1: también servía, yo servía en la arquidiócesis, entonces dijeron, Caro, usted se va a casar aquí. Y yo, ¿qué? ¿En serio? Ah, bueno. ¿Y cuándo? Es que, mira, esta fecha está disponible y yo, listo. Y fue súper diocidencial porque a los 8 días ya fue el COVID, cerraron todo. O sea, si no nos hubiéramos casado esa fecha, no nos hubiéramos casado. Y bueno, pues fue súper lindo porque ya en la pandemia fue todo lo contrario, todo el tiempo encerrados, ¿cierto?
0: Y
1: Todo el
0: tuvieron
1: tiempo.
0: tiempo de conocerse ya en
1: Sí,
0: persona
1: las
0: mucho
1: dos.
0: mejor.
1: Sí. Y tú sabes que obviamente la pandemia fue un tiempo muy interesante, sobre todo para las parejas y la convivencia. Entonces, creemos que Dios también hizo su obra allí. Y bueno, dentro de todo, pues, una de las cosas que yo les había compartido es que, por ejemplo, en mi área sentimental, aunque había sufrido desilusiones, Dios vino y o sea, me restauró, pues también esa parte sentimental, mi parte ministerial, mi parte de los amigos, porque me dio amigos hermosos, me regaló amigos y familia también en San Diego. Luego de eso, nos llamaron a trabajar aquí a Alabama, donde estamos trabajando con EWTN, que es el canal católico. Y bueno, aquí yo estoy también trabajando en el área creativa, mi esposo es productor de televisión y pues también nos dedicamos al ministerio de la evangelización junto
0: Qué
1: con la
0: hermoso.
1: arquidiócesis de aquí. Entonces, mira, nosotros, yo personalmente, si te soy sincera, jamás, ni en mi mejor sueño, me hubiera imaginado estos planes. O sea, es que si me recuerdo a mí misma, yo me veo como Caro que tuvo esa noche que supo quién era, que no tenía nada, que no era nadie. Cuando viví o sea, estaba hablando del video pasado, donde les explicaba que tuve un momento muy fuerte, donde pues obviamente sentí una confrontación muy grande en mi espíritu, porque sentía que inclusive se me estaba yendo el sentido de mi vida. Y justo en ese momento Dios me rescató, me levantó, me dio las fuerzas. Es como si yo me hubiera aferrado a sus promesas de que Él me iba a dar lo que necesitaba y así fue. Y la paz que Él me prometió en esa palabra de Segunda de Crónicas 15:15, literal, o sea, la ha cumplido hasta el día de hoy, cosa de que aún en la parte profesional, en la parte ministerial, puedo decir que en todas las áreas de mi vida Dios se ha mostrado poderoso y grande. Y ahora también, miren el regalo que es que ya estamos esperando nuestra bebé.
0: Wow, qué linda.
1: Entonces, pues sí, o sea, toda.

0: toda mi vida, así como les dije, donde yo les cuente toda mi vida, pero casi que se va a estar contando. Es un testimonio de lo que ha hecho y el Señor.
1: Sí, un testimonio de fe y un testimonio de saber esperar y de saber que pues vamos a tener caídas, vamos a tener altos y bajos, pero Dios está ahí viendo nuestras miserias y estoy segura pues obviamente que Dios, ese momento que tú no te sentías nadie, que no sabías cuál era tu identidad, que sentías que lo perdías todo, Dios estaba ahí mirándote con esos ojos de compasión y rezando por ti, ¿no? Y rezando porque volvieras a sus brazos y lo encontraras. Y
0: Claro.
1: siento que Dios nos invita diariamente a eso, a buscarlo. Él te está diciendo, hola, aquí estoy, pero necesito que tú vengas a mí, de que tú abras esa puerta y que digas, Señor, aquí estoy, quiero encontrarte, quiero amarte y amar en libertad, ¿no? Amar también no con... Mira, no, yo te voy a amar si me das esto y esto y esto. No, saber que el amor es así, o sea, el amor
0: Sin
1: va a tener,
0: condiciones,
1: exacto, sin condiciones, el amor va a tener heridas también, ¿no? Pero si estamos con él, nada nos va a faltar. ¿Sabes qué?
0: Así
1: En el capítulo pasado nos hablaste de que fuiste a la JMJ y le cantaste al Papa. Cuéntanos un poquito de eso.
0: Ah, bueno, sí, pues estuve, pues gracias a Dios he estado en las últimas dos jornadas mundiales de la juventud. Estuve pues en Panamá como ministerio invitado a Colombia porque creo que sí, cuando eso no habían muchos grupos o cantantes católicos inscritos o bueno, que supieran como estas iniciativas. Y pues ellos me extendieron la invitación y estuve pues cantando como en cinco tarimas de las principales. Y fue una experiencia pues maravillosa. Estuve con un grupo de peregrinos
1: Qué
0: muy
1: lindo.
0: lindos. Yo me acuerdo que la noche de la vigilia, que es como de las noches más importantes, porque es como donde nos quedamos en la adoración al Santísimo y luego al otro día es la misa, pero durante toda esa noche uno pues está en vigilia. Yo me acuerdo en un momento que yo miré al cielo y yo era la única ahí colombiana, pues porque estaba con otro grupo de misioneros de todo el mundo. De pronto sí habían grupos de Colombia de jóvenes, ¿cierto? Pero como tal sentía que yo me sentía muy loca porque yo dije, ¿cómo yo aquí sola? En medio, pues obviamente todos estos jóvenes están locos, pero sentía que literal es la parte sobrenatural de uno escuchar la voz de Dios, creerle, que salgas como de tu zona de confort, de lo que algún día pensaste y te ponga a vivir como en otra realidad, que yo digo, wow, ¿qué es esto tan loco y tan lindo? Estar acampando y adorando a Jesús toda la noche con jóvenes de todo el mundo. Y entonces, pues fue muy lindo, literal,
1: Qué linda.
0: fue hermoso. También ya había participado cantando al Papa, porque el Papa visitó Medellín y fue un evento muy lindo donde estuve con el coro de la arquidiócesis, ahí al ladito del Papa cantándole, fue también hermoso. Y ahora que vino esta última JMJ en Portugal, ah, no, pues sí, eso fue. Ahí ya estábamos todos,
1: Qué
0: todos los
1: lindo.
0: amigos, todos los cantantes católicos de Colombia. Fue hermoso porque, no, pues es que esa experiencia es una experiencia que inclusive tu fe, o sea, llegas con una fe, así como si tu batería de la fe estaba, o sea, poca, o sea, llegas con tu fe
1: Con
0: full,
1: tu carga
0: porque
1: full.
0: sí, el hecho de compartir con tantas personas jóvenes del mundo, esa fervorosidad, ver que tú con tal con la fe no estás solo, que haces parte de una familia, que luego pues cuando oramos juntos se siente la presencia de Dios tanto, que vamos a adorar a Jesús todos juntos, que hay tantos grupos carismáticos, tanta riqueza en la iglesia, o sea, yo me sent o sea, uno llega así como que me siento la más feliz, sí. Así como y orgullosa de ser católica, literal.
1: Sí.
0: Si no, si tú nunca has ido a una JMJ, desde ahora te invito a que compres una alcancía para ahorrar
1: No,
0: y que
1: la
0: vayas a la
1: próxima yo quiero ir porque yo estaba aquí mirando los videos y yo quiero estar ahí. Y tenía amigas que estaban allá y me mandaban fotos y yo, ay, yo quiero estar. Y es bonito porque, como tú dices, compartes con demasiados jóvenes que también tienen tus mismas cruces, que también pasan por muchas cosas que tú también estás pasando. Y ese encuentro de poder estar ahí varios días, misas, adoraciones, es una
0: Sí.
1: recarga inmensa para muchísimo tiempo y de que llegues a tu país queriendo seguir, porque no es algo de voy a la JMJ y ya, o como le digo a amigas, no solamente es ir al retiro y ya, no solamente es hacer esto y ya, sino esa continuidad que es lo que nos va a hacer más fuertes en la fe.
0: Así es. Entonces, pues la verdad fue espectacular. La próxima JMJ va a ser en Corea. Es un poquito lejos, pues
1: Vamos
0: pensamos que va
1: aprendiendo
0: a ser.
1: coreano.
0: Sí, entonces, o al menos inglés, los que les falta fortalecerlo. Pero bueno, pues la idea es que pues, nos vamos para allá todos también.
1: Amén. Entonces
0: Para.
1: nos vemos allá.
0: Yo digo que si no es esta vez, yo creo que yo nunca voy a ir por allá, si no es está demasiado lejos.
1: Mira, y ahora voy a entrar un poquito en tema música. Porque como dije al comienzo, Caro es cantante y compositora. Y bueno, quiero saber, uno, la canción que le compusiste a tu esposo para la boda,
0: Sí.
1: que tuve el honor de escucharte en vivo acá en Miami en una boda de unos amigos.
0: Ay, sí, saludos a Abby y a su esposita Rosa.
1: Y qué lindo que compartas esa historia de la canción. ¿Qué canción le cantaste al Papa también? Y te sanaré, que es una canción que a mí me encanta y siento que a muchos también le gustan. Siento que esa canción llega a lo más profundo de tu corazón.
0: Claro, pues mira, aprovecho para decir que en YouTube está el video de la canción, se llama Nuestra Historia. Si usted quiere chismear
1: Hermoso.
0: un poquito de la boda, vaya, vaya para allá. Se llama Nuestra Historia. Esta canción la escribió mi mejor amigo Jael, que también es pues, músico católico, pero él, digamos que estuvo muy de cerca. Digamos que nuestra relación, claro, porque yo estaba en Medellín, mi amigo era como, vamos, estaba orando todo el tiempo por Daniel y por mí, y Daniel al mismo tiempo tenía una mejor amiga, que es como una hermanita, literal, ahora es una hermana para mí, y también hacía lo mismo que Jorgito, orar mucho por nosotros, se llama Mónica, orando, orando por nosotros, y resulta que Jorge, pues, él me decía, yo te quiero hacer un regalo para tu boda y es una canción. Esa canción se va a tratar acerca de la historia de ustedes, de cómo se conocieron y por eso la canción empieza a hablar como que nunca nos imaginamos como detrás de la ventana, puede ser la ventana del celular, del computador, o sea, de que estemos ahí viéndonos. Que nos hallaría pues ese momento y ese momento exacto, ¿cierto? De coincidir y que ya estábamos los dos pidiendo a Dios por esa ilusión, por ese amor y aunque nos sentíamos llenos, o sea, sentíamos que ya estábamos completos, porque esa es la idea, uno sentirse completo en el Señor, ¿me entiendes? No sentir que le hace falta algo para ser feliz. Sentíamos que en ese momento ya estábamos completos. Y llenos de su amor, pues Dios decidió cruzar nuestros caminos. Entonces de esto habla la canción, de que hizo de dos cuerdas un hilo, que hizo pues un solo amor y también pues yo compuse una parte de la canción donde dice que íbamos siquiera a imaginar que pudiera tu mano yo tocar, porque para mí era como un sueño. Yo digo, el día, por ejemplo, yo le decía, amor, el día que yo toque tu mano. No, qué emoción tan grande.
1: Qué lindo.
0: Y eso pues lo dijimos en la canción. Y más que también decía, como que pudiéramos estar en el altar frente a Dios. O sea, eso es inimaginable. Entonces, como un sueño, ¿cierto?, que Dios ha concedido a nuestras vidas. Es una canción muy hermosa, pues donde se ve todos los detalles de ese momento, la espontaneidad y también pues que le estoy cantando pues la canción en vivo en la boda.
1: Ay,
0: Creo que
1: sí,
0: soy
1: qué
0: la
1: hermoso.
0: única novia loca que fuera de todos los preparativos que lleva una boda, porque una boda lleva muchos detalles. Se me ocurre hacer un videoclip dentro de la boda. O sea, eso era como para qué estrés cuadrar tantos detalles, porque un videoclip también es una preparación y una producción. Entonces, gracias a Dios todo salió muy bien. Y bueno, pueden disfrutar de esta canción hermosa que se llama Nuestra Historia. Y si se van a casar, pues también la
1: No,
0: pueden.
1: está demasiado bella. Yo tienen que ver ese video y escuchar esa canción. Demasiado lindo. Y de verdad que lo que dijiste de los amigos que rezan. De verdad que los amigos que rezan por uno y por nuestra relación, bueno, por la relación de cada uno, esos amigos se merecen el cielo. Qué
0: Sí.
1: bonito que tener amigos que rezan por ti, que se preocupan por ti. Y de verdad, yo siento que hay que orar porque podamos conocer amigos que nos ayuden a llegar al cielo y de que se
0: Sí.
1: preocupen por nosotros y que recen por nosotros. Y de verdad es que es lo máximo. Tienen que tener amigos que recen por ustedes.
0: Y aprovechando eso que estás diciendo de los amigos. Pues Jorge, que es Jael, pues conocido en las redes y todo como es Jael, y Mónica, pues se convirtieron en nuestros padrinos de boda,
1: Qué hermoso.
0: porque ellos, o sea, literal son personas de mucha oración todo el día, o bueno, siempre están ahí orando por ustedes. Si les decimos amigos, necesitamos oración, se ponen a hacer lo que sea, ayunar, o sea, ellos
1: Qué
0: son
1: hermoso.
0: incondicionalísimos, siempre están ahí pues pendientes de nosotros a nivel espiritual, como que sentimos esa cobertura de parte de ellos. Y qué lindo que por ejemplo los padrinos de tu boda sean eso, como esos amigos que se han ganado ese lugar especial espiritual. También quise como hacerle un homenaje a la amistad en Dios y compuse una canción que se llama Amigo Tesoro. Esa canción la hice
1: Hermosa.
0: con mi amigo Jael, la pueden encontrar también en YouTube, en Spotify. Es una canción que habla acerca de la amistad y pues habla pues así que aunque hayan más de 10.000 kilómetros entre tú y yo, siempre estás justo aquí dentro de mi corazón y que somos amigos de camino al cielo, que si tú estás mal, yo estoy también ahí mal, pero o sea, como que lo que te pasa, a mí también me pasa, que yo lo siento. Y literal se llama Amigo Tesoro porque el que ha encontrado un amigo,
1: Ha
0: encontrado un
1: encontrado un
0: tesoro.
1: tesoro. Qué lindo.
0: Y pues es como también una de las frases dice, amigos de camino al cielo. Se llama Amigo Tesoro y se la puedes
1: Qué hermoso.
0: dedicar a tu mejor amigo, a tu mejor amiga en Cristo. Pues está súper recomendada. Y tiene un
1: Qué
0: pequeño
1: hermoso.
0: video lyric que lo hicimos en la pandemia aquí en la casa. Entonces está un poco casero, pero está hermoso.
1: No, está hermoso, sí. Y qué bonito también esos amigos que te ayudan a llevar tu cruz, a que están ahí contigo y que hacen que tu cruz sea un poquito menos pesada, ¿no? Y así
0: Sí,
1: que ya
0: total.
1: saben, si quieren dedicarle esa canción a sus amigos, sigan a Caro.
0: Amigo tesoro, sí.
1: Así es.
0: Hoy me estabas diciendo otra de las canciones que
1: La
0: es
1: de Te sanaré.
0: Te sanaré. Es
1: Bellísima.
0: una de las canciones, ahí sí, como para el momento de oración, que literal nos llega al corazón. Esa canción yo la escuché. En medio de todo este proceso que les conté, que es como un proceso, bueno, bien difícil, o sea, el proceso cuando estaba buscando al Señor, estaba diciéndole que lo iba a encontrar, Señor, yo te estoy buscando, yo sé que tú me vas a sacar de estos momentos tan difíciles. Yo fui a un grupo de oración, a una hora santa, perdón, y escuché esta canción. Esta canción me pareció muy bonita y yo vi que esa canción no existía en las plataformas digitales, en las redes sociales. Entonces yo me dediqué a buscar quién era el autor de esta canción. El autor de esta canción es un autor italiano Su versión original está en italiano, pero no hay una producción en español. Entonces,
1: Ay, mira, no
0: sencilla.
1: sabía.
0: Sí. Al final del video.

0: de Tesanare pues aparece la información. Pero entonces sencillamente eso, yo hice la versión en español de la canción, como la traducción, pero obviamente bajo pues mi estilo. Entonces, porque sí, la canción en italiano se llama Ti guarirò y la canción pues es un poquito pues ya diferente en otro género. Entonces, sí, pues ahí está totalmente pues ya como en mi estilo y la verdad es que sentía que así debía ser para que llegara pues o sea, así me llegó a mi corazón. Entonces,
1: Qué
0: la quise
1: lindo.
0: convertir como mi versión a todos y siento que es literal la voz de Dios que te habla al corazón, o sea, que es como, yo siempre me imaginé como esa ovejita que el Señor estaba trayendo al corralito de nuevo, porque me había perdido un poco, y que Él me sanaba, me limpiaba, y que estaba ahí para sostenerme, para levantarme. Y es como el resumen de ese proceso espiritual difícil, pero que gracias a Dios pues Él hizo su obra en mí. Entonces por eso esa canción la quise tomar, no pues para que no quedara en el olvido ni se desconociera, porque siento que pues no existía.
1: Exacto.
0: Entonces, pues sí, esa era la idea de retomar esta canción para que todos la pudieran disfrutar así como también llegó a mi corazón.
1: Qué lindo, porque justamente yo he estado pensando, hay tantas canciones católicas hermosas que han quedado atrás en el olvido también porque bueno, en esos momentos no habían las producciones que podemos tener ahora, los programas que hay ahora, pero hay tantas canciones católicas tan hermosas. Como dice un amigo, hay que apoyar el talento católico porque talento sobra. Así que fíjate, no sabía de que habías versionado la canción de Te Sanaré, porque esa canción es demasiado de linda y como esa, deben haber muchísimas que han quedado en el olvido y nosotros como jóvenes que tenemos un talento, que tenemos un don, tenemos esa responsabilidad de crear música, de cantarle a Dios para ser instrumento de otros, ser instrumento del amor de Dios y poder atraer a muchos más jóvenes. Yo siento que la mejor manera de atraer a los jóvenes a los pies de Cristo es la música. Ser ese instrumento de, mira, aquí te conoce a tu padre, conoce a tu madre, y como jóvenes católicos que tenemos ese don de cantar, de tocar algún instrumento, es súper importante tener claro de que podemos llegar lejos con nuestra música, ser ese instrumento de Dios y tocar muchísimos corazones. Así que si tú tienes un talento, un don, ponlo al servicio porque no sabes lo que puede pasar. Así como Caro no sabe lo que en cada oración, en cada momento que se escucha la voz de Caro o la canción de Caro, cómo puede cambiar. Yo recuerdo que una vez yo me levanto y me levanté triste y ¿sabes? Uno a veces tiene sus momentos y yo pongo en el carro siempre un podcast para comenzar mi mañana y luego pongo mi playlist de música católica y puse como que saliera aleatorio y salió la canción que cantas de Te Sanaré y yo lloraba y lloraba y lloraba y lloraba y yo iba en el carro así y fue muy bonito porque por medio de tu canción fuiste instrumento para yo sentirme amada, sentirme como que hey, estoy aquí contigo. Yo te voy a sanar cualquier cosa que haya en tu corazón, simplemente mantente aquí. Y yo digo, wow, como me pasa a mí con las canciones, pues todos tenemos ese momento. Tengo una amiga que fue a una adoración y me dice, yo no sé qué pasó, pero yo simplemente escuchaba la música y yo lloraba. Y ahí es donde Dios está sanando tu corazón, en esos momentos donde escuchas música o no sabes por qué estás ahí, siento que esa música te va a ayudar a poder sanar poco y ahí estás escuchando a Dios y también aprender a escucharlo en el silencio.
0: Qué lindo
1: Es
0: se
1: esa
0: hace.
1: canción tuya,

0: Demasiado linda, me encanta.
1: Tan bella, pues gracias a Dios. Y mira, las otras canciones, o sea, por ejemplo, la canción de Me Sostendrás es una canción que habla acerca de cuando, o sea, literal, todas las canciones que escribo, o sea, yo me tomo el tiempo para que Dios hable a mí, a mi proceso personal. Por eso, si particularmente tú tienes como ese anhelo de servirle a Dios por medio de la música, yo te recomendaría que fueras muy detallista o tuvieras una mirada muy reflexiva en tu proceso, en tu
0: Así
1: relación
0: es.
1: con Dios, porque es de ahí que Dios va a empezar a hablarte acerca de tu vida espiritual. Y creo que el ministerio de la adoración, de cantar, debe ser simplemente el resultado de tu vida interior, de tu vida espiritual. No es solo cantar por cantar, no es solo yo quiero ser cantante porque quiero ser cantante. Porque si no, hay que reconocer que se estarían buscando otros, digamos que otros afanes, o buscar, digamos que otras cosas que tu corazón de pronto busca ahí, ¿cierto? Está buscando tu
0: Así
1: corazón
0: es.
1: otras cosas. Pero cuando tú, a través de tu experiencia con Dios, de tu relación con Dios, Él te hablando acerca de tus experiencias, tú puedes traducir eso en letras, en inspiraciones que luego se convierten en composiciones y
0: Así
1: luego
0: es.
1: pues traduces a otras personas por medio de esa experiencia espiritual, y creo que eso es enriquecer pues todo este tema pues ministerial, ¿cierto? Y pues sí, esa es mi recomendación, que estemos atentos con esas canciones. La de Me Sostendrás habla acerca de eso, de cómo en un momento muy difícil, en ese momento difícil, Dios me levantó. Y él me decía que me iba a sostener, que me iba a ayudar. El video es muy lindo porque fue realizado en el desierto, en un desierto literal, como para cuando uno está pasando por un desierto. Entonces pueden verlo en YouTube, se llama Me
0: Qué hermoso.
1: Sostendrás.
0: Caro, gracias por tu sí, ese sí a Dios y a la Virgen. Qué hermoso tu testimonio. Gracias por estar con nosotros. Ya saben, pueden seguir a Caro en todas sus redes sociales. Caro, hemos llegado al final y estoy muy feliz de poder tenerte nuevamente aquí. Sé que pronto nos vamos a volver a ver y vamos a volver a tenerte acá. Y si quieres, despídete rapidito y nos dices tus redes sociales, donde las personas te pueden encontrar.
1: Claro que sí, pues me siento muy feliz de que me hayan invitado y pueden estar en contacto conmigo a través de las redes sociales, en Instagram arroba Caro Ramírez Music, en Facebook como Carolina Ramírez Music, y en YouTube pueden buscar alguna de las canciones, por ejemplo, Me Sostendrás, Caro Ramírez, Te Sanaré, Caro Ramírez, y se suscriben al canal y bueno, por allá nos estaremos viendo.
0: Gracias, Caro. Gracias a todos los que nos están viendo y nos vemos en la próxima. ¡Chao!
1: Chao.

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2: De la mano de Jesús y de María en la tormenta, comenzamos con esta lectura del Evangelio según San Juan, en el capítulo 1, desde el versículo 3. Por ella se hizo todo, y nada llegó a ser sin ella. Lo que fue hecho tenía vida en ella, y para los hombres la vida era luz. La luz brilla en las

Tinieblas y las tinieblas no la recibieron. Vino un hombre enviado por Dios que se llamaba Juan. Vino para dar testimonio como testigo de la luz para que todos creyeran por él. Aunque no fuera él la luz, le tocaba dar testimonio de la luz. Ella era la luz verdadera, la luz que ilumina a todo hombre y llegaba al mundo. Ya estaba en el mundo, este mundo que se hizo por ella o por él, este mundo que no lo recibió. Vino a su propia casa y los suyos no lo recibieron. Pero a todos los que lo recibieron les dio capacidad para ser hijos de Dios, al creer en su nombre. Han nacido no de sangre alguna, ni por ley de la carne, ni por voluntad de hombre, sino que han nacido de Dios. Y la palabra se hizo carne, puso su tienda entre nosotros, y hemos visto su gloria. La gloria que recibe el Padre, el Hijo único, en él todo era don amoroso y verdad. Juan dio testimonio de él, dijo muy fuerte, de él yo hablaba al decir, el que ha venido detrás de mí ya está delante de mí porque era antes que yo. De su plenitud hemos recibido todos y cada don amoroso preparaba otro. Por medio de Moisés hemos recibido la ley, pero la verdad y el don amoroso nos llegó por medio de Jesucristo. Nadie ha visto a Dios jamás, pero Dios Hijo único nos lo dio a conocer. Él está en el seno del Padre y nos los dio a conocer. Este fue el testimonio de Juan cuando los judíos enviaron sacerdotes y levitas desde Jerusalén para preguntarle, ¿quién eres tú? Juan lo declaró y no ocultó la verdad. Yo no soy el Mesías. Le preguntaron, ¿quién eres entonces? Elías contestó, no lo soy. Le dijeron, ¿eres el profeta? Contestó, no. Entonces le dijeron, ¿quién eres entonces? Pues tenemos que llevar una respuesta a los que nos han enviado. ¿Qué dices de ti? Juan contestó, yo soy como dijo el profeta Isaías, la voz que grita en el desierto. Enderecen el camino del Señor. Los enviados eran del grupo de los fariseos y le hicieron otra pregunta. ¿Por qué bautizas entonces si no eres el Mesías, ni Elías, ni el profeta? Les contestó Juan. Yo bautizo con agua, pero en medio de ustedes hay uno a quien ustedes no conocen. Y aunque viene detrás de mí, yo no soy digno de soltarle la correa de su sandalia. Palabra de Dios. Es tan importante este pasaje, por eso lo estaba leyendo lo más que pude en este corto espacio, porque es importante que recordemos el testimonio de Juan el Bautista sobre Jesús y en la forma que él lo presenta y la inquietud que tienen los judíos sobre quién es Juan y por qué ellos van a creer que él puede ser Elías o Moisés o el profeta, ¿quién es él? ¿No? Están muy intrigados, porque obviamente ven en él una fuerza superior, porque todo el mundo acude a él, a ese río Jordán, a ser bautizados y a arrepentirse y a confesar sus pecados, y esas fuerzas no son humanas. Y los judíos andaban muy preocupados de quién era él, pero no sabían que, como Juan lo anuncia, que ya venía el Mesías, que ya venía Jesús, que él era el precursor. Estas cosas que ya las conocían por las Escrituras, no aceptaron ni concibieron que en la vida de ellos, en el tiempo de ellos, fuera a ocurrir lo que está anunciado por todos los profetas. Ese escepticismo evitó que ellos recibieran al Mesías y lo reconocieran y lo aceptaran. Pero todo esto está escrito y revelado por Dios. Tenía que suceder así. Es un misterio. Hay gente que se preocupa mucho. Ayer, en una conferencia que estaba dando aquí en Medjugorje, en Bosnia-Herzegovina, donde estoy, decía que ¿por qué razón el Señor permite que tantos niños inocentes mueran de hambre o asesinados y los malos triunfan y todas estas preguntas que hay sobre la justicia? Y yo le respondía, mire, si usted observa los apóstoles de Jesús, los 12, se da cuenta que todos murieron mártires, con excepción de San Juan, que San Juan de por sí sufrió demasiado porque a él lo metieron en una paila de aceite hirviendo.

0: Y cuando lo sacaron salió más joven. Y los romanos se asustaron tanto que no lo tocaron más. Y lo encerraron en la cárcel de la isla de Patmos en Grecia, que es donde tiene él nada menos que el éxtasis del Apocalipsis. Por eso nosotros entendemos que por el sentido común humano no hay forma de justificar las cosas, pero por el sentido de Dios todas son perfectas.
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3: Aquellos que han visto que a lo largo de la semana contemplamos cómo es que el Señor ha continuamente reprochado a los escribas y fariseos de su incoherencia de vida, en especial con la palabra de hipocresía, hoy nos vuelve el Señor a invitar a que tengamos esa continua conversión interior. La conversión no solo es dejar de hacer aquellas cosas que nosotros en el fondo sabemos que no nos ayudan a nuestro crecimiento espiritual, sino es un cambio verdadero de mentalidad. Porque yo puedo dejar de hacer aquello, pero puedo seguir en mi mente con aquella idea tan arraigada de que considero esa cosa como algo bueno para mí. Pongo un ejemplo. A lo mejor la crítica, es que no es mala la crítica, padre. Es que no es malo a veces envidiar. Solo nos reunimos y nos tomamos un café, no pasa nada. Esta situación está tan arraigada en mí que yo sé que a lo mejor en mí trae un beneficio de conveniencia o a lo mejor trae a mí una falsa comodidad, pero que yo no quiero dejar. Puedo a lo mejor estar escuchando, pero no lo quiero dejar. No digo nada de las personas, pero escucho. Y incluso ustedes a lo mejor han visto o han visto el obrar de las personas cuando dicen, padre, es que me encantó el chisme. Pongo eso de ejemplo porque son cosas tan simples de las cuales nosotros nos rodeamos y a veces nos olvidamos que es precisamente eso, una hipocresía. No quiero dejar mis antiguos hábitos, pero vengo, comulgo, me confieso para comulgar, oro, pido por la iglesia, pero no quiero cambiar de vida. Y ahí está entonces esa verdadera transición que yo debo de tener. Debe de ser un cambio total y radical. Como cuando el Señor llama a sus discípulos o como cuando el Señor cura a alguien, su vida cambia o tiene un giro de 180 grados. No es solo de cambié ahorita, estoy bien alegre porque el Señor me curó y a los 15 años sigo con mi misma rutina. No, cambia completamente. Y lo vemos incluso en la vida de los santos. Su conversión es total. Su donación a Dios es total. Y dejan todo. No se quedan con cosas, dejan completamente todo. Y hoy precisamente vemos en la persona de Santa Mónica, aquella mujer que con sus convicciones de vida siempre, siempre afianzó su amistad y su relación con Dios para una sola petición, que es la conversión no solo de su hijo, sino de toda su familia. Y ahí vemos entonces la perseverancia que la hizo a ella alcanzar lo que Dios promete. Y es ver las obras maravillosas de Dios en aquellos o en aquellos que ella amaba. Su hijo se convirtió y regresa a la fe, y su esposo pide el bautismo antes de morir. ¿Qué más pudo haber pedido esa mujer? Si ver a su familia salvada. Nosotros sabemos que un abismo existe entre Dios y tú, que se llama libertad. Y Él no puede hacer absolutamente nada si tú no lo dejas. Eso sabemos y es muy claro. Pero si tú sigues de insistente, Él va a buscar hasta la rendijita de la ventana que esté abierta de tu alma, para que de eso se sirva y exista esa conversión y exista esa cercanía y exista eso que tanto le pides tú por el otro. Entonces ahí vemos que no debemos de perder las esperanzas, pero que ese cambio verdadero y no caigas en la hipocresía debe de ser de corazón, no solo exterior. Porque a veces renunciamos a lo que Dios ha hecho tanto por ti, que es darte una personalidad, que es darte una forma de amar, que es darte una forma de orar, que es darte una forma de hablar, que es darte una forma incluso de ayudar. Individual, perfecta, única, porque el hipócrita deja de ser él por ser lo que todos los demás quieren que tú seas. El mundo quiere que tú seas perfecto físicamente, perfecto en tu rutina, perfecto en tu salud, pero perfecto en el amor, no. A no ser que no sean influencers católicos, pues no nos invitan a seguir a Cristo. Pero en ningún momento gente que no sea que gente de fe, nunca te va a proponer a Cristo. Solo te va a proponer a ti mismo. Y cuando tú mismo eres la medida, y cuando tú mismo eres el centro, llega un momento en el que se cae en la hipocresía y dejas de parecerte a Él. Te pareces a todos menos a ti. Y dejas de ser tú. Y dejas de pensar como tú. Y dejas de amar como tú. Ahí está lo maravilloso entonces del dejar de ser hipócrita, es vivir en la verdad. Vivir en lo que Dios me ha hecho a mí. Querer lo que Dios me ha dado a mí. Y digo, ¿por qué querer? Porque a veces no me quiero. Que estoy gordo, que mi oreja está más grande, que mi nariz. Quiérete. Porque el hipócrita también es aquel que se opera la nariz y falsamente dice que tiene una nariz perfecta y no la es. Nosotros decimos que hipócrita solo es el que obra, sí, pero también el que cambia cosas. ¿Para qué? ¿Para que los demás falsamente me quieran? Para que pueda encajar yo en un sistema que me ha dicho que lo exterior es lo que cuenta, sin darme cuenta que lo verdadero es el interior. Y ustedes van a decir, ¿y esto qué? Es un preámbulo para entonces verdaderamente yo darme cuenta que tengo que velar y estar preparado para ese juicio. ¿Juicio? ¿Cuál juicio, Padre? Acuérdense que nosotros vamos a ser juzgados en el amor, en ese juicio particular, escatológico, cuando tú estés cara a cara con Él. Y lo que te va a pedir cuentas es, cuán auténtico fuiste tú.

en eso que Él te confió, que es amor auténtico, no como otros. Y a mí me sorprende pues la gente que dice, es que yo quiero ser como mi padre fundador. A ver, espérate, tu padre fundador fue tu padre fundador, tú debes de ser tú. Yo quiero ser como Juan Pablo II, ay, hija, ni volviendo a nacer. Yo quiero ser como la Virgen María, no, jamás, ni la uña. Yo quiero ser como la Madre Teresa, menos. Lo que deberíamos de decir es, yo quiero ser lo que Dios me ha invitado a ser. Amor, desde lo que yo soy. No desde lo que los demás están, sí, de ejemplo. Te dan medios. Te dan herramientas, pero no tienes que ser como ellos. Y no te va a funcionar lo que a ellos les funcionó. Porque ahí viene la frustración. Padre, es que estoy haciendo el método de San Ignacio, pero pues nada más no. Pues es que tú lo mismo lo dijiste. ¿De quién es? Pues es de San Ignacio. ¿Y tú quién eres? No, padre, pues yo soy Juanita. ¿De dónde? Pues, un ejemplo, ahorita no se me viene ningún nombre de ningún rancho. Pues, no sé, de allá, de por Acatiga, allá, pues muy recóndito, ahí en la Puerta de los Altos. Ah, bueno, pues busco un método para ti. Pues todas las mañanas yo salgo y voy a ver las vacas. Ah, ¿y eso te ayuda? Sí, porque cada vez que veo el rocío, el sereno, la neblina, o siento el viento frío, ahí elevo una oración a Dios. Ahí está tu método, para ti. Y usted, padre, no, pues allá es Chula Vista, nada más escucho el camión y los loquitos los veo pasando de un lado para otro. ¿Cuál es su momento? Darme 5 minutos antes de la misa y ver desde la puerta al sagrario. Ese es mi método. ¿Y cuál es el tuyo? Y no me vayas a decir, ay, yo también voy a hacer lo mismo que usted, padre. No. ¿Cuál es el tuyo? Ahí está la autenticidad y la particularidad que Dios te da a ti. Ustedes van a decir, padre, es que eso ya lo sabemos. Sí, ya lo sabes, pero a veces se te olvida. Velen y estén preparados porque no sabe ni el día ni la hora. El Señor no te invita a que tengas miedo, porque mucha gente, miren, yo creo que el único que no tiene miedo a la muerte es aquel que no está bien de la cabeza. En pocas palabras, el que no le sube agua al tinaco es el que no le tiene miedo a la muerte. La gente que está bajo sus 5 sentidos tienen miedo, incluso yo. Y no, ay, el padre, no, todos tenemos miedo a la muerte. Pero no es que tengamos que andar todo el tiempo pensando en que me voy a morir, sino que estoy haciendo yo para poder vivir. ¿Qué estoy haciendo yo hoy para vivir? Yo sé que me voy a morir, a lo mejor antes, después, no sé. Pero yo, ¿qué estoy haciendo para vivir hoy? Viviendo mi Eucaristía como se debe, orando como se debe, tratando a las personas como se debe, haciendo lo que me toca hacer como se debe. Y ya. A veces creemos que el vivir es viajar por todo el mundo, comer lo que yo quiera, dormir el tiempo que yo quiera. No, eso no es vivir. Vivir es
poder estar haciendo las cosas que me tocan

0: con tranquilidad y estar en paz, disfrutando el momento, sin ninguna preocupación. La gente que yo tengo allá en la parroquia tiene que ir a trabajar, entonces en vez de vivir la misa nada más están así, así como de, padre, ya apúrese porque un minuto, dos, tres, cuatro, cinco, seis, siete, ocho, ya se me hizo tarde. No vivo el momento. Solo estoy pensando en lo que pueda pasar mañana. ¿Y cuántos de ustedes no viven así? Y hay algo interesante. Piensas qué vas a hacer mañana, pero a veces no piensas que a lo mejor no puedas despertar mañana. Y ya organizaste todo, ¿eh? Desayuno. Veo María Visión. Mi rosario. Hago la comida. ¿Y vas a vivir? La gente, padre, es que debo dinero. Todos debemos dinero. Y no creo que por estar sobrepensando y pensando y rompiéndome los dedos, se va a pagar. Entonces, ¿qué es lo que tengo que pensar? En disfrutar mi trabajo que tengo. Y si tengo otra oportunidad, hasta gelatinas vendo. Y al disfrutar eso que estoy haciendo, se va a poder pagar. Pero si tanto estoy y debo, y debo, y debo, y debo, pues de todos modos no se va a pagar. Aunque tú digas y debo, y debo, y debo, y debo. No vivo. Sufro. Y el aprender a vivir es, está bien, Señor, yo sé que debo, tú me has dado un trabajo, tú me has dado dos manos, dos pies. Hoy pude despertar, pero me abandono en tu providencia y me vas a ayudar. Ahí está la gran diferencia. Vivan. Porque cuando llegue el juicio, el Señor te va a pedir cuentas, pero no de las deudas que hayas dejado, ni de las casas, ni de los carros, ni de los hijos, sino te va a preguntar a ti, ¿cuánto has vivido tú en el amor? Y te aseguro que muchos no van a saber responder. Y ahí vendrá la tristeza que dice, el rechinar de dientes, vendrá la oscuridad, vendrá la desesperación, porque no hiciste nada de lo que Él te dio que era tan valioso y lo descuidaste por querer hacer lo que el mundo te propone. Que el Espíritu Santo el día de hoy nos asista para ser cristianos auténticos, que siempre estén velando y preparados. Que así sea.
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Toda oración puede rezarse deprisa, de tal suerte que aun cuando hayamos orado mucho, al final no habremos tenido un encuentro personal con Jesús y con María. Si oramos así, estaremos perdiendo el tiempo. Orar es como encontrarnos con un amigo. Si nunca tenemos tiempo para él, si el tiempo que le dedicamos es demasiado corto, si le hablamos de mal modo, habremos condenado a esta relación a morir. Es importante entonces dedicar tiempo suficiente y poner atención al rezo del rosario, porque Dios oye más la oración del corazón que la de los labios.

0: Hijitos míos,
1: recen todos los días el Santo Rosario por la paz del mundo. Sigan rezando el Rosario todos los días y hagan penitencia por los pecadores. Muchas personas van al infierno porque no hay quien se sacrifique por ellas. Sigan rezando el Rosario todos los días. Queridos hijos, hoy los invito de manera particular a luchar contra Satanás por medio de la oración. Él desea actuar fuertemente ahora que sabe que puede lograrlo. Queridos hijos, revístanse de las armas contra él y derrótenlo con el rosario en la mano.

0: Ven Espíritu Santo, quiero purificar mi alma para elevarla a Dios en el más sublime momento de oración. Concédenos la gracia de establecer un eterno diálogo con el Creador, viviendo en su constante compañía. Aparta de mi espíritu todo lo que contamine, alejándonos de las seducciones del mundo, para que nuestra palabra fluya desde lo más íntimo de nuestro ser, y para que nuestra existencia se desarrolle en un clima de profunda calma y reflexión. Espíritu Santo, enciende nuestro corazón en el santo amor a Dios.
1: Por la señal de la Santa Cruz, de nuestros enemigos, líbranos, Señor, Dios nuestro. En el nombre del Padre, y del Hijo, y del Espíritu Santo. Amén.
2: Señor mío Jesucristo, Dios y hombre verdadero, me pesa de todo corazón haber pecado, porque he merecido el infierno y perdido el paraíso, y sobre todo porque te ofendí a ti, que eres bondad infinita,

0: a quien amo sobre todas las cosas. Propongo firmemente con tu gracia enmendarme y evitar las ocasiones de pecar, confesarme y cumplir la penitencia. Confío en que me perdonarás por tu infinita misericordia. Amén.
1: Señor, abre mis labios.
2: Y mi boca proclamará tu alabanza.
1: Dios mío, ven en mi auxilio.
2: Señor, date prisa en socorrerme.
1: Gloria al Padre, gloria al Hijo y gloria al Espíritu Santo.
2: Como era en el principio, ahora y siempre, por los siglos de los siglos. Amén.
3: Misterios dolorosos. Primer misterio: la agonía de Jesús en el huerto.

0: Te ofrecemos, Señor Jesús, este misterio en honor de tu agonía mortal en el huerto de los olivos. Y te pedimos, por intercesión de tu Santísima Madre, una perfecta contrición de nuestros pecados y una conformidad total con tu santa e inigualable voluntad. Amén. Jesús se apartó de ellos y, puesto de rodillas, oraba diciendo: Padre, si quieres, aparta de mí esta copa, pero que no se haga mi voluntad, sino la tuya. Y sumido en agonía, insistía más en su oración. Entonces se le apareció un ángel que le confortaba. Su sudor hizo como gotas espesas de sangre, sangre que caía en la tierra.
1: Padre nuestro que estás en el cielo, santificado sea tu nombre. Venga a nosotros tu reino. Hágase tu voluntad, así en la tierra como en el cielo.
2: Danos hoy nuestro pan de cada día. Y perdona nuestras ofensas, como también nosotros perdonamos a los que nos ofenden. No nos dejes caer en la tentación, y líbranos del mal. Amén.
1: Dios te salve, María. Llena eres de gracia, el Señor es contigo. Bendita eres entre todas las mujeres, y bendito el fruto de tu vientre, Jesús.
2: Santa María, Madre de Dios, ruega por nosotros los pecadores, ahora y en la hora de nuestra muerte. Amén.
1: Dios te salve, María. Llena eres de gracia, el Señor es contigo. Bendita eres entre todas las mujeres, y bendito el fruto de tu vientre, Jesús.
2: Santa María, Madre de Dios, ruega por nosotros los pecadores, ahora y en la hora de nuestra muerte. Amén.
1: Dios te salve, María. Llena eres de gracia, el Señor es contigo. Bendita eres entre todas las mujeres, y bendito el fruto de tu vientre, Jesús.
2: Santa María, Madre de Dios, ruega por nosotros los pecadores, ahora y en la hora de nuestra muerte. Amén.
1: Dios te salve, María. Llena eres de gracia, el Señor es contigo. Bendita eres entre todas las mujeres, y bendito el fruto de tu vientre, Jesús.
2: Santa María, Madre de Dios, ruega por nosotros los pecadores, ahora y en la hora de nuestra muerte. Amén.
1: Dios te salve, María. Llena eres de gracia, el Señor es contigo. Bendita eres entre todas las mujeres, y bendito el fruto de tu vientre, Jesús.
2: Santa María, Madre de Dios, ruega por nosotros los pecadores, ahora y en la hora de nuestra muerte. Amén.
1: Dios te salve, María. Llena eres de gracia,

0: El Señor es contigo. Bendita eres entre todas las mujeres, y bendito el fruto de tu vientre, Jesús.
1: Santa María, Madre de Dios, ruega por nosotros los pecadores, ahora y en la hora de nuestra muerte. Amén.
0: Dios te salve María, llena eres de gracia, el Señor es contigo. Bendita eres entre todas las mujeres, y bendito el fruto de tu vientre, Jesús.
1: Santa María, Madre de Dios, ruega por nosotros los pecadores, ahora y en la hora de nuestra muerte. Amén.
0: Dios te salve María, llena eres de gracia, el Señor es contigo. Bendita eres entre todas las mujeres, y bendito el fruto de tu vientre, Jesús.
1: Santa María, Madre de Dios, ruega por nosotros los pecadores, ahora y en la hora de nuestra muerte. Amén.
0: Dios te salve María, llena eres de gracia, el Señor es contigo. Bendita eres entre todas las mujeres, y bendito el fruto de tu vientre, Jesús.
1: Santa María, Madre de Dios, ruega por nosotros los pecadores, ahora y en la hora de nuestra muerte. Amén.
0: Dios te salve María, llena eres de gracia, el Señor es contigo. Bendita eres entre todas las mujeres, y bendito el fruto de tu vientre, Jesús.
1: Santa María, Madre de Dios, ruega por nosotros los pecadores, ahora y en la hora de nuestra muerte. Amén.
2: Gloria al Padre, gloria al Hijo y gloria al Espíritu Santo.
0: Como era en el principio, ahora y siempre, por los siglos de los siglos. Amén.
2: María, Madre de Gracia y Madre de Misericordia,
0: en la vida y en la muerte, ampáranos, Gran Señora.
1: Oh Jesús nuestro, perdona nuestros pecados, líbranos del fuego del infierno. Lleva al cielo a todas las almas, especialmente a las más necesitadas de tu divina misericordia.
2: Sagrado Corazón de Jesús,
0: en vos confío.
3: Inmaculado Corazón de María,
0: sed la salvación de nuestras almas.
2: Bendito San José,
0: aumenta nuestra fe.
2: Segundo misterio, la flagelación de Jesús.

0: Te ofrecemos, Señor Jesús, este segundo misterio en honor de tu flagelación sangrienta. Y te pedimos, por este misterio y por intercesión de tu Santísima Madre, una perfecta mortificación de nuestros sentidos. Amén. Pilato, queriendo complacer a la gente, soltó a Barrabás y entregó a Jesús, después de azotarle, para que fuera crucificado.
1: Padre nuestro que estás en el cielo, santificado sea tu nombre. Venga a nosotros tu reino. Hágase tu voluntad, así en la tierra como en el cielo.
2: Danos hoy nuestro pan de cada día y perdona nuestras ofensas, como también nosotros perdonamos a los que nos ofenden. No nos dejes caer en la tentación y líbranos del mal. Amén.
1: Dios te salve María, llena eres de gracia. El Señor es contigo. Bendita eres entre todas las mujeres y bendito eres

0: es el fruto de tu vientre, Jesús.
1: Santa María, Madre de Dios, ruega por nosotros los pecadores, ahora y en la hora de nuestra muerte. Amén.
0: Dios te salve María, llena eres de gracia. El Señor es contigo. Bendita eres entre todas las mujeres, y bendito es el fruto de tu vientre, Jesús.
1: Santa María, Madre de Dios, ruega por nosotros los pecadores, ahora y en la hora de nuestra muerte. Amén.
0: Dios te salve María, llena eres de gracia. El Señor es contigo. Bendita eres entre todas las mujeres, y bendito es el fruto de tu vientre, Jesús.
1: Santa María, Madre de Dios, ruega por nosotros los pecadores, ahora y en la hora de nuestra muerte. Amén.
0: Dios te salve María, llena eres de gracia. El Señor es contigo. Bendita eres entre todas las mujeres, y bendito es el fruto de tu vientre, Jesús.
1: Santa María, Madre de Dios, ruega por nosotros los pecadores, ahora y en la hora de nuestra muerte. Amén.
0: Dios te salve María, llena eres de gracia. El Señor es contigo. Bendita eres entre todas las mujeres, y bendito es el fruto de tu vientre, Jesús.
1: Santa María, Madre de Dios, ruega por nosotros los pecadores, ahora y en la hora de nuestra muerte. Amén.
0: Dios te salve María, llena eres de gracia. El Señor es contigo. Bendita eres entre todas las mujeres, y bendito es el fruto de tu vientre, Jesús.
1: Santa María, Madre de Dios, ruega por nosotros los pecadores, ahora y en la hora de nuestra muerte. Amén.
0: Dios te salve María, llena eres de gracia. El Señor es contigo. Bendita eres entre todas las mujeres, y bendito es el fruto de tu vientre, Jesús.
1: Santa María, Madre de Dios, ruega por nosotros los pecadores, ahora y en la hora de nuestra muerte. Amén.
0: Dios te salve María, llena eres de gracia. El Señor es contigo. Bendita eres entre todas las mujeres, y bendito es el fruto de tu vientre, Jesús.
1: Santa María, Madre de Dios, ruega por nosotros los pecadores, ahora y en la hora de nuestra muerte. Amén.
0: Dios te salve María, llena eres de gracia. El Señor es contigo. Bendita eres entre todas las mujeres, y bendito es el fruto de tu vientre, Jesús.
1: Santa María, Madre de Dios, ruega por nosotros los pecadores, ahora y en la hora de nuestra muerte. Amén.
0: Dios te salve María, llena eres de gracia. El Señor es contigo. Bendita eres entre todas las mujeres, y bendito es el fruto de tu vientre, Jesús.
1: Santa María, Madre de Dios, ruega por nosotros los pecadores, ahora y en la hora de nuestra muerte. Amén.
2: Gloria al Padre, gloria al Hijo y gloria al Espíritu Santo.
3: Como era en el principio, ahora y siempre, por los siglos de los siglos. Amén.
2: María, Madre de Gracia y Madre de Misericordia,
3: en la vida y en la muerte, ampáranos, Gran Señora.
1: Oh Jesús nuestro, perdona nuestros pecados. Líbranos del fuego del infierno. Lleva al cielo a todas las almas, especialmente a las más necesitadas de tu divina misericordia.
2: Sagrado Corazón de Jesús,
3: en vos confío.
4: Inmaculado Corazón de María,
3: sed la salvación de nuestras almas.
2: Bendito San José,
3: aumenta nuestra fe.
5: Tercer misterio,
2: la coronación de espinas.

0: te ofrecemos, Señor Jesús, este tercer misterio, en honor del sacrificio con que aceptaste la corona de espinas, por la cual purifica nuestros pecados. Te pedimos, por este misterio y por intercesión de tu Santísima Madre, un gran desprecio por las cosas banales del mundo. Amén. Los soldados lo llevaron al atrio del pretorio, lo vistieron de color púrpura y, trenzando una corona de espinas, se la ciñeron a su frente y se pusieron a insultarle diciendo: ¡Salve, rey de los judíos! Y lo golpearon en la cabeza con una caña.
1: Padre nuestro, que estás en el cielo, santificado sea tu nombre. Venga a nosotros tu reino. Hágase tu voluntad, así en la tierra como en el cielo.
2: Danos hoy nuestro pan de cada día, y perdona nuestras ofensas, como también nosotros perdonamos a los que nos ofenden. No nos dejes caer en la tentación, y líbranos del mal. Amén.
1: Dios te salve María, llena eres de gracia, el Señor es contigo. Bendita eres entre todas las mujeres, y bendito es el fruto de tu vientre Jesús.
2: Santa María, Madre de Dios, ruega por nosotros los pecadores, ahora y en la hora de nuestra muerte. Amén.
1: Dios te salve María, llena eres de gracia, el Señor es contigo. Bendita eres entre todas las mujeres, y bendito es el fruto de tu vientre Jesús.
2: Santa María, Madre de Dios, ruega por nosotros los pecadores, ahora y en la hora de nuestra muerte. Amén.
1: Dios te salve María, llena eres de gracia, el Señor es contigo. Bendita eres entre todas las mujeres, y bendito es el fruto de tu vientre Jesús.
2: Santa María, Madre de Dios, ruega por nosotros los pecadores, ahora y en la hora de nuestra muerte. Amén.
1: Dios te salve María, llena eres de gracia, el Señor es contigo. Bendita eres entre todas las mujeres, y bendito es el fruto de tu vientre Jesús.
2: Santa María, Madre de Dios, ruega por nosotros los pecadores, ahora y en la hora de nuestra muerte. Amén.
1: Dios te salve María, llena eres de gracia, el Señor es contigo. Bendita eres entre todas las mujeres, y bendito es el fruto de tu vientre Jesús.
2: Santa María, Madre de Dios, ruega por nosotros los pecadores, ahora y en la hora de nuestra muerte. Amén.
1: Dios te salve María, llena eres de gracia, el Señor es contigo. Bendita eres entre todas las mujeres, y bendito es el fruto de tu vientre Jesús.
2: Santa María, Madre de Dios, ruega por nosotros los pecadores, ahora y en la hora de nuestra muerte. Amén.
1: Dios te salve María, llena eres de gracia, el Señor es contigo. Bendita eres entre todas las mujeres, y bendito es el fruto de tu vientre Jesús.
2: Santa María, Madre de Dios, ruega por nosotros los pecadores, ahora y en la hora de nuestra muerte. Amén.
1: Dios te salve María, llena eres de gracia, el Señor es contigo. Bendita eres entre todas las mujeres, y bendito es el fruto de tu vientre Jesús.
2: Santa María, Madre de Dios, ruega por nosotros los pecadores, ahora y en la hora de nuestra muerte. Amén.
1: Dios te salve María, llena eres de gracia, el Señor es contigo. Bendita eres entre todas las mujeres, y bendito es el fruto de tu vientre Jesús.
2: Santa María, Madre de Dios, ruega por nosotros los pecadores, ahora y en la hora de nuestra muerte. Amén.
1: Dios te salve María, llena eres de gracia, el Señor es contigo. Bendita eres entre todas las mujeres, y bendito es el fruto de tu vientre, Jesús.
2: Santa María, Madre de Dios, ruega por nosotros los pecadores, ahora y en la hora de nuestra muerte. Amén.
3: Gloria al Padre, gloria al Hijo, y gloria al Espíritu Santo.
1: Como era en el principio, ahora y siempre, por los siglos de los siglos. Amén.
3: María, Madre de Gracia y Madre de Misericordia,
1: en la vida y en la muerte, ampáranos, Gran Señora.
2: Oh Jesús nuestro, perdona nuestros pecados, líbranos del fuego del infierno, lleva al cielo a todas las almas, especialmente a las más necesitadas de tu divina misericordia.
3: Sagrado Corazón de Jesús,
1: en vos confío.
3: Inmaculado Corazón de María,
1: sed la salvación de nuestras almas.
3: Bendito San José,
1: aumenta nuestra fe.
0: Cuarto misterio: Jesús con la cruz a cuestas.

0: compasión, de ellos ten compasión.
1: Te ofrecemos, Señor Jesús, este cuarto misterio, en honor de tu cruz a cuestas. Y te pedimos, por este misterio y por intercesión de tu Santísima Madre, una gran paciencia para llevar cada día nuestra cruz en pos de ti y para que cada día vivamos nuestra vida aceptando nuestra propia cruz. Amén. Tomaron a Jesús y él, cargando con su cruz, salió hacia el lugar llamado Calvario y allí le crucificaron.
2: Padre nuestro que estás en el cielo, santificado sea tu nombre. Venga a nosotros tu reino. Hágase tu voluntad así en la tierra como en el cielo.
3: Danos hoy nuestro pan de cada día y perdona nuestras ofensas como también nosotros perdonamos a los que nos ofenden. No nos dejes caer en la tentación y líbranos del mal. Amén.
2: Dios te salve María, llena eres de gracia, el Señor es contigo. Bendita eres entre todas las mujeres y bendito el fruto de tu vientre.

0: Jesús.
1: Santa María, Madre de Dios, ruega por nosotros los pecadores, ahora y en la hora de nuestra muerte. Amén.
0: Dios te salve María, llena eres de gracia, el Señor es contigo. Bendita eres entre todas las mujeres, y bendito el fruto de tu vientre, Jesús.
1: Santa María, Madre de Dios, ruega por nosotros los pecadores, ahora y en la hora de nuestra muerte. Amén.
0: Dios te salve María, llena eres de gracia, el Señor es contigo. Bendita eres entre todas las mujeres, y bendito el fruto de tu vientre, Jesús.
1: Santa María, Madre de Dios, ruega por nosotros los pecadores, ahora y en la hora de nuestra muerte. Amén.
0: Dios te salve María, llena eres de gracia, el Señor es contigo. Bendita eres entre todas las mujeres, y bendito el fruto de tu vientre, Jesús.
1: Santa María, Madre de Dios, ruega por nosotros los pecadores, ahora y en la hora de nuestra muerte. Amén.
0: Dios te salve María, llena eres de gracia, el Señor es contigo. Bendita eres entre todas las mujeres, y bendito el fruto de tu vientre, Jesús.
1: Santa María, Madre de Dios, ruega por nosotros los pecadores, ahora y en la hora de nuestra muerte. Amén.
0: Dios te salve María, llena eres de gracia, el Señor es contigo. Bendita eres entre todas las mujeres, y bendito el fruto de tu vientre, Jesús.
1: Santa María, Madre de Dios, ruega por nosotros los pecadores, ahora y en la hora de nuestra muerte. Amén.
0: Dios te salve María, llena eres de gracia, el Señor es contigo. Bendita eres entre todas las mujeres, y bendito el fruto de tu vientre, Jesús.
1: Santa María, Madre de Dios, ruega por nosotros los pecadores, ahora y en la hora de nuestra muerte. Amén.
0: Dios te salve María, llena eres de gracia, el Señor es contigo. Bendita eres entre todas las mujeres, y bendito el fruto de tu vientre, Jesús.
1: Santa María, Madre de Dios, ruega por nosotros los pecadores, ahora y en la hora de nuestra muerte. Amén.
0: Dios te salve María, llena eres de gracia, el Señor es contigo. Bendita eres entre todas las mujeres, y bendito el fruto de tu vientre, Jesús.
1: Santa María, Madre de Dios, ruega por nosotros los pecadores, ahora y en la hora de nuestra muerte. Amén.
0: Dios te salve María, llena eres de gracia, el Señor es contigo. Bendita eres entre todas las mujeres, y bendito el fruto de tu vientre, Jesús.
1: Santa María, Madre de Dios, ruega por nosotros los pecadores, ahora y en la hora de nuestra muerte. Amén.
2: Gloria al Padre, gloria al Hijo, y gloria al Espíritu Santo.
0: Como era en el principio, ahora y siempre, por los siglos de los siglos. Amén.
2: María, Madre de Gracia y Madre de Misericordia,
0: en la vida y en la muerte, ampáranos, Gran Señora.
1: Oh Jesús nuestro, perdona nuestros pecados, líbranos del fuego del infierno, lleva al cielo a todas las almas, especialmente a las más necesitadas de tu divina misericordia.
2: Sagrado Corazón de Jesús,
0: en vos confío.
2: Inmaculado Corazón de María,
0: sed la salvación de nuestras almas.
2: Bendito San José,
0: aumenta nuestra fe.
3: Quinto misterio: la crucifixión y muerte de Jesús.

0: Te ofrecemos, Señor Jesús, este quinto misterio, en honor de tu crucifixión en el Calvario, y te pedimos, por intercesión de tu Santísima Madre, un grande horror al pecado, un amor a la cruz, y la buena muerte para nosotros y para cuantos se hallan ahora en agonía. Amén. Era ya cerca de la hora sexta, cuando al eclipsarse el sol, hubo oscuridad sobre la tierra. El velo del templo se rasgó por medio, y Jesús, dando un fuerte grito, dijo: Padre, en tus manos encomiendo mi espíritu. Y dicho esto, expiró.
1: Padre nuestro que estás en el cielo, santificado sea tu nombre. Venga a nosotros tu reino. Hágase tu voluntad, así en la tierra como en el cielo.
2: Danos hoy nuestro pan de cada día, y perdona nuestras ofensas, como también nosotros perdonamos a los que nos ofenden. No nos dejes caer en la tentación, y líbranos del mal. Amén.
1: Dios te salve María, llena eres de gracia, el Señor es contigo. Bendita eres entre todas las mujeres, y bendito es el fruto de tu vientre, Jesús.
2: Santa María, Madre de Dios, ruega por nosotros los pecadores, ahora y en la hora de nuestra muerte. Amén.
1: Dios te salve María, llena eres de gracia, el Señor es contigo. Bendita eres entre todas las mujeres, y bendito es el fruto de tu vientre, Jesús.
2: Santa María, Madre de Dios, ruega por nosotros los pecadores, ahora y en la hora de nuestra muerte. Amén.
1: Dios te salve María, llena eres de gracia, el Señor es contigo. Bendita eres entre todas las mujeres, y bendito es el fruto de tu vientre, Jesús.
2: Santa María, Madre de Dios, ruega por nosotros los pecadores, ahora y en la hora de nuestra muerte. Amén.
1: Dios te salve María, llena eres de gracia, el Señor es contigo. Bendita eres entre todas las mujeres, y bendito es el fruto de tu vientre, Jesús.
2: Santa María, Madre de Dios, ruega por nosotros los pecadores, ahora y en la hora de nuestra muerte. Amén.
1: Dios te salve María, llena eres de gracia, el Señor es contigo. Bendita eres entre todas las mujeres, y bendito es el fruto de tu vientre, Jesús.
2: Santa María, Madre de Dios, ruega por nosotros los pecadores, ahora y en la hora de nuestra muerte. Amén.
1: Dios te salve María, llena eres de gracia, el Señor es contigo. Bendita eres entre todas las mujeres, y bendito es el fruto de tu vientre, Jesús.
2: Santa María, Madre de Dios, ruega por nosotros los pecadores, ahora y en la hora de nuestra muerte. Amén.
1: Dios te salve María, llena eres de gracia, el Señor es contigo. Bendita eres entre todas las mujeres, y bendito es el fruto de tu vientre, Jesús.
2: Santa María, Madre de Dios,

0: ruega por nosotros, los pecadores, ahora y en la hora de nuestra muerte. Amén.
1: Dios te salve María, llena eres de gracia, el Señor es contigo. Bendita eres entre todas las mujeres, y bendito es el fruto de tu vientre, Jesús.
0: Santa María, Madre de Dios, ruega por nosotros, los pecadores, ahora y en la hora de nuestra muerte. Amén.
1: Dios te salve María, llena eres de gracia, el Señor es contigo. Bendita eres entre todas las mujeres, y bendito es el fruto de tu vientre, Jesús.
0: Santa María, Madre de Dios, ruega por nosotros, los pecadores, ahora y en la hora de nuestra muerte. Amén.
1: Dios te salve María, llena eres de gracia, el Señor es contigo. Bendita eres entre todas las mujeres, y bendito es el fruto de tu vientre, Jesús.
0: Santa María, Madre de Dios, ruega por nosotros, los pecadores, ahora y en la hora de nuestra muerte. Amén.
2: Gloria al Padre, gloria al Hijo, y gloria al Espíritu Santo.
3: Como era en el principio, ahora y siempre, por los siglos de los siglos. Amén.
2: María, Madre de Gracia y Madre de Misericordia,
3: en la vida y en la muerte, ampáranos, Gran Señora.
1: Oh Jesús nuestro, perdona nuestros pecados, líbranos del fuego del infierno, lleva al cielo a todas las almas, especialmente a las más necesitadas de tu divina misericordia.
2: Sagrado Corazón de Jesús,
3: en vos confío.
2: Inmaculado Corazón de María,
3: sed la salvación de nuestras almas.
2: Bendito San José,
3: aumenta nuestra fe. Dios te salve, María Santísima, hija de Dios Padre, Virgen Purísima antes del parto. En tus manos encomendamos nuestra fe para que la ilumines. Llena eres de gracia, el Señor es contigo. Bendita eres entre las mujeres, y bendito es el fruto de tu vientre, Jesús.
4: Santa María, Madre de Dios, ruega por nosotros los pecadores, ahora y en la hora de nuestra muerte. Amén.
3: Dios te salve, María Santísima, Madre de Dios Hijo, Virgen Purísima en el parto. En tus manos encomendamos nuestra esperanza para que la alientes. Llena eres de gracia, el Señor es contigo. Bendita eres entre todas las mujeres, y bendito es el fruto de tu vientre, Jesús.
4: Santa María, Madre de Dios, ruega por nosotros los pecadores, ahora y en la hora de nuestra muerte. Amén.
3: Dios te salve, María Santísima, Esposa de Dios, Espíritu Santo, Virgen Purísima después del parto. En tus manos encomendamos nuestra caridad para que la inflames. Llena eres de gracia, el Señor es contigo. Bendita tú eres entre todas las mujeres, y bendito el fruto de tu vientre, Jesús.
4: Santa María, Madre de Dios, ruega por nosotros los pecadores, ahora y en la hora de nuestra muerte. Amén.
3: Dios te salve, María Santísima, templo y sagrario de la Santísima Trinidad, Virgen concebida sin mancha del pecado original. Dios te salve, Reina y Madre de Misericordia, vida, dulzura y esperanza nuestra. Dios te salve, a ti llamamos los desterrados hijos de Eva. A ti suspiramos, gimiendo y llorando en este valle de lágrimas. Ea pues, Señora abogada nuestra, vuelve a nosotros esos tus ojos misericordiosos, y después de este destierro, muéstranos a Jesús, fruto bendito de tu vientre. Oh clemente, oh piadosa, oh dulce Virgen María,
2: ruega por nosotros, Santa Madre de Dios,
3: para que seamos dignos de alcanzar las promesas de nuestro Señor Jesucristo. Amén.

0: De tus purísimos ojos dependen nuestras felicidades. Míranos, Señora, y no nos desampares. Señor, ten piedad.
1: Señor, ten piedad de nosotros.
0: Cristo, ten piedad.
1: Cristo, ten piedad de nosotros.
0: Señor, ten piedad.
1: Señor, ten piedad.
0: Cristo, óyenos.
1: Cristo, óyenos.
0: Cristo, escúchanos.
1: Cristo, escúchanos.
0: Dios Padre Celestial,
1: ten piedad de nosotros.
0: Dios Hijo Redentor del mundo,
1: ten piedad de nosotros.
0: Dios Espíritu Santo,
1: ten piedad de nosotros.
0: Santísima Trinidad, que eres un solo Dios,
1: ten piedad de nosotros.
0: Santa María,
1: ruega por nosotros.
0: Santa Madre de Dios,
1: ruega por nosotros.
0: Santa Virgen de las Vírgenes,
1: ruega por nosotros.
0: Madre de Cristo,
1: ruega por nosotros.
0: Madre de la Iglesia,
1: ruega por nosotros.
0: Madre de la Divina Gracia,
1: ruega por nosotros.
0: Madre Purísima,
1: ruega por nosotros.
0: Madre Castísima,
1: ruega por nosotros.
0: Madre Siempre Virgen,
1: ruega por nosotros.
0: Madre Inmaculada,
1: ruega por nosotros.
0: Madre Amable,
1: ruega por nosotros.
0: Madre Admirable,
1: ruega por nosotros.
0: Madre del Buen Consejo,
1: ruega por nosotros.
0: Madre del Creador,
1: ruega por nosotros.
0: Madre del Salvador,
1: ruega por nosotros.
0: Madre de Misericordia,
1: ruega por nosotros.
0: Virgen Prudentísima,
1: ruega por nosotros.
0: Virgen Digna de Veneración,
1: ruega por nosotros.
0: Virgen Digna de Alabanza,
1: ruega por nosotros.
0: Virgen Poderosa,
1: ruega por nosotros.
0: Virgen Clemente,
1: ruega por nosotros.
0: Virgen Fiel,
1: ruega por nosotros.
0: Espejo de Justicia,
1: ruega por nosotros.
0: Trono de la Sabiduría,
1: ruega por nosotros.
0: Causa de nuestra alegría,
1: ruega por nosotros.
0: Vaso Espiritual,
1: ruega por nosotros.
0: Vaso Digno de Honor,
1: ruega por nosotros.
0: Vaso de Insigne Devoción,
1: ruega por nosotros.
0: Rosa Mística,
1: ruega por nosotros.
0: Torre de David,
1: ruega por nosotros.
0: Torre de Marfil,
1: ruega por nosotros.
0: Casa de Oro,
1: ruega por nosotros.
0: Arca de la Alianza,
1: ruega por nosotros.
0: Puerta del Cielo,
1: ruega por nosotros.
0: Estrella de la Mañana,
1: ruega por nosotros.
0: Salud de los Enfermos,
1: ruega por nosotros.
0: Refugio de los Pecadores,
1: ruega por nosotros.
0: Consuelo de los Afligidos,
1: ruega por nosotros.
0: Auxilio de los Cristianos,
1: ruega por nosotros.
0: Reina de los Ángeles,
1: ruega por nosotros.
0: Reina de los Patriarcas,
1: ruega por nosotros.
0: Reina de los Profetas,
1: ruega por nosotros.
0: Reina de los Apóstoles,
1: ruega por nosotros.
0: Reina de los Mártires,
1: ruega por nosotros.
0: Reina de los Confesores,
1: ruega por nosotros.
0: Reina de las Vírgenes,
1: ruega por nosotros.
0: Reina de todos los Santos,
1: ruega por nosotros.
0: Reina concebida sin pecado original,
1: ruega por nosotros.
0: Reina llevada al cielo,
1: ruega por nosotros.
0: Reina del Santísimo Rosario,
1: ruega por nosotros.
0: Reina de la Familia,
1: ruega por nosotros.
0: Reina de la Paz,
1: ruega por nosotros.
0: Cordero de Dios, que quitas el pecado del mundo,
1: perdónanos, Señor.
0: Cordero de Dios, que quitas el pecado del mundo,
1: escúchanos, Señor.
0: Cordero de Dios, que quitas el pecado del mundo,
1: ten misericordia de nosotros.
0: Ruega por nosotros, Santa Madre de Dios,
1: para que seamos dignos de las promesas de Cristo.
0: Oremos. Te rogamos nos concedas, Señor,

Dios nuestro, gozar de continua salud de alma y cuerpo, y por la gloriosa intercesión de la bienaventurada siempre Virgen María, que nos veamos libres de las tristezas de la vida presente y disfrutar de las alegrías eternas. Por Jesucristo nuestro Señor. Amén. Hagamos una oración por todas las intenciones de su Santidad el Papa. Que el Señor le conserve la vida, que lo haga feliz en la tierra y que lo libre de todos sus enemigos. Amén.

0: Dios te salve María, llena eres de gracia, el Señor es contigo. Bendita eres entre todas las mujeres, y bendito el fruto de tu vientre, Jesús.
1: Santa María, Madre de Dios, ruega por nosotros los pecadores, ahora y en la hora de nuestra muerte. Amén.
2: Gloria al Padre, gloria al Hijo, y gloria al Espíritu Santo.
0: Como era en el principio, ahora y siempre, por los siglos de los siglos. Amén.

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Te pido perdón por los que no creen, no adoran, no esperan y no te aman. 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Te pido perdón por los que no creen, no adoran, no esperan y no te aman.

Con el rezo del rosario, las almas sedientas se sacian. Los que están atados ven sus lazos deshechos. Los que lloran hallan alegría. Los que son tentados hallan tranquilidad. Los pobres son socorridos. Los religiosos son reformados.

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0: en los cielos y en la tierra, sea para siempre bendito y alabado. Creemos en ti, Señor, pero aumenta nuestra fe. Padre nuestro que estás en el cielo, santificado sea tu nombre. Venga a nosotros tu reino, hágase tu voluntad en la tierra como en el cielo.
1: Danos hoy nuestro pan de cada día, perdona nuestras ofensas, como también nosotros perdonamos a los que nos ofenden. No nos dejes caer en la tentación y líbranos del mal.
0: Dios te salve María, llena eres de gracia, el Señor es contigo. Bendita eres entre todas las mujeres y bendito es el fruto de tu vientre, Jesús.
1: Santa María, Madre de Dios, ruega por nosotros los pecadores.

0: en los cielos y en la tierra, sea para siempre bendito y alabado.
1: El corazón amoroso de Jesús sacramentado.
0: Esperamos en ti, Señor, pero aumenta nuestra fe. Padre nuestro que estás en el cielo, santificado sea tu nombre. Venga a nosotros tu reino. Hágase tu voluntad en la tierra como en el cielo.
1: Danos hoy nuestro pan de cada día. Perdona nuestras ofensas, como también nosotros perdonamos a los que nos ofenden. No nos dejes caer en la tentación y líbranos del mal.
0: Dios te salve María, llena eres de gracia, el Señor es contigo. Bendita eres entre todas las mujeres y bendito es el fruto de tu vientre, Jesús.
1: Santa María, Madre de Dios, ruega por nosotros los pecadores, ahora y en la hora de nuestra muerte. Amén.
0: Gloria al Padre, y al Hijo, y al Espíritu Santo.
1: Como era en el principio, ahora y siempre, por los siglos de los siglos. Amén.
0: Alabemos y demos gracias en cada instante y momento
1: al Santísimo y Divinísimo Sacramento.

0: en los cielos y en la tierra sea para siempre bendito y alabado.
1: El corazón amoroso de Jesús sacramentado.
0: Te amamos, Señor, pero aumenta nuestra fe. Padre nuestro que estás en el cielo, santificado sea tu nombre. Venga a nosotros tu reino. Hágase tu voluntad en la tierra como en el cielo.
1: Danos hoy nuestro pan de cada día. Perdona nuestras ofensas, como también nosotros perdonamos a los que nos ofenden. No nos dejes caer en la tentación y líbranos del mal.
0: Dios te salve María, llena eres de gracia, el Señor es contigo. Bendita eres entre todas las mujeres y bendito es el fruto de tu vientre, Jesús.
1: Santa María, Madre de Dios, ruega por nosotros los pecadores, ahora y en la hora de nuestra muerte. Amén.
0: Gloria al Padre, y al Hijo, y al Espíritu Santo.
1: Como era en el principio, ahora y siempre, por los siglos de los siglos. Amén.
0: Alabemos y demos gracias en cada instante y momento
1: al Santísimo y Divinísimo Sacramento.

los invito a que delante de la presencia de Jesús sacramentado le ofrezcamos estos momentos de adoración por las vocaciones, para que el Señor siga enviando sacerdotes, religiosos, religiosas y laicos, matrimonios comprometidos para la viña del Señor. Habla, Señor, que tu siervo escucha.

Reunidos en torno al Santísimo Sacramento y conscientes de sabernos indignos para estar en la presencia de nuestro Señor, unámonos y pidamos juntos a Dios durante estos momentos que nos renueve, revitalice y nos dé nuevas fuerzas a nuestra vida para que podamos vivir y profundizar desde la oración y contemplación nuestro trabajo en el cuidado pastoral de las vocaciones. En este momento queremos prepararnos para escuchar el llamado que Dios nos sigue haciendo todos los días y nos invita para llevar el anuncio de la buena nueva, que es Jesucristo, a todos aquellos que no lo conocen. Y a la vez pedimos perdón por nuestra falta de testimonio, pues debido a esto otros se han visto entristecidos de vivir la vida de fe. Con nuestro corazón sincero y bien dispuesto, acerquémonos al Señor, que es la fuente de nuestra vida, para entrar en intimidad con Él, que nos envía de tal manera que podamos engrandecer nuestra esperanza, para que así nos bendiga y su misericordia nos asista todos los días de nuestra vida.

0: Señor, tú que has creado el cielo, que mueves las estrellas y nos has regalado la vida, a ti que eres infinitamente sabio, te pedimos que nos acompañes durante este momento y guíes nuestras reflexiones, llenos de tu Espíritu Santo, para que así, como llamaste un día a los primeros discípulos para hacerlos pescadores de hombres, continúa también ahora haciendo resonar tu dulce invitación que nos habla al corazón y que nos dice: ven y sígueme. Danos la gracia de responder prontamente a tu voz. Da sostén en sus fatigas apostólicas a nuestros obispos, sacerdotes, consagrados y laicos que han hecho opción de vivir el Evangelio. Da la perseverancia a nuestros seminaristas y a todos los que están realizando un ideal de vida totalmente consagrada a tu servicio.
1: Según San Juan. En aquel tiempo estaba Juan el Bautista con dos de sus discípulos, y fijando los ojos en Jesús que pasaba, dijo: este es el Cordero de Dios. Los dos discípulos, al oír estas palabras, siguieron a Jesús. Él se volvió hacia ellos y, viendo que los seguían, les preguntó: ¿qué buscan? Ellos le contestaron: ¿dónde vives, Rabí? Rabí significa maestro. Él les dijo: vengan a ver. Fueron pues, vieron dónde vivía y se quedaron con él ese día. Eran como las 4 de la tarde. Andrés, hermano de Simón Pedro, era uno de los dos que oyeron lo que Juan el Bautista decía y siguieron a Jesús. El primero a quien encontró a Andrés fue a su hermano Simón y le dijo: hemos encontrado al Mesías, que quiere decir el ungido. Lo llevó a donde estaba Jesús y éste, fijando en él la mirada, le dijo: tú eres Simón, hijo de Juan. Tú te llamarás Kefas, que significa Pedro, es decir, roca. Al día siguiente determinó Jesús ir a Galilea y, encontrándose a Felipe, le dijo: sígueme. Felipe era de Bethsaida, la tierra de Andrés y de Pedro. Felipe se encontró con Natanael y le dijo: hemos encontrado a aquel de quien escribió Moisés en la ley y también los profetas. Es Jesús de Nazaret, el hijo de José. Natanael replicó: ¿acaso puede salir de Nazaret algo bueno? Felipe le contestó: ven y lo verás. Cuando Jesús vio que Natanael se acercaba, dijo: este es un verdadero israelita en el que no hay doblez. Natanael le preguntó: ¿de dónde me conoces? Jesús le respondió: antes de que Felipe te llamara, te vi cuando estabas debajo de la higuera. Respondió Natanael: maestro, tú eres el Hijo de Dios, tú eres el Rey de Israel. Jesús le contestó: tú crees porque te he dicho que te vi debajo de la higuera. Mayores cosas has de ver. Después añadió: yo les aseguro que verán el cielo abierto y a los ángeles de Dios subir y bajar sobre el Hijo del Hombre. Palabra del Señor.
0: Gloria a ti, Señor Jesús.
1: Meditemos estas palabras que San Juan nos pone y nos presenta para que quien sigue a Jesús obtenga esa recompensa, obtenga esos dones que solo Él sabe dar. Abundantes bendiciones.

Reflexionemos juntos. Conocer a Jesucristo por el testimonio de otro y por el deseo propio. Este es el caso de Andrés y de un discípulo anónimo. Tuvieron el privilegio de que alguien les dijera y los conduciera hacia Jesucristo. Ambos hombres valoraban mucho la palabra de Juan el Bautista, por cuanto eran sus discípulos y lo amaban. Además, ellos mismos mostraron interés por conocer a Jesús y encontrarse con su amor inefable. Sin las palabras de Juan el Bautista, quizás jamás lo hubieran encontrado. Como en los tiempos bíblicos, también hoy existen personas que aman y son amadas, pero que jamás encontrarán a Jesucristo si sus seres queridos cristianos también en secreto dan una condición de discípulo e invitan a conocer a Jesús. La proclamación del mensaje divino le costó la vida a Juan el Bautista, pero jamás se negó de dar testimonio sobre Jesús diciendo: He ahí el Cordero de Dios que quita el pecado del mundo. Al ver a Natanael acercándose a él, Jesús lo definió como un verdadero israelita en quien no hay engaño. Lo había visto antes debajo de la higuera. Posiblemente el santuario de Natanael, donde Jesús lo vio orando. El que había de responder a sus oraciones estaba presente en la hora de la oración. Lo había escuchado y ahora lo valoraba. Así pues, como Juan, Andrés, Felipe y Natanael, hemos conocido a Jesucristo y nos hemos encontrado con su amor. Debemos compartirlo, especialmente con las personas que amamos. El amor de Dios debe expresarse con el esfuerzo que lo hace el Evangelio y llevarlo a las personas que amamos.

Qué dicha tan grande el que estemos delante de la presencia de Jesús. Así como ha llamado a sus discípulos y a sus apóstoles para entregarles una misión salvífica en el mundo, hoy Señor, delante de tu presencia, te pedimos que sigas llamando a personas para que sigan trabajando en tu reino. Mira, pon tus ojos en todo México. Pon tus ojos en los jóvenes, en los adolescentes que buscan ese encuentro personal contigo. A pesar de todo lo que la situación de la sociedad presenta, aunque muchas veces quieran opacar tu presencia, Señor, sigue llamando obreros a tu viña.

Sigue llamando, Señor, que todos nosotros caigamos en cuenta de la necesidad que hay de seguir llevando tu palabra a muchos hogares, a muchos jóvenes, a muchas empresas, a nuestras propias familias. Sigue llamando, Señor, obreros para tu viña. Encuentra a esos jóvenes tan hambrientos y sedientos de ti, simplemente que no te conocen. Pon tus ojos en nuestra nación, en nuestro mundo entero. Sigue llamando a jóvenes al seminario, a la vida religiosa, que consagren su vida y estén al servicio de ti, porque necesitamos pastores. Sigue llamando, Señor, a hombres y mujeres a la vida consagrada, que mediante sus votos de castidad, pobreza y obediencia, pongan su amor y su corazón solo en ti. Que ese amor pleno solo sea fecundo en ti. Sigue llamando, Señor, laicos, solteros, matrimonios, familias completas que den testimonio de tu amor, que sean fecundos, que con su testimonio, con su fidelidad, con la reciprocidad, donación de ambos, surjan familias santas, que siempre haya un esfuerzo, una lucha por la santidad. Sigue llamando, Señor, santos. Sigue llamando a hombres y mujeres que a pesar de nuestras caídas y de nuestras fragilidades, te agrademos únicamente a ti. Que nuestra Madre Santísima interceda por cada uno de nosotros. Ponemos en tu corazón a las vocaciones. Llama, Señor, obreros para tu viña. Y a nosotros concédenos siempre el don de la fidelidad.

Los invito para que estos momentos le preguntemos al Señor: Señor, ¿qué quieres de mí? A pesar de que tengamos o no ya una vocación, sacerdotes, religiosos, religiosas, matrimonios, pero que le pidamos al Señor.

Señor, que nos envíe su voz diciendo: Señor, ¿qué quieres de mí? A estas alturas, con estos acontecimientos de mi vida, ¿qué quieres de mí? Me has dado signos, bendiciones, quizá alguna enfermedad, alguna dolencia, alguna crisis, algún problema. Señor, ¿qué quieres de mí? Y ver en Él la solución. ¿Qué quieres de mí, Señor? Escuchemos esa voz del Señor. Escuchemos cómo nos ve, cómo nos abraza, cómo nos ama. Sintamos que en ese silencio de ese misterio que lo encierra, lo podemos nosotros sentir tan cercano a nuestra vida. Señor, ¿qué quieres de mí? Que este silencio sea una respuesta que nos esté dando el Señor.

0: hermanos, en torno a nuestro Señor sacramentado, para que Él, que es pastor universal de nosotros, sus fieles, y el sumo y eterno sacerdote, conceda a nuestras vocaciones la abundancia de su gracia y que ponga su mirada principalmente en los jóvenes y adolescentes para que den una respuesta generosa a ese llamado, a esa vocación que Dios les hace. Les pedimos que juntos puedan responder. Te pedimos, Señor, vocaciones.
1: Te pedimos, Señor, vocaciones.
0: Dios Padre, dueño de la mies, multiplica en tu iglesia el número de los llamados a colaborar en la obra de salvación como fieles discípulos tuyos. Roguemos al Señor.
1: Te pedimos, Señor, vocaciones.
0: Que vivan radicalmente los consejos evangélicos para que sean testimonios de tu amor en medio de este mundo que busca paz y concordia entre todos. Roguemos al Señor.
1: Te pedimos, Señor, vocaciones.
0: Oh Dios, cuyos hijos serán como ángeles en el cielo, danos la castidad del corazón y del cuerpo. Roguemos al Señor.
1: Te pedimos, Señor, vocaciones.
0: Que los enfermos vean en sus dolores una participación de la pasión de tu Hijo, para que así tengan también parte en su consuelo. Roguemos al Señor.
1: Te pedimos, Señor, vocaciones.
0: Que renueven en tu nombre tu sacrificio redentor, que fomenten en tu pueblo santo la mutua caridad y que a través del alimento de tu palabra fortifiquen con tus sacramentos a tu iglesia. Roguemos al Señor.
1: Te pedimos, Señor, vocaciones.
0: Abrimos este espacio para pedirle al Señor esa necesidad especial que tenemos en nuestro corazón.

0: Todo esto, Señor, y todo lo que tenemos en nuestros corazones, te lo pedimos a ti, que vives y reinas por los siglos de los siglos.
1: Amén.

juntos oremos por las vocaciones. Oh Jesús, pastor eterno de las almas, dígnate mirar con ojos de misericordia a esta porción de tu grey amada. Señor, necesitamos mayor número de sacerdotes, multiplica las vocaciones y santifica más y más a nuestros sacerdotes. Te lo pedimos por la Inmaculada Virgen María de Guadalupe, nuestra dulce y santa madre. Oh Jesús, danos sacerdotes, religiosos, religiosas y laicos comprometidos según tu corazón. Amén.

Señor nuestro Jesucristo, que en este admirable sacramento nos dejaste el memorial de tu pasión, concédenos venerar de tal modo los sagrados misterios de tu cuerpo y de tu sangre, que experimentemos constantemente en nosotros los frutos de tu redención. Tú que vives y reinas por los siglos de los siglos. Que esta bendición alcance a todos nuestros hogares, principalmente a nuestros hermanos enfermos.

Bendito sea Dios. Bendito sea su santo nombre. Bendito sea Jesucristo, verdadero Dios y verdadero hombre. Bendito sea el nombre de Jesús. Bendito sea su sacratísimo corazón. Bendita sea su preciosísima sangre. Bendito sea Jesús en el santísimo sacramento del altar. Bendito sea el Espíritu Santo Paráclito. Bendita sea la excelsa Madre de Dios, María Santísima. Bendita sea su Santa Inmaculada Concepción. Bendita sea su gloriosa Asunción. Bendito sea el nombre de María, Virgen y Madre. Bendito sea San José, su castísimo esposo. Bendito sea Dios en sus ángeles y en sus santos. Oremos por el Papa Francisco, que el Señor le conserve la vida, lo haga feliz en la tierra y no lo entregue en manos de sus enemigos. Que las bendiciones de Dios sean abundantemente, que desde este Cristo glorioso de Chiapas sea bendecido nuestros corazones.

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2: Aquellos que han visto que a lo largo de la semana contemplamos cómo es que el Señor ha continuamente reprochado a los escribas y fariseos de su incoherencia de vida, en especial con la palabra de hipocresía, hoy nos vuelve el Señor a invitar a que tengamos esa continua conversión interior. La conversión no solo es dejar de hacer aquellas cosas que nosotros en el fondo sabemos que no nos ayudan a nuestro crecimiento espiritual, sino es un cambio verdadero de mentalidad. Porque yo puedo dejar de hacer aquello, pero puedo seguir en mi mente con aquella idea tan arraigada de que considero esa cosa como algo bueno para mí. Pongo un ejemplo. A lo mejor la crítica, es que no es mala la crítica, padre. Es que no es malo a veces envidiar. Solo nos reunimos y nos tomamos un café, no pasa nada. Esta situación está tan arraigada en mí que yo sé que a lo mejor en mí trae un beneficio de conveniencia o a lo mejor trae a mí una falsa comodidad, pero que yo no quiero dejar. Puedo a lo mejor estar escuchando, pero no lo quiero dejar. No digo nada de las personas, pero escucho. Y incluso ustedes a lo mejor han visto o han visto el obrar de las personas cuando dicen, padre, es que me encantó el chisme. Pongo eso de ejemplo porque son cosas tan simples de las cuales nosotros nos rodeamos y a veces nos olvidamos que es precisamente eso, una hipocresía. No quiero dejar mis antiguos hábitos, pero vengo, comulgo, me confieso para comulgar, oro, pido por la iglesia, pero no quiero cambiar de vida. Y ahí está entonces esa verdadera transición que yo debo de tener. Debe de ser un cambio total y radical. Como cuando el Señor llama a sus discípulos o como cuando el Señor cura a alguien, su vida cambia o tiene un giro de 180 grados. No es solo de cambié ahorita, estoy bien alegre porque el Señor me curó y a los 15 años sigo con mi misma rutina. No, cambia completamente. Y lo vemos incluso en la vida de los santos. Su conversión es total. Su donación a Dios es total. Y dejan todo. No se quedan con cosas, dejan completamente todo. Y hoy precisamente vemos en la persona de Santa Mónica, aquella mujer que con sus convicciones de vida siempre, siempre afianzó su amistad y su relación con Dios para una sola petición, que es la conversión no solo de su hijo, sino de toda su familia.

familia. Y ahí vemos entonces la perseverancia que la hizo a ella alcanzar lo que Dios promete, y es ver las obras maravillosas de Dios en aquellos o en aquellos que ella amaba. Su hijo se convirtió y regresa a la fe, y su esposo pide el bautismo antes de morir. ¿Qué más pudo haber pedido esa mujer si ver a su familia salvada? Nosotros sabemos que un abismo existe entre Dios y tú, que se llama libertad. Y Él no puede hacer absolutamente nada si tú no lo dejas. Eso sabemos y es muy claro. Pero si tú sigues de insistente, Él va a buscar hasta la rendijita de la ventana que esté abierta de tu alma, para que de eso se sirva y exista esa conversión y exista esa cercanía y exista eso que tanto le pides tú por el otro. Entonces ahí vemos que no debemos de perder las esperanzas, pero que ese cambio verdadero, y no caigas en la hipocresía, debe de ser de corazón, no solo exterior. Porque a veces renunciamos a lo que Dios ha hecho tanto por ti, que es darte una personalidad, que es darte una forma de amar, que es darte una forma de orar, que es darte una forma de hablar, que es darte una forma incluso de ayudar. Individual, perfecta, única, porque el hipócrita deja de ser él por ser lo que todos los demás quieren que tú seas. El mundo quiere que tú seas perfecto físicamente, perfecto en tu rutina, perfecto en tu salud, pero perfecto en el amor, no. A no ser que no sean influencers católicos, pues no nos invitan a seguir a Cristo. Pero en ningún momento gente que no sea que gente de fe, nunca te va a proponer a Cristo. Solo te va a proponer a ti mismo. Y cuando tú mismo eres la medida, y cuando tú mismo eres el centro, llega un momento en el que se cae en la hipocresía y dejas de parecerte a Él. Te pareces a todos menos a ti. Y dejas de ser tú. Y dejas de pensar como tú. Y dejas de amar como tú. Ahí está lo maravilloso entonces del dejar de ser hipócrita, es vivir en la verdad. Vivir en lo que Dios me ha hecho a mí. Querer lo que Dios me ha dado a mí. Y digo, ¿por qué querer? Porque a veces no me quiero. Que estoy gordo, que mi oreja está más grande, que mi nariz. Quiérete. Porque el hipócrita también es aquel que se opera la nariz y falsamente dice que tiene una nariz perfecta y no la es. Nosotros decimos que hipócrita solo es el que obra, sí, pero también el que cambia cosas. ¿Para qué? ¿Para que los demás falsamente me quieran? ¿Para que pueda encajar yo en un sistema que me ha dicho que lo exterior es lo que cuenta, sin darme cuenta que lo verdadero es el interior? Y ustedes van a decir, ¿y esto qué? Es un preámbulo para entonces verdaderamente yo darme cuenta que tengo que velar y estar preparado para ese juicio. ¿Juicio? ¿Cuál juicio, Padre? Acuérdense que nosotros vamos a ser juzgados en el amor, en ese juicio.

particular, escatológico, cuando tú estés cara a cara con Él. Y lo que te va a pedir cuentas es cuán auténtico fuiste tú en eso que Él te confió, que es amor. Auténtico. No como otros. Y a mí me sorprende, pues, la gente que dice, es que yo quiero ser como mi padre fundador. A ver, espérate. Tu padre fundador fue tu padre fundador. Tú debes de ser tú. Yo quiero ser como Juan Pablo II, ay, hija, ni volviendo a nacer. Yo quiero ser como la Virgen María. No, jamás. Ni la uña. Yo quiero ser como la Madre Teresa, menos. Lo que deberíamos de decir es, yo quiero ser lo que Dios me ha invitado a ser. Amor, desde lo que yo soy. No desde lo que los demás están, sí, de ejemplo. Te dan medios. Te dan herramientas, pero no tienes que ser como ellos. Y no te va a funcionar lo que a ellos les funcionó. Porque ahí viene la frustración. Padre, es que estoy haciendo el método de San Ignacio, pero pues nada más no. Pues es que tú lo mismo lo dijiste. ¿De quién es? Pues es de San Ignacio. ¿Y tú quién eres? No, padre, pues yo soy Juanita. ¿De dónde? Pues, un ejemplo, ahorita no se me viene ningún nombre de ningún rancho. Pues, no sé, de allá, de por Acatiga, allá, pues muy recóndito, ahí en la Puerta de los Altos. Ah, bueno, pues busco un método para ti. Pues todas las mañanas yo salgo y voy a ver las vacas. Ah, ¿y eso te ayuda? Sí, porque cada vez que veo el rocío, el sereno, la neblina, o siento el viento frío, ahí elevo una oración a Dios. Ahí está tu método para ti. Y usted, padre, no, pues allá es Chulavista, nada más escucho el camión y los loquitos los veo pasando de un lado para otro. ¿Cuál es su momento? Darme 5 minutos antes de la misa y ver desde la puerta al sagrario. Ese es mi método. ¿Y cuál es el tuyo? Y no me vayas a decir, ay, yo también voy a hacer lo mismo que usted, padre. No. ¿Cuál es el tuyo? Ahí está la autenticidad y la particularidad que Dios te da a ti. Ustedes van a decir, padre, es que eso ya lo sabemos. Sí, ya lo sabes, pero a veces se te olvida. Velen y estén preparados porque no saben ni el día ni la hora. El Señor no te invita a que tengas miedo, porque mucha gente, miren, yo creo que el único que no tiene miedo a la muerte es aquel que no está bien de la cabeza. En pocas palabras, el que no le sube agua al tinaco es el que no le tiene miedo a la muerte. La gente que está bajo sus 5 sentidos tienen miedo, incluso yo. Y no, ay, el padre, no, todos tenemos miedo a la muerte. Pero no es que tengamos que andar todo el tiempo pensando en que me voy a morir, sino que estoy haciendo yo para poder vivir. ¿Qué estoy haciendo yo hoy para vivir? Yo sé que me voy a morir, a lo mejor antes, después, no sé. Pero yo, ¿qué estoy haciendo para vivir hoy? Viviendo mi Eucaristía como se debe, orando como se debe, tratando a las personas como se debe, haciendo lo que me toca hacer como se debe. Y ya. A veces creemos que
El vivir es viajar por todo el mundo, comer lo que yo quiera, dormir el tiempo que yo quiera. No, eso no es vivir.

0: 7:8 ya se me hizo tarde. No vivo el momento. Solo estoy pensando en lo que pueda pasar mañana. ¿Y cuántos de ustedes no viven así? Y hay algo interesante. Piensas qué vas a hacer mañana, pero a veces no piensas que a lo mejor no puedas despertar mañana. Y ya organizaste todo, ¿eh? Desayuno. Veo María Visión. Mi rosario. Hago la comida. ¿Y vas a vivir? La gente, padre, es que debo dinero. Todos debemos dinero. Y no creo que por estar sobrepensando y pensando y rompiéndome los dedos, se va a pagar. Entonces, ¿qué es lo que tengo que pensar? En disfrutar mi trabajo que tengo, y si tengo otra oportunidad, hasta gelatinas vendo, y al disfrutar eso que estoy haciendo, se va a poder pagar. Pero si tanto estoy, y debo, y debo, y debo, y debo, pues de todo modo no se va a pagar, aunque tú digas y debo, y debo, y debo, y debo. No vivo. Sufro. Y el aprender a vivir es, está bien, Señor, yo sé que debo, tú me has dado un trabajo, tú me has dado dos manos, dos pies, hoy pude despertar, pero me abandono en tu providencia y me vas a ayudar. Ahí está la gran diferencia. Vivan. Porque cuando llegue el juicio, el Señor te va a pedir cuentas, pero no de las deudas que hayas dejado, ni de las casas, ni de los carros, ni de los hijos, sino te va a preguntar a ti cuánto has vivido tú en el amor. Y te aseguro que muchos no van a saber responder. Y ahí vendrá la tristeza que dice, el rechinar de dientes. Vendrá la oscuridad, vendrá la desesperación, porque no hiciste nada de lo que Él te dio que era tan valioso y lo descuidaste por querer hacer lo que el mundo te propone. Que el Espíritu Santo el día de hoy nos asista para ser cristianos auténticos, que siempre estén velando y preparados. Que así sea.
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0: Queridos amigos, sean bienvenidos a una emisión más de su programa Cadena de Amor. Yo soy Pablo Carrillo y me siento muy bendecido de estar con todos ustedes y estoy muy bien acompañado también por la cantautora católica Carolina.
1: Hola Pablo, pues yo muy contenta de estar nuevamente con ustedes compartiendo este programa y pues ofreciendo un poquito de lo que el Señor me da para compartir.
0: Así es. Caro Romero y un servidor estaremos acompañándole durante este programa para compartir con ustedes la palabra de Dios y también para llevarlos hasta nuestro Señor en el Santísimo Sacramento del altar. Nosotros queremos iniciar justamente con una oración dirigida hacia Él, en donde nosotros podamos reunir cada una de sus peticiones y oraciones hacia Él. ¿Nos acompañan a la capilla de María Visión? Señor Jesús, te damos gracias por este día. Gracias por darnos la oportunidad de abrir nuevamente los ojos al milagro de la vida. Este don maravilloso que nos das para nosotros poder disfrutar de tu creación, escuchar el canto de los pájaros, alabándote, agradeciéndote y bendiciéndote, agradeciendo por cada cosa. Nosotros vemos tu creación y te alabamos y te bendecimos, te adoramos, Señor. Y en esta mañana queremos poner en tus manos a las familias, aquella donde tú también quisiste nacer, empezando por esas madres tan amorosas que dan todo de sí por sus hijos. Las ponemos en tus manos, Señor, en especial aquellas que en este momento tengan alguna enfermedad o tengan alguna preocupación por sus hijos. Señor, dales esa paz que necesitan. Y recuérdales que tú, Señor, siempre las acompañas, siempre las escuchas y a tu tiempo respondes. Ponemos también en tus manos a los padres de familia que día a día hacen su mejor esfuerzo para proteger, para proveer y para ser cabeza del hogar. Te pedimos por todos esos hijos que en este momento están en la escuela o regresarán a ella, para que los fortalezcas y les dé la fe y la sabiduría para dar lo mejor de sí en este regreso a clases. Te pedimos por todos aquellos que en este momento están en un hospital o que están postrados en cama, para que tú, Señor, les des la paz necesaria y, si es tu voluntad, Señor, les restaures su salud. Te pedimos por todos ellos y por todas las peticiones que en este momento están haciendo nuestros hermanos a través de esta bendita señal de María Visión. Todo ello lo ponemos en tus manos. Bendito y alabado seas, Señor. Y bajo este momento de oración, vayamos a la cita bíblica que hemos preparado esta mañana para ustedes.
2: Defiéndeme, Señor, y ayúdame. Dios mío, sácame de este cieno. No vaya a ser que me hunda. Ponme a salvo, Señor, de los que me odian y de estas aguas tan profundas. Del Salmo 68.
0: Bien, nosotros continuamos justamente para invitarles a que ustedes también se unan a esta cadena de amor a través de las diferentes vías de comunicación. Caro, ¿nos recuerdas cuáles son las vías de comunicación?
1: Claro que sí. En Facebook, arroba cadena de amor MB. En WhatsApp, más 521-3322-0297-70. Y en llamada pueden llamar al más 52-3337-70-1800.

0: Muchísimas gracias, Caro. Y bueno, pues después de esta alabanza, ya tenemos una llamada aquí a través del WhatsApp. Muy buenos días, ¿con quién tenemos el gusto?
1: Días, Pablo. Buenos días.
0: Buenos días.
1: Soy Silvia.
0: Silvia, bienvenida a Cadena de Amor, ¿cómo está?
1: Muy bien, gracias.
0: Bienvenida, muy bien, muy bien. Muy contento de saludarle después de pues estos días que estuvimos, bueno, en mi caso, ausente del programa y escucharla nuevamente me da muchísima alegría.
1: Te
0: y bueno, pues yo.
1: Mucho.
0: Sí, así es, muchísimas gracias. Y bueno, Silvia, ahora estamos frente a nuestro Señor para que ahí eleves tu oración de todo corazón. Te mando un gran abrazo, Silvia, y
1: igualmente,
0: te escuchamos con mucho gusto. Adelante.
1: Igualmente. Sí, Señor. Buenos días, mi Señor. Muchas gracias por estar aquí como todas las mañanas, mi Señor. Y casi todo el día. Muchas gracias por mi vida. Muchas gracias por la vida de mis hijos, de mis nietos, de mis nueras, de mis amigas y de mis amigos. Gracias, Señor Jesús, por tantas bendiciones que me das. Gracias, Señor Jesús, porque a pesar de este dolor de rodillas y ahora este zumbido de oídos, yo te los ofrezco, mi Señor Jesús, precisamente por ellos. Por ellos y por todo el mundo, Señor, de tantas cosas tan tremendas que están pasando, mi Señor. Yo te ofrezco mis dolores y todo por ellos. Te los ofrezco, Padre bueno. Y te pido, mi Señor Jesús, en forma muy especial. Tú lo sabes, mis hijos. Primero mis hijos, Miguel, César, Cristian y Marifer. Que los cuides, los protejas y los bendigas. Por mis nietos, por todos mis nietos, pero en especial por mi nieto Cecíter, que se va a España a trabajar y estudiar. Él es chef y se va para España, le salió esa oportunidad y se va. Y también por mi nieto Cristian, que lo operaron de su mano para que quede bien su mano. Te pido por ellos en forma muy especial, pero por Cecíter, que se va a España, que se va a otro lugar, que se va a con otras ideas, con otra cultura, que no pierda sus raíces, mi Señor Jesús. Y te pido por mí, Señor Jesús, por esa cirugía que está en espera desde marzo. Y te pido, mi Señor Jesús, que salve mi nervio del oído, que lo salves tú, mi Señor. Y gracias por prestarme todos los días a tu mamá, esa señora preciosa morena, en la advocación de María de Guadalupe. Gracias. Gracias, gracias. Amén, amén, amén.
0: Silvia, muchísimas gracias y gracias por recordarnos este amor de María que siempre está presente en nuestras vidas, principalmente a través del rezo del Santo Rosario en el cual nos unimos todos y pues hacemos esta petición para nuestra Madre Santísima, no solamente por nosotros, sino también por nuestra familia y por todos aquellos que se han encomendado a nuestra oración. Con mucho gusto, Silvia, te comparto el Evangelio de este día de San Mateo, capítulo 25, versículos 1 al 2. Escuchen, pues, lo que pasará entonces en el reino.

0: de los cielos. 10 jóvenes salieron con sus lámparas para salir al encuentro del novio. 5 de ellas eran descuidadas y las otras 5 precavidas. Comenzamos este fragmento, esta pequeña cita bíblica del Evangelio que nos propone nuestra Santa Iglesia Católica. Y al respecto de este viaje que hará próximamente tu sobrina que comentabas, pues habrá que mantener justamente estas raíces de lo que es justamente nuestro Señor. Hablabas que probablemente se iba a otra cultura y probablemente llegaría a otro lugar, pero manteniendo justamente sus raíces, y seguramente esto nos habla de estas vírgenes precavidas que siempre mantienen la llama de la fe encendida. Muchísimas gracias, Silvia. Y bueno, si no mal recuerdo, es tu nieta, no, tu sobrina. Muchísimas gracias, Silvia, por tu llamada. Y bueno, vamos a la siguiente llamada que ya está por acá en el WhatsApp. Muy buenos días. ¿Con quién tenemos el gusto?
1: Con María de la Luz, Amudio.
0: María de la Luz, muy buenos días. ¿Cómo está?
1: Bien, aquí, buscándolo.
0: Pues yo estoy aquí ya, gracias a Dios, después de algunos días de ausencia, de compartir con la familia, pero muy bendecido de estar nuevamente
1: Dios
0: por aquí.
1: Que ya lo encontré, ya mi Dios y mi Señor me lo puso en el camino para que yo pueda contestar. Bendito Dios, bendito mi Jesús, y que me lo llene de bendiciones a usted y a la señorita. Voy a pedir por mis enfermitos. Gracias, gracias a Dios. Bendito Dios, mi Señor, buenos días, buenos días. Te pido por todos mis enfermitos, te pido por todos mis enfermitos. Tú ya los conoces, que Rubén Santillán Zamudio, Andrea Santillán Zamudio, Susana Santillán Zamudio, por todos. Tú ya sabes de qué están malos, de este proceso, de los riñones, de Azúcar, Raquel Vallejo Rodríguez, Andrea Santillán Zamudio, que anda un poco malita de su espalda, también la pongo en tus benditas manos, mi Jesús, mi Madre Santísima, Raquel Vallejo Rodríguez, por todos que los hago presentes, mis nietos que ya van a entrar a la escuela. También bendícelo, llénalo de tus bendiciones, porque ya va a entrar a la escuela. Bendito Dios, bendito mi Jesús, alabado sea mi Señor Jesús. Te lo agradezco, mi Jesús, por esta bendita mañana. También te pido por Guillermo Ríos Santillán, también que anda un poco malo de su pulmones, también anda muy malito, también te lo pongo en tus benditas manos. Bendito Dios, bendito mi Jesús, por todas las personas de María Visión, los pongo en tus benditas manos. Y María de la Luz Amodio también, que le también pide por ella, porque también hay un dolor en el brazo, que ya tiene 10, pero tú eres el doctor de doctores, mi Madre Santísima, amorosísima. Te los hago presente en esta bendita mañana que nos das para seguir adelante. Por todos, los padres, los papas, el papa, las ánimas benditas, por todos los hago presente en esta bendita mañana que tú nos das. Gracias, gracias por esta bendita mañana. Bendito Dios, bendito mi Jesús. Alabado sea mi Señor Jesús. Amén, amén, amén.
0: Amén, María de la Luz, gracias por su llamada, gracias por esta oración que nace del corazón y gracias por su saludo tan especial. Muchísimas gracias y con mucho gusto le comparto la palabra del Señor de este mismo Evangelio, según San Mateo capítulo 25, versículos del 3 al 5. Las descuidadas tomaron sus lámparas como estaban, sin llevar más aceite consigo. Las precavidas, en cambio, junto con las lámparas, llevaron sus botellas de aceite. Como el novio se demoraba en llegar, se adormecieron todas y al fin se quedaron dormidas. Y bueno, este fragmento de la palabra del Señor nos dice que pues nadie sabe el día ni la hora en que llegará el novio. Y la novia, en este caso, las vírgenes precavidas y las descuidadas, pues podríamos ser cualquiera de nosotros porque somos su iglesia, somos la esposa de Cristo. Habrá que preguntarnos si hoy fuera nuestro último día, el novio nos encontraría con las lámparas encendidas o el aceite totalmente agotado. Porque aquí en este caso podríamos hablar de dos cosas muy importantes, el aceite y la lámpara encendida. La lámpara encendida, podría ser la fe y la esperanza que siempre esté encendida, pensando en que llegaremos a ese encuentro con nuestro Señor. El aceite será la gracia que nosotros busquemos día con día a través de la Sagrada Eucaristía, a través de la reconciliación con nuestro Señor en el sacramento de la reconciliación. Así es de que mantengamos esa botella llena de aceite a través de la gracia y la fe y la esperanza de que nos encontraremos con nuestro Señor Jesucristo. Vamos a la siguiente llamada. Ya tenemos por aquí otra. Muy buenos días. ¿Con quién tenemos el gusto?
2: Sí, Carlos Alberto Domínguez.
0: Carlos, bienvenido a Cadena de Amor. ¿Cómo estás?
2: Bien, gracias a Dios. Aquí ya iniciando este fin de semana y bueno, tratando de estar siempre en adhesión con Cristo, y eso es lo más importante, ¿verdad?
0: Así es, totalmente, hermano. Carlos, compártenos de dónde nos llamas.
2: Le estoy llamando desde Paraíso, Tabasco.
0: Muy bien, pues hasta Tabasco se ve el saludo. Muchísimas gracias, Carlos. Estamos frente a nuestro Señor Jesucristo en el Santísimo Sacramento del altar. Adelante con tu oración.
2: Pues en esta mañana quiero pedirle a nuestro Señor Jesucristo presente en la capilla de María Visión y en todos los sagrarios del mundo, por la salud de todos los enfermos, por los enfermos de nuestra familia, por los enfermos de nuestra comunidad, por tantos enfermos que se encomiendan a nuestras oraciones, por tantos enfermos que ven María Visión y que aunque no se puedan comunicar, los pongo ahí a los pies de Jesús sacramentado, que es el mejor médico que puede darles la salud, desde luego, conforme a su voluntad. Pido por la salud de la señora Carmelita Sevilla, pido por la salud de Ricardo Pérez Cruz y pido por la salud del señor Benito Cabrales Herrera, quien en este momento será intervenido quirúrgicamente, para que Cristo extienda sus manos sobre él y sobre todos los enfermos, y que en ellos se realice la voluntad de Dios. Y por todas las intenciones de oración de este servidor, y para que Cristo Eucaristía sea la fortaleza, el ánimo, y sea quien les dé su gracia a todo el personal de María Visión para que puedan continuar llevando la buena noticia del Evangelio a México y al mundo entero. Que todo sea para la gloria de Dios y la salvación de las almas. En los cielos y en la tierra sea para siempre muy amado el corazón amoroso de Jesús sacramentado. Amén, amén, amén.
0: Amén, Carlos, muchísimas gracias. Te mandamos un gran saludo, un gran abrazo. Y ahora vayamos con este mensaje del Padre. Adelante.
3: Amado hermana, amado hermano, Jesús es el médico del cuerpo y del alma. San Mateo en su Evangelio, en el capítulo 9, en su versículo 12, nos dice que los enfermos tienen necesidad del médico. Jesús dedicó gran parte de su ministerio a acercarse a los enfermos, incluso los enfermos se acercaban también a Cristo. Él los escuchaba y sanaba sus heridas. Hoy sigue acercándose a quienes sufren en su cuerpo, ofreciendo consuelo, fortaleza y paz interior. Aunque

0: enfermedad afecte directamente tu cuerpo, Cristo también quiere sanar tu corazón, aliviar tus miedos y llenar de esperanza a quienes ponen su confianza en Él.
1: Muchísimas gracias, Padre Eleazar. Y ahora vamos justamente con María, de aquí de Guadalajara. María, muy buenos días. Bienvenida a Cadena de Amor.
2: ¿Pablo?
1: Sí, buenos días.
2: Buenos días, Pablo. Hablaba de señora María Eugenia. ¿Te acuerdas que de mí hace mucho que hablé con usted? Porque tenía muchos problemas con mis hijos. Pero ahorita el chico, el que tengo tanto problema, ya así como que... ya como que se está quedando medio loco. Ay, estoy tan apurada, Pablo. Pablo, por favor, pida mucho por él. Me dieron un beso con usted allá en una comida allá con... Buenos días. Buenos días, Pablo. Sí, buenos días.
1: Sí, adelante, le escuchamos. Nada más que pudiera escuchar solamente a través de su teléfono, se lo agradeceríamos muchísimo, porque tenemos un retraso entre su señal de la televisión y este teléfono. Entonces, si le puede bajar a su televisión, le agradeceríamos mucho para que pueda continuar con su oración. Ya. Adelante.
2: Ya. Señor, te pido mucho por mi hijo, Arturo. Eso es todo los problemas que tiene, señor. Por favor, tanto te pido por él. Escucha mi ruego, escucha mi oración, Señor. Alívialo, Señor. Está muy mal y tú lo sabes. Tú has venido todo siempre conmigo y con él. Señor, ten misericordia de nosotros.

0: Muchísimas gracias, María, por su llamada. El Señor ha tomado su oración. Y yo con mucho gusto le comparto la palabra del Señor para continuar con este Evangelio de San Mateo, capítulo 25, versículos 6 al 9. A medianoche se oyó un grito. Viene el novio, salgan a su encuentro. Todas las jóvenes se despertaron y prepararon sus lámparas. Entonces las descuidadas dijeron a las precavidas, denos un poco de su aceite, porque nuestras lámparas se están apagando. Las precavidas dijeron, no habría bastante para ustedes y para nosotras, vayan mejor a donde les venden y compren para ustedes. Palabra de Dios. Caro, ¿alguna vez te han preguntado o te han pedido que hagas oración por una persona porque tú estás más cerca de Dios, cuando en realidad quizá esa persona también pudiera hacer su propia oración?
1: Claro que sí. Sí me han pedido, no sé si la gente piensa que Dios nos escucha más a nosotros porque estamos aquí, pero en realidad nosotros vivimos lo mismo que las personas que llaman, vivimos muchas situaciones similares a ellos. Entonces, aquí nada más nosotros nos dedicamos pues aportamos eso de nosotros para poderlos escuchar, cuando nosotros también necesitamos ser escuchados precisamente por alguien.
0: Así es, y ¿sabes qué? Justo esta palabra me hace sentir eso de tú que estás más cerca, pide por mí, cuando en realidad podríamos decirle, es que ve al encuentro del Señor, acércate, ve a la Sagrada Eucaristía, platica con un sacerdote, es decir, tú acércate, porque el Señor te va a escuchar también a ti, y quizá este sea el momento más adecuado, cuando más lo necesitamos. Una persona puede decir, es que yo necesito que alguien pida por mí, pero hoy, si eres esa persona, te pedimos que tú también te acerques al Señor. Esta palabra dice, no va a alcanzar para los dos en caso de que nosotros compartamos el aceite. Pero es esa invitación para decirte a cualquiera de nosotros, de sus hijos, el Señor escucha la oración. Por eso te invitamos a que sí, está bien que pidas ayuda, pero también tú te acerques a esa oración, ¿no es así, Caro?
1: Claro que sí. De hecho, pues yo en un momento quiero compartir un canto, una composición de pues un testimonio mío de una vez que pasé una situación que me hizo mucho, mucho enojar. De hecho, ya no iba a misa, ¿no? Ya estaba muy, pero muy enojada. Sí. Y pues eso fue en un viaje. Yo ya había regresado muy molesta. Y pues me tocaba cantar misa de Eucaristía jueves. Entonces empecé a arrepentirme por todo lo que yo había sentido en mi corazón y empecé a pensar, digo, ay Señor, tú que eres tan grande y yo cómo pude pensar tantas cosas feas. Pues, entonces el Espíritu Santo me empezó a iluminar y empezó en mi mente porque pues empecé a cantar esta alabanza.
0: Pues adelante.
1: Entonces la compuse para todas esas personas que se sienten a veces alejadas de Dios, pero cuando regresan a Él, se dan cuenta de que sin Él no somos nada, que para poder ser felices en este mundo siempre tenemos que tener a Diosito
0: en nuestras vidas.
1: En nuestras vidas.
0: Adelante, Karen, entonces con esta alabanza.

0: Muchísimas gracias, Caro. Y bueno, pues seguramente más de alguna lágrima habrá brotado durante esta
1: Sí,
0: inspiración del Espíritu Santo.
1: claro que sí. Sin él no sabemos vivir, no tenemos rumbo ni camino. Así que pues estando con él, aunque va a haber piedritas que se nos van a poner en el camino, pero hay que saber cómo quitarlas para no poder irnos por el lado más fácil. Siempre ir al lado del Señor
0: Así
1: es
0: es.
1: difícil, pero siempre nos va a abrir las puertas para que podamos
0: Seguir
1: seguir.
0: avanzando. Así
1: Así
0: es.
1: es.
0: Gracias, Caro, por este testimonio y también por esta alabanza. Ahora queremos invitarlos a la capilla de aquí de María Visión. Vayamos juntos a pedir por todas estas personas que han dejado sus mensajes a través del WhatsApp, por todas las personas que en este momento están viendo este programa y que por alguna razón no ha entrado su llamada o que en este momento quieren poner a los pies del Señor su oración. Quiero pedir por Rita Torres Bedoya, de Morelia, Michoacán, por Anthony Sauceda, que está grave, pedimos por la salud de su cuerpo y de su alma, por la señora Celia Ornelas, de aquí de Zapopan, por el señor Raúl Carrillo, de aquí mismo de Zapopan, por Dora Quintero y su hija Ana Lilia, por Claudia Macías y Cindy López de Jalisco, por María Marta Santoyo de Lagos de Moreno, por la familia Carrillo Ornelas y Carrillo Vázquez de aquí de Guadalajara, por María de Lourdes Hernández Gómez de Tampico, por William García por sus necesidades desde Guatemala, por Taliana Niño y Graciela Logía de Argentina, por Lorenza Castellanos y su ahijado de Colima, por Carla Yvonne Cruz Ríos por su intención, por Alexa Rodríguez de Guanajuato, por todas las personas que han dejado aquí su petición, por aquellas que nos ven a través de esta bendita señal de María Visión y a través de Facebook o están siguiendo esta señal a través de YouTube. ¿Tienes alguna petición más, Caro?
1: Sí, yo quisiera pedirte, Señor, por mi abuelita Irene Cisneros Torres, que pues escuches su súplica, que tengas misericordia de ella. Y también te quisiera pedir por toda mi familia y por todas las personas que ven esta bendita señal, para que escuches cada una de sus peticiones, escuches lo profundo de su corazón y puedas sanar esas heridas y esas tristeza que tienen en su alma. Señor, escucha a cada uno de ellos y te pido por nosotros que estamos aquí, que nos des fuerza, que nos des fortaleza, sabiduría para poder llevar tu palabra a cada una de esas personas, hasta las personas que están aquí y en sus hogares.
0: Y por último, también quiero pedirte por mi mamá, para que puedas tocar su corazón y podamos seguir tu camino, Señor. Muchísimas gracias. Bendito y alabado seas, Señor.
1: Bendito y alabado seas.
0: Bueno, nosotros vamos en este momento. ¿Tenemos una llamada? Ok. Tenemos en este momento un momento muy especial. Es la consagración de los Inmaculados Corazones de Jesús y María.
2: Oración de consagración a los corazones de Jesús y María. Santísimos corazones de Jesús y María, unidos en el amor perfecto, como nos miráis con misericordia y cariño, consagramos nuestros corazones, nuestras vidas y nuestras familias a vosotros. Que nuestro hogar sea lleno de gozo. Que el afecto sincero, la paciencia, la tolerancia y el respeto mutuo sean dados libremente a todos. Que nuestras oraciones incluyan las necesidades de los otros, no solamente las nuestras. Sagrados corazones de Jesús y María, escuchad nuestra oración. Amén.
0: Hermanos, muchísimas gracias por habernos acompañado durante este programa. Y bueno, qué gran mensaje el día de hoy con respecto al Evangelio que estuvimos compartiendo, ¿no es así, Caro? Hay que estar atentos, no sabemos el día ni la hora. Se habla mucho del fin del mundo, pero no se habla al respecto de cuándo se va a terminar el mundo para nosotros. Entonces creo que este Evangelio nos habla de esta preparación que debemos de tener diariamente para encontrarnos con nuestro Señor, porque este Evangelio termina justamente con que las precavidas sí están listas para recibir al Señor y se cierra la puerta, pero las que no fueron precavidas ya no pudieron entrar, a pesar de que tocaron y tocaron. El Señor les dice, yo les aseguro que no las conozco. Entonces, qué importante es, ¿no?, mantener ahí nuestra gracia constantemente con el Señor.
1: Claro que sí, pues no hay que perder el tiempo, aún tenemos vida para poder reparar pues nuestro día a día, y hay muchas maneras de estar precavidos, siempre teniendo fe, teniendo esperanza y teniendo caridad con los demás, y sobre todo, como dice Pablo, siempre estando, escuchar la palabra de Dios y pues ponerla en práctica en nuestra vida.
0: Muchísimas gracias, Caro. Y bueno, nosotros queremos despedirnos de ustedes agradeciéndoles y bueno, escuchando una alabanza por parte de nuestra cantautora católica, Caro Romero. Adelante, Caro. Muchísimas gracias a todos y nos vemos en la próxima.

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Queridos hijos, mientras la oscuridad y la inquietud reinan en muchos corazones, ustedes, hijitos, sean oración y mis manos extendidas de amor. Hijitos, pongan la Sagrada Escritura en un lugar visible en su familia y léanla, para que sea para ustedes un estímulo a la conversión y a una vida nueva. Porque Satanás es fuerte y seduce los corazones. Yo deseo, a través de mi corazón materno, entregar sus corazones al corazón de mi Hijo Jesús, para que sea Él, el resucitado, quien reine en ustedes. Y la alegría reinará en ustedes y a su alrededor. Gracias por haber respondido a mi llamado.

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1: Virgen Santa del Pilar, aumenta nuestra fe, consolida nuestra esperanza, aviva nuestra caridad. Socorre a los que padecen desgracias, a los que sufren soledad, ignorancia, hambre o falta de trabajo. Fortalece a los débiles en la fe. Fomenta en los jóvenes la disponibilidad para una entrega plena a Dios.

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Tu corazón se ha adormecido y esto se debe a que tu fe va tambaleándose por las situaciones tan complicadas de la vida a la que te estás enfrentando. No temas, haz un alto en tu vida, cierra los ojos.

ojos del alma y desde lo más profundo de tu corazón exclama: Señor Jesús, me abandono totalmente a ti. Dame fortaleza para continuar mi camino. Siempre estoy atento a cada una de tus plegarias. Solo te pido que al hacerlas, dejes que el Espíritu Santo, con su gracia, purifique las intenciones que salen de tu interior. Deja que limpie y deje tan blanco tu corazón para hacer de él mi humilde morada, en donde pueda depositar mis gracias. Haré de tu corazón una fuente de bendiciones para que quien se acerque a ti o te encuentre en el camino pueda experimentar mi amor y mi misericordia a través de ti.

0: tarde te amé, hermosura tan antigua y siempre tan nueva. San Agustín de Hipona, obispo, teólogo, doctor de la Iglesia, ruega por nosotros. ¿Qué tal? ¿Cómo están? Muy bendecida mañana. Mi nombre es Antonio Gutiérrez y estoy muy contento de compartir este espacio con mi tan querida amiga, intercesora, consejera y demás, la Madre Adriana. ¿Cómo estás?
1: Muy bien, gracias a Dios. Estoy muy contenta, un poquito con tanta responsabilidad que me das, pero estoy muy feliz de poder estar aquí compartiendo con todos nuestros hermanos bienhechores y celebrando este gran santo.
0: Qué gusto, es un gran privilegio tenerte por acá. Siempre nos compartes muchísimo con tu vida tan espiritual. Y bueno, ¿qué te parece si iniciamos este programa de la mejor manera, que es haciendo una oración? Y muy especialmente por aquellas personas que apoyan esta bendita señal.
1: Sí.
0: Hoy oramos por las siguientes personas y familias: por Rosa María Ojeda Trejo, José de Jesús Rangel, María de la Luz Alvarado, Luz María Ruiz Morales, Victorina Serrano del Real, Margarita Ávila Castro, Norma Gómez Hermosillo, María Elena Flores Orozco, María Cúpeso Morales, Alma Rosales Morales García.
1: Y yo especialmente quiero mandarle un saludo a una hermana que se llama Fátima, que hoy también cumple años, y pues en todos ellos vamos a poner todas sus oraciones en las manos de la Virgen María y nos vamos a poner en la presencia de nuestro Señor. En nombre del Padre, del Hijo y del Espíritu Santo. Amén. Virgen María de Guadalupe, Madre de Jesús y Madre nuestra, hoy te invocamos como la Virgen del servicio y de la pronta ayuda. Así como estuviste atenta a las necesidades en las bodas de Caná, te pedimos que mires con compasión nuestras necesidades y las de todos tus hijos. Enséñanos a ser servidores diligentes y generosos, siempre dispuestos a ayudar a los demás sin esperar nada a cambio. Danos un corazón sensible a las necesidades ajenas y la fortaleza para actuar con prontitud y eficacia. Intercede por nosotros ante tu Hijo para que, como en Caná, Él transforme nuestras dificultades en bendiciones y nuestra escasez en abundancia. Que aprendamos de tu ejemplo a confiar en el poder y la misericordia de Dios y a vivir nuestra fe a través del servicio amoroso. Amén. En nombre del Padre, del Hijo y del Espíritu Santo. Amén.
0: Amén. Muchísimas gracias por esta hermosa oración.
1: Con mucho gusto, sí.
0: Y bueno, pues, como les dijimos, el día de hoy estamos celebrando a San Agustín, un gran santo que nos ha dejado un gran legado aquí en la Iglesia.
1: Ya sé, poquito va a ser lo que les compartamos para que ustedes vayan y busquen más de este gran santo, que hoy 28 de agosto la Iglesia lo celebra y es San Agustín de Hipona. Él vivió del 354 al 430 y fue uno de los más grandes pensadores, teólogos y pastores de la historia del cristianismo.

0: Tras una juventud alejada de la fe y marcada por la búsqueda inquieta de la verdad a través de diversas corrientes filosóficas, experimentó una profunda conversión impulsada por las oraciones incansables de su madre, Santa Mónica, y por la gracia de Dios, claro. Obispo de Hipona, su vasta obra escrita, que incluye joyas espirituales como las Confesiones y la Ciudad de Dios, ha moldeado profundamente la cultura y la teología occidental. Su vida nos enseña el poder transformador de la gracia y la inquietud del alma que solo descansa en Dios. Su testimonio nos recuerda que la conversión comienza en lo cotidiano, al reconocer nuestras debilidades con humildad, al redirigir nuestros afectos y talentos hacia el Creador y al comprender que nunca es tarde para dejar que el amor divino cambie nuestra historia. ¿Y cómo podemos imitar a este gran santo? Pues podemos reservar unos momentos del día para examinar nuestro corazón y presentar nuestras inquietudes y deseos más profundos a Dios, y también imitar la perseverancia de Santa Mónica, encomendando a Dios a aquellos familiares o amigos que se encuentren alejados de la fe. Así que hoy, especialmente a San Agustín, le pedimos que ruegue por nosotros.
1: Muchísimas gracias por este santoral tan interesante. Y sí, como decía, su vida es muy extensa.
0: Bastante.
1: Les invitamos a leer sus obras o al menos a buscar un resumen, por ejemplo, de su libro Confesiones, que habla prácticamente de su biografía. Y nos recuerda sobre todo que no hay pecador sin futuro y no hay santo sin un pasado. Siempre estamos a tiempo de la conversión.
0: La verdad, sí, siempre. La verdad, me gusta mucho la conversión de San Agustín. Es como muy impactante porque él buscaba la verdad y la verdad pues lo encontró él, que es nuestro Señor.
1: Claro que sí. Y bueno, pues queremos también compartirles cómo se vivió la Caravana por la Paz. En esta ocasión, un par de hermanos, es Christopher Hernández e Itzel Guadalupe Flores, de Santa Mónica Hidalgo, nos quieren compartir su testimonio.
0: Vamos a verlo.

0: donde encuentro la paz? Pues sí, aquí en la iglesia, porque pues en mi casa a veces hay ruidos y aquí está todo tranquilo. Que sentí llevar la antorcha de la paz. Pues felicidad, porque pues me sentía a la vez especial, que pues algunos niños no lo pueden cargar por pesado, pero pues me sentí feliz por participar.
1: ¿Dónde encuentro la paz? Yo encuentro la paz haciendo oración, viniendo a misa.

sentí bonito, me sentí especial por llevar la luz que es de Dios.

0: Un abrazo enorme para Christopher y para Itzel. Nos da muchísimo gusto saber que estos jóvenes están tan entregados a la fe, al servicio a través del acolitaje. Y es tan hermoso, madre, ver cómo la devoción se vive tan fervorosamente allá en los pueblos. Se juntan familias enteras y echan la casa por la ventana. Hasta banda traían.
1: Sí, la verdad es muy bonito, y sobre todo los testimonios de estos niños, ¿verdad? Como desde pequeños, y sus papás lo inculcan, ellos también viven la fe, pues como son como niños muy abiertos a la gracia.
0: Claro que sí, es hermoso y la verdad nos da muchísimo gusto visitar tantas comunidades y pues también visitarlas en otros formatos, por ejemplo también a través de la campaña de despensas.
1: Así es, la verdad es muy hermoso. A nosotros cuando vamos de misiones pues nos toca esa alegría de llevar y ver las caras de contenta de la gente que la recibe, y a ustedes los invitamos a que sean partícipes de esto, ¿verdad? Sí, pueden traer en especie algo que tengan o algo que compren para hacer.

0: estas despensas, pues aquí se arman y se llevan a esos lugares que a veces uno ni siquiera tiene idea de que existen y de tan lejos. O a veces aquí mismo dentro de la ciudad a las personas que más lo necesitan. Así que recuerden, lo poquito que yo tengo que puedo dar, porque a veces no es que me sobre, pero también eso que puedo dar, ese esfuerzo, pues la verdad le hace muy, muy bien a esas personas, porque siempre hay alguien más necesitado que nosotros.
1: Muy bien. Y bueno, pues ¿qué tipo de alimentos podemos donar y de qué maneras? Esto lo podemos preguntar con un poquito más de calma en nuestros números de contacto en call center.
0: Así es.
1: Y bueno, pues queremos despedirnos enviando un abrazo enorme en Cristo nuestro Señor a nuestros parceros amigos de Colombia.
0: Sí, muchas gracias por vernos. La verdad, ese país está, a mí me llama la atención por el fútbol, ¿verdad? Que son muy buenos. Así que les mandamos un saludo a todas las personas que viven en Colombia.
1: Claro que sí, hermanos. Y bueno, pues ya estamos a punto de vivir la Santa Misa. Vamos a alimentarnos de nuestro Señor en su cuerpo, su sangre y también su palabra. ¿Y qué te parece si hacemos una oración?
0: Claro que sí. En nombre del Padre, del Hijo y del Espíritu Santo. Amén. Señor, concédenos poder participar con verdadero amor, atención y piedad de esta Eucaristía, que te ofrecemos primero para adorarte y agradecerte todos los beneficios que nos has hecho. Segundo, para pedirte perdón de nuestros pecados y los de todos los hombres. Tercero, para suplicarte las gracias que son necesarias para nuestra vida y para este día en concreto. Hoy te pedimos especialmente por las necesidades de las personas que viven en Colombia. Concédenos, Señor, asistir a esta misa con los mismos sentimientos de amor y piedad de tu madre al pie de la cruz, con el espíritu y fervor con que la vivieron los santos. Te suplicamos que nos ayudes a prepararnos para recibirte dignamente lo mejor que podamos. Amén. En nombre del Padre, del Hijo y del Espíritu Santo. Amén.
1: Amén. Muchísimas gracias por compartirnos tanto, por estar aquí y también por esta hermosa oración.
0: A mí al contrario, muchas gracias por poder estar aquí y poder compartir con todas las personas que nos ven.
1: Nos vemos en un próximo programa de Bienhechores.

Que toda criatura bendiga y glorifique a María, la obra maestra de las manos de Dios, porque ella es la obra maestra de las manos de Dios, tanto en el orden de la gracia como en el de la gloria.

iglesia abrió su boca y el Señor lo llenó del espíritu de sabiduría e inteligencia y lo revistió de gloria. Hermanos, confiados en la bondad, en la misericordia y en el amor de Dios, celebremos con grande júbilo la Santa Eucaristía desde la Capilla Jesucristo Rey de la Paz en Zapopan, Jalisco, México. Hoy, viernes 28 de agosto de 2026, vigésima primera semana de tiempo ordinario, memoria de San Agustín de Hipona, obispo y doctor de la Iglesia. Tiempo de gracia y conversión por el triunfo del Inmaculado Corazón de María y el reinado de Cristo. La experiencia con Cristo transforma nuestra vida por completo. Nadie puede seguir siendo el mismo si se ha encontrado verdaderamente con Jesús. Este encuentro real y verdadero lo podemos disfrutar en la Santa Eucaristía, en la oración, en la meditación de la Palabra de Dios, a través de los sacramentos. De muchas maneras, situaciones y medios, el Señor se hace presente entre nosotros. No escatimemos el tiempo que dedicamos en estar ante la presencia del Señor, sea en el Santísimo Sacramento, sea en la oración o en el servicio de la caridad con nuestros hermanos. Dios, en su infinita bondad, transforma para bien de nosotros aquello que miramos como desgracia. Por tanto, haz la prueba y verás qué bueno es el Señor. Damos nuestro agradecimiento al sacerdote Juan Antonio Guerra Lule de la Parroquia Purificación de María Zapopan, quien preside nuestra Eucaristía. Esta celebración la ofrecemos por nuestros bienhechores, vivos, enfermos y difuntos, por el personal de Marevisión, por quienes nos ven a través de esta bendita señal y por ustedes que nos acompañan en esta capilla.

También pedimos por la salud de Óscar Gómez Medina, familia Ruiz Pimienta, María, Consuelo Reyes Sagún, Amparo Campos Lemos, Adriana Juárez, Erling.

Concepción García Franco, Diana Ramírez Zambrano, María de la Paz Mora López, Raúl, Jesús Hernández Bárcenas, Ángela Luna Martínez, Jesús Bárcenas Camacho, Familia Virgen Adriano y Teodora Adriano Jiménez. También pedimos por las necesidades de la familia de María Visión y de las familias Gutiérrez de Velasco Ulibarri, Gutiérrez Gutiérrez, Pérez Castellanos, Pérez Ángeles, Ramos Hernández, Pérez Mejorada, Zúñiga Cordero, Estrada Torres, Peña Loza Estrada, Durán Silva, Pérez Ángeles, Trejo Gutiérrez, Mejía Urbina, Villarreal Velarde, Guerrero Hernández, Soria Fuentes, García Campos, Raquel Mercado Vélez, Cleotilde González Flores, Óscar Romero y familia, Pedro García y familia, Ofelia Genel Cano y familia, Rubén Guerrero Bautista, Carmen Larios, Hortensia Herrera de Fernández, Guadalupe Yasmín Ruela Herrera, Daniel Salcido López, Héctor Alonso Ruelas, Mauricio y Juanita Vilchis, María Llano Borboya y familia, Familia Martínez Plasencia, Familia Ramírez Mercado, Rebeca Sánchez y Guillermo Bermejo, Margarita y Elisa Sánchez y familia, Luis Antonio Chan Cárdenas, Víctor Gustavo Maciel y familia, Conchita Santana y por la paz de México. También pedimos y damos gracias por los cumpleaños de José Asunción Corona Núñez, María Luisa Valdivia Salas, Augusto Bárcenas Olvera, Fátima Escobar, Armando Gómez, Daniel Gómez, Bernardo Cuellar Huerta, por los 25 años de matrimonio de Pedro Reyes y Silvia Pérez. Pedimos también por los difuntos Celia García Valera, Elena Márquez Valle, Francisco Arévalo Martínez, María del Socorro García, María Asunción Sandoval Miramontes, María Arellano López, Chano Corona, José Refugio Sánchez García, Familia Gutiérrez de Velasco Ulibarri, Adolfo Garza López, Miguel Garibay Ceja, Herminio Aro Aro, Araceli Edith Blanco Rubio, Julio Vicencio Flores, Lucía Talamantes, Javier Pedro, Manuel Torres Otelo, María Luisa Díaz, Armando Garza González, Javier Pinto, Juan Emilia y Manuela Pérez, Arturo Durán, Héctor Torres Cerrato, Ricardo Rangel, Laura Evangelina y Olivia, Marta César y Jorge Díaz, Jorge Díaz García, Celia Castillo, Alma Guadalupe López, Emilia de la Torre, Guadalupe Torres Izaguirre, Isabel Muñiz Martínez y por las ánimas del purgatorio. Señor Jesús, hágase en mí según tu palabra. Nos ponemos de pie.

0: En el nombre del Padre, del Hijo y del Espíritu Santo. Amén. Que la gracia de nuestro Señor Jesucristo, el amor del Padre y la comunión del Espíritu Santo esté con todos ustedes.
1: Y con su Espíritu.
0: Buenos días, mis hermanos.
1: Buenos días.
0: A veces buscamos a Dios de una forma no tan veraz. La intención del corazón puede ser que lo estemos buscando, pero tal vez no buscamos donde deberíamos de hacerlo. Eso le pasó a Agustín de Hipona, santo.

que celebramos el día de hoy. Buscaba a Dios fuera de él y se dio cuenta que estaba Dios dentro de él y más presente que ni siquiera él mismo. Que la palabra de Dios nos ayude a poder encontrar la verdad que es Cristo, la alegría que es ser creyente y la paz que necesitamos para vivir en el Señor. Para celebrar este misterio del amor de Dios, en la prueba cotidiana de cada día le pedimos de nuestros pecados perdón. Yo confieso ante Dios Todopoderoso y ante ustedes, hermanos, que he pecado mucho de pensamiento, palabra, obra y omisión, por mi grande culpa. Por eso ruego a Santa María, siempre Virgen, a los ángeles, a los santos, a ustedes, hermanos, que intercedan por mí ante Dios nuestro Señor. El Señor Todopoderoso tenga misericordia de nosotros, perdone nuestros pecados y nos lleve a la vida eterna. Amén.

0: Dios bendiga nuestras familias. Oremos. Renueva, Señor, en tu iglesia el espíritu que infundiste en el obispo San Agustín, para que llenos de ese mismo espíritu tengamos sed solamente de ti, fuente de la verdadera sabiduría, y te busquemos como autor del amor verdadero. Por Jesucristo nuestro Señor.
1: Amén.
0: Siéntense, por favor. Encomendamos también algunas intenciones, las familias Arzapalo Lascano, Castro Pérez, Lara Arzapalo, Lara Castro, García Ortiz, Ortiz Pérez, Gómez Cruz, Velasco Ávila, Guerra Lule. Pido por la salud de José Ramírez Salcedo, compañero de mi generación en la preparatoria, así como de Marco y Lulú. Por el eterno descanso, Reinaldo y Manuel Arzapalo Lascano, Cándido Castro, Ignacia Pérez, Pedro y Lupita Nápoles, Norma Castro, Manuel Pérez, Julia Juan Mendoza, Cándido Castro, Salvador Velasco, Victoria Ávila, María Luisa Salvador, Jorge y Javier Velasco Ávila. Saturnino Ortiz, con

0: Dado guerra a mi padre y a todos los difuntos, dale, Señor, el eterno descanso. Por la gran misericordia de Dios, que descansen en paz.
1: Así sea.

De la primera carta del apóstol San Pablo a los Corintios. Hermanos, no me envió Cristo a bautizar, sino a predicar el Evangelio, y eso no con sabiduría de palabras, para no hacer ineficaz la cruz de Cristo. En efecto, la predicación de la cruz es una locura para los que van por el camino de la perdición. En cambio, para los que van por el camino de la salvación, para nosotros, es fuerza de Dios. Por eso dice la Escritura: anularé la sabiduría de los sabios e inutilizaré la inteligencia de los inteligentes. ¿Acaso hay entre ustedes algún sabio, algún erudito, algún filósofo? ¿Acaso no ha demostrado Dios que tiene por locura la sabiduría de este mundo? En efecto, puesto que mediante su propia sabiduría el mundo no reconoció a Dios en las obras de su divina sabiduría, quiso Dios salvar a los creyentes mediante la predicación de la locura del Evangelio. Por su parte, los judíos exigen señales milagrosas y los paganos piden sabiduría. Pero nosotros predicamos a Cristo crucificado, que es escándalo para los judíos y locura para los paganos. En cambio, para los llamados, sean judíos o paganos, Cristo es la fuerza y la sabiduría de Dios. Porque la locura de Dios es más sabia que la sabiduría de los hombres, y la debilidad de Dios es más fuerte que la fuerza de los hombres. Palabra de Dios.

que los justos aclamen al Señor. Es propio de los justos alabarlo. Demos gracias a Dios al son de la arpa, que la lira acompañe nuestros cantos.

Sincera es la palabra del Señor, y todas sus acciones son leales. Él ama la justicia y el derecho. La tierra llena está de sus bondades.

0: Señor esté con ustedes.
1: Y con tu espíritu.
0: Proclamación del Santo Evangelio según San Mateo. En aquel tiempo Jesús dijo a sus discípulos esta parábola: el reino de los cielos es semejante a aquellas 10 jóvenes que, tomando sus lámparas, salieron al encuentro del esposo. 5 de ellas eran descuidadas y 5 previsoras. Las descuidadas llevaron sus lámparas, pero no llevaron aceite para llenarlas de nuevo. Las previsoras, en cambio, llevaron cada una un frasco de aceite junto con su lámpara. Como el esposo tardaba, les entró sueño a todas y se durmieron. A medianoche se oyó un grito: ya viene el esposo, salgan a su encuentro. Se levantaron entonces todas aquellas jóvenes y se pusieron a preparar sus lámparas. Y las descuidadas dijeron a las previsoras: dennos un poco de su aceite, porque nuestras lámparas se están apagando. Las previsoras les contestaron: no, porque no va a alcanzar para ustedes y para nosotras. Vayan mejor a donde lo venden y cómprenlo. Mientras aquellas iban a comprarlo, llegó el esposo. Las que estaban listas entraron con él al banquete de bodas y se cerró la puerta. Más tarde llegaron las otras jóvenes y dijeron: Señor, Señor, ábrenos. Pero él les respondió: yo les aseguro que no las conozco. Estén pues preparados, porque no saben ni el día ni la hora. Palabra del Señor. Per evangelica dicta, deleantur nostra delicta. Siéntense, por favor.

El juicio final según el libro del Apocalipsis es una boda. Por lo tanto, más que pensar en el castigo, pensar en el novio. El novio es Jesús.

las bodas del Cordero, dice el Apocalipsis. Y su esposa se ha embellecido. ¿Y quién es su esposa? La iglesia. Vayamos preparando el mejor atuendo para ese día de la boda. No es un funeral, es una boda. Por lo tanto, debe de cambiar la actitud, debe de cambiar que es un día especial, que es un día lleno de esperanza. Y hay que estar preparados, dice, con las lámparas encendidas. ¿Qué significa la lámpara? Para el lenguaje judío es la palabra de Dios, así dice el Salmo. Lámpara es tu palabra, luz en mi sendero. ¿Qué significa tener las lámparas encendidas? Escuchar a Dios. No basta pues con ser llamados, elegidos a la vida de los hijos de Dios por el bautismo. Es necesario que tengamos la lámpara encendida. La luz es Cristo, el aceite es la fe. Por eso ahora en este evangelio escuchamos que el aceite se terminó. La espera del Señor, del novio, no alcanzó. El cansancio, la decepción, la tristeza, el miedo, la angustia. Hubo otras opciones, pero se perdió entrar a la fiesta de boda. El aceite es personal. El aceite es personal, es tu fe. Solamente eres responsable, sí, de la fe de tus hijos, etcétera, en cuanto a educarlos en ella. Pero cada uno va a dar respuesta del aceite que lleva en sí mismo. Por eso nos habla de las cinco previsoras y de las cinco necias. El aceite es personal. ¿Qué tan valioso es el aceite que con ello se ungía a las tres instituciones más grandes en el Antiguo Testamento? Profetas, sacerdotes y reyes. Se ungía la cabeza de ellos y quedaban constituidos como tal. Bueno, pues esa triple institución, Cristo la asume para Él mismo, y también tú y yo fuimos ungidos con ese aceite, el Santo Crisma, donde te incorporó a Jesucristo como profeta, sacerdote y rey. Mantener esa lámpara encendida significa que haya suficiente, ¿qué? Aceite. ¿Y cómo vamos a mantener el aceite? ¿Dónde vamos a conseguir el aceite? Dice, vayan a los caseríos, el aceite se consigue con la palabra de Dios. Lámpara es tu palabra, Señor, luz en mi sendero. No se les olvide. ¿Por qué se acaba el aceite? ¿Por qué tenemos que esperar al novio? ¿Por qué tarda el novio? Porque dice que el novio tardaba. Porque en ese inter, y mientras llega el novio y nosotros estamos preparados, nos dirá San Pablo hermosamente
tenemos que hacer una lucha contra las adversidades. Si no es la palabra de Dios la que escuchamos y anunciamos, el aceite se acaba. ¿Y cuál es el contenido esencial de la palabra? De ese aceite bendito y sagrado que nos hace esperar con la luz encendida el día del juicio final, es Cristo. Y Cristo, dice San Pablo hoy, Cristo crucificado. Escándalo para los judíos, estupidez para los que se creen sabios. Pero para nosotros los cristianos es la entrega generosa de todos los días para enfrentarnos con la ayuda del Señor y su palabra a las adversidades. No nos pongamos a pelear con el enemigo, es un ángel, nos va a vencer. San Pablo nos dice que nos unamos a Cristo, y Cristo crucificado, Él ya lo venció. Acercarnos a Jesús, eso es mantener el aceite para esas lámparas encendidas. Que Dios los bendiga. Ya saben dónde ir a comprar el aceite. Este es mi hijo amado. El Padre lo presenta en el río Jordán cuando era bautizado y también en el monte Tabor. Este es mi hijo amado. Escúchenlo. Hay que escuchar a Jesús directamente. Lo que yo les digo solamente es un rollito. Escucha a Dios directamente. A veces nos quedamos con el Cristo que a veces nos anuncian falsa, errónea, en mensajes de las redes sociales. No nos equivoquemos. La lámpara, el aceite la vamos a adquirir no en las redes sociales, va a ser directamente de la palabra. Se los digo porque a veces me hacen tantas preguntas de tantas boberías que vienen allí, que nos quieren confundir. Que la Santísima Virgen María, a quien está dedicado este proyecto María Visión, nos ayude a tener precisamente la visión puesta en su Hijo Jesucristo, para que nunca nos falte el aceite de la lámpara que somos nosotros. Y al Señor San José, un hombre que es como la lámpara del Santísimo. No hace ruido, no hace escándalo, pero siempre se mantiene encendida para decirnos que ahí está su Hijo. Acerquémonos pues en este día tan bonito de San Agustín de Hipona. Quien buscó sinceramente a Dios, equivocadamente en su juventud, pero el que busca a Dios lo encuentra. Que Dios los bendiga, los guarde y nos acompañe y nos lleve a la vida eterna. Amén.

0: para que nuestro sacrificio sea agradable a Dios Padre Todopoderoso. Señor, al celebrar el memorial de nuestra salvación, imploramos humildemente tu clemencia, a fin de que este sacramento de amor sea para nosotros signo de unidad y vínculo de caridad por Jesucristo nuestro Señor.
1: Amén.
0: Señor, esté con ustedes. Levantemos el corazón. Demos gracias al Señor nuestro Dios. En verdad es justo y necesario darte gracias, Padre Santo, Dios Todopoderoso y Eterno, porque de tal modo concedes a tu Iglesia la alegría de celebrar hoy la festividad de San Agustín de Hipona, que la fortaleces con el ejemplo de su vida piadosa, la instruyes con la predicación de su palabra y la proteges con su intercesión. Por eso, unidos a los ángeles y los santos, cantamos.

en verdad, Señor, fuente de toda santidad. Por eso te pedimos que santifiques estos dones con la efusión de tu Espíritu, de manera que sean para nosotros cuerpo y sangre de Jesucristo nuestro Señor, el cual, cuando iba a ser entregado a su pasión voluntariamente aceptada, tomó pan, dándote gracias lo partió y lo dio a sus discípulos diciendo: tomen y coman todos de él, porque esto es mi cuerpo, que será entregado por ustedes. Credo Domine et Iuba, incredulitatem meam. Del mismo modo acaba.

Tomada la cena, tomó el cáliz y dándote gracias de nuevo, lo pasó a sus discípulos diciendo: Tomen y beban todos de él, porque este es el cáliz de mi sangre, sangre de la alianza nueva y eterna, que será derramada por ustedes y por muchos para el perdón de los pecados. Hagan esto en conmemoración mía. Dilexit me et tradidit semet ipsum promem. Este es el sacramento de nuestra fe. Así pues, Padre, al celebrar el memorial de la muerte y resurrección de tu Hijo, te ofrecemos pan de vida, cáliz de salvación, y te damos gracias porque nos haces dignos de servirte en tu presencia. Te pedimos humildemente que el Espíritu Santo congregue en la unidad a cuantos participamos del cuerpo y de la sangre de Cristo. Acuérdate, Señor, de tu iglesia extendida por toda la tierra, tu servidor el Papa León, nuestro arzobispo José Francisco, sus obispos auxiliares y todos los pastores que cuidan de tu pueblo. Recuerda a tus hijos a quienes llamaste de este mundo a tu presencia. Pidamos por ellos.

0: Ten misericordia de todos nosotros, así con María la Virgen, Madre de Dios, la de su esposo San José, los apóstoles, San Agustín de Hipona, y a cuantos vivieron en tu amistad a través de los tiempos. Merezcamos por tu Hijo Jesucristo compartir la vida eterna y cantar tus alabanzas. Por Cristo, con Él y en Él. A ti, Dios Padre omnipotente, en la unidad del Espíritu Santo, todo honor y toda gloria por los siglos de los siglos.
1: Amén.
0: El amor de Dios se ha derramado en nuestros corazones con el Espíritu Santo que se nos ha dado. Digamos confiadamente la oración que Jesús nos enseñó.
1: Pater noster, qui es in celis, santificado sea tu nombre. Venga a nosotros tu reino, hágase voluntad tuya en tierra como en el cielo. Danos hoy nuestro pan de cada día. Perdona nuestras ofensas, de vita nostra.
0: Sicut et nos dimittimus debitoribus nostris.
1: No nos dejes caer en tentación y líbranos del mal.
0: Lleva todos los males y concede la paz en estos días para que, ayudados por tu misericordia, vivamos siempre libres de pecado y protegidos de toda perturbación, aguardando la gloriosa venida de nuestro Salvador Jesucristo.
1: Tuyo es el reino, tuyo es el poder, siempre, Señor.
0: Señor Jesucristo, que dice a tus apóstoles: la paz les dejo, mi paz les doy. No tengas en cuenta nuestros pecados, sino la fe de tu iglesia, y conforme a tu palabra concédele la paz y la unidad. Tú que vives y reinas por los siglos de los siglos.
1: Amén.
0: Que la paz del Señor esté siempre con ustedes.
1: Con su
0: en Cristo nos damos un signo de paz.
1: Amén.

0: es Jesucristo, la luz que ilumina nuestro camino, que la fe debe ser constante en el corazón para mantenerla siempre viva esa llama. Cordero de Dios que quita el pecado del mundo, dichosos los invitados a la mesa del Señor.
1: Señor, yo no soy digno de que entres a mi casa, pero una palabra tuya bastará para sanarme.
0: Corpus et sanguis Christi custodiat me in vitam aeternam. Amén.

Comunión espiritual. Oh Jesús mío, creo firmemente que estás presente en el Santísimo Sacramento del altar. Te adoro y te amo sobre todas las cosas. Deseo ardientemente recibirte en mi alma. Ya que no puedo hacerlo ahora sacramentalmente, ven a lo menos espiritualmente mi corazón. Como si ya te hubiera recibido, te abrazo y me uno enteramente a ti. No permitas que jamás me separe de ti. Amén. Oremos.

0: Que nuestra participación en la mesa de tu Hijo nos santifique, Señor, para que como miembros de su cuerpo nos transformemos en el mismo Cristo a quien hemos recibido, Él que vive y reina por los siglos de los siglos.
1: Amén.
0: Señor, esté con ustedes.
1: Y con tu Espíritu.
0: Los bendiga Dios que es todopoderoso. Padre, Hijo y Espíritu Santo, descienda sobre ustedes, su familia, y permanezca siempre.
1: Amén.
0: Vayamos en paz.
1: Demos gracias a Dios.
0: Dios los bendiga. Buenos días a todos.
1: Gracias.
0: El ángel del Señor anunció a María. Dios te salve María, llena de gracia, el Señor es contigo. Bendita entre las mujeres y bendito el fruto de tu vientre, Jesús.
1: Santa María, Madre de Dios.
0: Y aquí la esclava del Señor.
1: Dios
0: te salve María, llena de gracia, el Señor es contigo. Bendita entre las mujeres y bendito el fruto de tu vientre, Jesús. Y el Verbo de Dios se hizo hombre.

0: Dios te salve María, llena de gracia, el Señor es contigo. Bendita entre las mujeres y bendito el fruto de tu vientre, Jesús. Ruega por nosotros, Santa Madre de Dios.
1: Para que seamos dignos de alcanzar las divinas gracias y promesas de nuestro Señor Jesucristo. Amén.
0: Infunde, Señor, tu gracia en nuestras almas, para que los que hemos conocido por el anuncio del ángel la encarnación de tu Hijo Jesucristo, por medio de su pasión y su cruz, seamos llevados a la gloria de la resurrección por Jesucristo nuestro Señor. Gloria al Padre y al Hijo y al Espíritu Santo.
1: Como era en el principio, ahora y siempre, por los siglos de los siglos. Amén.
0: Ángel de Dios, que eres mi custodio, ya que la soberana piedad me ha encomendado a ti, alúmbrame, guárdame, rígeme, gobiérname. Amén.

0: cielos y la tierra sea por siempre alabado.
1: El corazón amoroso de Jesús sacramentado.
0: Padre nuestro que estás en el cielo, santificado sea tu nombre. Venga a nosotros tu reino, hágase tu voluntad en la tierra como en el cielo.
1: Danos hoy nuestro pan de cada día. Perdona nuestras ofensas, como también nosotros perdonamos a los que nos ofenden. No nos dejes caer en la tentación y líbranos del mal.
0: Dios te salve María, llena de gracia, el Señor es contigo. Bendita entre las mujeres y bendito el fruto de tu vientre, Jesús.
1: Santa María, Madre de Dios, ruega por nosotros los pecadores, ahora y en la hora de nuestra muerte. Amén.
0: Gloria al Padre y al Hijo y al Espíritu Santo. Alabemos y demos gracias en cada instante y momento.
2: Amén.

0: en los cielos y en la tierra sea por siempre alabado.
1: El corazón amoroso de Jesús sacramentado.
0: Padre nuestro que estás en el cielo, santificado sea tu nombre. Venga a nosotros tu reino, hágase tu voluntad en la tierra como en el cielo.
1: Danos hoy nuestro pan de cada día. Perdona nuestras ofensas como también nosotros perdonamos a los que nos ofenden. No nos dejes caer en la tentación y líbranos del mal.
0: Dios te salve María, llena de gracia, el Señor es contigo. Bendita entre las mujeres y bendito el fruto de tu vientre, Jesús.
1: Santa María, Madre de Dios, ruega por nosotros los pecadores, ahora y en la hora de nuestra muerte. Amén.
0: Gloria al Padre y al Hijo y al Espíritu Santo.
1: Como era en un principio, ahora y siempre, por los siglos de los siglos. Amén.
0: Alabemos y demos gracias en cada instante y momento. Amén.

0: los cielos y en la tierra sea por siempre alabado. Padre nuestro que estás en el cielo, santificado sea tu nombre, venga a nosotros tu reino, hágase tu voluntad en la tierra como en el cielo.
1: Danos hoy nuestro pan de cada día, perdona nuestras ofensas, como también nosotros perdonamos a los que nos ofenden. No nos dejes caer en la tentación y líbranos del mal.
0: Dios te salve María, llena de gracia, el Señor es contigo. Bendita entre las mujeres y bendito el fruto de tu vientre, Jesús. Gloria al Padre y al Hijo y al Espíritu Santo. Alabemos y demos gracias en cada instante y momento.
1: Amén.

0: pidiendo la intercesión de San Agustín de Hipona. Tarde te amé, hermosura tan antigua y tan nueva, tarde te amé. Tú estabas dentro de mí y yo fuera, y por fuera te busca.
1: Por la señal de la Santa Cruz de nuestros enemigos, líbranos, Señor Dios nuestro, en el nombre del Padre, del Hijo y del Espíritu Santo. Amén. Señor mío Jesucristo, Dios y hombre verdadero, Creador, Padre y Redentor mío, por ser tú quien eres, bondad infinita, y porque te amo sobre todas las cosas, me pesa de todo corazón el haberte ofendido. Ayudado de tu divina gracia, propongo firmemente nunca más pecar, confesarme y cumplir la penitencia que me fuere impuesta. Amén. Padre eterno, yo te agradezco porque tu infinito amor me ha salvado, aún contra mi propia voluntad. Gracias, Padre mío, por tu inmensa paciencia que me ha esperado. Gracias, Dios mío, por tu inconmensurable comprensión que tuvo piedad de mí. La única recompensa que puedo darte en mi retribución de todo lo que me has dado es mi debilidad, mi dolor y mi miseria. Estoy delante tuyo, Espíritu de amor, que eres fuego inextinguible, y quiero permanecer en tu adorable presencia. Quiero reparar mis culpas, renovarme en el fervor de mi consagración y entregarte mi homenaje de alabanza y adoración. Jesús bendito, estoy frente a ti y quiero arrancar a tu divino corazón inmensurables gracias para mí y todas las almas, para la Santa Iglesia, tus sacerdotes y religiosos. Permíteme, oh Jesús, que estas horas sean verdaderamente horas de intimidad, horas de amor en las cuales sea dado recibir todas las gracias que tu corazón divino me tiene reservadas. Virgen María, Madre de Dios y Madre mía, me uno a ti y te suplico me hagas partícipe de los sentimientos de tu corazón inmaculado. Dios mío, yo creo, adoro, espero y te amo. Te pido perdón por los que no creen, no adoran, no esperan y no te aman.
0: Agustín, Padre y Maestro, conocedor de los luminosos senderos de Dios y también de los tortuosos caminos de los hombres, admiramos las maravillas que la gracia divina ha obrado en ti, haciéndote apasionado testigo de la verdad y del bien, al servicio de los hermanos. En este nuevo milenio, marcado por la cruz de Cristo, enséñanos a leer la historia a la luz de la providencia divina, que guía los acontecimientos hacia el encuentro definitivo con el Padre. Oriéntanos

0: hacia metas de paz, alimentado en nuestro corazón tu mismo anhelo por aquellos valores sobre los cuales es posible construir, con la fuerza que proviene de Dios, la ciudad a medida del hombre. Que la profunda doctrina que con amoroso y paciente estudio sacaste de las fuentes siempre vivas de la Escritura, ilumine a cuantos hoy son tentados para alientes espejismos. Dales el valor de emprender el camino hacia aquel hombre interior donde está la espera, aquel que solo pueda dar la paz a nuestro corazón inquieto. Muchos contemporáneos nuestros parecen haber perdido la esperanza de alcanzar, entre las numerosas ideologías enfrentadas, la verdad de la que todavía en su intimidad conservan la abrasadora nostalgia. Enséñales a no desistir jamás de la búsqueda, en cuanto la certeza de que al final su esfuerzo será premiado por el encuentro satisfactorio con la verdad suprema, que es fuente de toda verdad creada. Finalmente, San Agustín, transmítenos también a nosotros una chispa de ese ardiente amor por la Iglesia, católica madre de los santos, que sostuvo y animó las fatigas de tu largo ministerio. Haz que caminando juntos, bajo la guía de los legítimos pastores, alcancemos la gloria de la patria celeste, donde con todos los santos podremos unirnos al cántico nuevo de la Aleluya sin fin. Amén.
1: Misericordia, Dios mío, por tu bondad, por tu inmensa compasión, borra mi culpa, lava del todo mi delito, limpia mi pecado.
0: Pues yo reconozco mi culpa, tengo siempre presente mi pecado. Contra ti solo pequé, cometí la maldad que aborreces.
1: En la sentencia tendrás razón, en el juicio brillará tu rectitud. Mira, que en la culpa nací, pecador me concibió mi madre.
0: Te gusta un corazón sincero, y en mi interior me inculca sabiduría. Rocíame con el hisopo, quedaré limpio. Lávame, quedaré más blanco que la nieve.
1: Hazme oír el gozo y la alegría, que se alegren los huesos quebrantados. Aparta de mi pecado tu vista, borra en mí toda culpa.
0: Oh Dios, crea en mí un corazón puro. Renuévame por dentro con espíritu firme. No me arrojes lejos de tu rostro, no me quites tu santo espíritu.
1: Devuélveme la alegría de tu salvación, afiánzame con espíritu generoso. Enseñaré a los malvados tus caminos, los pecadores volverán a ti.
0: Líbrame de la sangre, oh Dios, Dios salvador mío, y cantará mi lengua tu justicia. Señor, me abrirás los labios, y mi boca proclamará tu alabanza.
1: Los sacrificios no te satisfacen. Si te ofrecieran un holocausto, no lo querrías. Mi sacrificio es un espíritu quebrantado, un corazón quebrantado y humillado. Tú no lo desprecias.
0: Señor, por tu bondad, favorece a Sion, reconstruye las murallas de Jerusalén. Entonces aceptará los sacrificios rituales, ofrendas y holocaustos. Sobre tu altar se inmolarán novillos.
1: Gloria al Padre, y al Hijo, y al Espíritu Santo, como era en el principio, ahora y siempre, por los siglos de los siglos. Amén.
0: Alzo mi voz

0: a Dios gritando, alzo mi voz a Dios para que me oiga. En mi angustia te busco, Señor mío. De noche extiendo las manos sin descanso, y mi alma se rehúsa el consuelo. Cuando me acuerdo de Dios, gimo y meditando me siento desfallecer.
1: Sujetas los párpados de mis ojos, y la agitación no me deja hablar. Repaso los días antiguos, recuerdo los años remotos. De noche lo pienso en mis adentros, y meditándolo me pregunto.
0: ¿Es que el Señor nos rechaza para siempre y ya no volverá a favorecernos? ¿Se ha agotado ya su misericordia? ¿Se ha terminado para siempre su promesa? ¿Es que Dios se ha olvidado de su bondad o la cólera cierra sus entrañas?
1: Y me digo, qué pena la mía, se ha cambiado la diestra del Altísimo. Recuerdo las proezas del Señor, sí, recuerdo tus antiguos portentos. Medito todas tus obras y considero tus hazañas.
0: Dios mío, tus caminos son santos. ¿Qué Dios es grande como nuestro Dios? Tú, oh Dios, haciendo maravillas, mostraste tu poder a los pueblos. Con tu brazo rescataste a tu pueblo, a los hijos de Jacob y de José.
1: Te vio el mar, oh Dios, te vio el mar y tembló. Las olas estremecieron.
0: Las nubes descargaban sus aguas, retumbaban los nubarrones, tus saetas zigzagueaban.
1: Rodaba el fragor de tu trueno, los relámpagos deslumbraban el orbe, la tierra retembló estremecida.
0: Tú te abriste camino por las aguas, umbado por las aguas caudalosas, y no quedaba rastro de tus huellas, mientras guiabas a tu pueblo como a un rebaño por la mano de Moisés y de Aarón.
1: Gloria al Padre, y al Hijo, y al Espíritu Santo, como era en el principio, ahora y siempre, por los siglos de los siglos. Amén.
0: Mi corazón se regocija por el Señor, mi poder se exalta por Dios. Mi boca se ríe de mis enemigos, porque gozo con tu salvación. No hay santo como el Señor, no hay roca como nuestro Dios. No multipliquéis discursos altivos, no echáis por la boca arrogancias, porque el Señor es un Dios que sabe. Él es quien pesa las acciones.
1: Se rompen los arcos de los valientes, mientras los cobardes se ciñen de valor. Los hartos se contratan por el pan, mientras los hambrientos no tienen ya que trabajar. La mujer estéril da a luz 7 hijos, mientras la madre de muchos se marchita. El Señor da la muerte y la vida. Hunde en el abismo y levanta, da la pobreza y la riqueza, humilla y enaltece.
0: Él levanta del polvo al desvalido, alza de la basura al pobre, para hacer que se sienta entre príncipes y que herede un trono de la gloria, pues del Señor son los pilares de la tierra y sobre ellos afianzó el orbe. Él guarda los pasos de sus amigos, mientras los malvados perecen en las tinieblas, porque el hombre no triunfa por su fuerza.
1: El Señor desbarata a sus contrarios, el Altísimo truena desde el cielo, el Señor juzga hasta el confín de la tierra.
0: Ahora, los queremos invitar a hacer la coronilla por la conversión de los pecadores. Misericordia, Dios mío, por tu bondad, por tu inmensa compasión, borra mi culpa.

0: lava del todo mi delito, limpia mi pecado. Amén. Señor, ten misericordia y compasión de mí.
1: Porque he pecado contra el cielo y contra ti. Amén.
0: Señor, ten misericordia y compasión de mí.
1: Porque he pecado contra el cielo y contra ti. Amén.
0: Señor, ten misericordia y compasión de mí.
1: Porque he pecado contra el cielo y contra ti. Amén.
0: Señor, ten misericordia y compasión de mí.
1: Porque he pecado contra el cielo y contra ti. Amén.
0: Señor, ten misericordia y compasión de mí.
1: Porque he pecado contra el cielo y contra ti. Amén.
0: Señor, ten misericordia y compasión de mí.
1: Porque he pecado contra el cielo y contra ti. Amén.
0: Señor, ten misericordia y compasión de mí.
1: Porque he pecado contra el cielo y contra ti. Amén.
0: Señor, ten misericordia y compasión de mí.
1: Porque he pecado contra el cielo y contra ti. Amén.
0: Señor, ten misericordia y compasión de mí.
1: Porque he pecado contra el cielo y contra ti. Amén.
0: Señor, ten misericordia y compasión de mí.
1: Porque he pecado contra el cielo y contra ti. Amén.
0: Oh Jesús mío, perdona nuestros pecados. Líbranos del fuego del infierno. Lleva al cielo a todas las almas y socorre a las más necesitadas de tu infinita misericordia. Amén.
1: Misericordia, Dios mío, por tu bondad, por tu inmensa compasión, borra mi culpa. Lava del todo mi delito, limpia mi pecado. Amén. Señor, ten misericordia y compasión de mí.
0: Porque he pecado contra el cielo y contra ti. Amén.
1: Señor, ten misericordia y compasión de mí.
0: Porque he pecado contra el cielo y contra ti. Amén.
1: Señor, ten misericordia y compasión de mí.
0: Porque he pecado contra el cielo y contra ti. Amén.
1: Señor, ten misericordia y compasión de mí.
0: Porque he pecado contra el cielo y contra ti. Amén.
1: Señor, ten misericordia y compasión de mí.
0: Porque he pecado contra el cielo y contra ti. Amén.
1: Señor, ten misericordia y compasión de mí.
0: Porque he pecado contra el cielo y contra ti. Amén.
1: Señor, ten misericordia y compasión de mí.
0: Porque he pecado contra el cielo y contra ti. Amén.
1: Señor, ten misericordia y compasión de mí.
0: Porque he pecado contra el cielo y contra ti. Amén.
1: Señor, ten misericordia y compasión de mí.
0: Porque he pecado contra el cielo y contra ti. Amén.
1: Señor, ten misericordia y compasión de mí.
0: Porque he pecado contra el cielo y contra ti. Amén.
1: Oh Jesús mío, perdona nuestros pecados. Líbranos del fuego del infierno. Lleva al cielo a todas las almas y socorre a las más necesitadas de tu infinita misericordia. Amén.
0: Misericordia, Dios mío, por tu bondad, por tu inmensa compasión, borra mi culpa, lava del todo mi delito, limpia mi pecado. Amén. Señor, ten misericordia y compasión de mí.
1: Porque he pecado contra el cielo y contra ti. Amén.
0: Señor, ten misericordia y compasión de mí.
1: Porque he pecado contra el cielo y contra ti. Amén.
0: Señor, ten misericordia y compasión de mí.
1: Porque he pecado contra el cielo y contra ti. Amén.
0: Señor, ten misericordia y compasión de mí.
1: Porque he pecado contra el cielo y contra ti. Amén.
0: Señor, ten misericordia y compasión de mí.

0: Porque he pecado contra el cielo y contra ti. Amén.
1: Señor, ten misericordia y compasión de mí.
0: Porque he pecado contra el cielo y contra ti. Amén.
1: Señor, ten misericordia y compasión de mí.
0: Porque he pecado contra el cielo y contra ti. Amén.
1: Señor, ten misericordia y compasión de mí.
0: Porque he pecado contra el cielo y contra ti. Amén.
1: Señor, ten misericordia y compasión de mí.
0: Porque he pecado contra el cielo y contra ti. Amén.
1: Señor, ten misericordia y compasión de mí.
0: Porque he pecado contra el cielo y contra ti. Amén.
1: Oh Jesús mío, perdona nuestros pecados, líbranos del fuego del infierno, lleva al cielo a todas las almas y socorre a las más necesitadas de tu infinita misericordia. Amén.
0: Misericordia, Dios mío, por tu bondad, por tu inmensa compasión, borra mi culpa, lava del todo mi delito, limpia mi pecado. Amén. Señor, ten misericordia y compasión de mí.
1: Porque he pecado contra el cielo y contra ti. Amén.
0: Señor, ten misericordia y compasión de mí.
1: Porque he pecado contra el cielo y contra ti. Amén.
0: Señor, ten misericordia y compasión de mí.
1: Porque he pecado contra el cielo y contra ti. Amén.
0: Señor, ten misericordia y compasión de mí.
1: Porque he pecado contra el cielo y contra ti. Amén.
0: Señor, ten misericordia y compasión de mí.
1: Porque he pecado contra el cielo y contra ti. Amén.
0: Señor, ten misericordia y compasión de mí.
1: Porque he pecado contra el cielo y contra ti. Amén.
0: Señor, ten misericordia y compasión de mí.
1: Porque he pecado contra el cielo y contra ti. Amén.
0: Señor, ten misericordia y compasión de mí.
1: Porque he pecado contra el cielo y contra ti. Amén.
0: Señor, ten misericordia y compasión de mí.
1: Porque he pecado contra el cielo y contra ti. Amén.
0: Señor, ten misericordia y compasión de mí.
1: Porque he pecado contra el cielo y contra ti. Amén.
0: Señor, ten misericordia y compasión de mí.
1: Porque he pecado contra el cielo y contra ti. Amén.
0: Oh Jesús mío, perdona nuestros pecados, líbranos del fuego del infierno, lleva al cielo a todas las almas y socorre a las más necesitadas de tu infinita misericordia. Amén.
1: Misericordia, Dios mío, por tu bondad, por tu inmensa compasión, borra mi culpa, lava del todo mi delito, limpia mi pecado. Amén. Señor, ten misericordia y compasión de mí.
0: Porque he pecado contra el cielo y contra ti. Amén.
1: Señor, ten misericordia y compasión de mí.
0: Porque he pecado contra el cielo y contra ti. Amén.
1: Señor, ten misericordia y compasión de mí.
0: Porque he pecado contra el cielo y contra ti. Amén.
1: Señor, ten misericordia y compasión de mí.
0: Porque he pecado contra el cielo y contra ti. Amén.
1: Señor, ten misericordia y compasión de mí.
0: Porque he pecado contra el cielo y contra ti. Amén.
1: Señor, ten misericordia y compasión de mí.
0: Porque he pecado contra el cielo y contra ti. Amén.
1: Señor, ten misericordia y compasión de mí.
0: Porque he pecado contra el cielo y contra ti. Amén.
1: Señor, ten misericordia y compasión de mí.
0: Porque he pecado contra el cielo y contra ti. Amén.
1: Señor, ten misericordia y compasión de mí.
0: porque he pecado contra el cielo y contra ti. Amén.
1: Señor, ten misericordia y compasión de mí.
0: Porque he pecado contra el cielo y contra ti. Amén.
1: Oh Jesús mío, perdona nuestros pecados. Líbranos del fuego del infierno. Lleva al cielo a todas las almas y socorre a las más necesitadas de tu infinita misericordia. Amén. Señor, ten piedad de nosotros.
0: Cristo, ten piedad de nosotros.
1: Señor, ten piedad de nosotros.
0: Señor, ten piedad de nosotros.
1: Cristo, óyenos.
0: Ten piedad de nosotros.
1: Cristo, escúchanos.
0: Ten piedad de nosotros.
1: Dios, Padre Celestial,
0: ten piedad de nosotros.
1: Dios, Hijo Redentor del mundo,
0: ten piedad de nosotros.
1: Dios, Espíritu Santo,
0: ten piedad de nosotros.
1: Santa Trinidad, un solo Dios,
0: ten piedad de nosotros.
1: Misericordia divina, supremo atributo de Dios,
0: en ti confiamos.
1: Misericordia divina, insondable amor del Santificador,
0: en ti confiamos.
1: Misericordia divina, misterio incomprensible de la Santa Trinidad,
0: en ti confiamos.
1: Misericordia divina, expresión del máximo poder de Dios,
0: en ti confiamos.
1: Misericordia divina, en la creación de los espíritus celestiales,
0: en ti confiamos.
1: Misericordia divina, que de la nada nos llamó a la existencia,
0: en ti confiamos.
1: Misericordia divina, que abarca todo el universo,
0: en ti confiamos.
1: Misericordia divina, que nos otorga la vida inmortal,
0: en ti confiamos.
1: Misericordia divina, que nos protege de los castigos merecidos,
0: en ti confiamos.
1: Misericordia divina, que nos rescata de la miseria del pecado,
0: en ti confiamos.
1: Misericordia divina, que nos justifica en la palabra encarnada,
0: en ti confiamos.
1: Misericordia divina, que emana de las llagas de Cristo,
0: en ti confiamos.
1: Misericordia divina, que brota del sacratísimo corazón de Jesús,
0: en ti confiamos.
1: Misericordia divina, que nos da la Santísima Virgen María como Madre de la Misericordia,
0: en ti confiamos.
1: Misericordia divina, en la revelación de los misterios de Dios,
0: en ti confiamos.
1: Misericordia divina, en la institución de la Iglesia Universal,
0: en ti confiamos.
1: Misericordia divina, en la institución de los santos sacramentos,
0: en ti confiamos.
1: Misericordia divina, ante todo el sacramento del bautismo y la penitencia,
0: en ti confiamos.
1: Misericordia divina, en el sacramento del altar y el sacerdocio,
0: en ti confiamos.
1: Misericordia divina, en llamarnos a la santa fe,
0: en ti confiamos.
1: Misericordia divina, en la conversión de los pecadores,
0: en ti confiamos.
1: Misericordia divina, en la santificación de los justos,
0: en ti confiamos.
1: Misericordia divina, en el perfeccionamiento de los piadosos,
0: en ti confiamos.
1: Misericordia divina, fuente para los enfermos y los que sufren,
0: en ti confiamos.
1: Misericordia divina, consuelo para los corazones angustiados,
0: en ti confiamos.
1: Misericordia divina, esperanza de las almas desesperadas,
0: en ti confiamos.
1: Misericordia divina, que acompaña a todos siempre y en todas partes,
0: en ti confiamos.
1: Misericordia divina, que nos adelanta con gracias,
0: en ti confiamos.
1: Misericordia divina, paz de los agonizantes,
0: en ti confiamos.
1: misericordia divina, gozo celestial de las almas salvadas.
0: En ti confiamos.
1: Misericordia divina, frescor y alivio para las almas del purgatorio.
0: En ti confiamos.
1: Misericordia divina, corona de todos los santos.
0: En ti confiamos.
1: Misericordia divina, inagotable fuente de milagros.
0: En ti confiamos.
1: Cordero de Dios, que has mostrado la mayor misericordia en la redención del mundo en la cruz.
0: Perdónanos, Señor.
1: Cordero de Dios, que te ofreces misericordiosamente por nosotros en cada santa Eucaristía.
0: Escúchanos, Señor.
1: Cordero de Dios, que por la insondable misericordia quitas nuestros pecados.
0: Ten piedad de nosotros.
1: San Miguel Arcángel, defiéndenos en la lucha. Sé nuestro amparo contra la perversidad y acechanzas del demonio. Que Dios manifieste sobre él su poder, es nuestra humilde súplica. Y tú, oh príncipe de la milicia celestial, con el poder que Dios te ha conferido, arroja al infierno a Satanás y a los demás espíritus malignos que vagan por el mundo para la perdición de las almas. Amén.
0: Mírame, oh mi amado y buen Jesús, postrado ante tu divina presencia, te ruego con el amor, mayor fervor, imprimas en mi corazón vivos sentimientos de fe, esperanza y caridad, verdadero dolor de mis pecados y propósito firme de enmendarme, mientras que yo, con todo el amor y toda la compasión de mi alma, voy considerando tus cinco llagas, teniendo presente aquello que dijo de ti el santo profeta David. Han taladrado sus manos y sus pies, y se pueden contra todos sus huesos. Señor Jesús, tú conoces mi tristeza que ahoga mi corazón, y sabes el origen de ella. Hoy me presento ante ti y te pido, Señor, me ayudes, pues yo no puedo seguir así. Sé que tú me llamas a vivir en paz, con serenidad, gozo y alegría, incluso en medio de las dificultades cotidianas. Por eso hoy te pido que pongas tus benditas manos en las llagas de mi mente, que me hacen tan sensible a los problemas, y me liberes de la tendencia a la tristeza y a la melancolía que anidan en mí. Hoy te pido que tu gracia vaya restaurando mi historia, a fin de no vivir esclavizado por el recuerdo amargo de los acontecimientos dolorosos del pasado. Como ellos han pasado, ya no existen. Te entrego lo que pasé y lo que pasaron las personas amadas, lo vivido y lo sufrido por nosotros. Quiero perdonarme y perdonar, a fin de que tu gozo comience a fluir en mí. Amén.
1: Te damos gracias, Señor, y te pedimos por todas las personas que están viendo esta bendita señal. Te pedimos por Antonia de Toluca, por la salud de José Valerio y Luis, por las necesidades de María de los Ángeles Rivera Vázquez de Puebla, por la salud de Fernando Rodríguez y Verónica Rodríguez, por Benita Rojas Hernández del Estado de México, por las necesidades de Teodulo Rojas Hernández, María del Rosario Vega Maldonado y la familia Romero Rojas, por la salud de Roberto Antonio Herrán, por las necesidades de Gabriel Antondo Herrán, por Elpidio Vega Rosales del Arenal, por María de Jesús Vega Herrera y su hijo, por el personal de María Visión, por el eterno descanso de Ismael Matilde, por Evangelina Martínez de Jalisco, por la familia Martínez Jiménez, por Mateo Francisco Ruiz Abarco de Veracruz, por las necesidades de la familia Ruiz Pimentel, por Rufina

0: Oremos. Oh Dios, que en este sacramento admirable nos dejaste el memorial de tu pasión, te pedimos nos concedas venerar de tal modo los sagrados misterios de tu cuerpo y de tu sangre, que experimentemos constantemente en nosotros el fruto de tu redención. Por Cristo nuestro Señor.
1: Amén.
0: Bendito sea Dios.
1: Bendito sea Dios.
0: Bendito sea su santo nombre.
1: Bendito sea su santo nombre.
0: Bendito sea Jesucristo, verdadero Dios y verdadero hombre.
1: Bendito sea Jesucristo, verdadero Dios y verdadero hombre.
0: Bendito sea el nombre de Jesús.
1: Bendito sea el nombre de Jesús.
0: Bendito sea su sacratísimo corazón.
1: Bendito sea su sacratísimo corazón.
0: Bendita sea su preciosísima sangre.
1: Bendita sea su preciosísima sangre.
0: Bendito sea Jesucristo en el santísimo sacramento del altar.
1: Bendito sea Jesucristo en el santísimo sacramento del altar.
0: Bendito sea el Espíritu Santo Paráclito.
1: Bendito sea el Espíritu Santo Paráclito.
0: Bendita sea la excelsa Madre de Dios María Santísima.
1: Bendita sea la excelsa Madre de Dios María Santísima.
0: Bendita sea su Santa e Inmaculada Concepción.
1: Bendita sea su Santa e Inmaculada Concepción.
0: Bendita sea su gloriosa Asunción.
1: Bendita sea su gloriosa Asunción.
0: Bendito sea el nombre de María, Virgen y Madre.
1: Bendito sea el nombre de María, Virgen y Madre.
0: Bendito sea San José, su castísimo esposo.
1: Bendito sea San José, su castísimo esposo.
0: Bendito sea Dios en sus ángeles y sus santos.
1: Bendito sea Dios en sus ángeles y en sus santos.
2: Dios te salve María, llena eres de gracia, el Señor está contigo. Bendita tú eres entre todas las mujeres, y bendito es el fruto de tu vientre Jesús.
1: Santa María, Madre de Dios y Madre nuestra, ruega, Señora, por nosotros los pecadores, ahora y en la hora de nuestra muerte. Amén.
2: Santa María, Reina y Madre de María Visión,
1: ruega por nosotros.
2: Dios te salve, María, llena eres de gracia, el Señor está contigo. Bendita tú eres entre todas las mujeres, y bendito es el fruto de tu vientre, Jesús.
1: Santa María, Madre de Dios y Madre nuestra, ruega, Señora, por nosotros los pecadores, ahora y en la hora de nuestra muerte. Amén.
2: Santa María, Reina y Madre de María Visión,
1: ruega por nosotros.
2: Dios te salve, María, llena eres de gracia, el Señor está contigo. Bendita tú eres entre todas las mujeres, y bendito es el fruto de tu vientre, Jesús.
1: Santa María, Madre de Dios y

0: Madre nuestra, ruega, Señora, por nosotros los pecadores, ahora y en la hora de nuestra muerte. Amén.
1: Santa María, Reina y Madre de María Visión,
0: ruega por nosotros.
2: La bendición de Dios Todopoderoso, Padre, Hijo y Espíritu Santo, descienda sobre todos y nos acompañe siempre.
0: Amén.
2: Ave María Purísima,
0: sin pecado original concebida,
2: alabado sea Jesucristo,
0: sea por siempre bendito y alabado.

0: Proclama mi alma la grandeza del Señor. Se alegra mi espíritu en Dios mi Salvador, porque ha mirado la humillación de su esclava. Desde ahora me felicitarán todas las generaciones, porque el Poderoso ha hecho obras grandes por mí. Su nombre es santo, y su misericordia llega a sus fieles de generación en generación. Él hace proezas con su brazo, dispersa a los soberbios de corazón, derriba del trono a los poderosos y enaltece a los humildes. A los hambrientos los colma de bienes y a los ricos los despide vacíos. Auxilia a Israel, su siervo, acordándose de su misericordia, como lo había prometido a nuestros padres, en favor de...
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1: Querido hermano, querida hermana, recibí hoy 21 de agosto la paz y la alegría de Jesús y de María. Hoy recordamos al Papa San Pío X y meditamos en el Padre que nos lleva a contemplar el silencio del sabio. Un versículo muy breve de Amós 5:13. El hombre sensato se calla en este tiempo. ¿Qué significa esto? Las Sagradas Escrituras guardan verdades de una lucidez penetrante para los tiempos que nos toca atravesar. En este libro del profeta Amós, vemos que se nos recuerda que el hombre sensato, prudente, sabio, sabe cuándo callar, sabe cuándo hablar. Si nosotros miramos nuestra realidad actual, ¿no nos encontramos sumergidos en una vorágine de palabras? Vivimos en la era de la sobreinformación, de la opinión instantánea, y por eso tantos errores de juicio. Las redes sociales, los medios de comunicación, las conversaciones cotidianas están saturadas de voces que superponen, juzgan, desacreditan y reaccionan antes de comprender. Pareciera que el valor de una persona hoy se mide por su capacidad de responder con rapidez, de opinar sobre cualquier tema, se sepa de él o no, y de imponer sus puntos de vista a cualquier precio. En este clima de agitación, la palabra ha perdido su peso sagrado. Se habla con ligereza, con superficialidad y con una preocupante facilidad para difamar a los otros, para etiquetar y manchar el buen nombre de los demás. Ante este escenario, la sabiduría bíblica no nos invita a la cobardía ni a la indiferencia, sino a la prudencia. El hombre y la mujer sabio sabe cuánto el silencio es el verdadero acto de lucidez espiritual. Pensemos el hermoso regalo de que Dios nos haya creado a su imagen y semejanza, y que nos regaló el don de la palabra, la capacidad para hablar, para construir puentes, comunicar la verdad, consolar al afligido y alabar a Dios. Por lo tanto, la palabra humana tiene un poder creador cuando nace del bien. Pero cuando se desvincula de la verdad, del amor, de la caridad, se vuelve destructiva. Hoy vemos cómo se opina de vidas ajenas sin conocer la profundidad del corazón de la persona. Hay chismes por todos lados, juicios apresurados, calumnias. Son plagas que destruyen familias, comunidades, buen nombre de personas, amistades. Se juzga la intención del otro desde la distancia y la comodidad de una pantalla o de una charla vacía. Ya lo advertía Santiago Apóstol, la carta, cuando dice: la lengua es un fuego, un mundo de maldad. Con ella bendecimos al Señor y Padre, y con ella maldecimos a los hombres, creados a imagen de Dios. Cuando manchamos la reputación de un hermano o de una hermana, olvidamos que estamos dañando a un hijo o hija amado de Dios Padre. Cada palabra, aunque no la escuche el otro, sí la escucha a Dios, y es como una piedra lanzada contra la dignidad humana que el propio Creador ha tejido con sus manos. En los libritos de la colección Paz Interior hay uno que me atrae de manera personal. Lo hemos escrito junto con la licenciada en psicología, Emma Pigliola de Ferrara, y ella habla desde la neurociencia cómo las palabras negativas, críticas, calumniosas, desde el cerebro influyen en el resto del cuerpo. influyen en las emociones, influyen en los vínculos, en las relaciones. Por lo tanto, necesitamos reconvertir lo que va a salir de nuestros labios para no caer en la trampa de la superficialidad y la agresión verbal. Necesitamos contemplar cómo actúa Dios Padre con nosotros. Él no nos juzga por las apariencias ni por el rumor público. Él mira el corazón. Es un Padre paciente, tardo a la ira y rico en misericordia, dice la palabra, que prefiere el silencio amoroso de la espera antes que la condena precipitada. Cuando el Padre habla, su palabra es Jesucristo, una palabra que sana, que rescata, que perdona, que restaura. Por eso hoy te invito a que contemplemos la paternidad de Dios, su prudencia, y que pidamos la gracia que en lugar de reaccionar hablando impulsivamente, especialmente ante las agresiones o dejándonos llevar por la marea de opiniones del mundo, nosotros sepamos hacer silencio, pero también hablar con la persona involucrada en el momento oportuno desde el amor fraterno, sin superioridad. En la presencia del Padre, que nos acompaña en este camino de crecimiento, podemos comprender que no tenemos la misión de señalar ni de creernos jueces de nuestros semejantes, sino ser reflejo de su compasión. Hay una pedagogía también del silencio sabio que nos propone el profeta Amós. No es el silencio del cómplice, ni la mudez del que es apático. Este silencio sabio es el que nos lleva a verificar la verdad, no repetir comentarios de los que no se tenga certeza. El rumor se detiene cuando le encuentra el oído de una persona prudente. Examinar la intención, preguntarnos antes de hablar, ¿esto que voy a decir es verdad? ¿Construye o destruye? ¿Nace de la caridad o del orgullo y la rabia? Y respetar la dignidad ajena. Recordar que el honor de una persona es un bien sagrado. Lo que se destruye con la lengua en un segundo tarda años en reconstruirse. Guardar silencio en estos tiempos es una forma de resistencia espiritual. Significa no dejar que el ruido del mundo nos dicte cómo reaccionar. El sabio se calla porque comprende que no toda provocación merece una respuesta, y que a menudo el silencio habla con mayor dignidad que mil palabras enojadas. Oremos. Padre celestial, creador y fuente de todo bien, te pedimos perdón por tantas veces en que hemos usado el don de la palabra para juzgar, opinar con ligereza o herir a nuestros hermanos. Enseña a nuestro corazón la sabiduría del silencio. Danos la gracia de reflexionar antes de hablar, de frenar el rumor y de custodiar con fervor la dignidad y el buen nombre de cada persona. Regálanos el deseo de buscarte en la oración sincera, para que educados en la paz de tu presencia, nuestra boca solo pronuncie palabras de verdad, consuelo, fraternidad y esperanza. Por Jesucristo nuestro Señor. Amén. Querido hermano, querida hermana, ¿qué opinas de esto? Con prudencia, comparte tu reflexión en el chat. Le pido al Señor que nos bendiga, que bendiga especialmente nuestros cerebros, nuestros pensamientos, nuestros labios, nuestras palabras. El Señor está contigo. Nos bendice Dios, que es Padre, Hijo y Espíritu Santo. Amén. Hasta mañana, si Dios quiere.
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predicando y anunciando la buena nueva del reino de Dios. Lo acompañaban los 12 y también algunas mujeres a las que había curado de espíritus malos o de enfermedades. María, por sobrenombre Magdalena, de la que habían salido 7 demonios. Juana, mujer de un administrador de Herodes llamado Cusa, Susana y varias otras que los atendían con sus propios recursos. Un día se congregó un gran número de personas, pues la gente venía a verlo de todas las ciudades, y Jesús se puso a hablarles por medio de comparaciones o parábolas. El sembrador salió a sembrar. Al ir sembrando, una parte del grano cayó a lo largo del camino. Lo pisotearon y las aves del cielo lo comieron. Otra parte cayó sobre las rocas, brotó, pero luego se secó por falta de humedad. Otra cayó entre espinos y los espinos crecieron con la semilla y la ahogaron. Y otra cayó en tierra buena, creció y produjo el 100 por 1. Al terminar, Jesús exclamó: Escuchen pues si ustedes tienen oídos para oír. Sus discípulos le preguntaron qué quería decir aquella comparación. Jesús les contestó: A ustedes se les concede conocer los misterios del reino de Dios, mientras que a los demás les llega en parábolas. Así pues, mirando no ven y oyendo no comprenden. Aprendan lo que significa esta comparación. La semilla es la palabra de Dios. Los que están a lo largo del camino son los que han escuchado la palabra, pero después viene el diablo y la arranca de su corazón, pues no quiere que crean y se salven. Lo que cayó sobre las rocas son los que al escuchar la palabra la cogen con alegría, pero no tienen raíz, no creen más que por un tiempo y fallan en la hora de la prueba. Lo que cayó entre espinos son los que han escuchado la palabra, pero las preocupaciones, las riquezas y los placeres de la vida los ahogan con el peso del, con el paso del tiempo y no llegan a madurar. Y lo que cae en tierra buena son los que reciben la palabra con un corazón noble y generoso, la guardan y perseverando dan fruto. Nadie enciende una lámpara para cubrirla con una vasija o para colocarla debajo de la cama. Por el contrario, la pone sobre un candelero para que los que entren vean la luz. No hay nada escondido que no deba ser descubierto, ni nada tan secreto que no llegue a conocerse y a salir a la luz. Por tanto, fíjense bien en la manera como escuchan, porque al que produce se le dará y al que no tiene se le quitará hasta lo que cree tener. Palabra de Dios. Todo esto es algo increíble, ¿no? Por eso siempre debemos entender como católicos que el Evangelio es nuestra guía. Siempre debemos leerlo y estar pendientes de él en nuestra vida para que nos guíe. Porque ahí está toda la verdad revelada para cualquier momento de nuestra vida, cualquier situación o circunstancia. En el Evangelio está resuelta. Si creemos en Dios y si confiamos que su palabra es vida, que esas palabras son palabras de vida eterna, que son salud espiritual, consuelo, esperanza, gozo, paz. Eso es todo lo que trae la palabra de Dios, sin importar en qué circunstancia estamos en la vida, porque hay circunstancias muy graves, muy difíciles, que parecen no tener solución, situaciones imposibles. Sin embargo, con Dios tenemos la oportunidad de trascender hacia una vida eterna y de tener una esperanza de una vida que no es de este mundo, y por pesado que sea la situación, sabemos que va a pasar. Todos vamos a morir y esto se va a acabar y todas estas angustias de este mundo temporal pasarán. Lo que no pasará es la palabra de Dios. Y por eso Él dice, cielo y tierra pasarán, mas mis palabras no pasarán. Y esto es muy lindo porque es nuestra esperanza, es nuestra fortaleza. No dependemos de este mundo temporal, ni dependemos de los hombres, ni dependemos del dinero, ni dependemos de nada material de este mundo. Todo eso se acaba, todo eso pasa, nada de eso queda. Llegamos sin nada y nos vamos sin nada, pero lo único que queda
es cuánto hemos recogido de Dios en este.

0: esta vida.
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Pues sea alabado Jesucristo, sea por siempre bendito, alabado. Le doy gracias a Dios por la oportunidad de tener esta bendición de estar con ustedes y también le agradezco mucho a los peregrinos del amor aquí en Ensenada, de tantos años, ya 15 años, como les acaban de compartir Sergio. Y pues hace poco partieron dos miembros de esta comunidad, que ya el Señor los llamó, y que vamos abonando territorio arriba también, ¿no? Con el Señor. Para nosotros, compartir los misterios de nuestra fe es parte de lo que necesitamos para cumplir con la misión que Dios nos confió como católicos. Y precisamente la necesidad de adentrarnos más en la mística de nuestra fe es lo que nos da fortaleza para dejar de ser simplemente una religión, no una cultura religiosa, una tradición, y entrar en la realidad de una conversión personal, de una relación personal con Dios. ¿Me pueden escuchar bien? Antes de comenzar, voy a pedirle al Espíritu Santo su palabra, para que nos guíe con su palabra. Y les voy a leer a ustedes de la segunda epístola de San Pablo a los Corintios, en el capítulo 5, desde el versículo 11. El ejercicio del ministerio apostólico. Por tanto, conociendo el temor del Señor, tratamos de persuadir a los hombres, pues ante Dios estamos al descubierto, como espero que ante vuestras conciencias también estemos al descubierto. No volvemos a recomendarnos ante vosotros, solamente queremos daros ocasión para gloriaros de nosotros y así tengáis de qué responder a los que se glorían de lo exterior y no de lo que está en el corazón. En efecto, si hemos perdido el juicio, ha sido por Dios. Y si somos sensatos, lo es por vosotros, porque el amor de Cristo nos apremia al pensar que si uno murió por todos, todos por tanto murieron, y murió por todos para que ya no vivan para sí los que viven, sino para aquel que murió y resucitó por ellos. Así que en adelante, ya no conocemos a nadie según la carne. Y si conocemos a Cristo según la carne, ya no le conocemos así. Por tanto, el que está en Cristo es una nueva creación. Pasó lo viejo, todo es nuevo. Y todo proviene de Dios,

que nos reconcilió consigo por Cristo y nos confió el ministerio de la reconciliación. Porque en Cristo estaba Dios reconciliando al mundo consigo, no tomando en cuenta las transgresiones de los hombres, sino poniendo en nosotros la palabra de la reconciliación. Somos pues embajadores de Cristo, como si Dios exhortara por medio de nosotros. En nombre de Cristo suplicamos, reconciliados con Dios. A quien no conoció pecado, le hizo pecado por nosotros, para que viniésemos a hacer justicia de Dios en él. Palabra de Dios. Pues el triunfo de Cristo en el corazón del hombre tiene que ver en el principio de nuestra fe. El bautismo es el triunfo de Dios y la salvación de nosotros, porque en Cristo hemos resucitado a la vida porque estábamos muertos, como nos enseña nuestra doctrina católica, como nos enseña Jesús. Y es muy difícil para nosotros racionalmente entender de que estábamos muertos, porque uno se considera muy vivo, se considera que está vivo, y por lo tanto, ¿quién lo va a convencer a uno de que uno está muerto? Porque es como son términos espirituales, están por encima de nuestra razón. Y entonces, cada que estamos adentrándonos en este misterio, tenemos que asumir el mundo espiritual, porque si no, de nada vale reflexionar en las cosas de Dios, porque las cosas de Dios no son racionales, a pesar de que la razón Dios nos la ha dado para que por medio de ella podamos también escalar a las cosas espirituales. Sin embargo, por la razón sola no se encuentra el Espíritu, porque el Espíritu nos lo dio Dios a nosotros. El Espíritu llegó a nosotros. Es como nosotros fuimos transformados en seres sobrenaturales. Yo les pongo un ejemplo a ustedes que son católicos y que conocen la iglesia y sus tradiciones, su doctrina. Les pongo un ejemplo del agua bendita. Cuando llevamos agua a la iglesia para que el sacerdote la bendiga, llevamos agua natural. La iglesia se dirige al agua como criatura y la bendice. Una vez que está bendita el agua, ya no es agua natural, es agua sobrenatural. Por eso la llamamos agua bendita y es un sacramental. Y entonces, la iglesia nos enseña que es agua, si la esparcimos y hay espíritus del mal en el aire, se ahuyentan y se queman, porque no resisten esa agua, porque esa agua lleva el Espíritu Santo. Cada gota de esa agua lleva el Espíritu Santo. Estamos hablando de una criatura inferior, el agua. Imaginen ustedes un ser humano. Llevamos un ser humano a la iglesia para que sea bautizado. Y llega una persona plenamente natural, racional, plenamente humana. Una vez que es bautizada, ya se convierte en una persona sobrenatural. Ya no es natural. Y eso somos nosotros. Nosotros ya no somos simplemente criaturas racionales, naturales, humanas, sino que somos sobrenaturales. Les voy a dar un ejemplo. Antes de que Jesús ascendiera al cielo y antes de que enviara el Espíritu Santo, el Paráclito, los apóstoles estaban encerrados bajo llave de miedo de los judíos. Y Jesús resucitó y estuvo entre ellos por 40 días. Y ellos no tuvieron el valor de contarle a nadie durante esos 40 días. A nadie le contaron semejante milagro de que se les apareció el Señor que los judíos habían matado. Porque no tenían esa fuerza. Porque eran seres comunes, naturales, racionales, a pesar de ser judíos con sus tradiciones judías. Pero no fue hasta que llegó el Espíritu Santo, el día de Pentecostés, que estos hombres se volvieron sobrenaturales.
y ya hablaban y todo el mundo les entendía, y ya se iban al templo a Jerusalén a predicar, y ya eran los judíos los que les tenía miedo a ellos, porque no entendían estos hombres de dónde sacaron esa sabiduría y esos dones, portentos, milagros, sanaciones que hacían. Ya eran sobrenaturales, completamente. Y además tenían un don muy grande que todos nosotros tenemos y que no todos lo abrazamos, que es el don de fortaleza. No tenía miedo, no tenía miedo de morir. Y la prueba está que todos murieron mártires, porque se fueron a llevar las nuevas del Evangelio sin miedo y los mataron a todos. Pero ese es el camino de la iglesia. Ahora, para entender cuál es el triunfo de Dios en el corazón del hombre, el triunfo de Dios en el corazón del hombre primero es el bautismo, que nos escoge, nos separa, porque estamos predestinados. Ustedes se pueden imaginar, cuando usted lee las escrituras y se le dice que nosotros los católicos somos un pueblo escogido por Dios, su ejército, un pueblo escogido, separado, predestinado. Quiere decir, desde antes de nacer ya éramos católicos, ya estábamos escogidos. Nadie se hace católico por voluntad humana, aunque aparentemente puede ser que una persona, como sucede, a los 50 años, a los 80 años, se hace católico. Pero resulta que esa persona nació para ser católico. Dios lo hizo católico. Solo que su tiempo todavía no era para entrar antes, sino que entró a la edad que Dios lo tenía predestinado. Esto hace que entendamos nosotros que nuestra vida es una batalla espiritual, porque hablando de todo esto que hemos recibido y lo que somos nosotros, tenemos que entender qué es lo que estamos haciendo cuando se dice que somos un ejército. No existe un ejército sin enemigos, de lo contrario no habría necesidad de tener ejército, porque un ejército se forma para defender, para velar de la seguridad, porque hay peligro, porque hay enemigos, porque hay que cuidar, entonces se crea un ejército. Dios nos crea a nosotros como ejército para que nosotros defendamos las almas del diablo. Entonces, ¿cuál es la batalla nuestra? Satanás es la batalla nuestra. Y claro, en el mundo que vivimos hoy, la gente no quiere oír del diablo, ni del infierno, ni del pecado, porque vivimos en una sociedad de comodidades, de velocidad, donde la gente no quiere sacrificarse, ni sufrir, ni hacer ningún esfuerzo, y mucho menos que le hablen del infierno, porque le dañan la vida, le dañan su comodidad. Por lo tanto, no es común que entre el catolicismo de hoy se hable la verdad desnuda, donde se dice es que el diablo es una persona que existe y que no nos quiere y que es nuestro enemigo. Y mientras estemos en camino, tenemos que estar vigilantes para que podamos nosotros tener la defensa del enemigo que nos quiere destruir. Porque, ¿qué sucede? Los espíritus son cuerpos intelectuales, no son cuerpos físicos, obviamente, por eso no los podemos ver, pero son cuerpos intelectuales, que quiere decir, ellos actúan por medio del intelecto, ellos nos atacan a nosotros a través de nuestros propios pensamientos, sentimientos, tendencias, emociones, pasiones, ideas, la imaginación nuestra, todo eso lo ocupan ellos en un momento dado. Y por eso nosotros no nos damos cuenta de la acción del demonio en gran parte de las ocasiones. Está en una forma subliminal actuando en nosotros. Yo le digo a la gente, si usted se fue a dormir en paz y se levantó preocupado, pues tiene que haber una explicación muy clara sobre eso. ¿Por qué se va a levantar preocupado si se acostó en paz? ¿Qué pasa? Que cuando usted despertó, tiene un visitante y lo tiene que exorcizar, porque esa preocupación, esa angustia, eso que usted tiene.

ahí que no tenía cuando se acostó, eso no es usted y no tiene nada que ver con su vida, porque si no, entonces lo hubiera tenido antes de acostarse también. Lo que tiene ahí es un espíritu que está ahí y que le quiere dañar su día, le quiere dañar su vida. Por eso uno inmediatamente tiene que sacar la vigilancia y orar hasta sacar esa preocupación o angustia o lo que sea que lo esté embargando y sacarlo antes de dar un paso afuera del lecho, porque esa es la batalla en que estamos. Desafortunadamente, tanta gente hoy en la iglesia no tiene conciencia espiritual y por lo tanto no cree esta dimensión del demonio y no piensa que el demonio actúa en ninguna forma en nuestra vida. Por lo tanto, pues son esclavos del diablo, en cierta forma, porque no se defienden de él. Y claro, nosotros sabemos que la iglesia nos ha dado todas las armas para poder defendernos, porque Dios todo lo hace perfecto. Si Él nos escogió como miembros de su iglesia, como soldados de su ejército, Él nos dio todas las armas, porque Él es un Dios justo, bueno, misericordioso y perfecto. Entonces, para nosotros tener la certeza de que estamos fortalecidos para llevar a cabo la misión de cada día, porque es cada día que la llevamos, necesitamos entender la fuerza que hay en los sacramentos. La vida de oración, que uno sepa que uno debe mantener su corazón en Dios. Yo siempre doy un ejemplo básico sobre esto. Un esposo fiel no tiene que hacer ningún esfuerzo para serle fiel a su esposa, ni lo piensa, es fiel. Y donde quiera que esté, su esposa está en el corazón y su familia. Y esto es lo que somos nosotros con Dios. No debemos hacer ningún esfuerzo para serle fieles a Dios, porque si lo amamos, le somos fieles. Y donde quiera que estemos, estamos con Dios. Y esta es la fuerza que nos da la protección contra el demonio, el que estemos en Dios siempre. Obviamente que cada uno de nosotros tiene que recorrer un tramo largo para alcanzar la santidad. Y es una lucha diaria, porque para ser bueno hay que ser muy valiente. Hay que ser muy valiente para tener paciencia, para perdonar, para tener compasión y caridad. Para eso necesita valentía. Sí, el infierno está lleno de cobardes, pero el bien necesita valientes. Al cielo solo entran los valientes. Usted tiene que ser muy valiente para amar de verdad, muy valiente, y sobre todo a perdonar. Por eso la lucha nuestra es una lucha de valentía, de atrevernos a las cosas buenas, porque el mal cualquiera lo hace sin ningún esfuerzo. Es más, la naturaleza humana nuestra tiene tendencias a hacer el mal. San Pablo dice que nosotros tenemos una mancha en nosotros, que viene del pecado original, que no es nosotros, pero está en nosotros. Y por eso agrega, el mal que no quiero hacer es el mal que termino haciendo. Y no es que seamos malos, sino que en nosotros hay una mancha. Entonces, ustedes se dan cuenta que usted nunca le tiene que enseñar a un niño a romper una ventana, un cristal. Él lo aprende solo y lo hace solo. Pero hay algo que sí le tiene que enseñar, a no romperla, ¿sí? Y esta es la naturaleza nuestra. Tenemos que educarnos todos nosotros desde niños a caminar rectos, a hacer lo correcto, a buscar el bien, a hacer las cosas que Dios quiere. Y todo eso es una escuela, y es una disciplina, y es una decisión que tomamos. Entonces, el triunfo de Dios sobre el corazón del hombre es el hombre que le entrega su voluntad. Ese es el triunfo de Dios. Cuando yo me atrevo a obedecerle a Dios y le entrego mi voluntad a Dios. Y ya me decido de que quiero hacer lo que Dios quiere, no lo que yo quiero. Porque finalmente entendí. Porque eso es lo que yo sé que es lo único que funciona, nada más funciona. Porque el amor propio, el egoísmo, la vanidad, siempre destruyen al hombre. Es el origen del pecado original, el yo.
Miren que hay algo muy lindo que el Señor me enseñó sobre eso, y es que todos ustedes han leído en el Génesis la conversación de Moisés con Dios desde la zarza ardiente, ¿no? Y miren ustedes que hay algo muy importante en esa conversación al final, porque Dios envía a Moisés, sí, pero Moisés se pregunta, ¿esta gente me va a decir cómo se llama el que me mandó? Entonces Moisés le preguntó, ¿y si me preguntan su nombre, qué les digo? Y dijo, mi nombre es Yahvé, que quiere decir yo soy, el único que es. Entonces lo que el Señor enseñó fue que si Él es el único que es, ¿quién soy yo? Eso quiere decir yo no soy. ¿Cómo puedo ser yo si hay un solo yo soy? Solo Dios es. Para que yo pueda ser, Dios tiene que ser en mí. Si Dios no está en mí, yo no soy nada. Por eso se pueden imaginar lo que es un ateo. Pues es como un pescado afuera del agua. Si usted dice que Dios no existe, entonces usted no es nada porque uno solo es una simple vasija de barro. No hay nada en uno si Dios no está. Entonces Dios es, nosotros no. Miren ustedes algo curioso con eso. En Getsemaní, cuando arrestan a Jesús, Jesús les pregunta, ¿a quién buscáis? Y ellos dicen, a Jesús el Nazareno. Y él responde, yo soy. Y todos caen al suelo. Porque es el nombre de Dios. Y es Dios hablando. Todos cayeron al suelo. Ahí se da uno cuenta el poder del nombre de Dios. Entonces, el pecado original, ¿cómo se inicia? Porque el diablo le dice a Eva que si come de esa fruta será como Dios. Quiere decir, será la mentira más grande, porque es la muerte. No puede ser. Solo Dios es. Y Eva se va por eso y se come la fruta. ¿Y qué pasó? Entró la muerte al mundo y por eso tenemos un cuerpo mortal, por esa desobediencia, porque Eva pretendió ser, pensando que se come esa fruta y es, pues ahí cayó, porque eso no, puede, no es posible. Y en eso estamos nosotros, en la muerte. Por eso se dice, estábamos muertos antes de que Jesús llegara, porque estábamos muertos en ese pecado original. Entonces, el Espíritu Santo que nos dio Dios a nosotros con el bautismo nos resucitó de esa muerte del pecado, pero nosotros tenemos que estar vigilantes de mantenernos en ese bautismo. Fidelidad a Dios, porque si usted entra en pecado mortal, regresa a la muerte, vuelve a quedar en la muerte. La muerte del pecado, en las tinieblas, en la oscuridad, ya se separó de Dios. Entonces, por eso ese sacramento, la confesión, es el que nos lleva a renovar esa amistad con Dios constantemente, para no entrar en la muerte, para no quedarnos en la muerte, para estar constantemente renovando nuestra vida y estando en el Espíritu de Dios vivos y teniendo en cuenta eso. Entonces, para poder tener esa certeza de que estamos haciendo lo que tenemos que hacer para estar vivos, tenemos que acudir a los sacramentos, pero también acordarnos que tenemos que derrotar el amor propio, porque el amor propio es yo soy. La muerte es el amor propio. El egoísmo, la vanidad es yo soy, esa es la vanidad, el egoísmo, la muerte es la muerte, la idolatría. Nosotros sin darnos cuenta, y especialmente en esta civilización en que vivimos, adoramos criaturas, adoramos el dinero, adoramos las cosas materiales, porque estamos, cuando usted lee la historia de los hebreos que Moisés sacó de Egipto, se dan cuenta que durante esos años en el desierto el trabajo más duro era librarlos de la idolatría. En todo momento terminaban adorando cosas, adorando imágenes y todo, porque estaban totalmente contaminados con los egipcios, con la idolatría. Pero nosotros por naturaleza somos idólatras, por culpa del pecado original. Entonces, uno sin darse cuenta adora.

criaturas humanas por encima de Dios. Mucha gente en todas las misiones que yo llevo por el mundo se acerca después de una charla cualquiera y me consultan sobre situaciones en las cuales se encuentran que están en pecado mortal, como por ejemplo, hay gente que vive sin casarse, ¿no? O que se casaron y luego se unieron con otro y viven en unión libre. Y la respuesta a esas cosas siempre es, cuando usted no acude al sacramento del matrimonio y está unido a otra persona, usted cambió a Dios por esa persona. Eso es idolatría y es un pecado mortal. Eso no se puede hacer tan sencillo como eso. En el mundo de hoy, en la iglesia misma, esto es un escándalo lo que yo estoy diciendo, porque dicen, ay, pero ¿por qué no van a tener caridad si el Señor vino por los enfermos? Y claro, eso es verdad, pero miren esto, si usted encuentra un herido en la calle, usted lo lleva al hospital, ¿no es verdad? Y lo lleva al hospital ¿para qué? Para que lo sanen, para que lo salven, para eso. En ningún hospital dejan un herido sangrando ahí, todos acuden a ayudarle. Pues la iglesia es un hospital de almas, nada diferente a ese hospital del que hablaba. Y Dios nos da la iglesia como hospital de almas para que las almas enfermas se sanen, para eso, no para que queden sangrando por ahí tiradas y no para que vengan a la iglesia a seguir sangrando y heridas sin querer sanarse. Eso no es así. Una persona que está en pecado mortal en la iglesia es un herido que está sangrando y si no quiere confesarse, no quiere cambiar, no quiere, entonces se va a morir ahí desangrado porque no quiere sanarse. Entonces no tiene ningún sentido que usted esté en la iglesia buscando a Dios cuando no se quiere sanar, quiere vivir en pecado mortal. Entonces eso son cosas que las debe tener uno claras. Miren que esta sociedad nuestra es una sociedad en la cual estamos llenos de procesos. Ustedes se dan cuenta que la naturaleza de la psicología moderna, y con esto no quiero hablar mal de la psicología, porque la psicología es una ciencia que Dios nos dio, pero siempre y cuando se viva con Dios. Pero cuando no se vive con Dios, todo lo colocamos en un proceso. Todo es un proceso. Usted quiere dejar de fumar, usted lo ponen en un proceso para dejar el cigarrillo. Que usted quiere dejar todos los vicios que tiene, lo pone en terapias, en procesos. Y yo siempre digo, regresemos a la verdad, al Evangelio. ¿Qué dice Jesús? Si este ojo te hace pecar, Él no dice, ponlo en un proceso, llévalo a rehabilitar, pobrecito el ojito, ese tiene que cambiar. No, Él dice, sácatelo. Y después dice, si este brazo te hace pecar, no dice que lo mande a rehabilitar, ni que lo ponga en un proceso. Dice, córtatelo. Es mejor entrar manco y tuerto al cielo que con el cuerpo entero a los infiernos. Entonces, esta es la realidad nuestra en el lenguaje de Dios que no se puede negociar. Y desafortunadamente hay mucha gente negociando eso hoy porque es un mundo cómodo. Mire, usted va a la farmacia y lo que más abunda son las pastillas para el dolor. Cientos de pastillas para el dolor. Nadie quiere dolor. Y cualquiera, un dolor de uña, dolor de pestaña, para eso hay pastillas. Porque la gente no quiere dolor de nada. Y entonces, como no quiere dolor de nada, no quiere escuchar la ley de Dios, la verdad desnuda, no la quiere escuchar. Yo a veces llego a algunas parroquias y el padre me dice, ay, mire, yo conozco lo que usted dice y lo que usted enseña, pero por favor no me vaya a asustar la gente. Esos son buenecitos, esta gente acá es muy buena. Ellos me ayudan en todo. Ellos son gente buena. Y no hay necesidad de hablarles de demonios y pecados, infiernos. Eso déjelos en paz. Háblenles de la caridad, de la misericordia, para que sigan ayudando y para que sigan colaborando en todo, pero no los asuste. Entonces, siempre digo,
invitó al que no era.

0: porque yo no voy a cerrar mi boca y guardarme las cosas, y Dios no permita que yo, por el respeto humano, les voy a decir lo que quieran oír. Yo voy a decirle lo que Dios quiere que yo diga, que es la verdad. Así le duela al que le duela, se ofenda el que se ofende, pero ustedes se imaginan, es como cuando usted está educando a sus hijos. ¿Se puede imaginar que por respeto humano a sus hijos usted no los corrija con la verdad? Simplemente para que no se ofendan con usted, para que no se asusten, para que quién sabe qué, pues usted educaría monstruos entonces. Pero eso es lo que pasa con esta sociedad. Hay mucho monstruo allá afuera. Porque, ¿cuál es la razón por la cual tenemos tanta violencia, tanta maldad, tanta depravación? Porque los hogares son disfuncionales, porque no se les enseñó, porque nunca se les enseñó la verdad. Y salen a tumbar todo lo que encuentran, a robarse en lo que encuentran, a matar al que les estorbe, porque no tienen amor, ni respeto, ni valores, nada. Es una sociedad salvaje, ¿no? Porque miren, hay algo muy increíble de contradictorio. Vivimos en una civilización que creo, según entendemos, que es la que ha alcanzado los niveles de desarrollo más grande en toda la historia. Pero también vivimos en una sociedad que humanamente nunca habíamos estado más atrasados, porque se han perdido todos los valores, se ha perdido el respeto por la vida, se ha perdido la moral, los valores, todo eso se ha perdido. Y obviamente no estamos hablando de todo el mundo, porque Dios mantiene su remanente, que es la gente de Dios. El que es fiel, el que obedece, el que es bueno, las familias que son buenas. Gracias a Dios tenemos muchas familias buenas y santas. Pero estamos hablando de la humanidad en general, y la masa de la humanidad está perdida y lo sabemos. Entonces, a nosotros nos corresponde tener una conciencia clara de cuál es nuestra misión. Y la misión nuestra es esta. Tenemos que ser faros de luz en estas tinieblas. Y cada uno de nosotros conoce el pecado muy bien y personalmente lo conoce. Y nosotros no podemos aquí darnos las de santos, porque no podemos, pero sí podemos darnos las de católicos, de hijos de Dios y escogidos de la iglesia. De eso sí podemos dárnoslos, porque eso es lo que somos. Y entonces, si nosotros nos despertamos a la misión para la cual Dios nos creó, si nos despertamos de verdad a lo que somos, comenzaremos a hacer lo que tenemos que hacer. Y es increíble lo que Dios puede hacer con una persona, con una sola persona. Miren ustedes la dimensión de todos los santos. Solamente con ver a Santa Teresa de Calcuta, se dan cuenta ustedes, esa mujer de esa sencillez, de esa nada, y esta mujer en más de 160 países dejó lugares donde recogen la gente que es tirada a la calle, los rechazos de la sociedad. Usted va a una casa esa de Santa Teresa y está llena de la gente que botaron a la calle, a la basura, niños que tiraron a la basura, ancianos que tiraron a la calle. Gente muy enferma y con problemas que nadie quiere manejar. Sus propias familias los arrojan a la calle. Y esta monja creó una comunidad para recogerlos a todos. Y sin importar quiénes son. En la India, la gran mayoría de gente que recogió no eran ni siquiera católicos. Eran hindúes, musulmanes, gente sin religión, de todos. Y muchos se convirtieron solamente de ver lo que ella tenía, y le preguntaban, pero ¿usted de dónde saca eso? Y ella ya les hablaba, pero ella nunca lo recogió para evangelizarlos, para meterles nada, para sembrarles ninguna religión, nunca hizo eso. Ella lo recogió para aliviarlos, para curarlos, para amarlos, para abrazarlos. Y esto es el nombre de Dios, la misión nuestra, que es entender cuál es nuestra responsabilidad. Y nuestra responsabilidad, obviamente, no todos nosotros vamos a ser una Teresa de Calcuta, pero sí vamos a ser un hijo de Dios que allí donde estamos, ahí en la pequeña vida nuestra, ahí es donde hacemos lo que tenemos que hacer, que es brillar, brillar en el bien, brillar como hijos de Dios. Para eso no hay que hacer ningún esfuerzo, para eso tiene que decidirlo solamente usted y decir, yo quiero ser bueno y yo quiero ser luz. Yo no quiero ser tinieblas. Este mundo está lleno de gente endemoniada. Yo era uno de ellos. Yo viví 33 años en el mundo bajo los poderes del demonio, porque eso es lo que era, aunque yo pensaba pues que era la última Coca-Cola del desierto, ¿no? Pero no, era un hijo del diablo. Y este mundo está lleno de eso, lleno, y ustedes lo saben. Por eso, en este corto tiempo que nos queda, porque lo más importante de despertar en conciencia es cuánto tiempo tengo yo. Ninguno sabemos. A lo mejor hoy es la última noche. No sabemos. Y por eso en el poco tiempo que nos queda, en este poco tiempo que nos queda, debemos alumbrar. Porque miren que a veces desde el silencio de su habitación, antes de acostarse, arrodillado al lado de su cama, usted ora con el corazón y le pide a Dios por la humanidad, por los que sufren, por los que tienen hambre, por la gente mala, para que se convierta, para que termine la violencia, para que terminen tantas cosas malas en este mundo. Y usted lo hace con sinceridad desde ahí. Yo le aseguro que el Señor con esa oración hace maravillas. Usted no las verá en este mundo, pero las va a ver el día que se encuentre con Él. Lo poderosa que es la oración, lo poderosa que es la intención del corazón. Cuando uno siente de verdad que quiere hacer eso, que yo quiero interceder por el dolor de este mundo, por toda la maldad que hay. Aquí estamos en este momento y miren ustedes que hay una realidad inevitable y es que hay miles de almas que están agonizando en este momento, que están en peligro de condenarse y muchas se condenarán. Pero al mismo tiempo, el hecho que nosotros estemos acá haciendo lo que estamos haciendo, el Señor puede usar este momento para salvar almas, porque nosotros somos fieles. ¿Ustedes se acuerdan la conversación de Abraham con Dios acerca de Sodoma y Gomorra? Y acerca de si había uno fiel, él no destruiría la ciudad, una persona. Y esa es la misericordia de Dios. Por eso, cuando nosotros somos fieles y estamos acá en este recinto, sintiendo en el corazón la verdad y diciéndole a Dios, yo quiero ser bueno, yo entiendo lo que es el bien y yo sé lo que quieres de mí, eso ya rescata almas de la perdición. Porque miren, ¿se acuerdan de Getsemaní? El Señor escogió a Pedro, Juan y Santiago para que lo acompañaran, que estuvieran cerca a él. Y él fue tres veces, dos de ellas, a decirles que no durmieran, que lo acompañaran. ¿Y por qué lo necesitaba despiertos? Porque él los quería como testigos ante el Padre para rescatar más almas de esa copa que no se quería tomar. Y los necesitaba a ellos de testigos. Y eso es lo que el Señor nos está diciendo esta noche. Él quiere que nosotros ahora, en este momento, seamos testigos ante Dios, para que Él nos use a cada uno de nosotros para rescatar almas que se pueden hundir en este momento, que pueden caer al abismo. ¿Se imaginan lo grande que es eso? Y eso somos nosotros. Y debemos entender que esa es nuestra vida. Por eso, no todo el mundo va a ser llamado a irse por todo el mundo como yo a llevar esta noticia. Cada uno en su lugar, como dice San Pablo, quédate ahí donde el Señor te llamó. Ahí. Mucha gente anda por ahí buscando la voluntad de Dios. Y yo le digo a la gente, miren, la voluntad de Dios es nuestra santificación. Al Señor no le importa que usted sea carpintero, poeta, torero, lo que usted quiera hacer. Lo importante es que ahí donde usted está haciendo lo que decidió hacer, usted se santifique y sea bueno ahí, ahí donde está. ¿Ustedes se dan cuenta lo bueno que es entrar a un edificio y encontrar un portero honesto, que está limpio, está bien vestido, dignamente y conoce su trabajo? Le puede decir a usted quién hay en el quinto piso, qué hay que hacer acá y allá, y usted se siente honrado por ese portero, porque es un hombre honesto, porque hace su trabajo, porque es correcto. Todo eso es la bondad, el amor, la limpieza, la meticulosidad. Y nuestra vida debe ser así, santificarnos en lo que hacemos, sin importar qué es lo que hacemos. Cualquier cosa que hagamos, así sea limpiando zapatos aquí en la esquina, ahí lo hago con. Y ustedes saben eso. ¿Cuántos lustrabotas no nos han animado la vida por un momento porque cantan, porque tienen un sentido del humor increíble y son pobres hasta donde uno no se puede imaginar? Sin embargo, más contentos que la mayoría de los ricos, ¿no? Porque tienen un canto que es el canto del amor, el canto de la paz, el gozo. Y yo con esto no quiero decir que hay que ser así para tener gozo. No, el gozo se consigue en cualquier nivel de vida haciendo lo que usted haga. Pero lo importante es que ese gozo no viene sino del amor de Dios, nada más. El verdadero gozo, la verdadera paz, la verdadera esperanza, solo llegan a nuestro corazón cuando nosotros somos fieles a Dios, nada más. No hay nada más que hacer en este mundo que serle fieles a Dios. Y nunca nos vamos a arrepentir de eso. Nunca. Porque la recompensa más grande viene después de esta vida. Por eso uno nunca debe estar apegado a esto, porque esto va a pasar. Esto es pasajero. Lo que hacemos en este mundo es una responsabilidad que Dios nos confió. Y debemos ser buenos administradores de lo que Dios nos confió, lo poco o lo mucho que Él nos confió. Pero en ese poco o en ese mucho, seremos juzgados por el Señor. Y por eso, hagamos lo que más podamos de lo que Dios nos dio y nos confió. ¿Y cómo es lo que más podamos? Lo que más podamos es hacerlo con amor. Eso es. Hacerlo con amor. El que da sin condición nunca se agota. Siempre tiene el cansancio normal, pero no se agota. En cambio, el que da por interés vive agotado, porque parece que no fuera a alcanzar lo que quiere y vive agotado. Pero el que da sin interés no se agota. Ustedes se dan cuenta que una madre buena es la primera que se levanta, la última que se acuesta. Nunca se queja. Cuando le entierran, tiene una sonrisa en sus labios, ese cadáver, porque murió dando. Y ese darse es lo que da gozo, alegría, paz, esperanza, y además siembra eso en los demás. No hay nadie más hermoso que aquel que camina con esa sonrisa del darlo todo sin esperar nada. La persona que da todo sin esperar, ¿quién la puede ofender? ¿Cómo puede decepcionarse? ¿Cómo puede esa persona en un momento dado perder el entusiasmo, perder la esperanza cuando no hace nada por interés? Solo el que hace las cosas por interés se agota, se cansa. Mira, hay tanta gente que dice, ay, ya no resisto más. Es que he hecho todo lo que he podido, pero esto no funciona. Ya no resisto más. Eso es lo más normal de escuchar. En la gente, están agotados. ¿Por qué? Porque no consiguen lo que quieren. Porque la gente no actúa de acuerdo a lo que ellos quieren. Y por eso se dañan los matrimonios, las relaciones entre amigos, entre padres e hijos. Porque no resisten ya al otro. Porque están cansados. Porque es que no reciben lo que quieren. Pero cuando aman sin condición, nadie los agota. No, porque no están esperando nada. Nadie los decepciona. Porque no esperaban nada de nadie. Y este es el amor de Dios. ¿Qué tal que Dios se decepcionara de nosotros? Nos condenaríamos todos, ¿no? Voy a terminar con una lectura y les voy a leer a ustedes de la Epístola a los Romanos, en el capítulo 10, desde el versículo 1. Hermanos, el anhelo de mi corazón y mi oración a Dios en favor de ellos es para que se salven. Testifico en su favor que tienen celo de Dios, pero no conforme a un pleno conocimiento, pues desconociendo la justicia de Dios y empeñándose en establecer la suya propia, no se sometieron a la justicia de Dios. porque el fin de la ley es Cristo para justificación de todo creyente. Palabra de Dios.
1: Te alabamos, Señor.
0: Pues le doy gracias a Dios por todos ustedes y le pido a Dios que siembre en sus corazones ese celo por el amor verdadero, el amor incondicional, para que ustedes se atrevan a ser buenos y tengan la valentía de ser de Dios y no tengan ninguna duda de que lo único que podemos hacer en esta vida que valga la pena es llevarle a Dios a la gente. Pero para llevarle a Dios a la gente, primero lo tenemos que tener nosotros en el corazón. Primero hay que encender esa llama en el corazón y luego sembrar un incendio con esa llama por donde pasemos. Y Dios se encarga, porque nosotros somos simples instrumentos, pero el fuego de Dios se derrama desde nuestros corazones a toda la gente que nos rodea, incluso los extraños que cruzan nuestro camino todos los días, gente que ni volveremos a ver, pero como llevamos a Dios en nuestro corazón, el Señor los bendice y nos daremos cuenta de eso el día que nos lo encontremos. Amén.
1: Amén.
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Hoy, viernes 14 de agosto, escuchemos el Santo Evangelio según San Mateo. En aquel tiempo, se acercaron a Jesús unos fariseos y para ponerle una trampa, le preguntaron, ¿le está permitido al hombre divorciarse de su esposa por cualquier motivo? Jesús les respondió, ¿no han leído que el Creador, desde un principio, los hizo hombre y mujer y dijo, por eso el hombre dejará a su padre y a su madre para unirse a su mujer y serán los dos una sola cosa? De modo que ya no son dos, sino una sola cosa. Así pues, lo que Dios ha unido, que no lo separe el hombre. Pero ellos replicaron, entonces, ¿por qué ordenó Moisés que el esposo le diera a la mujer un acta de separación cuando se divorcia de ella? Jesús les contestó, por la dureza de su corazón, Moisés les permitió divorciarse de sus esposas. Pero al principio no fue así. Y yo les declaro que quien quiera que se divorcie de su esposa, salvo el caso de que vivan en unión ilegítima y se case con otra, comete adulterio. Y el que se case con la divorciada también comete adulterio. Entonces le dijeron sus discípulos, si esta es la situación del hombre con respecto a su mujer, no conviene casarse. Pero Jesús les dijo, no todos comprenden esta enseñanza, sino solo aquellos a quienes se les ha concedido. Pues hay hombres que desde su nacimiento son incapaces para el matrimonio. Otros han sido mutilados por los hombres. Y hay otros que han renunciado al matrimonio por el reino de los cielos. Que lo comprenda aquel que pueda comprenderlo. Palabra del Señor. Hay preguntas que no solamente revelan una duda, también revelan una intención. En el Evangelio de hoy, se acercan a Jesús no pidiendo su ayuda para salvar un matrimonio, sino buscando una justificación para deshacerse del compromiso. Como diciendo, ¿verdad que sí puedo echar de la casa a mi mujer por cualquier motivo? Y por cualquier motivo entiéndase desde una fidelidad, o hasta que le faltó sal a la comida, o porque ya me encontré a una que me parece mejor. Pero vemos que Jesús es más partidario de redimir que de abandonar, de reparar que de desechar, de buscar el cómo sí en vez del por qué no, de salvar un matrimonio en lugar de deshacerlo. Ellos preguntan las razones para romper. Jesús les recuerda las razones para permanecer. Ellos quieren hablar de divorcio. Jesús les habla del proyecto de Dios. ¿Cómo necesitamos escuchar esto en la cultura de lo desechable? Los autos de antes, los aparatos, la ropa, estaban diseñados para durar y si se dañaban, se reparaban. Hoy hasta los dispositivos más caros y sofisticados se hacen con una obsolencia programada para que deban ser desechados y reemplazados en poco tiempo. Hoy preferimos desechar lo que ya no sirve o simplemente está pasado de moda, en lugar de arreglarlo. Y lo peor de todo, es que nos estamos acostumbrando a hacerlo igual con las personas. ¿Cuál es ese cualquier motivo con el que hoy se justifican tantos divorcios? ¿Que ya no me hace feliz? ¿Que ya no sentimos lo mismo? ¿Que ya no soporto a su familia? ¿Somos incompatibles? ¿Necesito mi espacio? Situaciones que pueden darse en cualquier matrimonio, pero a la que muchos no son capaces de adaptarse. Bien saben que mi advocación mariana preferida es la de María Desatadora de Nudos, y es por su significado y su historia. Su origen se remonta a un joven matrimonio alemán del siglo XVI, que atravesaba una crisis muy fuerte y se encontraban al borde del divorcio. El esposo buscó la orientación de un sacerdote, que los puso a orar ante la Virgen y que colocaran en sus manos la cinta que había simbolizado la unión de los esposos el día de su boda. Aquella cinta estaba llena de nudos, como su matrimonio. Nudos de egoísmo,
de falta de comunicación, de distancia emocional, de confianza dañada, de terceras personas entrometidas, de falta de espiritualidad. Cuando vieron sus problemas como esos nudos, se dieron cuenta de que si cada uno jalaba la cinta hacia su lado, el nudo se apretaba aún más. Pero si se ponían juntos con calma y decisión de desenredarlo, podían encontrar la manera. Fue así como aquel matrimonio deteriorado, tentado a romper su vínculo sagrado, entendió que antes de cortar, debía desatar el nudo. Con la ayuda de María y su determinación a reparar en lugar de destruir, reencontraron el amor. Y años después, un nieto suyo mandó a hacer la pintura que hoy conocemos. María desatando, a la altura de su corazón, con serenidad y paciencia, cada nudo que le presentamos con el deseo de rescatar lo sagrado. Porque cortar algo puede hacerse en un segundo. Desatarlo requiere paciencia. Romper es rápido, reparar lleva tiempo. Para cortar basta con un arranque de ira. Para desatar hace falta humildad, voluntad, oración y perseverancia.

No sé por qué situación estés pasando, tú que escuchas esto. A ti que quizá ya atravesaste por una situación dolorosa y te encuentras actualmente separado o divorciado, mi más sincera comprensión y apoyo. No tengo ninguna palabra.

0: nudos que se han formado en su vida conyugal, ¿estarán dispuestos a encontrar la hebra para desatarlos? Cuando llegues a preguntarle a Jesús si tus motivos para divorciarte son válidos, no esperes la respuesta fácil. No esperes que te dé por tu lado. Porque una respuesta que venga de Jesús no será del tipo "hay que aprender a soltar". Más bien, Él te recordará el deber de sostener y buscará la posibilidad de reparar. Que tengas un día lleno de bendiciones.
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0: 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En Apóstoles de Nuestro Tiempo escuchamos al padre Ricardo Gómez con un breve mensaje sobre la gula.
1: Hoy vamos a hablar acerca de la gula. Es algo muy común en nuestra sociedad moderna y muchos no lo consideramos ni una falta ni un pecado. Pero en realidad esto va en contra de nosotros mismos, va en contra de nuestra salud y va en contra también de los hermanos que no tienen que comer. Por eso la gula es un pecado que nos llama al egoísmo, a pensar solamente en nosotros mismos y olvidar pensar en los demás. Primero para nosotros mismos. Dios quiere nuestra salud, quiere nuestra felicidad. Y cuando nosotros rompemos ese orden, nos perjudicamos, perjudicamos nuestra salud, perjudicamos también a las personas que están alrededor de nosotros por nuestra enfermedad. Pero también es un pecado social, porque si yo tengo en demasía, hay otros que no tienen que comer. Por eso es bueno regularnos, es bueno pensar en nosotros, en nuestra familia, pero también en las demás personas que no tienen que comer. Y en este tiempo que estamos encerrados en casa puede ser muy común, porque muchas veces no tenemos hambre, pero simplemente la ansiedad, la preocupación nos lleva a estar visitando continuamente la cocina y estar comiendo todo el día. A final de cuentas, nos perjudicamos nosotros mismos. También están diciendo que hay mucho desperdicio de comida en estos días, porque la gente come, come, come, pero no se termina las cosas y eso las tira. Y eso perjudica a nuestros hermanos que no tienen precisamente qué comer estos días. Entonces la gula va opuesta a la caridad. Si yo trato de cuidarme, trato de comer menos, tengo más posibilidad de ayudar a los hermanos que no tienen. Y más en este tiempo, que hay familias que se quedaron sin empleo, hay familias que no tienen lo necesario para vivir. Puedo compartir yo de lo poquito que Dios me ha dado, compartirles a los demás. Entonces vamos a tratar de evitar el pecado de la gula. Y si ya lo estamos cometiendo, tenemos la oportunidad de arrepentirnos, tenemos la oportunidad de dejar este pecado, pensar que Dios quiere nuestra salud, pero que también Dios quiere que amemos y ayudemos a los demás. Entonces vamos a evitar este pecado de la gula.
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0: se toman con un solo recipiente, y este es la confianza. Cuanto más confíe un alma, tanto más recibirá. Por la señal de la Santa Cruz, de nuestros enemigos, líbranos, Señor Dios nuestro, en el nombre del Padre, del Hijo y del Espíritu Santo. Amén. Señor mío Jesucristo, Dios y hombre verdadero, Creador, Padre y Redentor mío, por ser tú quien eres, bondad infinita, y porque te amo sobre todas las cosas, me pesa de todo corazón el haberte ofendido. Ayudado de tu divina gracia, propongo firmemente nunca más pecar, confesarme y cumplir la penitencia que me fuere impuesta. Amén. En los cielos y en la tierra, sea por siempre bendito y alabado
1: el corazón amoroso de Jesús sacramentado.
0: Padre nuestro que estás en el cielo, santificado sea tu nombre. Venga a nosotros tu reino. Hágase tu voluntad en la tierra como en el cielo.
1: Danos hoy nuestro pan de cada día. Perdona nuestras ofensas, como también nosotros perdonamos a los que nos ofenden. No nos dejes caer en la tentación y líbranos del mal. Amén.
0: Dios te salve, María, llena eres de gracia. El Señor está contigo. Bendita tú entre todas las mujeres y bendito es el fruto de tu vientre, Jesús.
1: Santa María, Madre de Dios, ruega por nosotros los pecadores, ahora y en la hora de nuestra muerte. Amén.
0: En los cielos y en la tierra, sea por siempre bendito y alabado
1: el corazón amoroso de Jesús sacramentado.
0: Padre nuestro que estás en el cielo, santificado sea tu nombre. Venga a nosotros tu reino.

0: Hágase tu voluntad en la tierra como en el cielo.
1: Danos hoy nuestro pan de cada día. Perdona nuestras ofensas, como también nosotros perdonamos a los que nos ofenden. No nos dejes caer en la tentación y líbranos del mal. Amén.
0: Dios te salve, María. Llena eres de gracia. El Señor está contigo. Bendita tú entre todas las mujeres y bendito es el fruto de tu vientre, Jesús.
1: Santa María, Madre de Dios, ruega por nosotros los pecadores, ahora y en la hora de nuestra muerte. Amén.
0: En los cielos y en la tierra, sea por siempre bendito y alabado
1: el corazón amoroso de Jesús sacramentado.
0: Padre nuestro que estás en el cielo, santificado sea tu nombre. Venga a nosotros tu reino. Hágase tu voluntad en la tierra como en el cielo.
1: Danos hoy nuestro pan de cada día. Perdona nuestras ofensas, como también nosotros perdonamos a los que nos ofenden. No nos dejes caer en la tentación y líbranos del mal. Amén.
0: Dios te salve, María. Llena eres de gracia. El Señor está contigo. Bendita tú entre todas las mujeres y bendito es el fruto de tu vientre, Jesús.
1: Santa María, Madre de Dios, ruega por nosotros los pecadores, ahora y en la hora de nuestra muerte. Amén. Espíritu Santo de Dios, me entrego a ti en alma y en cuerpo, para que tú me consagres como intercesor en favor de la Santa Iglesia y del mundo redimido por Cristo Jesús. Haz que mi alma se pase enteramente al alma de Jesús, mi amado, escondido en él, en Dios. Quiero orar y trabajar día y noche por el reino de Dios, por la salvación del mundo y por la santificación de la Iglesia. Enséñame a interceder en tu lenguaje de Dios, el silencio sagrado de contemplación. Ensancha mi corazón y purifícalo de todo egoísmo, para que en él encuentre cabida todas las personas y todas las intenciones que Jesús lleva en su corazón y la Virgen María en el suyo. Haz que mi vida entera, en comunión con Jesús y María y todos los santos, sea una alabanza a Dios, una intercesión incesante en favor de mis hermanos, una Eucaristía integrada en la de Jesús. Amén.
0: Espíritu Santo, concédeme la gracia de vencer en la lucha contra el mal y el desconsuelo. Espíritu Santo, concédeme la gracia de seguir tus inspiraciones en los momentos de duda. Espíritu Santo, concédeme la gracia de no ofender a Dios y tener el dolor de mis pecados. Espíritu Santo, concédeme la gracia de comprender la palabra de Dios para que pueda vivirla. Espíritu Santo, concédeme la gracia de conocer el reino de Dios para que lo haga realidad. Y dame la gracia de vivir siempre en comunión con Dios y con mis hermanos. Amén.
1: Inclina tu oído, Señor, escúchame, que soy un pobre desamparado. Protege mi vida, que soy un fiel tuyo. Salva a tu siervo, que confía en ti.
0: Tú eres mi Dios, Piedad de mí, Señor, que a ti te estoy llamando todo el día. Alegra el alma de tu siervo, pues levanto mi alma hacia ti.
1: Porque tú, Señor, eres bueno y clemente, rico en misericordia con los que te invocan. Señor, escucha mi oración, atiende a la voz de mi súplica.
0: En el día del peligro te llamo, y tú me escuchas. No tienes igual entre los dioses, Señor, ni hay obras como las tuyas.
1: Todos los pueblos vendrán a postrarse en tu presencia, Señor. Bendecirán tu nombre, grande eres tú, y haces maravillas. Tú eres el único Dios.
0: Gloria al Padre, al Hijo y al Espíritu Santo.
1: Como era en el principio, ahora y siempre, por los siglos de los siglos. Amén.
0: Al mirarte en la Eucaristía, Señor, que es el memorial de tu muerte y resurrección, recordamos tus palabras. No hay amor más grande que dar la vida por los amigos. Y es que además de tu sacrificio en la cruz para salvar a toda la humanidad y tu victoria sobre la muerte para enseñarnos que nos espera una vida contigo, decidiste quedarte presente entre nosotros, precisamente porque nos amas. Nos llamas amigos porque nos has enseñado todo lo que oíste del Padre. Nos elegiste para estar a tu lado y nos destinaste para dar fruto duradero. Te damos gracias por este signo de tu amistad fiel que nos santifica. Sacramento de la caridad, don de ti mismo, que nos revela el amor infinito de Dios, tanto en lo personal para cada uno de nosotros, como en comunidad, para toda su iglesia. Así nos disponemos a compartir contigo un momento, para seguir aprendiendo acerca de tu reino. Acércanos más a ti y a renovar nuestra fe, de manera que logremos producir mejores frutos. Te encomendamos además a nuestros jóvenes para que también vivan más cerca de ti, con la confianza de que nos concederás todo lo que pedimos en tu nombre y a los que ya te conocen. Te pedimos que les auxilies en sus necesidades, fortalezca su fe y les permitas crecer en virtudes. Para los que no saben de ti o no han querido seguirte, haznos instrumentos que comuniquen la alegría de estar a tu lado. La riqueza de tu palabra y la grandeza de tu amor, con el que diste la vida por tus amigos.
1: Escucha la voz del Señor que nos dice: hija mía, necesito sacrificios hechos por amor, porque solo estos tienen valor para mí. Es grande la deuda del mundo contraída conmigo. La pueden pagar las almas puras con sus sacrificios, practicando la misericordia espiritualmente.
0: Bendito y alabado sea, Señor, porque es eterna tu misericordia. Si el alma no practica la misericordia de alguna manera, no conseguirá mi misericordia en el día del juicio. Oh, si las almas supieran acumular los tesoros eternos, no serían juzgadas, porque su misericordia anticiparía mi juicio.

0: Y alabado seas, Señor, porque es eterna tu misericordia. Oh, alma sumergida en las tinieblas, no te desesperes. Todavía no todo está perdido. Habla con tu Dios, que es el amor y la misericordia misma. Alma, escucha la voz de tu Padre misericordioso.
1: Bendito y alabado seas, Señor, porque es eterna tu misericordia. Has de saber, hija mía, que mi corazón es la misericordia misma. Desde este mar de misericordia, las gracias se derraman sobre el mundo entero. Ningún alma que se haya acercado a mí ha partido sin haber sido consolada. Cada miseria se urde en mi misericordia, y de este manantial brota toda gracia salvadora y santificante.
0: Bendito y alabado seas, Señor, porque es eterna tu misericordia. Mi corazón se alegra de este título de misericordia. Proclama que la misericordia es el atributo más grande de Dios. Todas las obras de mis manos están coronadas por la misericordia.
1: Bendito y alabado sea, Señor, porque es eterna tu misericordia. Esta es la hora de la gran misericordia para el mundo entero. Te permitiré penetrar en mi tristeza mortal. En esta hora nada le será negado al alma que lo pida por los méritos de mi pasión.
0: Bendito y alabado seas, Señor, porque es eterna tu misericordia. A las tres, ruega por mi misericordia, en especial para los pecadores, y aunque solo sea por un brevísimo momento, sumérgete en mi pasión, especialmente en mi abandono, en el momento de mi agonía.
1: Bendito y alabado sea, Señor, porque es eterna tu misericordia. Aun si un alma estuviese en descomposición como un cadáver y humanamente sin ninguna posibilidad de resurrección y todo estuviera perdido, no sería así para Dios. Un milagro de la divina misericordia resucitaría esta alma en toda su plenitud. Infelices los que no aprovechan de este milagro de la misericordia divina. Lo invocarán en vano cuando sea demasiado tarde.
0: Bendito y alabado seas, Señor, porque es eterna tu misericordia. Los dos rayos significan la sangre y el agua. El rayo pálido simboliza el agua que justifica a las almas. El rayo rojo simboliza la sangre que es la vida de las almas. Ambos rayos brotaron de las entrañas más profundas de mi misericordia cuando mi corazón agonizante fue abierto en la cruz por la lanzada. Estos rayos protegen a las almas de la indignación de mi Padre. Bienaventurado quien viva a la sombra de ellos, porque no le alcanzará la justa mano de Dios.
1: Bendito y alabado sea, Señor, porque es eterna tu misericordia. La humanidad no conseguirá la paz hasta que no se dirija con confianza a mi misericordia. Oh, cuánto me hiere la desconfianza del alma esta alma reconoce que soy santo y justo, y no cree que yo soy la misericordia. No confía en mi bondad. También los demonios admiran mi justicia, pero no creen en mi bondad.
0: Bendito y alabado seas, Señor, porque es eterna tu misericordia. ¿Cuánto deseo la salvación de las almas? Mi querida secretaria, escribe que deseo volcar mi vida divina en las almas humanas y santificarlas, con tal de que quieran recibir mi gracia. Los más grandes pecadores podrían alcanzar una gran santidad si solamente tuvieran confianza en mi misericordia. Mis entrañas están colmadas de misericordia, que es derramada sobre todo lo que he creado. Mi delicia consiste en el obrar en las almas de los hombres, llenarlas con mi misericordia y justificarlas. Mi reino en la tierra es mi vida en las almas de los hombres.
1: Bendito y alabado sea, Señor, porque es eterna tu misericordia. Deseo unirme a las almas humanas. Mi gran deleite es unirme con las almas. Has de saber, hija mía, que cuando llego a un corazón humano en la santa comunión, tengo las manos llenas de toda clase de gracias y deseo dárselas al alma. Pero las almas ni siquiera me prestan atención. Me dejan solo y se ocupan de otras cosas. Oh, qué triste es para mí que las almas no reconozcan al amor. Me tratan como a una cosa muerta. Bendito y alabado sea, Señor, porque es eterna tu misericordia. Oh, si los pecadores conocieran mi misericordia, no perecerían un número tan grande de ellos. Diles a las almas pecadoras que no tengan miedo de acercarse a mí. Habla de mi gran misericordia. Bendito y alabado sea, Señor, porque es eterna tu misericordia. Padre nuestro que estás en el cielo, santificado sea tu nombre. Venga a nosotros tu reino. Hágase tu voluntad en la tierra como en el cielo.
0: Danos hoy nuestro pan de cada día. Perdona nuestras ofensas, como también nosotros perdonamos a los que nos ofenden. No nos dejes caer en la tentación y líbranos del mal. Amén.
1: Dios te salve, María, llena eres de gracia. El Señor está contigo. Bendita eres entre todas las mujeres y bendito es el fruto de tu vientre, Jesús.
0: Santa María, Madre de Dios, ruega por nosotros, pecadores, ahora y en la hora de nuestra muerte. Amén.
1: Gloria al Padre, al Hijo y al Espíritu Santo,
0: como era en el principio, ahora y siempre, por los siglos de los siglos. Amén. Ofrecimiento de la coronilla de la Divina Misericordia. Por la paz en el mundo entero, por las necesidades de la humanidad, por la conversión de las almas, por los enfermos y quienes cuidan de ellos, por las intenciones del Papa, por la santificación de los sacerdotes, religiosos y religiosas, por las vocaciones sacerdotales, por la Iglesia persa.

0: perseguida por los fundadores, el personal y los bienhechores de María Visión, por la protección de la niñez, de los adolescentes y de los bebés en el vientre de sus madres, por la unión, protección y santificación de las familias, por los agonizantes, por las almas del purgatorio.
1: Hermanos, recordemos el mensaje de Jesús que nos dice:
0: ¿Por qué te confundes y te agitas ante los problemas de la vida? Déjame al cuidado de todas tus cosas y en todo te irá mejor. Cuando te abandones en mí, todo se resolverá con tranquilidad según mis designios. No te desesperes, no me dirijas una oración agitada, como si quisieras exigirme el cumplimiento de tus deseos. Cierra los ojos del alma y dime con calma:
1: Jesús, en ti confío.
0: Evita las preocupaciones, las angustias y los pensamientos sobre lo que puede suceder después. No estropees mis planes, queriéndome imponer tus ideas. Déjame ser Dios y actuar con libertad. Abandónate confiadamente en mí y deja en mis manos tu futuro. Dime frecuentemente:
1: Jesús, en ti confío.
0: Lo que más daño te hace es tu razonamiento y tus propias ideas. Querer resolver las cosas a tu manera, cuando dices: Jesús, en ti confío, no seas como el paciente que le pide al médico que lo cure, pero le sugiere el modo de hacerlo. Déjate llevar en mis brazos divinos. No tengas miedo, yo te amo. Si crees que las cosas se empeoran o se complican a pesar de tu oración, sigue confiando. Cierra los ojos del alma y confía, continúa, diciéndome a toda hora:
1: Jesús, en ti confío.
0: Necesito las manos libres para poder obrar. No me ates con tus preocupaciones. Satanás quiere eso: agitarte, angustiarte, quitarte la paz. Confía en mí, así que no te preocupes. Echa en mí todas tus angustias y duerme tranquilamente. Dime siempre:
1: Jesús, en ti confío.
0: Y verás grandes milagros, te lo prometo por mi amor.
1: Invitación para unirse al rezo de la coronilla de la Divina Misericordia. En el nombre del Padre, del Hijo y del Espíritu Santo. Amén. Padre nuestro que estás en el cielo, santificado sea tu nombre. Venga a nosotros tu reino. Hágase tu voluntad en la tierra como en el cielo.
0: Danos hoy nuestro pan de cada día. Perdona nuestras ofensas, como también nosotros perdonamos a los que nos ofenden. No nos dejes caer en la tentación y líbranos del mal. Amén.
1: Dios te salve, María, llena eres de gracia, el Señor es contigo. Bendita tú eres entre todas las mujeres y bendito es el fruto de tu vientre, Jesús.
0: Santa María, Madre de Dios, ruega por nosotros, pecadores, ahora y en la hora de nuestra muerte. Amén.
1: Creo en Dios, Padre Todopoderoso, Creador del cielo y de la tierra. Creo en Jesucristo, su único Hijo, nuestro Señor, que fue concebido por obra y gracia del Espíritu Santo. Nació de Santa María Virgen, padeció bajo el poder de Poncio Pilato, fue crucificado, muerto y sepultado, descendió a los infiernos y al tercer día resucitó de entre los muertos, subió a los cielos y está sentado a la derecha de Dios Padre Todopoderoso.

0: poderoso. Desde ahí ha de venir a juzgar a vivos y muertos. Creo en el Espíritu Santo, la Santa Iglesia Católica, la comunión de los santos, el perdón de los pecados, la resurrección de la carne y la vida eterna. Amén.
1: Padre eterno, te ofrezco el cuerpo, la sangre, el alma y la divinidad de tu amadísimo Hijo, nuestro Señor Jesucristo, como propiciación de nuestros pecados y los del mundo entero. Por su dolorosa pasión,
0: Ten misericordia de nosotros y del mundo entero.
1: por su dolorosa pasión,
0: Ten misericordia de nosotros y del mundo entero.
1: por su dolorosa pasión,
0: Ten misericordia de nosotros y del mundo entero.
1: por su dolorosa pasión,
0: Ten misericordia de nosotros y del mundo entero.
1: por su dolorosa pasión,
0: Ten misericordia de nosotros y del mundo entero.
1: por su dolorosa pasión,
0: Ten misericordia de nosotros y del mundo entero.
1: por su dolorosa pasión,
0: Ten misericordia de nosotros y del mundo entero.
1: por su dolorosa pasión,
0: Ten misericordia de nosotros y del mundo entero.
1: por su dolorosa pasión,
0: Ten misericordia de nosotros y del mundo entero. Padre eterno, te ofrezco el cuerpo, la sangre, el alma y la divinidad de tu amadísimo Hijo, nuestro Señor Jesucristo, como propiciación de nuestros pecados y los del mundo entero. Por su dolorosa pasión,
1: ten misericordia de nosotros y del mundo entero.
0: por su dolorosa pasión,
1: Ten misericordia de nosotros y del mundo entero.
0: por su dolorosa pasión,
1: Ten misericordia de nosotros y del mundo entero.
0: por su dolorosa pasión.
1: Ten misericordia de nosotros y del mundo entero.
0: Por su dolorosa pasión,
1: Ten misericordia de nosotros y del mundo entero.
0: por su dolorosa pasión,
1: Ten misericordia de nosotros y del mundo entero.
0: por su dolorosa pasión,
1: Ten misericordia de nosotros y del mundo entero.
0: por su dolorosa pasión.
1: Ten misericordia de nosotros y del mundo entero.
0: Por su dolorosa pasión,
1: Ten misericordia de nosotros y del mundo entero.
0: por su dolorosa pasión,
1: Ten misericordia de nosotros y del mundo entero. Padre eterno, te ofrezco el cuerpo, la sangre, el alma y la divinidad de tu amadísimo Hijo, nuestro Señor Jesucristo, como propiciación de nuestros pecados y los del mundo entero. Por su dolorosa pasión,
0: ten misericordia de nosotros y del mundo entero.
1: por su dolorosa pasión,
0: Ten misericordia de nosotros y del mundo entero.
1: por su dolorosa pasión,
0: Ten misericordia de nosotros y del mundo entero.
1: por su dolorosa pasión,
0: Ten misericordia de nosotros y del mundo entero.
1: por su dolorosa pasión,
0: Ten misericordia de nosotros y del mundo entero.
1: por su dolorosa pasión,
0: Ten misericordia de nosotros y del mundo entero.
1: por su dolorosa pasión,
0: Ten misericordia de nosotros y del mundo entero.
1: por su dolorosa pasión,
0: Ten misericordia de nosotros y del mundo entero.
1: por su dolorosa pasión,
0: Ten misericordia de nosotros y del mundo entero.
1: por su dolorosa pasión,
0: Ten misericordia de nosotros y del mundo entero. Padre eterno, te ofrezco el cuerpo, la sangre, el alma y la divinidad de tu amadísimo Hijo,

0: gloriosa pasión,
1: ten misericordia de nosotros y del mundo entero.
0: Por su dolorosa pasión,
1: ten misericordia de nosotros y del mundo entero.
0: Por su dolorosa pasión,
1: ten misericordia de nosotros y del mundo entero.
0: Por su dolorosa pasión,
1: ten misericordia de nosotros y del mundo entero.
0: Por su dolorosa pasión,
1: ten misericordia de nosotros y del mundo entero.
0: Por su dolorosa pasión,
1: ten misericordia de nosotros y del mundo entero.
0: Por su dolorosa pasión,
1: ten misericordia de nosotros y del mundo entero. Padre eterno, te ofrezco el cuerpo, la sangre, el alma y la divinidad de tu amadísimo Hijo, nuestro Señor Jesucristo, como propiciación de nuestros pecados y los del mundo entero. Por su dolorosa pasión,
0: ten misericordia de nosotros y del mundo entero.
1: Por su dolorosa pasión,
0: ten misericordia de nosotros y del mundo entero.

0: esta pasión,
1: ten misericordia de nosotros y del mundo entero.
0: Por su dolorosa pasión,
1: ten misericordia de nosotros y del mundo entero.
0: Por su dolorosa pasión,
1: ten misericordia de nosotros y del mundo entero.
0: Por su dolorosa pasión,
1: ten misericordia de nosotros y del mundo entero.
0: Por su dolorosa pasión,
1: ten misericordia de nosotros y del mundo entero.
0: Por su dolorosa pasión,
1: ten misericordia de nosotros y del mundo entero.
0: Por su dolorosa pasión,
1: ten misericordia de nosotros y del mundo entero.
0: Santo Dios, Santo fuerte, Santo inmortal,
1: ten piedad de nosotros y del mundo entero.
0: Santo Dios, Santo fuerte, Santo inmortal,
1: ten piedad de nosotros y del mundo entero.
0: Santo Dios, Santo fuerte, Santo inmortal,
1: ten piedad de nosotros y del mundo entero.
0: Oh Dios eterno, en quien la misericordia es infinita y el tesoro de compasión inagotable, vuelve a nosotros tu mirada bondadosa y aumenta tu misericordia en nosotros, para que en momentos difíciles no nos desesperemos ni nos desalentemos, sino que con gran confianza nos sometamos a tu santa voluntad, que es el amor y la misericordia mismos. Amén. Oh sangre y agua, que brotaste del sagrado corazón de Jesús como una fuente de misericordia para todos nosotros,
1: en ti confío.
0: Expiraste, Jesús, pero la fuente de vida brotó para las almas y el mar de misericordia se abrió para el mundo entero. Oh fuente de vida, insondable misericordia divina, abarca al mundo entero y derrámate sobre nosotros. Amén.
1: Gracias, Señor, te damos en esta tarde, Señor, porque nos has permitido, Señor, un día más en nuestras vidas. Gracias, Señor Jesús, por tu gran amor, tu gran misericordia y por tu gran bondad. Gracias, Padre Santo, por todas esas bendiciones. Queremos ponerte en tus manos todas esas intenciones que esos hijos tuyos llaman a este bendito canal para esas intenciones, esas necesidades de cada uno. Porque tú, Señor Jesús, nos conoces a cada uno. Sabes nuestras necesidades, sabes nuestras enfermedades, Señor. Queremos ponerte en tus manos a todos esos

0: enfermos, Señor, del cuerpo y del alma. Queremos leer estas papeletas de todas esas intenciones para que tú, mi Señor Jesús, las despaches favorablemente con las intenciones de estos hijos tuyos.
1: Por Carmen Núñez Torres, de San José de Gracia, familia Núñez Torres, José Núñez, María de Jesús, Villa de Lobos, Socorro Torres, María Cristina Reséndiz de Chiapas, familia Fernández Reséndiz, María Fernández Reséndiz, María Isabel Fernández, María Gutiérrez Franco de Aguascalientes, familia Lupercio Gutiérrez, por las personas que sufren, familia Sosa Rubio de Mérida, sacerdotes, por los abuelos abandonados, Magali Briceño Sosa, Rosalba Mariavi de Jalía, por las heridas recibidas, Araceli Beatriz María de Estados Unidos, Joel María América Martínez.
0: Pedimos también por Margarita Alarde de Guanajuato y por las necesidades de la familia Alarde Alarde. Te pedimos por el eterno descanso de Carolina Alarde. Pedimos también por Juana Rosa Guzmán de Zapopan y por las necesidades de la familia Guzmán Hernández. Por el eterno descanso del señor Ignacio Guzmán y María Elena Guzmán y Angélica Hernández. Pedimos también por Reginaldo Castro de Zapopan y por las necesidades de la familia Castro Ruiz y Castro Campos. Te pedimos por el eterno descanso de Jesús Castro, de Inés Ruiz y de Isabel Campos. Por María Guadalupe Rivera Quintero de Guanajuato y por las necesidades de la familia Mosqueda Rivera y Rivera Mosqueda y López Rivera. Te pedimos por la salud de ella misma. Pedimos por María del Carmen Hernández de Acatí, Jalisco, por las necesidades de Montserrat González Espinosa, de Lorena Espinosa Hernández y de Adán Espinosa. Pedimos por la salud de ella también. Pedimos por el eterno descanso de Beatriz Hernández Espinosa y de Juan Manuel Espinosa. Pedimos también por José Francisco Paredes de Ensenada, Baja California, y por las necesidades de las familias Sanz Paredes y Sanz Cota.
1: Te pedimos, Señor, también por Rosa María de Michoacán, por la familia Fuentes González, por los enfermos, por la familia Robles Lara, Graciela Fuentes González, Óscar Joel, Sofía Fuentes, por Joel Soría Padilla de Michoacán, Joel Robles Cara, Conversión de los Pecadores, Elodia de Monterrey, Nuevo León, familia González, Olivia Torres, González, familia Guerrero González, Torres Gómez, familia Martínez González, personal de María Visión, Gabriel González, por las ánimas del purgatorio, Lola Michel de Zapopan, José Maná Michel, Araceli López, Sonia Ochoa, Galarde de La Paz, por la paz del mundo, personal de María Visión, por la salud de los enfermos, por las ánimas del purgatorio, Gabriela, por el eterno descanso de Luis Agustín Cárdenas Franco, Eulogio López, de Guatemala, Liz Vázquez López.
0: Pedimos también por las necesidades de Carlos Alberto Domínguez Sánchez de Paraíso, Tabasco. Pedimos también por Ricardo Pérez Cruz y por la conversión de los pecadores. Pedimos por Gloria de Aguascalientes y por la familia Fraga. Pedimos también por Gilberto de Guanajuato, por Susana Almanzar, Elías, por los sacerdotes y por la familia Almanza, Elías, Vázquez Almanza y por la salud de Viridiana Almanza. Te pedimos por Ingrid de Toluca, por sus necesidades, Yáñez Lara y Pedro García Medina. Te pedimos por Rosa Obdulia de Tlaxcala, por las necesidades de Solano Lima, Flor Elena, Chamisa Lima, por los desempleados, por Unión de las Familias y por la salud de Rafael Juárez Márquez. Te pedimos por las necesidades de Eligia, Alnava Suárez, María Sofía Velázquez, por la familia Ashua Balanza y por la familia Velázquez, Aguanza, Leonardo Velázquez, Aurora, por la salud de Aurora, Simón, Aurora Casado y por Ana Salazar.
1: Te seguimos pidiendo, Señor, por Gabriela de la Garza de Monterrey, por el eterno descanso de Luis Agustín Cárdenas Franco, por todos los enfermos y agonizantes de este día, por las necesidades de, por el eterno descanso de María Isabel Vargas, por Araceli de Sonora, por las necesidades de la familia Ibarra Hernández, Natalie Alejandra Cruz, por el personal de María Visión, por Miguel Benjamín Hernández, María Concepción Ibarra, Denises de León, Guanajuato, López Ornelas, Laura Armida Reyes López, Carla Reyes López, por las necesidades también de Matilde de Celaya, por las necesidades de la familia Salas García, García Chávez, por las necesidades de Luis María Salas García, Juan Felipe Salazar, Felipe Salas Ríos, por Mari Martínez de Michoacán, por las necesidades de la familia Martínez Báez Tayoga Martínez, Guzmán Palomino, López Martínez, Torres López, García Martínez, por los hijos y adolescentes, por Yolanda de California, familia Velázquez, familia Calderón Velázquez, por las ánimas del purgatorio.
0: Te pedimos por las necesidades de María Leticia Rivera Romo, por Mana José Castro de Compostela, por Rosa María Rivera y por Jorge Aguirre. Te pedimos por la salud de Pablo Antonio Ramírez. Te pedimos también por las necesidades de Eulalia de Tlajomulco, Dilbe Madrigal y por los enfermos. Te pedimos por José Francisco del Estado de México. Gracias, Jesús, por estar vivo, por habernos escuchado, por estar siempre a nuestro lado. Gracias por tu misericordia infinita. Gracias por tu inmenso amor. En todo momento de mi vida, recordaré decirte siempre, Jesús, en ti confío.
1: Jesús, en ti confío.
0: Jesús, en ti confío.

0: En ti confío.
1: Jesús, en ti confío.
0: Jesús, en ti confío.
1: Jesús, en ti confío.
0: En el nombre del Padre, del Hijo y del Espíritu Santo. Amén. Amén. Amén. Amén. Amén.

Proclama mi alma la grandeza del Señor. Se alegra mi espíritu en Dios mi Salvador, porque ha mirado la humillación de su esclava. Desde ahora me felicitarán todas las generaciones, porque el Poderoso ha hecho obras grandes por mí. Su nombre es santo, y su misericordia llega a sus fieles de generación en generación. Él hace proezas con su brazo, dispersa a los soberbios de corazón, derriba del trono a los poderosos y enaltece a los humildes. A los hambrientos los colma de bienes y a los ricos los despide vacíos. Auxilia a Israel, su siervo, acordándose de su misericordia, como lo había prometido a nuestros padres, en favor de Abraham y su descendencia por siempre. Amén.

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1: Queridos hijos, mientras la oscuridad y la inquietud reinan en muchos corazones, ustedes, hijitos, sean la oración y mis manos extendidas de amor. Coloquen, hijitos, la Sagrada Escritura en un lugar visible de su hogar y léanla, para que les sirva de incentivo para la conversión y una nueva vida. Porque Satanás es fuerte y seduce los corazones. Deseo desde mi corazón maternal entregar sus corazones al corazón de mi Hijo Jesús, para que Él, el resucitado, reine en ustedes y la alegría reine en ustedes y a su alrededor. Gracias por haber respondido a mi llamado.

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0: Que el Inmaculado Corazón de María sea nuestro refugio y el camino que nos lleve a Dios. Bienvenidos, queridos hermanos, a su programa Cadena de Amor en esta bendita señal de María Visión. Yo soy su amigo y hermano Federico Landa y hoy viernes del Sagrado Corazón de Jesús, les damos la bienvenida en el Corazón de Jesús y también en el Inmaculado Corazón de María. Qué bendición que podamos estar hoy aquí reunidos un día más ante el Santísimo Sacramento del altar en este momento y en este día tan especial. Y hoy tenemos a alguien que ustedes ya conocen también, que nos ha acompañado y que nos seguirá acompañando, nuestra querida Patti Velázquez. Patti, bendecida tarde, ¿cómo estás?
1: Muy bien, Federico, muchas gracias. Muy contenta de estar el día de hoy nuevamente con ustedes. Bienvenidos a este bonito programa, Cadenas de Amor. Les recuerdo que este es un espacio para abrir el corazón, mantenernos en la fe y recordarles que nuestra vida tiene siempre muchos sentidos y caminamos con Dios. Bienvenidos.
0: Así es, el Señor, cuando caminamos de su mano y nos tomamos de su mano, que Él siempre nos la está ofreciendo, vamos caminando seguros y vamos caminando en el camino de la verdad y del bien. Así que bueno, pongámonos hoy en presencia de Él y hagamos una oración para encomendar nuestro programa del día de hoy. Te pedimos, Señor, que hoy que estás aquí con nosotros, presente en el Santísimo Sacramento del altar, en cuerpo, sangre, alma y divinidad, te pedimos, Señor, que ilumines nuestro entendimiento, que llenes nuestro corazón de tu amor y de tu paz, para que en las pruebas que estemos pasando y que tú sabes que estamos cruzando, seas tú nuestra luz, seas tú, Señor, quien nos guíe. Que sean tus pensamientos

0: pensamientos los que lleguen a nosotros y tus acciones a través de nosotros. Te necesitamos, Señor. Necesitamos tu luz, tu gracia, tu amor en nosotros. Guíanos. Guíanos en este programa también para que todos los que nos acompañan el día de hoy puedan sentir tu amor, puedan ver tu luz y puedan saber que tú eres el que lo hace todo. La esperanza la ponemos en ti. El amor lo recibimos de ti. Danos la luz, Señor, te encomendamos cada alma que está aquí unida con nosotros en este momento y también todas las llamadas de todas las personas que van a estar el día de hoy aquí con nosotros. Los ponemos en tu sagrado corazón para que tu misericordia sea la que actúe en nuestros corazones, en nuestras almas. Te lo pedimos, Señor, tú que vives y reinas por los siglos de los siglos. Amén. Y una vez dispuestos ya nuestros corazones, los invitamos a que podamos ir a la reflexión del día de hoy.
1: Defiéndeme, Señor, y ayúdame. Dios mío, sácame de este cieno. No vaya a ser que me hunda. Ponme a salvo, Señor, de los que me odian y de estas aguas tan profundas. Del Salmo 68.
0: Qué importante poder entregarle al Señor toda nuestra vida y que Él siempre está al pendiente de nosotros. Él nos salva principalmente del pecado y también del enemigo, que es el demonio que quiere estar azuzando y quiere tenernos como presas, pero Él es el que nos salva. Así que qué bendición que podamos estar unidos al Señor para que Él pueda ayudarnos y nos pueda llevar al bien, a la verdad y a la belleza. Y bueno, para poder estar en unión y comunión, los invitamos a que se pongan en contacto con nosotros aquí, al programa en vivo por los diferentes medios. Puede llamarnos por WhatsApp. La clave de País México es más 521 y el número es 33 22 02 97 70. También a través de nuestro call center, la clave de País México es más 52 y el número es 33 37 70 18 00. Mándenos también sus mensajes, sus intenciones a través de redes sociales, por Facebook en @cadenadeamormb. Estaremos esperando ya sus llamadas y que podamos estar unidos hoy ante el Santísimo Sacramento. Tenemos ya la primera llamada en el call center, nuestro hermano Martín. Bendecida tarde, hermano.
2: Sí, igualmente, muy buenas tardes para todos. Un fortísimo abrazo para todos los que están en este momento. Pues viendo este inigualable programa, y primero que nada, que todos lleguemos con bien al mes de septiembre, ya ver que el próximo martes empieza septiembre.
0: Hermano Martín, qué bendición recibir su llamada y ponemos todo en las manos del Señor y lo invitamos a que vayamos ahora al Santísimo Sacramento del altar aquí en la Capilla de María Visión para que pueda estar usted en unión y comunión con Él. ¿Qué quisiera compartir con el Señor el día de hoy, hermano Martín? Adelante.
2: Pues primero que nada, que reitero que todos lleguemos con bien al mes de septiembre. El próximo martes empieza, también pues vamos a pedir muy en especial por todas las personas que nos están sintonizando, que nunca nos perdemos este programa tan inigualable, y también muy en especial por todos los que cumplen años, tanto en agosto como en septiembre, y también por las familias, en este caso, Trujillo Mariel, Rezama Nieto, Jiménez Peña, Sainz Ogasa, León Naranjo, Pérez Rojano, también por la familia Bouchan Roussan, también toda la familia Subilla de Bolledo, la familia Morales del Valle.

0: la familia Raquel Espinosa, también tenemos aquí pues por la familia Echeverría, la familia en este caso Cansada, también por la familia en este caso, pues en este caso Rivera Castro, también la familia Andere Gómez, y pues bueno, aquí está. También vamos a pedir por, en este caso, la familia Romo Flores, y reitero, por todos los que en este caso, también la familia Soto Gara, la familia en este caso, pues tenemos la familia Domínguez Mendoza, y reitero, por todos, absolutamente todos los que estamos sintonizando, todos los que van a cumplir años este fin de semana, y también los que cumplen años en septiembre, muy en especial por Gloria, Laura, en este caso Angélica, Lucero, Ariadne Tabía, y también por ahí Linda, Elizabeth, todos los que tengan pues bien celebrar su cumpleaños, tanto en el mes de agosto, aunque sea un poco tarde, como para todo el mes de septiembre, y pues como siempre, muchas gracias. Se me estaba pasando por Dulce Espinosa y su prima Dulce Aurora Rueta, y todos, insisto, todos los que están en este momento, de verdad, es inigualable este programa, y que siempre nos oyen, y que sé que todas nuestras peticiones siempre son atendidas. Hay que tener paciencia, hay que tener mucha fe, pero todo llega. Así que amén, amén, amén. Nunca cambien, de verdad, son increíbles, son inigualables todos ustedes.
1: Amén, amén, mi estimado Martín. Qué bonita tu oración tan generosa. Una oración muy generosa donde abarcas y abrazas en oración a tantas familias conocidas tuyas. Qué importante es que nosotros pongamos en manos de nuestro Creador todas esas inquietudes de tu corazón, todas esas preocupaciones, porque sabemos que cuando dejamos en manos de nuestro Señor todo eso que nos preocupa, nuestro corazón empieza ya a descansar. Tu oración ya está puesta en sus manos y seguramente Él ya te responde con esa paz que solamente Él sabe dar en nuestros corazones. Gracias, Martín, por tan generosa oración.
2: Así es, qué importante el poder encontrar la paz en el Señor, que Él es el que nos vaya llevando, Pati, para que en todos los problemas que podamos tener en la vida, las situaciones difíciles que estemos pasando, Él es el que nos dé, Él es el que nos dé la paz. Y justamente hoy festejamos a un gran santo.
1: San Agustín de Hipona, sí, un gran santo, obispo y doctor de la Iglesia, un hombre que en su juventud, pues muy inteligente, pero también muy inquieto, siempre andaba en busca de la verdad, pero la verdad desde su razón, no desde el corazón, donde Cristo es quien inspira. En esa búsqueda, pues bueno, cometió errores, anduvo buscando y se alejó de lo que fue la fe. Pero qué importante es también aquí el darnos cuenta que Santa Mónica, su mamá, Federico, no dejaba de orar por ese hijo y con una fe inquebrantable, con esa fe sabiendo que Dios no abandona. Y fue tanta su oración y su fe que logró convertir a su hijo en santo.
2: Exactamente, y eso es muy importante porque a veces estamos, Pati, en la vida preocupados por nuestros hijos y qué podemos hacer. Y antes de poder hacer, que es muy importante poder hacer, lo primero que tenemos que llevar a cabo es la oración. No es qué podemos hacer, sino qué tenemos que orar. ¿Y cómo tenemos que orar? Porque Santa Mónica justamente es lo que hizo, dobló rodilla y fue lo primero que hizo. Marcó los límites claros con Agustín, antes de ser San Agustín, le marcó los límites muy, muy claros, y reflejó, que esto es una parte muy importante, Pati, muy importante. Lo que hizo Santa Mónica fue reflejar a Cristo, reflejar a Dios en sus palabras, en sus acciones, en lo que ella hacía. Y obviamente lo que la fortalecía era la oración. Eso era lo más importante. Y eso es lo que San Agustín en su libro Confesiones nos comparte, que él debe su conversión a las lágrimas y a la oración de su madre, Pati.
1: Sí, Santa Mónica oraba, pero también acompañaba y también confrontaba. Y era una mamá que le hacía ver a su hijo en el error en el que él se encontraba. No era solamente una postura de tengo fe, oro por mi hijo. Hacía también la parte que le correspondía como una mamá que seguía educando a su hijo. Y esta parte también es importante. No lo juzgaba, sí lo corregía, sí lo acompañaba desde el amor. Y de rodillas frente a su Creador, sin perder la fe, esperando justo que se diera esa conversión de San Agustín. Y lo logró.
2: Exactamente. Y bueno, no solamente la conversión de San Agustín, Pati, también ella estaba casada con Patricio, su esposo. Decían que era el hombre más violento de toda la región, de todo de Tagaste en África. E incluso ella, a través de poder reflejar ese amor de Dios a través de ella, también consiguió la conversión de su esposo poco antes que él partiera de este mundo. Y no con ello, Pati también, hermanos, también consiguió la conversión de su suegra. Que le hacía ver su suerte.
1: Así es, una suegra que no fue nada fácil, pero también hay que reconocer que Santa Mónica, en su fe, en la fortaleza que le daba la oración, también era una mujer con muchas virtudes, era muy prudente. Y por ahí hay una anécdota que algunas vecinas de ahí de la comunidad le preguntaban a Santa Mónica, ¿qué es lo que tú haces? Porque su marido pues era conocido como uno de los hombres más violentos de esa comunidad, y ella decía, bueno, para pelear se necesitan dos. Cuando mi marido está muy, muy molesto, pues ella guardaba prudencia y no se enganchaba en el enojo de su marido, era muy prudente. Y bueno, siendo una de sus grandes virtudes, pues lograba conseguir que su esposo se calmara y que no la tocara, que no la golpeara, sabiendo que era un hombre pues muy, muy agresivo. Y bueno, gracias a su prudencia, gracias a su oración, a la fortaleza con la que Dios le respondía a su oración, logró la conversión de su esposo, logró la conversión de su suegra y logró para todos nosotros los católicos un gran santo, su hijo San Agustín.
2: Exactamente, la lumbrera San Agustín. Padre, sí, y doctor de la iglesia también, padre de la iglesia. Y una parte también muy importante es que San Agustín era un hombre, como comentabas, muy, muy inteligente, y él estaba fundamentado completamente en la razón, en poder intelectualmente conocer la vida, y trataba de conocer también a Dios. Y bueno, estuvo también en algunas partes un poco desviado de la verdad, pero después, gracias a la oración de Santa Mónica y también a través de su inteligencia, pudo conocer verdaderamente a Dios. Así que bueno, ha sido una gran, gran bendición, y tenemos una gran bendición en la iglesia en San Agustín. Y bueno, tenemos ya otra llamada a través del call center, nuestra hermana Estela. Bendecida tarde, hermana. Qué bendición recibir su llamada, hermana Estela. ¿De dónde nos llama?
3: De Cuernavaca, Morelos. Yo estoy bien emocionada.
2: Nosotros también, hermana Estela, de recibir su llamada, de poder estar en comunión y en comunicación a través de este programa. Y platíquenos, ¿cómo le ha bendecido el Señor el día de hoy, hermana Estela?
3: Pues bendito Dios, me dio amanecer. Estoy un poco, ya no alcanzo a ver, pero lo poquito que Diosito me da la oportunidad, No dejo de ver el rosario, tema de amor, la hora santa, no, me emociono, ahora sí que con... Pero ahí ando, bendito Dios, estoy bendecida por él y la Virgen Santísima.
2: Así es, hermana Estela, qué bendición. Y el Santísimo Sacramento del altar ya está en su pantalla. ¿Qué quisiera compartir con él el día de hoy, hermana Estela? Adelante.
3: Gracias. Buenas tardes, Señor. Gracias.
2: Parece que tuvimos un problema en la comunicación. Parece que se cortó la llamada. Pero, hermana Estela, estaremos orando mucho por usted. El Señor sabe lo que hay en su corazón. Las necesidades que iba a ponerle en este momento frente a Él, las ponemos todos unidos a usted, poniéndolas al pie de la cruz y también ante el Santísimo Sacramento. El Señor sabe que usted está unida con Él y que pueda estar también en unión y comunión, en gracia, para que el Señor obre en usted y le pueda dar la paz que tanto anhelamos en estos momentos de prueba y en este valle de lágrimas en el que estamos, pero que también es un valle de amor y de gracia de Dios para poder vivirlo plenamente. Y pues los invitamos a que se sigan poniendo en contacto con nosotros a través de WhatsApp o a través también de nuestro call center. Nos encantará que podamos estar unidos hoy con nuestro Señor, el Santísimo Sacramento, para que el Señor nos vaya llenando de su luz. Y justamente esta paz es lo que San Agustín también nos decía, Patti. Él tenía una frase que decía que la tranquilidad es la paz en el orden. La tranquilidad es la paz en el orden. Y aquí lo importante es poder ordenar nuestra vida.
1: Qué importante.
2: Esa frase está justamente en ese camino, Patti.
1: Y qué importante, fíjate, el peso que tienen las palabras de San Agustín, porque en su juventud, pues justamente estuvo mucho tiempo conflictuado con su vida porque no tenía un orden. Él buscaba la verdad desde la razón y su vida fue muy desordenada. Pero qué importantes sus palabras, porque después de haber vivido todo lo que él vivió, también es un mensaje grande de esperanza. Nunca es tarde para volver al camino de Dios, nunca es tarde. Y estas palabras de San Agustín, había otra que también es muy bonita, mi corazón solo puede estar en paz cuando regrese a ti, algo así, ¿verdad?
2: Exactamente, mi corazón no descansará hasta que regrese.
1: Hasta que regrese a ti. Y esas palabras pues son muy profundas porque fue un proceso todo lo que San Agustín tuvo que vivir para darse cuenta que su camino hacia la paz era regresar a su Creador, regresar a Dios.
2: Exactamente. Es nuestro fin, poder estar en unión y comunión con Él para la eternidad. Ese es el fin último. Y bueno, los invitamos a que puedan ver esta cápsula que tenemos preparada para ustedes.
4: Hermano, hermana, la desesperación se vence recordando las bendiciones. El Salmo 103, en el versículo 2, nos dice: bendice, alma mía, al Señor, y no olvides ninguno de sus beneficios. Cuando sufrimos, solemos enfocarnos únicamente en lo que nos falta. La Escritura nos invita a recordar también las bendiciones recibidas. Dios ya te ha sostenido en otros momentos difíciles. Ha abierto caminos donde parecía no haberlos. Recordar su fidelidad pasada fortalece la esperanza para enfrentar el presente.
2: Qué importante poder entregar todo al Señor para que Él pueda ir obrando en nuestra vida. Y bueno, tenemos otra llamada a través del call center. Nuestra hermana Margarita desde Michoacán. Bendecida tarde, hermana.
5: Buenas tardes, Igualmente para ustedes, muy bendecida. Buenas tardes.
2: Qué bendición recibir su llamada y tenerla aquí en el programa. Platíquenos, ¿cómo le ha bendecido el Señor el día de hoy, hermana?
5: Ay, Dios nos ha bendecido con el don de la vida, en un nuevo día más, instalado. Mi Jesús, sacramentado, gracias por el don de la vida. Se dice fácil, pero no todos la tenemos ni amanecemos. Gracias, mi Jesús. Con mi corazón en la mano, te doy gracias, mi Jesús sacramentado. Bendito y alabado seas por siempre. Mi Señor de señores, mi Rey de reyes. Y aquí está tu humilde Margarita para pedirte que todo lo que veas en mi mal, Señor, lo voy acomodando, Señor. Sea mejor cada día. Tengo defectos. Hay que corregirlos, mi Jesús. Que me corrija, mi Jesús. Porque quiero ser como tú quieres que yo sea. Como tú quieres que tú sea, que yo sea, mi Jesús. Aquí estoy, mi Jesús, para pedirte por todas las necesidades que hay en el mundo entero, sobre todo por lo que pasó por allá, no sé en qué lugar del oriente, pero pasó algo feo. Yo no veo noticias porque me espanto, pero te pido por todo eso que hubo, Señor, por las calamidades que hay en Venezuela, en Colombia, en Perú, Indonesia, por todos los desastres naturales que hay. Te pido, Señor, que les des fortaleza, les des fuerza, les des, Señor, paciencia, Señor, porque están tristes, mi Jesús, y les des consuelo. Tú que lo sabes dar, mi Jesús, dales el consuelo que necesitan. También, mi Jesús, te pido por mis hijas, por Sandra y por Claudia, por Hugo y por Dulce María, cuídalos y bendícelos, Señor, en donde quiera que anden, en donde quiera que estén. Te pido por sus hijos de Dulce María también. Mi Jesús, te pido por el Santo Papa, el Papa León, por sus obispos, sacerdotes y religiosas, y que cada día broten más sacerdotes y religiosas, Señor. Cada día porque necesitamos cada día más y más. Quisiera decirte muchas cosas, mi Jesús, pero en esta tarde te digo que te amo, te amo, te amo mucho, y bendito y alabado, glorificado y ensalzado seas por siempre. Amén, amén, amén.
1: Amén, amén, amén. Me encantó tu oración, mi querida Margarita. Tú empiezas tu oración agradeciendo el don de la vida y lo que dices es muy cierto. Hay muchas personas que el día de hoy se despiden de esta vida, que no han tenido las mismas oportunidades que nosotros. Dicen que lo único que te pertenece es lo que tú te vas a llevar cuando mueras. ¿Qué es lo que tú te vas a llevar, Margarita? ¿Qué nos vamos a llevar? Se irán contigo todas tus experiencias, todas tus vivencias, el amor que tú diste y el amor que tú recibiste. Chistoso, te vas a ir con las manos vacías, pero con un corazón lleno de amor. Y ese corazón lleno de amor, tu oración abraza, dices, por las necesidades del mundo entero, por todos estos países que han sufrido desastres naturales. Tu corazón lleno de amor abraza al mundo entero en tantas necesidades, que tu oración ya está puesta en las manos de Dios y te abrace con todo su amor para acompañarte a ti, a toda tu familia y, como bien lo dices tú, al mundo entero, que cubra todas nuestras necesidades. Gracias, Margarita, por tu generosa oración.
2: Qué hermoso, Pati, y estamos en oración y estemos en oración los unos por los otros para que el Señor pueda seguir obrando, y los invitamos a poder orar a través del Santo Rosario para hacer esta cadena de amor, esta cadena de oración a través del cordón umbilical que nos une del corazón de nuestra Santísima Madre a nuestro corazón, que justamente San Agustín nos hablaba de eso, que sea el cordón umbilical que nos une al corazón de nuestra Madre, a nuestro corazón, para poder estar en unión y comunión con ella, y ella nos lleva al corazón de Jesús, y Jesús nos lleva al corazón del Padre, en unión y en el amor del Espíritu Santo. Así que qué importante hacer oración. Los invitamos a seguir orando los unos por los otros y a unirnos en este cordón umbilical, como nos decía San Agustín.
1: Y qué bonito saber que en cada oración, en cada rezo del rosario, de una manera muy sencilla y muy bonita, de la

0: mano de María que nos conduce siempre hacia su Hijo. Y en el rosario, pues puedes poner todas las inquietudes de tu corazón, las necesidades de tu familia, tus enfermedades, tus angustias, sabiendo que en cada misterio, en cada Ave María, tu oración es escuchada y que no caminamos solos, caminamos de la mano de María que siempre nos conduce hacia su Hijo.
1: Así es, y estar en ella, con ella, para ella y por ella, unidas a Cristo, en Él, por Él, para Él y con Él. Que esto nos invitaba también San Luis María Griñón de Montfort a poder estar en unión con ellos para hacer todo, todos nuestros pensamientos, palabras, acciones, estén unidas a ellos para poder alcanzar ese fin último que es alcanzar el cielo. Y esto es parte también de lo que San Agustín, hoy que estamos celebrando a San Agustín, es justamente lo que nos decía Patti.
0: Sí, claro, claro. Y bueno, yo no dejo de admirar tanto también a Santa Mónica, porque San Agustín, en esta búsqueda de la verdad, fue lo que lo llevó a Cristo. Obviamente hay procesos, una mamá que ora de manera incansable, que confronta a su hijo, que corrige, y en esta búsqueda que también muchos de los jóvenes la presentan, esa búsqueda, esas ganas de conocer la verdad, esas ganas de ser feliz, lo llevan estas inquietudes de su corazón a tener este encuentro con su Creador. Y es ahí donde empieza poco a poco a transformarse su corazón. Pero también la importancia de las personas que están en nuestro entorno, porque recordemos que también esto se da con el sacerdote, se me fue su nombre, ayúdame Federico, el sacerdote que empieza a evangelizar a San Agustín.
1: Y, a San Atanasio.
0: No, no es Atanasio.
1: San Ambrosio.
0: San Ambrosio. Uh-huh. San Ambrosio es quien empieza a dialogar con San Agustín, y aquí, en este diálogo, San Ambrosio le empieza a responder todas las preguntas y todas esas dudas e inquietudes que San Agustín llevaba en el corazón. Y esta persona que de alguna manera Dios lo toma como su instrumento, es quien empieza a generar como esta revolución en su corazón que lo lleva hacia Dios, que lo convierte. Y bueno, esta parte también es importante porque a veces nosotros nos enfocamos mucho en esas situaciones dolorosas o en esos problemas o desafíos que la vida nos presenta. Pero no olvidemos que Dios también pone a nuestro lado a las personas que nos pueden acompañar en este camino, en este proceso.
1: Así es, que podamos estar en unión y comunión con Dios. Y los invitamos a que podamos ir a esta otra cápsula que tenemos preparada para ustedes, para que la lleven también desde el corazón.
2: La soledad es algo que, si se experimenta bien, es algo hermoso. Sí, es hermoso. Tristemente, la soledad se ha tomado como algo que no nos deja tranquilos, que no nos deja en paz. Estar solos a mucha gente le resulta hasta terrible, tenebroso. ¿Cuánta gente en la soledad desea incluso hasta salir corriendo? Cuando se ve solo una persona, qué triste es ver que no haya ni qué hacer con su vida, con su cuerpo, con su mirada, no sabe dónde dirigirse, no sabe qué hacer. Pero la soledad debe ser algo hermoso, bonito, precioso. ¿Por qué? Porque cuando vives la soledad para unirte a Dios, eso le va a dar un sentido a tu soledad. Y entonces ya no es soledad absoluta, es una soledad que te ayuda a entrar en tu conocimiento para unir el espíritu humano al espíritu divino. En la soledad podemos hacer eso, en el ruido no. En el ruido, en el movimiento, en el ir y venir, nos podemos perder. Pero en la soledad nos podemos encontrar. Y en la soledad encontramos a Dios y encontramos un sentido para nuestra vida. Aférrate a Dios, y verás cómo tu soledad

0: desaparece.
1: Qué importante esto que nos comparte el Padre, la importancia de la soledad, de poder entrar en unión y comunión con Dios, y justamente es poder acallar

0: Y desde ahí guía. Por eso la importancia del silencio, no solamente el silencio exterior, sino el silencio interior. Nos decía también la Beata Conchita Cabrera, bueno, Jesús le dictó a la Beata Conchita Cabrera de Armida, mexicana, que la importancia del silencio es poder estar en unión y comunión con Él. Y hay que llegar a un silencio espiritual perfecto que nos permita unirnos con Dios para en esa soledad poder experimentar a Dios completamente. Y hay un proverbio chino que dice, Pati, que más ruido hace un árbol que cae que un bosque que crece. Las necesidades del día a día y las actividades del día a día es ese ruido, es ese árbol que cae. Y también el enemigo, que yo le digo el derrotado, porque ya lo derrotó Cristo en la cruz y la Virgen ya le ha aplastado la cabeza, el derrotado quiere meternos ruido. El enemigo también está ahí, en el árbol que cae. Pero tenemos que contemplar ese bosque que crece. Tenemos que contemplar desde nuestro interior a Dios en nosotros. Y cuando estamos en gracia, esto es una parte muy importante, porque cuando estamos en gracia, la Trinidad habita en nuestra alma. Dios Padre, Dios Hijo y Dios Espíritu Santo habitan nuestro ser. Y cuando estamos en ruido, no le escuchamos. Por eso la importancia del silencio y en el amor,
1: Sí,
0: Pati.
1: la importancia del silencio y del amor. Y recordemos que Dios es el amor mismo, no es amoroso, no es cariñoso, Dios es el amor mismo. Y cuando estamos en gracia, como bien lo dijiste, Federico, Él habita en nosotros. Y justo ahí, en ese silencio, es donde empieza a fluir su voz, donde la podemos escuchar, donde la podemos atender. Y qué importante es poder escuchar esa voz que nos da calma, que nos da confianza, que nos da seguridad, donde responde nuestras inquietudes y también donde nos muestra el camino que tenemos que seguir. Y la confianza y la certeza que aún en medio de esta situación donde hay muchos árboles caídos, también ahí está Dios acompañándonos. Y aunque el enemigo haga mucho ruido, recordemos que el bien es mayor. Solo que es silencioso.
0: Exactamente. Dios habla desde el silencio. Así que ahí, desde donde ustedes están, ahí, desde donde tú estás, a lo mejor estás acostado, acostada en alguna enfermedad, tal vez. Qué importante poder tener ese silencio para estar en unión y comunión con Dios, para poder entregarle también esa prueba que puedas estar pasando, difícil, que podamos también escuchar a Dios, pero también poder entregarle ese momento, ese dolor, esa dificultad que estamos pasando y unirnos al dolor y a la pasión de Cristo, que Él lo pasó también entregándolo por un bien mayor y ese bien mayor, por lo que Él entregaba ese dolor, ese sufrimiento, esa prueba tan difícil, primero la entregaba al Padre en el silencio de su interior. Y se lo ofrecía al Señor. Y desde ahí obraba para, por el amor, poder obrar la salvación del mundo, para tu salvación y nuestra salvación. Y esto es hermoso. Hay que pedirle al Señor que nos dé su gracia y su amor. Tenemos otra llamada a través del call center. Nuestro hermano Octavio, bendecida tarde, hermano.
2: Buenas tardes.
0: Bendecida tarde, qué bendición recibir su llamada, hermano. ¿De dónde nos llama?
2: De Santa Bárbara, Chihuahua.
0: Un fuerte abrazo a todos nuestros hermanos hasta allá. Platíquenos cómo le ha bendecido el Señor el día de hoy, hermano.
2: Con el don de la vida, con el don de la salud, con el don del trabajo. Bendito sea, Señor. Alabado seas y glorificado seas en esta tarde, Señor. Gracias porque estás presente en esta hostia consagrada, Señor. Bendito seas, Jesús sacramentado. No me cansaré de alabarte, de bendecirte, de adorarte, de glorificarte, de pedirte perdón por todas mis faltas. Te pido por toda mi familia, Señor, por mis hermanos que se encuentran lejos. Bendícelos, cúbrelos con tu manto, Señor. Te pido por

0: finanzas, Señor. Te pido por todos los negocios de cada uno de ellos, Señor, para que los ayudes, Jesús. Y sean multiplicados todos sus bienes, Señor. Bendito seas, alabado seas y glorificado seas, Señor. Ensalzado sea tu santo nombre y tu sacratísimo corazón, Señor. Gracias por tu amor. Gracias por tu misericordia, Señor. Gracias porque nos escuchas día con día, Señor. Y hoy te pido, mi Jesús, por todos los enfermos que están postrados en una cama, por los enfermos de mi familia, por la salud de mi madre, por la salud de mi hermana, Señor, que fue operada, para que tú la asistas y le des su cuenta de tu recuperación, Señor. Te pido por todas las benditas almas del purgatorio, que por la misericordia de nuestro Dios descansen en paz. Así sea. Dulcísimo Jesús mío, que por mi amor hiciste caminar fatigado y afligido con el pesado madero de la cruz. En memoria y reverencia de lo que por mí padeciste en aquel áspero camino, te ofrezco los pasos que en él diré, unidos a los infinitos merecimientos, con la intención de ganar todas las indulgencias que los romanos pontífices han concedido a los que hacen con devoción este santo ejercicio. Para este medio te pido y ruego, por el remedio encomendado por sus graves necesidades, que aplico cuantas indulgencias ganere por las benditas almas del purgatorio, que fueron de tu mayor agrado y de mi mayor obligación. Dame tu divina gracia para que en este santo ejercicio medite o rece y sea grato a tus divinos ojos. Amén, amén, amén.
1: Amén, amén. Octavio, qué bonita tu oración. Tu oración inicia con el agradecimiento. Dices, el don de la vida, del trabajo y de la salud. A veces, en este ir y venir, en todas las prisas del día a día, se nos olvida agradecer lo afortunados que somos porque tenemos salud, porque tenemos trabajo, por el don de la vida. Tu oración inicia con el agradecimiento y se extiende también a las necesidades de tu familia. También especialmente haces hincapié en esta oración que tú ofreces por las ánimas benditas del purgatorio. Inclusive ofreces tus indulgencias. Que Dios bendiga siempre tu vida y la de tu familia, porque yo creo que tu oración y todo lo que tú ofreces por las benditas ánimas del purgatorio, yo estoy segura que has salvado a muchas. Muchísimas gracias por tu oración tan generosa, puesta está ya en las manos de nuestro Señor. Muchas gracias, Octavio. Gracias.
2: Así es, estamos en oración, unidos en esta cadena de amor, en esta cadena de oración. Y tenemos también otra llamada a través del call center, nuestro hermano Chabelo, desde la Ciudad de México. Hermano Chabelo, qué bendición recibir su llamada. ¿Cómo está?
3: Aquí, hermano, dándole gracias a Dios por otro día que nos prestó a nuestro Padre querido. Otro que nos prestó su luz, nuestro Padre querido que nos prestó. Y bendiciones para todos, Padre querido, porque sí, su presencia aquí el amanecer, Padre querido, muy lindo, así nos presencia de ser, Padre querido, muy lindo. Con tu grandísimo poder, Padre, porque tú eres muy lindo, muy hermoso. Padre, te pido por nuestros hermanos aquí enfermos, Padre, muy lindo. Dándole su salud, Padre, que eres muy lindo. Tú eres muy maravilloso, tú eres muy lindo. Ándale, Padre, que eres muy lindo, porque tú eres el mejor doctor, tú eres la mejor medicina para uno. Tu poder vale mucho, tu poder. Es muy hermoso, muy querido, Padre Eterno, tu confusión que tú haces todo, Padre. Por eso nos acercamos a ti, Padre, que estamos viendo, porque tú nunca nos dejas. Por eso, así como nosotros aquí tenemos que tener allá, Padre, muy lindo. Pues bendito y cuido, Padre, que vernos aquí, porque nosotros nunca vamos a dejar tu palabra, tu camino, porque tu camino vale mucho, vale oro para nosotros, Padre. Por eso te pido, te ruego también, por nuestros hermanos también, de María Vicio, por su programa también, de que están nuestros padecidos, y que están en el testimonio, Padre, muy lindo, que lindo. Contando con bonito en tus hijos, para que tus hijos no se olviden de ti, deja que te dejen entre más y más con para que sepan que sepan que tú, porque tú las cosas para mí brindan. Por eso te pido que amén.
1: Amén, mi queridísimo Chabelo. Frente al Santísimo, recordemos que todas nuestras oraciones son atendidas. Toda tu oración, toda tu preocupación, todas las inquietudes del corazón ya están puestas en las manos de nuestro Creador. Gracias por tu generosa oración.
2: Así es, estaremos unidos en oración por todas sus necesidades, hermano Chabelo, y también unidos por todas y cada una de sus necesidades, de todos ustedes que nos acompañan el día de hoy, y queremos agradecerles también todos sus mensajes y todas sus intenciones, y pedimos hoy por Nancy del Carmen Ríos Hernández de León, Guanajuato, por Carlos Alberto Domínguez Sánchez y familia. Ponemos en las manos del Señor también a Rubén Hernández Zamora Gallegos, a Rita Torres Bedoya de Morelia, Michoacán, por Eva Godoy Camacho, pedimos por su salud, por Lidia Barajas y Erika Gutiérrez, de Jalisco, por James Armando, por su salud, desde Estados Unidos, por Freddy Nevares, de Cali, también unidos a todos nuestros hermanos de Colombia, justamente ahí, en Cali, por Carlos Alberto Domínguez Sánchez, por todas sus intenciones, Yossi Berber Solorio, Tenchis Martínez y sus hijos, y por David Medina y su familia. Pedimos mucho por su recuperación y por su salud. Y pues estamos muy contentos también porque el Señor nos acompaña el día de hoy y también nos acompaña una llamada más, nuestra hermana María. Bendecida tarde, hermana.
4: Mucho gusto que me da que responderte. Soy María Valencia, a sus órdenes. Yo estoy queriendo llamar para pedir por mi salud, porque he estado enferma. Me duelen mis huesos, mis rodillas y mi brazo. Y para pedir también por todos mis hijos, mis nueras, que son buenas todas. Y para pedir por toda mi nietada en general.
2: Estamos orando y estaremos orando, hermana María, por todas sus necesidades. El Santísimo Sacramento ya está en su pantalla, el Señor Jesús ya está escuchándole. ¿Qué quisiera decirle y compartir con él el día de hoy?
4: Que me perdone y que yo quiero mucho a Dios y a María Santísima, mis santísimos. Me encanta escuchar todo lo que hablan y al Santísimo y a todo lo de Dios me encanta y de la Santísima Virgen. Y le pido que me ayuden a mi esposo, que también ya tiene 20 años que le dio enfermedad. Y ya él no se para, está en silla de ruedas. Y a pedirle que le dio Dios paciencia. Y a por todos mis hijos en general, porque son muchos y pues le pido por ellos. Y por mis hijas y por toda mi familia y las esposas de mis hijos, que Dios les dé paciencia. Y por mí, que ya no estoy bien. Muchas gracias.
1: Gracias a ti, María. Gracias a ti que nos muestras a través de tu oración un gran amor. Tu corazón está lleno de amor para el Santísimo, para nuestra hermosa mamita María. Y bueno, tú nos dices que tu oración es por tu salud. A veces cuando perdemos la salud, pues cambia toda nuestra rutina y aparecen emociones como el miedo, como la incertidumbre. y a veces también la falta de esperanza. Dios no nos promete una vida sin problemas o sin situaciones sin resolver. Él nos promete que siempre nos va a acompañar y nunca deja solo un corazón necesitado. Tu corazón está lleno de amor y yo creo que ese amor se lo transmites a tu familia, a tus hijos, a tu esposo también. Y en ese corazón lleno de amor está la certeza de que Dios camina contigo. María, desde aquí te mandamos un abrazo con cariño. Nos unimos en oración por tu salud, por la de tu esposo y por la de toda tu familia.
2: Así es, unidos en esta cadena de amor, con mucho amor también para ustedes y mucho amor del Señor en cada uno de nosotros. Y para poder estar en unión y comunión con el Señor y también con nuestra Santísima Madre, los invitamos a que podamos consagrarnos a los Sagrados Corazones de Jesús y María.
5: Oración de consagración a los Corazones de Jesús y María. Santísimos Corazones de Jesús y María, unidos en el amor perfecto, como nos miráis con misericordia y cariño, consagramos nuestros corazones, nuestras vidas y nuestras familias a vosotros. Que nuestro hogar sea lleno de gozo. Que el afecto sincero, la paciencia, la tolerancia y el respeto mutuo sean dados libremente a todos. Que nuestras oraciones incluyan las necesidades de los otros, no solamente las nuestras. Sagrados Corazones de Jesús y María, escuchad nuestra oración. Amén.
2: Que el Sagrado Corazón de Jesús y el Inmaculado Corazón de María reinen en nuestras vidas para que podamos estar con ellos para la eternidad. Ha sido una gran bendición, queridos hermanos, compartir juntos este momento junto al Señor, junto al Santísimo Sacramento, y agradecemos también al Señor la bendición de poder estar aquí juntos. Yo soy su amigo y hermano Federico Landa, y agradecemos también mucho a Pati. Pati, muchísimas gracias por ese corazón tan lindo y que lo compartes con todos nuestros hermanos.
1: Muchas gracias. Yo muy contenta de poder estar nuevamente el día de hoy con ustedes. Y bueno, este es el compromiso de oración. Formamos parte de la gran cadena de amor y juntos orando unos por otros. Muchas gracias.
2: Y los invitamos a que sigan en la programación de esta bendita señal. Nosotros les dejamos un fuerte abrazo en el corazón de Jesús y María. Y si Dios quiere, nos vemos en el próximo programa. Dios les bendiga.

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0: El primer milagro en la boda de Caná. Se celebraba una boda en Caná de Galilea. Invitaron a la Virgen María, a Jesús y a sus discípulos. Estando en la fiesta se terminó el vino. Entonces la Virgen María le dijo a Jesús:
1: No tienen vino.
0: Jesús le respondió: ¿Qué quieres de mí, mujer? Aún no ha llegado mi hora. Pero su madre les dijo a los sirvientes:
1: Hagan lo que él les diga.
0: Había allí 6 recipientes de piedra, de los que usan los judíos para sus purificaciones, de unos 100 litros de capacidad cada uno. Entonces Jesús les dijo: Llenen de agua esos recipientes. Así lo hicieron, y les dijo que lo llevaran al mayordomo. Cuando el mayordomo probó el agua convertida en vino, llamó al novio y le dijo: Todo el mundo sirve al principio el mejor vino, pero tú has dejado el mejor vino para el final. Esta fue la primer señal milagrosa de Jesús. Así manifestó su gloria, y sus discípulos creyeron en él.

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5: Queridos amigos, reciban hoy siempre la paz y la alegría de Jesús y de María. Hoy, 28 de agosto, celebramos a ese hijo por quien su madre, Mónica, oró tanto tiempo. Sí, me estoy refiriendo a Agustín, San Agustín. Es un modelo de conversión, quien llevó una vida tan desordenada y su madre oró tantos años por él. Alcanza la conversión y no solo llega a ser un buen cristiano, sino también es llamado por Dios al sacerdocio, a una vida episcopal, a ser obispo, doctor de la Iglesia. Pero lo más importante, hacer con tanta ciencia un hombre muy humilde, un gran servidor de Dios. Y por eso en este día meditamos en la importancia de caminar humildemente con Dios. Tomamos también del libro de Miqueas, capítulo 6, versículo 8. Se te ha indicado, hombre, qué es lo bueno y qué exige de ti el Señor. Nada más que practicar la justicia, amar la fidelidad y caminar humildemente con tu Dios. Palabra de Dios. Qué difícil parece ser este programa de vida. Justicia, fidelidad, humildad. Son las tres palabras claves de un solo versículo. Pero qué diferente sería el mundo si tomásemos este versículo y practicásemos la justicia que viene de Dios, la fidelidad en medio de las pruebas y la humildad caminando de la mano con Dios. Podemos decir que este versículo es una síntesis que puede iluminar nuestro proceso de sanación y de transformación de lo que significa vivir como hijos del Padre. Y no se trata de ceremonias externas, de palabras vacías repetidas, sino de una conducta diaria que refleje el amor de Dios. El Padre nos invita a defender al vulnerable. Esa es parte de la justicia. A actuar con empatía, con perdón. Esa es la misericordia. Y a mantener un corazón que se vaya purificando del orgullo. Ese es el camino de la humildad. Qué fácil que es decirlo, pero convengamos vivirlo es todo un proyecto de vida. Porque vamos viendo un poco la justicia en clave espiritual. ¿Qué es esto? Es reconocer que cada ser humano es imagen de Dios y que merece respeto. Ahora, que cada ser humano sea imagen de Dios y merezca respeto, no quiere decir que uno tenga que consentir con los errores del otro, así como el otro no tiene que aceptar los errores nuestros. Tenemos que aprender a dialogar. A veces hay familiares que no dialogan los problemas y luego llegan a parroquias, a grupos, a comunidades y no dialogan los problemas. Quizás lo hablan con otro y eso es crítica o chisme. Aprender a dialogar es parte de ese camino de justicia, pero requiere también de nosotros un corazón fiel a la misión que Dios nos ha asignado y sobre todo un corazón muy humilde, parecido al corazón del Padre y del Hijo. Esta es la obra que el Espíritu Santo quiere realizar en nosotros. Y debe ser con gozo, debe ser con alegría. Hay personas que cuando se le habla de la conversión o de algo que está mal, ponen una cara de sacrificio y de terror, pero es una alegría cuando alguien desde el amor nos señala, nos marca aquello que ya está listo para ser transformado. Por eso la justicia también es este proceso de transformación que se va dando en nosotros. Y la misericordia, también de la que habla este texto, recordemos que es muy importante, es más que compasión, es un perdón activo. Es una ternura que va sanando. Es empatía que se pone en el lugar del otro. Mientras que la actitud de humildad nos mantiene en la verdad. No somos autosuficientes, sino hijos sostenidos por la gracia. Recuerdo en una familia que uno de los integrantes le costaba comprometerse con las labores cotidianas. Ayudar en la cocina, lavar los platos, tender su cama. Hasta que en un momento la mamá habló con él y al principio se enojó. Pero la mamá mantuvo la calma. Y cuando fue el momento oportuno, se sentó a dialogar con ese hijo y le explicó qué importante era que se comprometiese también en lo pequeño del hogar. Porque en el futuro, si formaba una familia o si decidía entrar a un seminario, también iba a tener que comprometerse con las tareas cotidianas. Y así ese joven fue logrando un cambio, no sin esfuerzo, porque los viejos comportamientos jalan de nosotros, pueden impulsarnos a retroceder. La justicia y la misericordia van unidas de la mano. No son dos cosas diferentes. Y en el medio, como puente, la humildad. La actitud que nos mantiene en ese diálogo, en esa aceptación de lo que en nosotros necesita ser transformado. San Juan Crisóstomo decía, no basta con levantar las manos al cielo, si no extendemos las manos al pobre. Y el pobre no es necesariamente alguien que no tiene para comer. El pobre puede estar en el mismo techo, en la misma comunidad, alguien que está agotado, agobiado, muy tenso, preocupado, alguien que se siente solo. Por eso la auténtica espiritualidad se mide en la vida cotidiana, en cómo gestionamos nuestras relaciones, nuestros recursos, nuestro poder personal. Cuando digo poder personal me refiero a esos talentos, capacidades, salud, energía, tiempo que uno tiene. La verdadera paz y seguridad espiritual, por lo tanto, viene como resultado de hacer la voluntad de Dios en lo cotidiano. Te invito a que en este momento oremos, tomando como base esas palabras de Dios a través del profeta Miqueas. Padre bueno y misericordioso, enséñanos a practicar la justicia, a amar la misericordia y a caminar humildemente contigo y con nuestros hermanos. Que nuestra vida sea reflejo de tu amor, dejándonos transformar de día en día, venciendo la pereza, la desidia, la indiferencia y el egoísmo, ayudando al vulnerable y dando testimonio de paz verdadera en Cristo nuestro Señor. Amén. Querido hermano, querida hermana, comparte con nosotros, si tienes el tiempo y lo deseas, un testimonio de en qué momento experimentaste la paz profunda que viene del Señor. Ahora recibe la bendición de Dios. El Señor está contigo. Que te bendiga Dios, que es Padre, Hijo y Espíritu Santo. Amén. Hasta mañana, si Dios quiere.

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1: En Apóstoles de Nuestro Tiempo, el padre Humberto Algaba nos habla de la adoración y de la oración.
2: Hola, ¿qué tal? El día de hoy vamos a reflexionar un tema muy importante, que es la oración y la adoración a nuestro Señor Jesucristo. Y para ello vamos a respaldarnos con una expresión muy hermosa de nuestro Señor Jesucristo, del capítulo 17, versículo 3 del Evangelio de San Juan, que nos dice: esta es la vida eterna, que te conozcan a ti, el único Dios verdadero. Y cada uno de nosotros estamos invitados precisamente a vivir esta conexión directa, a reconocerle a Él como el único Dios verdadero, que no necesitamos otras circunstancias, que no necesitamos otros elementos para sabernos que hay alguien que nos ama, que nos espera en un lugar particular, en un espacio en el cual nuestro corazón puede encontrar mucha paz. Y eso es precisamente porque cuando hay esa conexión directa con el Señor, se vuelve una relación profunda en el cual entra un diálogo directo entre tu corazón y el corazón del Señor. Por eso la oración implica momentos muy particulares y que en su momento te da la oportunidad de tener esa posibilidad de conocerle más al Señor. De hecho, así los santos lo hicieron. Buscaron a través de sus momentos de oración tener esa relación directa con el Señor y lograron un conocimiento más amplio con el Señor. Por ello, a través de esta disciplina de estar continuamente en oración, lograron alcanzar un grado de santidad. Y tanto es así que muchos de ellos ahora están en los altares. Cada uno de nosotros bautizados estamos invitados también a vivir este encuentro con Él a través de este espacio particular llamada oración, y que nos permite darle esta plenitud de adoración a nuestro Señor Jesucristo. Por eso, la conexión que tú tengas con el Señor te va a dar la oportunidad de lograr tanta paz y tanta armonía en tu interior. Y tanto es así que la medida que tu oración sea tan profunda, adquirirás una sabiduría enorme que te va a permitir en su momento lograr que en cada momento de tu vida tus acciones y cada una de tus actividades siempre las hagas en el nombre del Señor, para no cometer errores, para no cometer pecados.
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10: Hola, hola, bienvenidos a su programa Jóvenes a la Santidad.
11: Hola, chicos y chicas.
10: El día de hoy estamos muy emocionados por esta invitación que nos han hecho a participar en este programa. Y antes de comenzar, queremos agradecer a los patrocinadores, a Radio Xahuipac del 97.9 FM y a Radio Santa Fe FM 92.5. Y hoy les traemos la hermanita Alma y yo a la hermana Débora, un gran tema. Jóvenes, esperemos que les sirva, les sea de ayuda. Y pues es acerca de
12: vocación y respuesta a la santidad.
10: Me encantó el nombre primeramente del programa al que asistimos el día de hoy. No sé qué opina usted, hermana, pero justo es un tema que hemos platicado la hermana y yo en estos días acerca de la santidad y cuál es el significado, ¿no? Realmente de una santidad vivida con alegría, que realmente es una respuesta al amor, a la alegría personal, a la realización incluso personal. Y pues esto es lo más bonito, ¿no? Que Dios siempre quiere lo mejor para nosotros, eso que nos va a dar plenitud en el alma. Y pues estamos felices de poderlo compartir con ustedes hoy, ¿verdad, hermana?
12: Y espero que para los que nos estén escuchando sea también algún modo de guía para encontrar respuestas. Ojalá que a través de este diálogo que tendremos, ustedes puedan encontrar respuestas ante las preguntas que tienen, ante las dudas, o quizás ahorita nadie les ha comentado nada, y pues ojalá que esto les ayude bastante. Y bueno, yo quisiera comentar o comenzar con un punto de partida. Para conocer la vocación o para conocer a qué estoy llamado, que es una pregunta que generalmente se escucha entre los jóvenes, ¿no? ¿Qué es, para quién soy yo? ¿Cuál es mi futuro en la vida? ¿Qué me espera, no? Sobre todo es como esta ansia que quema por dentro y decir, querer saber ya ¿qué va a pasar conmigo, no? ¿Qué me espera? Antes de encontrar esta respuesta, lo primero y esencial, creo yo, es el conocimiento personal. Sí, ¿quién soy yo? Pero en esencia, ¿qué es lo que llevo dentro de mí? ¿Qué anhelos, qué deseos? ¿Cómo me voy conformando mi historia de vida? ¿No te parece, Deb?
10: Sí, creo que, bueno, primero este tema yo creo que es solo una pincelada, ¿no? Y que a partir de esto van a surgir, pues todavía muchos cuestionamientos, pero creo que ya es un gran paso que los jóvenes, tú joven que estás escuchando hoy este programa, creo que ya es un gran paso que justo des esta apertura para escuchar ese tipo de temas, porque la verdad es que ahorita escuchando a la hermana, yo recuerdo como mi etapa adolescente y pues a mí no se me había prendido el foco de que tenía que cuestionarme el para qué estaba hecha, ¿no? Y creo que es algo muy común en la juventud actualmente y pues más cuando vivimos como en la ciudad o con tanto ruido, a veces no reflexionamos justamente en lo que comenta la hermana, ¿no? Como en el conocimiento personal, qué tanto he entrado en mí, porque a veces justo hay tanto ruido afuera que no me he atrevido a preguntarme o no he llegado a ese punto donde tenga que preguntarme para qué estoy aquí, ¿no?
12: Y fíjate que, o sea, lo común que suele suceder en la vida de cualquier joven es hasta que me sucede algo muy fuerte, ahora sí que como en la historia de San Pablo, ¿no? Hasta que no fue derrumbado, entonces se da cuenta, ¿no? De esta ceguera que llevaba dentro, de que estaba persiguiendo a Jesús, ¿no? Algo que por dentro le retumba y le hace detenerse y mirar qué camino voy a tomar, ¿no? ¿A dónde voy a seguir? Generalmente, como les decía, esto es muy común, hasta que no sucede algo muy fuerte, entonces es cuando nos preguntamos, ¿qué pasa conmigo? ¿Hacia dónde voy? Pero igual se pudiera evitar eso, ¿no?
10: Sí, creo que, o sea, no es la única manera, pero por lo general y erróneamente, pues es lo más común en los seres humanos, ¿no? Y pues creo que como en todo, ¿no? Hasta que no nos equivocamos, no aprendemos. Y a veces, o sea, sucede también en relación a la fe. O sea, hasta que no necesito a Dios, ahora sí volteo a verlo, ¿no? Ahora sí, Diosito, por favor, ayúdame. Pero es hasta que llegue ese momento donde a lo mejor sí, me caí del caballo y digo, pues ahora qué, ¿no? ¿Ahora para dónde? A lo mejor, digo, como jóvenes también, pues hemos visto mucho y aparte hemos experimentado, o por lo menos yo, como ese, a lo mejor antes tenía una fe impuesta, pero cuando empezamos a vivir como jóvenes en una convicción de que quiero seguir a Jesús, ahora sí, realmente como una persona, es cuando empiezo también como este camino de búsqueda, a saber qué es lo que Él quiere de mí.
12: Sí, hacia esto que comentaba la hermana Débora, ¿no? De que a veces solemos vivir una fe impuesta. Si alguna vez tú, joven, tú, adolescente, te sientes así, ¿no? De voy a misa porque mi mamá me lo está pidiendo y si no voy, la voy a tener toda la semana diciéndome, ¿no? O voy al grupo porque mi mamá también me exige, ¿no? O no sé, cualquier actividad que hagas a lo mejor dentro de parroquia o quizá no hagas, ¿no? Porque dices, porque voy a hacer algo que mi mamá me está obligando a hacer. Yo les comento pues que generalmente, o sea, es muy normal que ocurra esto, pero también lo veo como algo saludable. ¿En qué sentido? Digo, quiero darme a entender, ¿no? En que sí, un tiempo, a lo mejor nuestros padres nos dan este valor introyectado, ¿no? Ellos nos tienen que dar lo que mejor ven para nosotros, ¿no? Lo que mejor nos conviene. Pero sí se tiene que dar este paso de maduración en cuanto a que ya no voy solamente porque es un valor que me introyectó mi madre, sino un valor que yo he conquistado. Entonces, no sé, o sea, yo les invito a que no se queden con esa parte rebeldía de decir, no voy a hacer lo que me hizo mi mamá, si voy a misa o si voy al grupo, solamente para darle la contra. Yo te digo a ti, joven, busca de verdad, busca tener coherencia de vida, pero busca sobre todo, o sea, que sea tu conquista. Te entiendo cuando dices, no quiero hacer lo que me dice siempre mi mamá, pero no te quedes solamente ahí varado a medio camino, ¿sí? Es importante que inicies esta búsqueda, este encuentro con el Señor, y a lo mejor lo harás escondidas, ¿no? Yo conozco algunos adolescentes que luego les dicen a sus mamás, ay, no, yo no voy a ir a misa, y al final están allá, ¿no? Con sus amigos. Quizá en este sentido de que estoy buscando por mí mismo, quiero encontrar a Dios y eso es muy bueno. Sí. No quedarse varados ahí en el camino, sino continuar.
10: Sí. Bueno, ahorita me hizo pensar también algo, hermana, que es como cuestionarnos el para qué de las cosas que estamos haciendo hasta dentro de la iglesia, ¿no? Porque a veces justo hemos hecho algo pues tan rutinario o tan por obediencia que nunca nos hemos cuestionado si realmente yo estoy eligiendo estar en un grupo de la iglesia, en el coro, en lo que sea que a lo mejor te toque servir o te toque aportar a la iglesia. Creo que sí es importante que si hoy sirves, que te cuestiones, ¿no? El para qué lo estoy haciendo y para quién, ¿no? O sea, si realmente lo estoy haciendo para el Señor o estoy viviendo justo esta fe impuesta que, pues, que estamos comentando, ¿no? Porque sí es importante tener ese cambio, a que sea una convicción tuya como joven desde hoy para que empieces a sembrar esa semilla en tierra buena, ¿no? Porque si no es como, pues se la lleva el viento o algo pasa, ¿no? O sea, entonces creo que sí es importante darle la apertura al Señor y a veces solo así, con simpleza de decirle, Señor, no sé cómo, pero quiero tener esa convicción de seguimiento, ¿no? Y ya el Señor, o sea, solamente con tú haberle dado tu sí, el Señor empieza a actuar, ¿no? O sea, porque es un poco a poco y pues Él no nos... no sé, no se va a meter como de arrebato también. Él quiere que le abramos las puertas de nuestro corazón y pues Él se va metiendo poco a poco. Empieza a trabajarnos, empieza a curar pues todas nuestras heridas, nuestra historia. Todo esto de lo que vamos a hablar ahorita que compone al conocimiento personal.
12: Sí, justo que creo que aquí sería bueno comentar el primer elemento o la primera herramienta que podemos tener a nuestras manos para llegar hacia Dios o para que se dé este encuentro. Sobre todo es gracia, yo dije ahorita para llegar a Dios, pero la verdad es que Él llega hasta nosotros. Pero una herramienta indispensable en este proceso de búsqueda, ya te comentaba hace rato, si tú ya participas en un grupo en la parroquia o si no participas, esto es para todos, que es el silencio. Y sí me gustaría comentar como dos experiencias de silencio que puede haber. La hermana Débora les comentará propiamente la suya y para que si alguno se siente identificado pueda continuar, ¿no? en este proceso de búsqueda.
10: ¿Primero yo? Es que bueno, justo preparando el tema pensábamos que el silencio es una propuesta que nosotros damos para este encuentro con el Señor realmente y un encuentro conmigo misma. ¿Qué es este encuentro primero? Es que para llegar a Dios, pues yo necesito pues este conocimiento de mi persona. Mientras más conozco a Dios, más me conozco a mí mismo. Es como si fuera quitando capas de una cebolla como para llegar al centro, ¿no? Ahorita vamos a desarrollar el tema del silencio, solo que ya casi nos vamos a ir a corte. Y pues vamos a ir cerrando un poquito este tema para retomarlo regresando. Les vamos a hablar acerca del silencio, pero por ahora el conocerme es, ya decía San Agustín, ¿no? Conocerse de verdad a uno mismo no es otra cosa más que oír de Dios lo que piensa de nosotros. Qué importante es recuperar esa imagen, esa visión que tiene mi padre que me creó de mí, más allá de lo que yo puedo tener erróneamente como puesto como etiqueta, como careta, como todo lo que mi historia me ha hecho ponerme encima que no me define como persona. El Señor cuando empieza a obrar en nuestra vida, en nuestro corazón, nos quiere revelar esa perfección con la que nos creó, que creo que es pues lo más importante, la famosa autoestima que pues el mundo nos ha vendido de mil formas menos de la verdadera que es, ¿no? Que es vernos a través de los ojos de Dios. Y creo que es lo primero.
12: Vamos a un corte y regresamos aquí a su programa Jóvenes a la Santidad. No le cambien.
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0: En Apóstoles de Nuestro Tiempo, el padre Juan Manuel Martínez nos comparte sobre el tema Dios no goza con el dolor.

En muchas ocasiones, en nuestro sufrimiento, hemos dicho que el sufrimiento se tiene que ofrecer a Dios para que tenga un valor.

0: un valor de salvación. Y muchas veces esta idea ha hecho pensar a mucha gente, y entonces, ¿a Dios le gusta que suframos? No, no es que a Dios le guste que suframos, por supuesto que no. Dios no es un Dios malo, no es alguien que sea como nosotros, que le guste la maldad. No, en absoluto no. Lo que pasa es que cuando nosotros sufrimos, Él nos permite unirnos a esa cruz, a la cruz de Cristo, para que nuestro dolor no sea tan pesado. Es decir, sí sufrir, pero no sufrir de manera que estemos renegando, que estemos siempre retorciéndonos. No, a Dios no le gusta que suframos, y está demostrado que a muchísima gente le ha ayudado a través de su sufrimiento a ser mejores personas, a ser mejores seres humanos. Y ahorita te puedo hablar de una santa africana, una mujer que, Dios mío, es un ejemplo de dolor, pero un dolor redentor y un dolor de crecimiento enorme. Santa Josefina Vaquita. Si tú conocieras la historia de Santa Josefina Vaquita, tendrías que decir necesariamente: mi sufrimiento es nada. Mi sufrimiento es nada. Santa Josefina Vaquita fue una esclava. Sufrió la esclavitud en África y era golpeada terriblemente por sus dueños, porque eran dueños de ella. Pero Santa Josefina Vaquita en una ocasión se encontró con Cristo crucificado y le preguntó al padre de aquella parroquia, y él qué mal cometió, ¿por qué lo castigaron? El padre le dice a Santa Josefina: no, él no fue castigado como nosotros lo conocemos. No, él sufrió esto para salvarnos, para redimirnos de nuestros pecados. Su sufrimiento le fue agradable a Dios porque fue obediente a Dios. Su sufrimiento le fue agradable a Dios porque estaba cumpliendo su designio de perdón. Y entonces, en Santa Josefina Vaquita, con todo el dolor que ella tenía también en su cuerpo, era una llaga también sus espaldas de tantos golpes que sufrió, ella dijo: entonces, si él sufrió por el dolor de nosotros, yo también voy a ofrecer mi dolor para la salvación del mundo. Y mira, ahí está lo que logró Santa Josefina Vaquita. Santa Josefina Vaquita, en el dolor, en la tristeza, en la angustia, en la soledad, porque era una mujer sola. Entre toda la esclavitud, ella ya nunca supo más de su familia, nunca supo más de su pueblo, pero ella alcanzó la santidad a través del dolor. No porque a Dios le gustara el dolor, no porque a Dios le gusta el dolor, sino porque en el dolor, en el sufrimiento, podemos crecer y podemos llegar, incluso como Santa Josefina Vaquita, a ser felices y a vivir en plenitud en la vida.
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3: Bienvenidos nuevamente a su programa Jóvenes a la Santidad y les recordamos que nos sigan en las redes sociales, en Facebook de María Visión Radio. Y bueno, volvemos a entrar en este tema porque nos quedamos en algo muy interesante que

0: es hablar acerca del silencio. Y queremos platicarles dos escenarios porque sabemos que tú, joven, te puedes identificar, ya sea conmigo o con la hermana Alma. Hoy que ya ni siquiera nos presentamos bien. Hasta ahorita se me ocurrió, pero bueno, podemos aprovechar este momento antes de comenzar con eso. Ambas somos misioneras clarisas del Santísimo Sacramento. Yo recién soy postulante, que es la primera etapa de formación en la vida religiosa que tenemos en nuestra congregación. Y la hermana Alma.
1: Yo soy devotos perpetuos, ya tengo 15 años en la comunidad como consagrada.
0: Entonces creo que pues desde ahí también como que es una... Lo vas a escuchar como de, pues, mi voz, que a lo mejor he estado más en el mundo estos últimos años, y desde la hermana de cómo ha sido su experiencia, a lo mejor ya en, pues, una vida de una religiosa, ¿no? Entonces,
1: En este camino de discernimiento, ¿no? Sobre
0: exactamente,
1: todo.
0: que sigue siendo, ¿no? Un discernimiento continuo de saber qué es lo que el Señor nos pide cada día, porque cada día es una nueva respuesta, ¿no?
1: Y claro que el discernimiento, en mi caso, que ya soy consagrada de votos perpetuos, no va tanto hacia qué estado de vida voy a tomar, ¿no? O sea, mi estado de vida yo ya sé y el Señor me ha confirmado en esta vocación. Yo he aceptado este camino, pero el discernimiento va enfocado hacia hacer su voluntad día a día, ¿no?
0: Claro.
1: O sea, hacerla cada vez mejor, conformarme a sus
0: Listo.
1: deseos, a sus sentimientos. Y obviamente, pues digo, hablando de una persona que apenas está iniciando su camino vocacional, o tú joven que a lo mejor nunca te lo habías preguntado, el discernimiento va encaminado hacia justo qué voy a hacer de mi vida, ¿no? O qué voy a hacer de mí, el Señor a qué me llama, cómo puedo ser más pleno, cómo puedo planificar mi persona, ese sueño de Dios que tiene para mí.
0: Claro, que creo que justo eso tiene que ver con la vocación, ¿no? Creo que hay muchas definiciones de vocación, pero lo que queremos hablar hoy y lo que te estamos invitando hoy es que te estamos hablando de una vocación a la santidad, ¿no? Que esta vocación es una vocación al amor, más que un estado de vida, que pues ahorita no nos va a dar el tiempo como para hablar como tal de un estado de vida, que tal vez nosotras estamos para... Pues para mostrarte también una luz de qué puede ser un llamado vocacional, ¿no? Porque creo que actualmente en el mundo a veces ni siquiera nos imaginamos, que por ejemplo fue mi caso, que se puede ser o se puede optar por una vida religiosa. O sea, nos propone el mundo solamente lo único que toca es casarte y a veces ni siquiera nos cuestionamos si el Señor puede ser que me llame por este lado. ¿Por qué? Porque no me he atrevido como a revisar, ¿no? Qué hay dentro o a preguntarle incluso al Señor qué es lo que quieres para mí, para qué me criaste. Y bueno, en los pasos que hemos mencionado, pues ya desde la cápsula pasada que comentábamos acerca del conocimiento personal y ahora el silencio nos va a ayudar justo a encontrar ese camino en la vocación que el Señor me va llamando, ¿no? Y bueno, ahora sí, les voy a platicar una pequeña experiencia acerca del silencio. Hace, no sé, como unos 6 años fue mi primera experiencia de un retiro de silencio. Fue un retiro de 4 días. Pero de verdad fue con unas consagradas y yo me acuerdo que el día que llegué ahí y me dijeron, pues tienes que entregar tu celular. Para mí fue una paz enorme el decir, o sea, me liberé como de todo el ruido externo que existía. Y cuando me enfrenté con ese silencio, para mí fue paz. Dije, wow, aquí puedo pensar. Que creo que a veces el mundo no nos da para tener esos momentos de paz, de silencio, de introspección. Todo el mundo anhela la paz, ¿no? Todo el mundo queremos tener paz interior. Digo, lo buscamos de diferentes formas, a veces erróneamente, en falsas creencias y demás. Pero qué bonito hacerlo, pues en nuestra misma fe, a lo mejor una fe que ni siquiera conocemos, que por ejemplo es lo que yo me di cuenta pues hace esos años que experimenté este retiro de silencio, ¿no? Yo me acuerdo que abrí mi Biblia y dije, es que ni siquiera conozco mi fe, o sea, no tengo idea cuál es la fe que profeso desde hace, me voy a ventanear de mi edad, ¿verdad? Pero desde hace tantos años profeso esta fe católica y ni siquiera la conozco, ¿no? O sea, a lo mejor nunca he leído el Evangelio como tal de sentarme a agarrar mi Biblia y ponerme a hojear, ¿no? Las palabras del Señor. Entonces, para mí fue la gloria esos 4 días de silencio. Me enamoré completamente de silencio. Tal así que el día que terminó el retiro, yo no quería ni prender mi celular, no quería irme de la casa de las consagradas con las que estaba. Yo estaba lloré y lloré y lloré, o sea, y todos como preguntándonos, ¿no? ¿Cómo nos ha ido en el retiro y tal? yo no quería ni hablar, o sea, a mí déjenme en paz, quiero seguir en esta paz que sentía. Pero, pues platicando con la hermana, justo caímos en esto, que a lo mejor el silencio, no que no sea para todos, sino que todos tenemos una experiencia distinta cuando comenzamos a sumergirnos en este misterio que es el silencio. ¿O qué opina?
1: Sí, mira, yo diría, yo compararía el silencio con esta tierra que se debe preparar donde va a caer la semilla. Algunos a lo mejor conocerán esta imagen o esta metáfora, ¿no? Donde la tierra se debe remover, se deben de quitar como las cosas que no, la hierba, la basurita que tenga encima, prepararla, humedecerla. Eso sería para mí la imagen del silencio. Es el terreno exacto, el terreno preparado para que la semilla empiece a echar raíces. Aquí la hermana Débora comentaba su experiencia como de esta tierra tan seca y llega el agüita y dice, ¡ay, qué a gusto! Este silencio lo necesitaba. Y yo he escuchado a muchos jóvenes que necesitan ese silencio, necesitan ese momento como de agua que los penetre y que los llene de lo que están buscando. Pero también sé de experiencias de jóvenes que se les dificulta el silencio, que llegar a un momento de estar solos es más bien un momento de angustia, donde pueden llegar recuerdos no gratos, donde las ideas sobre sí mismos se mezclan y lo único que crean es confusión, ¿no? Llegar a este silencio, como les digo, puede ser difícil para unos, pero yo les invito a aquellos jóvenes que les está siendo difícil el silencio, o sea, preparar este terreno para la semilla, yo les invito a que no desistan. El silencio es fructífero, el silencio nos ayuda a conocernos y si te puedes ayudar, o sea, si te puedes acercar a alguien de confianza, alguien que te pueda guiar para acompañarte en este silencio, ¿sí? Aquí me gustaría comentar una anécdota de una mamá que hace mucho leí, ¿no? Ella le gustaba hacer oración y tenía unos pequeñitos de un año y tres añitos. Ella se acercó a la parroquia, se acercó a la iglesia y estaba haciendo oración, mientras sus niños se la pasaban corriendo entre las bancas, ¿no? Los niños gritando, se reían, por ahí se golpeó uno y empezaba a llorar. Y los que estaban en la parroquia, los de alrededor, se molestaron y dijeron, ¿cómo esa señora no calla a sus hijos, no? Pero al mismo tiempo voltearon a ver a la señora y a la señora nada la perturbaba. Seguía en su encuentro con el Señor. ¿A qué voy con esto? A que generalmente, esto es una metáfora, generalmente para aquellos que se les dificulta el silencio, a lo mejor sus pensamientos, sus recuerdos del pasado, esta confusión interna pueden ser como esos pequeñitos, ¿no? Esos bebés que están en medio de la parroquia gritando y que no le dejan a otros, quizá no dejan entrar ese momento de oración. Pero yo te invito, joven, como a esa mamá, ¿no? Tú persiste en tu oración. Y poco a poco esos niños, esos niñitos que luego van en la mente y nomás gritan y dicen cosas, van a ir madurando, van a ir creciendo para que tú también puedas entrar en este silencio que te llevará, como te digo, este terreno precioso que te llevará al encuentro de Dios y al conocimiento de ti mismo.
0: Sí, creo que, bueno, por ejemplo, estos niños a veces representan como todas las tareas que hacer que tengo. Y a veces puede ser hasta en la misma iglesia, ¿no? O sea, yo creo que estoy sirviendo al Señor, que estoy haciendo lo que Él me pide, pero tengo tantas cosas que hacer que dejo de ser del Señor, ¿no? O sea, que a veces nos perdemos tanto en el hacer que dejo de mirar realmente qué es lo importante. Entonces, pues sí te invitaríamos a que pues empieces en este camino de calmar todas estas voces, todos estos distractores, para que puedas empezar a tener un encuentro real con esta persona que te llama hoy.
1: Y como te decía, ¿no? Este silencio que prepara el encuentro, continúa un siguiente paso, ¿no? Que es la escucha. O sea, ¿qué me está diciendo Dios a través de estos encuentros? ¿Qué me está diciendo? ¿Cómo voy a saber yo que es Dios el que me está hablando? Sí, pero te digo, antes tuvo que haber habido esta preparación del silencio frecuente, ¿no? Ahora es, ¿qué me está diciendo Dios? Cuando le escucho, ¿qué me está diciendo? ¿Cómo lo voy a comprobar que es Él? Yo hace unos días que platicaba con hermana Débora, le digo que por ejemplo, yo ahora la escucho caminar incluso por la casa, ¿no? Y digo, allá viene Débora, ¿no? Conozco sus pasos. O quizá a lo lejos
0: estamos... ¿Cómo camino, hermana?
1: O quizá ella está en un cuarto, yo estoy en otro y por ahí en el pasillo escucho su risa y digo, es Débora, ¿no? O sea, no hay confusión. A ella ya la conozco. ¿Por qué? Porque hemos compartido estos días, somos hermanas, estamos conviviendo y a través de los días de la semana ubico perfectamente su voz, sus pasos, ¿no? Y así igual de mis demás hermanas de comunidad. Bueno, ¿a qué voy con esto? A ti, joven, que estás en este silencio de encuentro con Dios, llegará un momento también en el que irás descubriendo su voz. Porque será muy parecida y no hay otra. Y a veces, que como la hermana Débora a veces me ha contado, hermana, es que en la Biblia, hoy en la palabra de Dios, nuestro Señor me dijo esto y luego me lo repitió.
0: Sí.
1: Me lo repitió también a través de una hermana o ay, me volvió a decir esto el Señor cuando abrí la Biblia, ¿no? O sea, son como ecos que el Señor da en la oración, pero esos ecos se van extendiendo durante el día, durante la semana, durante el mes. Sí. Entonces ahí ya no cabe duda. Eres tú, Señor, que me estás hablando.
0: Sí, y es bien importante esto, ¿no? Porque a veces, justo, si nos regresamos al... Digo, no voy a regresar al tema del silencio, pero cuando yo callo el ruido externo, empiezo como a poner mi antena para detectar esas señales que el Señor me manda, ¿no? Porque a veces esas señales ya estaban, ¿no? Y también te seguía hablando, también te estaba hablando en la Biblia, también te estaba hablando a través de las personas, pero estabas tan aturdido de las cosas del mundo o de tus propias cosas que dejabas de escuchar esas señales que Dios te estaba dando. Y el Señor es como, pues te estoy diciendo, y ahí estamos, duro y dale.
1: Sí, en este tiempo de escucha creo que también es muy bueno ser acompañados por algún director espiritual, por, no sé, algún amigo de confianza y que tenga una madurez espiritual también, ¿no?
0: Claro.
1: Así que si tú sabes de alguien de confianza a quien le puedas compartir esto, pues acércate a él, ¿no?
0: Claro. Y seguro aquí en María Visión también tienen muchas personas, así que los invitamos a que marquen por aquí. Pueden marcar a cabina al 33 37 70 18 27. Y pues ahora sí, nos vamos a otro corte y nos vemos de regreso en su programa Jóvenes a la Santidad.
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5: El sacerdote es mediador y pontífice. El sacerdote es mediador porque el que media está en medio de dos extremos o une dos extremos. El pontífice, la palabra pontífice viene de ponti fese, el que se hace puente. Y el sacerdote es un puente entre Dios y los hombres, mediando entre Dios y los hombres, uniendo a Dios con los hombres. A Dios le presenta el sacrificio de su Hijo, sacrificio de alabanza, de adoración, de acción de gracias. Y a los hombres, a cambio, entrega las dádivas divinas o las gracias que Dios otorga al pueblo. Es el que está uniendo a Dios con los hombres. Y esto lo puede realizar el sacerdote simplemente porque está actuando en la persona de Cristo. Es decir, es otro Cristo, es Cristo mismo actuando y mediando nuevamente entre Dios y los hombres para reconciliarnos con nuestro Padre Celestial. Que el Señor les bendiga en el nombre del Padre, del Hijo y del Espíritu Santo. Amén.
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0: Bienvenidos nuevamente a su programa Jóvenes a la Santidad. Y antes de retomar el tema, queremos mandar unos saludos para aquí los que se comunican a cabina. Les mandamos un saludote a Flor Ramírez, a Sonia Gómez, a Pío Jurado, a Carla Hernández, a Olga Flores y a Sonia Zavala, hasta Ciudad de México.
1: Y también agradecemos a Manu Guadalupe, Pino Elizondo, Teresa Olvera, Kevin Olague y Mari Bogarín, que también nos están escuchando.
0: Bueno, aprovechamos también para mandarles saludo a nuestras hermanas en la Casa del Tesoro y en todos los lugares donde nos escuchan.
1: Sí, nuestras hermanas aquí en esta casa de Guadalajara, donde nosotras, nuestra comunidad, atendemos a nuestras hermanas mayores que pues ya han dado su vida para la misión,
0: sí.
1: Pero ahora se encuentran a lo mejor imposibilitadas por la enfermedad o por alguna discapacidad, ¿no? Entonces nosotras ahí apoyamos con cuidados paliativos, animándolas, estándoles cerca, ¿no? Si ellas ya dieron la vida por la misión, pues también nosotros tenemos mucho, mucho que agradecerles a ellas.
0: Sí. Y bueno, les recordamos nuevamente los números de cabina. Nuevamente, joven, te decimos que si hoy escuchas algo que toque tu corazón, algo que te haga cuestionarte, que marques a cabina, nos digas, nos des como todas estas ideas, estas preguntas, para que nosotros, pues de alguna manera, te podamos orientar un poquito en estos cuestionamientos. Y el número de cabina es 33 37 70 18 27. Y bueno, ahora sí, vamos a retomar este tema. Estábamos hablando acerca de la escucha, el cómo escucho al Señor, ¿no? O sea, nosotros quisiéramos a veces que el Señor bajara y nos dijera, por aquí es el camino.
1: Esta es la respuesta que estabas buscando,
0: ajá, aquí,
1: ¿no?
0: Aquí estoy. Esto es lo que toca para tu vida, pero pues lamentablemente las cosas no son así. No hay como una carpeta que nosotros podamos decir, ah, mira, aquí tengo la carpeta de tu vida, la que me dio el Señor antes de que nacieras, y pues este es el camino, ¿no? Este es el mapa formado de toda tu vida para que tú lo sigas y sin problemas, nunca te vas a equivocar, ¿no?
1: No, nuestro Dios es un Dios sencillo, un Dios de lo cotidiano, y justo porque se acerca a nuestra vida, se acerca a nosotros, podemos conocerle en este día a día, ¿no? A través del silencio, a través del diálogo, a través del encuentro.
0: Sí, que justo pues esta escucha nos lleva a darnos cuenta que la escucha del Señor no es nada más lo que pienso que me dice el Señor en oración, ¿no? Que es justo algo que estamos platicando nosotros aquí antes de entrar al aire, que decíamos cómo se escucha al Señor y que a veces el Señor nos habla a través de personas, a través de situaciones, a través de historia o de qué más creer, hermana.
1: Sí, como les decía, hay ecos de la oración, ¿no? Tú a lo mejor has escuchado en oración algo muy concreto que te está pidiendo nuestro Señor, ¿no? O alguna inquietud que te pone ahí en el corazón, y cómo la confirmo, cuáles son esos ecos, cómo las escucho justo en el encuentro con el hermano, ¿no? O también, sobre todo, es en la escucha de mi propia historia personal, mi historia de vida, el cómo veo la situación incluso en mi sociedad, ¿no? En mi colonia, como que todo eso va embonando dentro de mí y es se va como fortaleciendo nuestro llamado, se va fortaleciendo esta vocación a la que el Señor me está llamando. No sé si se da a entender esto, hermana.
0: Sí.
1: De...
0: No, sí, creo que, bueno, a menos que ellos digan otra cosa, pero digo, creo que se queda claro. La manera de escuchar a Dios, pues también es estar atentos y, ¿cómo explicar esta parte? A veces creemos que porque yo lo sueño y porque yo lo imagino es lo que me toca vivir y es nada más lo que yo quiero, ¿no? Pero pues en el Padre Nuestro rezamos como el hágase tu voluntad en la tierra como en el cielo, ¿no? Entonces lo rezamos bien bonito, pero a veces no nos gusta la voluntad del Señor. No nos gusta el reconciliarnos con el hermano, no nos gusta pues vivir el evangelio como deberíamos de vivirlo, ¿no? Porque, digo, esto la verdad yo sí me di cuenta hasta que entré en la vida religiosa, que pues el evangelio exige, ¿no? O sea, yo cuando entré al convento yo dije, ay Dios, ¿a eso te referías con ese?
1: Sí, algo que he escuchado también en algunos jóvenes es, uno, el deseo de algo grande. El deseo como de eternidad. A veces incluso el mismo joven no sabe identificar qué es eso que está sintiendo dentro.
0: Claro.
1: Sí, hay un deseo que arde dentro de él y dice, hermana, pues no sé qué es, solamente sé que quiero algo grande, que estoy hecho para algo grande. Ah, bueno, pues por ahí, digo, ya hay un indicio de que busca a Dios, Claro. Es cierto, tú estás llamado para algo grande, estás llamado para planificarte. Entonces, sigue en esta búsqueda. Y aparte, como te decía, escucha tu historia de vida. Pero una escucha no como un reclamo o no como de un suceso trágico. Generalmente, cuando ya vamos en este camino de discernimiento, en este camino de escucha, Dios nos empieza a contar nuestra propia historia de vida. Ay, sí. Y ya no la leemos, hermana Débora se acordó de su propia experiencia. Nuestra historia de vida ya no es leída, como les digo, en un momento a lo mejor trágico o lleno de dificultades o con traumas, ¿no? Sino que bajo la mirada de Dios, bajo su abrazo, empezamos a escuchar nuestra historia como algo visto por Él, ¿no? Algo pensado. También nos sentimos acompañados en esta historia de vida y empezamos a recordar, ay, sí es cierto, Señor, sí, cuando yo era niño, tú estabas en ese momento cuando pues me pasó tal cosa. Ahora entiendo, Señor, por qué tú estuviste tan cerca de mí a través de esta persona. Se empieza a hacer una lectura de la propia vida con fe y eso va embonando de acuerdo a la oración que ya tuvimos previamente, ¿no? Estos deseos grandes, a lo mejor tú tienes deseos de una sociedad distinta, tienes un deseo de cuidar a los niños, sientes un deseo de cuidar el planeta, ahorita es una emergencia, ¿no? Para nosotros cuidar de nuestro planeta. Quizás sientes estos deseos grandes que se van empatando, que se van embonando o tejiendo, por así decir, también con tu historia de vida, ¿no? Alguno recuerda, ay, pues con razón, yo desde niño me encantaba cuidar de los animales, que no les hicieran daño. O yo desde adolescente tenía tanto deseo de hacer comunidad en mi colonia. A mí me encantaba como organizar las fiestas y me encantaba ver a todos que estuvieran tan felices. Y yo con eso me siento feliz, ¿no? Es una persona que yo le veo ahí cualidades de comunidad, ¿no? De fraternidad. Pero te digo, se va embonando con lo que ya escuchaste en la oración, más tu propia historia de vida.
0: Claro. Ay, ya ves que ahora tengo muchas ideas, creo que nos va a faltar programa. Es que justo, ay, bueno, ahorita que hermana que decías acerca del deseo, ¿no? Me viene como el opuesto del deseo que a veces para el joven puede ser un vacío. Siento un vacío tan grande que, bueno, hay una frase que me encanta, ¿no? Que dice, todos los seres humanos tenemos un vacío infinito que ningún finito puede llenar. Entonces, todos tenemos como, este deseo viene también de esta herida, ¿no? De este hueco que tengo en mi corazón, que siento siempre que algo falta, ¿no? O sea, que quiero hacer cosas grandes, pero luego a la vez siento como que, no sé, como que algo me falta. Y esto pasa, pues, cuando a lo mejor no hemos tenido realmente este encuentro con el Señor, cuando realmente no hemos estado dispuestos a sanar nuestra historia a través del Señor, ¿no? Y bueno, ahorita que comentaba, se me viene mucho, hace unos días veía un cuadro de la imagen de la samaritana, donde estaba la samaritana ahí con una cara muy preciosa viendo a Jesús, ¿no? El cómo Jesús le hablaba y pues la samaritana deseosa, ¿no? De escuchar. Y yo pensaba, ¿qué le estará diciendo Jesús, no? Por ahí platicamos la hermana y yo viendo este cuadro y decíamos, ¿qué platicará, no? O sea, ¿qué le dirá Jesús? Y justo me hace pensar el cómo Jesús, cuando tú lo dejas entrar en tu vida, te cuenta tu historia de manera distinta, ¿no? O sea, a veces nosotros tenemos la historia más trágica, ¿no? O sea, decimos, no, pues es que pasó esto y me hicieron el otro y mi papá no me quiere y no sé, la verdad es que todos tenemos heridas de cierta manera que nos han llevado al lugar donde estamos hoy, ¿no? O sea, el día de hoy no sé cómo te encuentras, cómo está tu corazón, pero cuando nosotros vamos con esa vasija con el Señor y le decimos, ¿sabes qué? Pues esto es lo que yo tengo, esto es mi historia, esto es lo que me duele, esto es lo que no me deja seguirte, porque eso también pasa, ¿no? O sea, hay cosas que humanamente me impiden responder a un llamado que el Señor me hace, o hacer silencio, o asistir a la iglesia, ¿no? O sea, todas estas cositas que van truncando el plan de Dios en mi vida. Pero cuando yo me acerco a Él y le digo, Señor, esta es mi debilidad, ¿no? O sea, porque el Señor sabe nuestro pecado y Él es el más amoroso, el más misericordioso. Solamente espera otra vez esa disposición.

0: tradición de nosotros que lleguemos con esa vasija y le digamos, señora, aquí estoy, cuéntame, cuéntame mi historia, ahora tú, ¿no? Desde tu visión. Y el señor empieza, a ver, esto pasó para esto, ¿no? Entonces el señor empieza poco a poco a desmenuzar y empezamos a conciliar con esta historia para ahora sí poder tener una auténtica escucha de, pues, de lo que sigue para nuestra vida.
1: Y bueno, yo diría que una característica particular de que Dios ya me ha contado mi historia, o sea, ¿cómo tú, joven, o cómo yo puedo descubrir que ya estoy o que ya he escuchado de Dios la historia de mi propia vida? Yo te digo, la característica principal es te sientes pacificado. Hay una paz por escuchar tu historia de vida, ¿sí? No es que ocultemos las cosas que hemos hecho mal, o no es que ocultemos a lo mejor alguna situación difícil que haya sucedido, ¿no? O sea, no va a cambiar, no se va a volver como que todo bonito, un milagro y todo se reparó, sino que nos pacificamos con nuestra historia de vida y ya no guardamos como esos odios, esos rencores o ese deseo de ser mejor de lo que soy ahora, ¿no? Sino que estamos pacificados con lo que soy y con lo que deseo. Viene esta paz, ¿no? Entonces, haciendo como un recorrido breve de lo que hemos visto hasta ahorita, es este conocimiento personal a través del silencio que nos llevará a una escucha. Claro. Y esta escucha se vuelve eco en nuestro día a día, escucha de nuestra propia historia personal, escucha de Dios en la palabra y también el diálogo con quien me acompaña.
0: Claro. Creo que la vocación, la santidad y la sanación, todo es un camino, ¿no? Y también es saber y centrarnos en que Dios nos ama como somos, ¿no? O sea, pero eso no nos limita, o sea, no nos dice, ah, bueno, entonces así quédate, ¿no? Obviamente quiere, pues, nuestro esfuerzo de superarnos día a día, pero también que no lleguemos a esta frustración, ¿no? De es que Dios no me va a amar porque no soy mejor que mañana. Pues no, o sea, es saber vivir nuestro presente sin como esta angustia del futuro. Claro, tal vez tener estos anhelos de ser una mejor persona, de irme puliendo, más bien de que el Señor me vaya puliendo en esa creación de lo que Él sueña de mí. Pero, pues, vivir nuestro día a día, ¿no? Como dicen, a cada día basta su propio afán. Entonces, los problemas, las cosas, las situaciones de la vida van a venir, cada una en el día que tengan que venir. Creo que solo es centrarnos en ese silencio interior de aprender a vivir nuestro día a día, que creo que es lo más importante. O sea, a veces vivimos tanto en el acelere del mundo que nos dice que ya tuvimos que haber hecho y deshecho, que si ya tienes tal edad, ya tuviste que haber terminado los estudios, ya tuviste que haberte casado, lo que sea, ¿no? Entonces vivimos con tanta prisa que justo también esto nos impide a veces escuchar el plan que Dios tiene para nuestra vida, ¿no? Entonces, no sé, creo que es algo.
1: Sí, es poco a poco ir conociendo. Yo a ti, joven, te sigo invitando a que continúes guardando silencios, continúes comunicando con alguien que sea de confianza para ti, para ir madurando en este crecimiento personal.
0: Y buscando, ¿no? Creo que, o sea, somos la naturaleza del hombre, pues es esta búsqueda constante, esta búsqueda, pues, de la verdad que nos lleva a un encuentro verdadero con Dios. Es propiamente, mientras más camino, más voy descubriendo cosas, voy viendo que requiero de una u otra cosa, de mi sanación, de mis mejorar mis relaciones personales, con quién me estoy rodeando. O sea, poco a poco la vida te va a ir exigiendo cosas distintas. El punto es que no dejes de caminar también, ¿no?
1: Y como te decía, una clave importante es que tú comienzas a pacificarte con tu propia vida, si ya no vives en este conflicto.
0: Bueno, ahora sí, pues nos vamos otra vez a un corte. No se despeguen de su programa Jóvenes a la Santidad.

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